Sim, alerta, familia. La invasión de Ceuta termina en horror para Estados Unidos e Israel. Sus planes fracasan, pero no solamente sus planes fracasan en torno a Ceuta contra España, sino que también Estados Unidos e Israel fracasan estrepitosamente ante la República Islámica de Irán. Fracasan en un lado, fracasan en otro, fracasan en todas las partes del mundo, familia, y aquí vamos a dar los detalles, las claves verdaderas, no las claves falsas, esas que dan en otros medios sionazis. Empezamos. Bueno, vamos ya con la información porque hay mucho que comentar, hay muchas cuestiones que tienen que ser analizadas, lógicamente, ya sabéis que la actualidad está muy convulsa y ya sabéis que entramos en fin de semana. Donald Trump ha tenido una reunión de su gabinete, de su gobierno, para dilucidar cuáles son los próximos pasos a dar frente a Irán. Se van a seguir metiendo más en el atolladero, así lo apuntan todas las informaciones que nos llegan, pero claro, vamos a comentarlo. Lógicamente, Trump sobre Irán, antes de empezar la reunión con su gabinete, decía lo siguiente. Ya sabéis que Trump, antes de comenzar las reuniones con su gabinete, da unas declaraciones a la prensa, y ahí es donde se enmarcan estas declaraciones

que vamos a comentar ahora. Ahí tenéis a Donald Trump en esa sala, en ese gabinete. Y bueno, pues responde algunas preguntas de los periodistas. Y lo que vamos a comentar se enmarca en estas respuestas que daba Donald Trump a las preguntas de los periodistas. Ahora después, más adelante, comentaremos también sobre Ceuta, porque hay cuestiones que comentar, lógicamente. Trump sobre Irán dijo lo siguiente: los vamos a atacar con mucha fuerza. En algún momento los iraníes dirán, ya no podemos más. Es decir, Donald Trump espera que Irán en algún momento se rinda, que en algún momento tire la toalla. Bueno, los estadounidenses, si piensan que Irán se va a rendir, están absolutamente equivocados. Los iraníes no se rinden ni de coña. Los iraníes prefieren la muerte, ya lo hemos dicho en varias ocasiones, antes que la rendición u humillación. Eso es así. Y lo van a sufrir los estadounidenses con mayor inquina, ¿no? Porque, de verdad, no se trata de decir por decir, no se trata de hablar por hablar. Irán va a darlo todo y no se va a rendir de ninguna forma. Si ese es el plan de Estados Unidos, vamos a golpearlo a los iraníes hasta que se rindan. Va muy mal encaminado. No se están enfrentando a un país que se rinda ni de coña, ni de coña. No sé. Bueno, que no tienen opciones, porque que esa sea la opción contra Irán es no tener opciones, sinceramente. Pero bueno, supongo que por el impulso, por la inercia, seguirán bombardeando a ver si se les presenta la Virgen, ¿no? Como se suele decir, a ver si, yo qué sé, cae un meteorito del cielo y le cumple el deseo a Trump. Pero no lo. Es que los iraníes no son personas que se rindan. No es la típica diatriba que se pueda tener sobre un país que no se rinden, que son muy aguerridos, que son muy concienzudos. No, no. Es que en Irán es verdad. Otros países tienen más titubeos, otros pueblos tienen más idas y venidas, aunque se creen muy aguerridos, aunque se creen muy valientes, aunque se creen que lo dan todo por la patria, pero realmente después no son tan contundentes. Pero Irán sí. Los iraníes son contundentes y decididos. Si ese es el plan de Estados Unidos, bombardear a Irán para ver si se rinde, van muy equivocados, ¿eh? Yo creo que simplemente ya por inercia. No hay más planes. ¿Qué hacemos? Bombardear. Ahora veremos porque hay información adicional sobre los próximos planes de Estados Unidos. Decía además Trump lo siguiente: la mayoría de los países ya se habrían rendido. No tienen armada. No tienen fuerza aérea, la mayoría de los pueblos ya se habrían rendido. Pero ellos no lo han hecho. Les doy crédito por eso, les reconozco, la valía por eso. Son conocidos por ser duros, son fuertes. Bueno, el reconocimiento de Trump sirve de poco, ¿no? En cuanto su persona es pequeña, pues su reconocimiento también es pequeño, no sirve de halago ni mucho menos. Pero todo lo que está sufriendo Estados Unidos en esta guerra se lo habría ahorrado si hubiese advertido previamente esto. Y esto era obvio, ¿eh? Ha habido muchas personas que han infravalorado a Irán. Nosotros ya sabéis que nunca lo hemos hecho. Siempre le hemos dado crédito a Irán y al final lo ha demostrado. Hemos sido exactos, hemos acertado plenamente con lo sucedido. Y esto era evidente antes. Esto era muy evidente antes. Algunas veces me asusto, ¿no?, de lo exacto que somos en las premoniciones. En este momento, decía Trump, fijaos, quizás los iraníes se estén volviendo un poco más fuertes, pero más adelante se debilitarán. Siempre tiene esta retórica también, Donald Trump. Más adelante se debilitarán, más adelante sus pozos petrolíferos y gasíferos estallarán, no podrán mantener la situación. Bueno, la esperanza de que algo cambie al futuro, fijaos que ahí está la cuestión ahora mismo. Donald Trump, Estados Unidos, tiene la esperanza de que se rindan, tiene la esperanza de que se debiliten, tiene la esperanza de que les estallen los pozos petrolíferos, gasíferos. Es esa esperanza, ¿no? Como quien no quiere afrontar la realidad y posterga para el futuro la solución del tema, porque es que no hay salida, no hay salida ahora visible para Estados Unidos. Pero les digo a los estadounidenses y a Trump,
en un futuro tampoco va a haber salida. Es más, si hubiesen escuchado a las personas que decíamos que se estaban equivocando antes de la guerra, se hubiesen evitado todo esto. Si hubiesen escuchado a las personas como nosotros, decentes, que le advertíamos, se hubiesen evitado todo esto. Si hubiesen hecho caso a los países como España, que desde un primer momento le dijeron a Trump que se estaba equivocando atacando a Irán, se habrían ahorrado todo esto. No habrían aumentado el nivel de destrozo que provocaron continuando el conflicto. Y España también lo advertía desde el principio, aunque no tan contundente como nosotros, pero claro, se dedicaron a censurar a las personas que advertíamos, se dedicaron a atacar a los países que advertían a Estados Unidos, se han dedicado a tirar para adelante como pollo sin cabeza, hasta que el pollo directamente ha quedado volatilizado, por seguir la analogía, por seguir la comparación. Decía además Trump: estoy perdiendo la fe en Irán porque mienten. Se cree el ladrón que todos son de su condición. Por cierto, he visto que ese refrán lo está utilizando mucha gente últimamente, ¿no? Bueno, en general parece que hemos puesto de moda los refranes. No es que lo hayamos inventado nosotros, los refranes, ni mucho menos, ¿no? Son sabiduría popular, pero es que los refranes son muy exactos para acentuar una situación, para ejemplificar un momento, ¿no? Los refranes, los dichos populares son muy, muy adecuados, ¿no?, para retratar un momento. Estoy perdiendo la fe en Irán porque mienten. No, simplemente que no se comen tus mentiras, que no se tragan tus artimañas. Y te da coraje, y claro, hay dolor, ¿no?, en no poder engañar a Irán. Eso sí lo podría haber dicho más adecuadamente, tal que así, ¿no? Estoy perdiendo la fe en Irán porque no se dejan engañar. Eso sería más exacto, ¿no? Estábamos en medio de una negociación, yo estaba esperando que Witkoff me llamase y ellos lanzaron 5 misiles contra nuestra base en Jordania. Seguramente se refiere al ataque de esta semana de Irán, ese ataque sorpresa, que no fue tan sorpresa, porque, en fin, según comentamos, Estados Unidos intentó pasar por el estrecho de Hormuz nuevamente a las bravas. Es que Estados Unidos se cree que va a hacer lo que le da la gana con excusa de que hay conversaciones. No, no. Hay unas conversaciones, hay unos diálogos entre Pakistán y Qatar, Estados Unidos e Irán, y se cree Estados Unidos que por haber ese diálogo los iraníes van a dejar pasar los buques por el estrecho de Hormuz. Y no es así. Hay diálogo, se busca el entendimiento, pero tú no vas a hacer lo que te dé la gana. Es el tema. E Irán, disparando a las bases de Jordania, disparando a los buques infractores en el estrecho Hormuz, lo que hace es cumplir su palabra, cumplir el memorando de entendimiento. Es que Estados Unidos se cree que con triquiñuelas, que con palabrejas, que con negociaciones, va a pausar la situación, va a tener libertad de tránsito en el estrecho de Hormuz, todo va a quedar igual, y como si no hubiesen atacado por la espalda a Irán. Que no. Si ese es el planteamiento, que es el que tienen, están muy equivocados. La situación no va a volver como el 27 de febrero. Han cometido un crimen. Han asesinado a personas inocentes por la espalda, en mitad de unas negociaciones. Y eso tiene un precio. No estamos hablando del derecho internacional, que también. No estamos hablando de la moralidad, que también. Estamos hablando de que si el país al que has atacado por la espalda tiene capacidad para ejercer presión, para no aguantar tus exigencias, la va a hacer valer esa capacidad. E Irán tiene la capacidad, tiene los misiles. Por lo tanto, todos los intentos que quieran realizar contra Irán, que si negociaciones, que si ataque, que si esto, que si lo otro, eso es para nada. Para nada. Es que, en general, todo lo que intenten contra Irán, por las malas, es para nada. Engaño, todo. Agresión económica, todo lo que intenten por las malas contra Irán, es para nada.

Además, Fox News, bueno, New York Post, citando dos fuentes, informa que el comandante del Comando Central estadounidense, Brad Cooper, ha elaborado un plan para una campaña de bombardeos a gran escala contra Irán que duraría 2 semanas de duración, ¿no? Que duraría 2 semanas. Bombardeos contra Irán, una campaña de 2 semanas de bombardeo. Ahora bien, se trataría de una campaña de bombardeos sostenida, a diferencia de los ataques nocturnos limitados que se han visto en esta ronda anterior del conflicto. Sería la operación militar más importante de Estados Unidos contra Irán desde el alto el fuego del 8 de abril. El alto el fuego del 8 de abril, del primer alto el fuego que hubo, que fue el del 8 de abril, cuando terminó la guerra del Ramadán. Bueno, que hagan lo que quieran, esto es lo que dice el New York Post, que hagan lo que quieran, pero esto no soluciona nada. Una campaña sostenida contra Irán, bueno, ya lo han intentado. Que en vez de atacar por la noche, van a atacar también por el día, intentando, imagino, ¿no?, que Estados Unidos, que imaginando Estados Unidos, que Irán va a tener mayores dificultades para recargar y disparar, porque imagino que también intentarán atacar las ciudades de misiles iraníes para que no puedan los iraníes disparar a placer. Digo, imagino. No quiero ni dar idea, porque a lo mejor intentan atacar, yo qué sé, objetivos estúpidos y vacíos. Tampoco quiero darle idea porque estoy viendo que no piensan mucho. Imagino que quieren ponerle más presión a Irán, atacando continuamente, ¿no?, para que Irán no tenga tan fácil disparar. Imagino, Pues eso sería lo que pensaría alguien normal y corriente. Pero, en fin, tampoco quiero darle ideas por si no han pensado igual. Una campaña de bombardeos sostenidas, bueno, que hagan lo que estimen por conveniente, ¿no? Pero tienen dificultades para mantener cualquier agresión contra Irán. Fox News decía, el Pentágono se enfrenta a una realidad creciente tras meses de conflicto en Irán. Las reservas de misiles interceptores defensivos de Estados Unidos se están reduciendo tanto a tal nivel que los planificadores militares estadounidenses están estudiando si pueden continuar con la actual fase de ataques limitados. Estados Unidos es un quiero y no puedo en todo. Quiero seguir atacando a Irán fuertemente, pero no puedo. Quiero seguir bloqueando a Irán sus puertos, pero no puedo porque Irán cierra el estrecho de Hormuz totalmente. Quiero hacerme con el uranio enriquecido, pero no puedo entrar. Quiero invadir a Irán, pero no tengo cómo ni forma razonable de hacerlo. Es decir, Estados Unidos es un quiero y no puedo constante. Quiero atacar la infraestructura energética de Irán, pero no puedo hacerlo porque Irán ataca la infraestructura energética de los países del Golfo en represalia. Y así, es un quiero y no puedo constante. Y vamos a lo que siempre hemos dicho. No hay forma. No hay forma, amigo. Sí, tú puedes atacar a Irán en una ronda de bombardeos poderosos. Sí, puedes intentar incluso taponar las ciudades de misiles de Irán. Sí, ya lo han intentado. Podemos llegar a un escenario igual que la guerra del Ramadán. No de esa intensidad, pero puede que en vez de 40 días, pues 2 semanas. Y no tan mortífera. Si no lo has conseguido antes, ¿qué te hace pensar que lo vas a conseguir ahora? Fijaos, el ataque que realizaron hace 2 días contra las fuerzas de movilización popular en Irak. Ataque que realizó Arabia Saudí, como todos sabéis, y Estados Unidos. ¿Para qué le ha servido ese ataque a Estados Unidos? Han unido más al pueblo iraquí con el pueblo iraní. Están los funerales con la bandera de la República Islámica de Irán, junto con las banderas de Irak, todos llorando conjuntamente, uniendo más a ambos pueblos en la tesitura que pasa Oriente Medio, ¿no? ¿Qué han conseguido más con esos ataques? Unir más a los pueblos. Y lo dijimos aquí, que con esos ataques lo único que hacían es unir más a los pueblos. Pues vuelve y redoblan. Vuelven y redoblan en su error. Es más, lo dijimos aquí.
pues nuevamente en Karbala precisamente, en el santuario del Imán Hussein. Estaban celebrando los funerales de los soldados iraníes de la Guardia Revolucionaria asesinados junto con las fuerzas de movilización popular en Irak, y estaban siendo también enterrados con los iraníes, los propios iraquíes, en una ceremonia conjunta donde se fortalece, ¿no?, más el sentimiento chía, el sentimiento de no sometimiento que une a ambos países. ¿Qué han conseguido con el ataque a la fuerza de movilización popular? ¿Y en Yemen qué van a conseguir? Joder. ¿Cómo hemos acertado en todo? Este fin de semana intentan nuevos bombardeos. O, por ejemplo, lo que hemos vivido esta mañana. Han intentado pasar otra vez por las bravas por el estrecho de Hormuz. Dos buques alcanzados, dos petroleros alcanzados. Y encima Irán se ha enfadado y ha cerrado el estrecho de Hormuz. Ningún tránsito, ni por una ruta ni por otra. ¿Qué has conseguido? No es que lo pudiésemos decir una vez, sino que en cada paso que da Estados Unidos podríamos decirle: ya os lo dijimos, ya os lo dijimos. Pero seguirán, R que R. Pero ya lo achacaría yo a simplemente que su naturaleza les hace seguir adelante. Si tuviesen alguna escapatoria digna, ya la habrían tomado, Pero no hay escapatoria digna y tienen que seguir adelante. Alguno puede decir, y lo he leído también, y es una teoría razonable, no es descabellada, que Estados Unidos puede estar inflando la información de que no se tienen reservas de misiles Patriot y que lo que quieren los estadounidenses es, haciendo bola con esta información, dándole alas a esta información, es que Irán se confíe, que de verdad piense Irán que Estados Unidos no tiene misiles Patriot suficientes y baje la guardia un poquito, ¿no? Es decir, que Estados Unidos estaría sembrando esta información de que no tiene misiles Patriot para despistar, para engañar. Bueno, no creo que tampoco tengan mucha reserva, porque son misiles escasos. Puede que tengan más de las que realmente están llorando que tienen, están diciendo que tienen. Pero es que tampoco les va a salvar, tengan más o tengan menos misiles Patriot. Tengan más o tengan menos, eso no le va a salvar. Pueden intentarlo, la desinformación es un arma, pero no deben estar muy excelsos de misiles Patriot. ¿Por qué? Por sentido común. A Ucrania, y eso sí lo sabemos de buena tinta, siempre ha habido dificultades para darle misiles Patriot, porque no había. Se han tenido que coger de todos lados, ya para darle a Ucrania, misiles Patriot que había en España, misiles Patriot que había en Turquía, misiles Patriot que había en todos los países de la OTAN. Han tenido que sacarse misiles Patriot y misiles TAT de Corea del Sur y de otros sitios de Asia. Hay cifras oficiales, pero claro, son las cifras oficiales. La cifra oficial es que tanto las reservas de misiles Patriot como de misiles TAT han caído a menos de la mitad de lo que había antes de empezar el conflicto estadounidense, el conflicto estadounidense-iraní. Estoy tirando de memoria porque lo miré el otro día, cuáles eran las cifras oficiales, pero antes de empezar, por tirar con esas cifras oficiales y de memoria, pero vaya, no voy muy desencaminado, porque lo miré a conciencia. Misiles Patriot tenía Estados Unidos en reserva antes del conflicto en Irán, 2.200 antes de empezar el conflicto, el 27 de febrero. Y ahora, en la fecha actual, Estados Unidos tiene 820 y pico misiles Patriot, de 2.200 antes de empezar el conflicto en Irán a 820 y pico, 826 creo que era. Son muy pocos, son reservas críticas porque, bueno, son reservas que Estados Unidos tiene para su propio interés, para su propia protección y para las de sus bases en todo el mundo, ¿no? Alguno dirá: bueno, Miguel, todavía tiene 820 y pico misiles Estados Unidos, sí, pero eso es muy poco. Eso, en términos de sostenibilidad de una operación, es muy poco. Es muy poco. Así que
Bueno, que ellos elijan si van a mantener la situación en Escalabil, el norte de Irak. Los últimos 5 sistemas Patriot restantes han sido retirados del aeropuerto de Erbil, que es donde estaban principalmente ubicados. Por primera vez, el Kurdistán iraquí queda completamente expuesto a los misiles y drones iraníes, y además se informaba que Estados Unidos retirará todas sus fuerzas militares restantes de la región kurda de Irak antes del 30 de septiembre de 2026. Antes de 2 meses, mal contado. Bueno, y Trump, no contento con la declaración, joder, está sulfurado, ¿eh? No contento con la declaración que ha hecho en la sala de situación con el gabinete del gobierno, está dando una declaración a Fox News por teléfono. Está rabioso, ¿eh? Hablando de Irán, todo el rato hablando de Irán. No habla un poquito de España, que dice que Trump, sobre el tema de España, que si los demócratas ganan en Estados Unidos, la situación va a ser como España. Habla un poquito de España, habla de Groenlandia también un poquito. Anda, como Dinamarca quiere ayuda con Groenlandia. No sé si habéis visto que Dinamarca ha atacado a España y no ha ayudado en relación con el tema de Marruecos, ¿no? Anda, que como Dinamarca tenga necesidad de ayuda con Groenlandia, nos vamos a acordar. Yo no soy rencoroso. Es más, no es cuestión de Dinamarca per se, es la Frederiksen, esa primera ministra, la tía mala, desagradable. Al igual como los ataques de España, al igual que los ataques contra España no han venido de Italia, han venido de la primera ministra Meloni. Y no hemos de buscar agravios entre los países, ¿no? Disputas entre los países, porque Italia no ha atacado a España. Ha sido Giorgia, la nazi fascista Meloni, la que ha atacado a España. Y eso hemos de tenerlo claro. Yo veo mucho debate en redes sociales que siempre, bueno, pues confunden a Italia con la primera ministra de Italia. Yo sé que la primera ministra de Italia representa como figura máxima a Italia. Pero no es lo mismo, porque hay muchos italianos, y yo lo he visto en redes sociales, italianos, que apoyan a España y que se avergüenzan de lo que ha hecho Giorgia Meloni en sus ataques contra España, ¿no? Y yo en parte lo entiendo a Giorgia Meloni, porque una tía comprometida, no es agradable para nosotros y no la vamos a perdonar a Giorgia Meloni, pero una tía comprometida, de verdad, una tía que está cogida por el moño. Está cogida por el moño. Y tiene que obedecer. Bueno, está dando declaraciones Trump en Fox News. No, en Fox News, no. En America's Voice Live. Bueno, lo mismo, no ha estado dando declaraciones importantes. No está diciendo nada importante. Sobre España ha hecho una publicación comentando que Estados Unidos se convertirá en España si vuelven los demócratas al poder. Bueno, la retirada de las fuerzas estadounidenses de Erbil, de la región kurda de Irak, se producirá, según Al Monitor, antes del 30 de septiembre de 2026. Veremos, porque ya en varias ocasiones, que también hay que decirlo, Estados Unidos ha ido posponiendo su retirada de Irak. Veremos si esta vez es la definitiva o no es la definitiva, pero podría ser
el inicio de la retirada total y final de Estados Unidos de Irak. Después de 23 años, después de 23 años ocupando Irak, el llegar al fin de la colonización, de la ocupación de Irak por parte de Estados Unidos, sería una noticia muy buena. Sería una noticia espléndida. Se me ponen los pelos tiesos. Compensarlo. Me gustaría ver una desocupación de fuerzas estadounidenses de Irak. Me gustaría. Todavía, es que todavía tengo en el subconsciente grabada esa guerra. En sus primeros momentos, la viví muy intensamente cuando chico, esa guerra, y poder ver el final y poder comentarlo sería para mí muy gustoso, ¿no? La desocupación de Irak. Veremos, porque como digo, en varias ocasiones ya iban a desocupar Irak y finalmente no desocupaban los estadounidenses. Es más, se tenían que haber ido el año pasado de Irak, pero pospusieron un año más la retirada y aquí estamos. Lo que pasa es que en Irak, ¿qué hacen ya los estadounidenses? Han perdido completamente la posición, están siendo arrasados por Irán. Irán golpea a placer a las fuerzas estadounidenses en el Kurdistán iraquí. ¿Qué hacen más allí? ¿Qué hacen más allí? Por supuesto que se vayan de Irak no significa que Estados Unidos vaya a dejar de atacar a Irán. Pero oye, es algo agradable, se consigue un poquito de más espacio para Irán. Y además que ya Estados Unidos en Irak había cumplido su momento. Y los iraníes los estaban castigando a placer. Por eso es por lo que se retiran, ¿eh? No se retiran por la gracia de Dios. Se retiran porque los han echado. Se retiran porque les han dado una golpiza tremenda. Se llevan los Patriots, no por gusto, sino por obligación, porque Irán lo estaba arrasando allí. Este es un hecho, la retirada de Estados Unidos de Irak, este es un hecho que viene a demostrar que los golpes iraníes eran muy eficaces contra Estados Unidos. Al contrario de lo que decían los medios derechones, los medios sionistas, que decían esos medios que Estados Unidos no tenía bajas, que Estados Unidos no tenía pérdidas, que Estados Unidos no estaba siendo golpeado. A diferencia de lo que decían esos medios, esta información, la retirada de Estados Unidos, denota que sí estaban sufriendo pérdidas, denotan que sí estaban sufriendo golpes, porque si no, no se retiran. Porque si no, no se retiran. Blanco en botella, leche. ¿Blanco y en botella qué es? Pues leche, amigo mío, leche. O coca, como la que se mete Giorgia Meloni, ¿no? Bueno, esperemos que finalmente se produzca esa desocupación. Seguiremos el hilo de esa noticia. Y además, noticia de última hora. Los yemeníes declararon que obligaron a 8 petroleros saudíes a cambiar su ruta y navegar alrededor de Cabo de Buena Esperanza, África, como parte de su bloqueo marítimo contra Arabia Saudita. El grupo afirmó que continuará aplicando el bloqueo contra los buques saudíes y que atacará cualquier embarcación saudí que puedan interceptar. Es un viaje largo. En vez de pasar por el estrecho Al-Mandeb, tirar por África. Pero también, mirad, ya sabéis que me caracterizo por dar consejos. Además, por dar consejos buenos. No son consejos agradables, porque, por ejemplo, los consejos que le doy a Trump es que se retire del conflicto en Irán, que intente vender la derrota como pueda, que intente tragar la humillación como pueda. Y ya está, es un buen consejo. No es un consejo agradable, pero es un buen consejo. Pues a los saudíes les digo lo mismo. Os voy a dar un consejo no agradable, pero os voy a dar un buen consejo. Saudíes, rendíos, intentad vender la rendición
como victoria, yo qué sé, y dejad de bloquear a Yemen. Y en ese dejar de bloquear a Yemen, veréis cómo podéis volver a pasar por Bab al-Mandeb. ¿Está? Buen consejo. El mundo ha cambiado. La derrota de Estados Unidos ha sido muy importante contra Irán y el mundo ha cambiado. Si no, van a estar dando vueltas con la situación, van a estar años que se tira, que se afloja. Los yemeníes no tienen nada que perder, que es lo que no se enteran. Los yemeníes no tienen nada que perder. Una persona, un país que no tiene nada que perder, se lo juega todo, que es lo que no entienden. Los yemeníes no tienen nada que perder y se lo van a jugar todo. Estados Unidos y Arabia Saudí sí tienen mucho que perder. Ese viaje por África en vez de pasar por Bab al-Mandeb, eso es costosísimo, costosísimo para Arabia Saudí. Arabia Saudí sí tiene que perder y poco que ganar contra Yemen. La situación de Arabia Saudí es al revés. Tienen mucho que perder y poco que ganar. Tienen una economía que se está hundiendo, tienen unos clientes que dejan de recibir y por lo tanto buscan otros suministradores. Y hay, es más, para Arabia Saudí se lo digo, muchas personas, incluidas saudíes, se alegrarían de que por fin se dejara de coaccionar, de someter y de hostigar a un país árabe hermano como Yemen. Muchas personas árabes musulmanas se alegrarían de que Arabia Saudí dejase de bloquear a Yemen. Seguramente Estados Unidos no se alegre. Seguramente Israel tampoco. Pero bueno, muchas personas honestas sí se alegrarían. Que lo miren por ese lado. Yo doy consejos, incluido a los enemigos. Algunas veces no debería dar tantos consejos, ¿no? Pero bueno. 8 buques saudíes han tenido que tirar por África por el bloqueo yemení. Bueno, Trump ha publicado algo de España, pero básicamente eso. Básicamente lo que ya hemos dicho, ¿no? Que España está muy mal. Yo de alguna forma, aunque la situación es desagradable, pero estoy contento porque hay cierto despertar. Y porque no consiguen tumbar a España, ¿eh? Mira que lo han intentado. Yo, por ejemplo, os diría a las personas de Latinoamérica, si este gobierno con Latinoamérica no ha sido afable, no ha sido cercano, si este gobierno con Latinoamérica no ha sido comprensivo, pero con todos los países, ¿eh? Fijaos las buenas relaciones que tenemos ahora con México. Eso con los gobiernos de derecha sería impensable. Nada más que hay que ver cómo se comporta la Ayuso, rememorando épocas pasadas. Y yo entiendo que eso tiene un coste. Es muy desagradable. Además, casi 50 muertos. 50 muertos y al final para nada, porque se tienen que ir. Ya se han ido la mayoría, pero han generado una situación desagradable en todos los sentidos, porque además algunos países europeos, principalmente gobernados por la derecha, se han plegado a criticarnos, se han plegado a ensalzar la invasión para obtener réditos, como dijimos esta mañana, muchos informadores de derecha, muchos informadores sionistas, aquí españoles también, han ido a hacer sangre. Y esos no son españoles. Hay coroneles por ahí, traidores. Hay informadores que se dicen muy españoles, traidores. Todo es mentira. Yo os voy a decir una cosa para que se tenga clara y no la olvidéis. Se puede ser distinto en lo político, se puede ser distinto en el pensamiento. Tú eres económicamente de derecha, yo soy económicamente de izquierda. Muy bien, todo perfecto, nos fumamos un porrito. Pero en momentos de asedio, la división, como todos sabéis, es traición.
Y esos derechones, esos informadores sionistas, son derechones y sionistas, esos derechones sionistas han ido a buscar división, han ido a buscar confrontación. En un momento de debilidad no han ido a unir, han ido a dividir, han ido a generar confrontación. Se han aliado con Estados Unidos, se han aliado con Israel, contra su bandera, contra su gente, contra España. Yo entiendo que puede haber diferencias. Si la migración se aborda de una forma, si la migración se aborda de otra, si en lo político vamos por aquí, si en lo geopolítico vamos por allá. Pero que en un momento de coacción contra España, que en un momento de ataque a España, muchos informadores de derecha, muchos coroneles de derecha, muchos medios de derecha sionistas, se hayan sumado a la agresión contra España, eso clama al cielo. Eso clama al cielo. Además, cuando es evidente que no se ha tratado de un proceso migratorio normal. Si se veían los camiones desalojando a los marroquíes, si se han visto a las autoridades marroquíes acompañando a los migrantes. Es decir, no se ha tratado de un proceso migratorio normal. Se ha tratado de una invasión coordinada. Y muchos derechones de españoles, que se decían muy españoles, han coadyuvado para hacer daño. Han coadyuvado para manchar la imagen de España. No de Pedro Sánchez, porque era una invasión coordinada. No era un proceso migratorio que se va de madres. No era una persona que está suelta y salta la valla y son dos personas sueltas las que saltan la valla y son 20.000 personas sueltas que saltan la valla. No, han sido 60.000. No ha sido un proceso migratorio normal, ha sido una invasión coordinada. Las adredes tienen componentes estatales detrás. Y ante una invasión de España coordinada, esos derechones, que se decían muy derechones, se han aliado con el invasor, se han aliado con el que ha intentado atacarnos, con el que nos ha atacado. Es el tema, que lo quieren meter por un proceso migratorio y no. Los migrantes han sido utilizados como arma arrojadiza por otros países para hacernos daño. Y los traidores de dentro de España, esos derechones, esos coroneles que se dan golpe en el pecho y con el escudito por delante, esos derechones han ayudado al invasor, han ayudado en el ataque de la potencia extranjera contra nosotros. Eso es terrible. Pero bueno, esa es la retórica. Eso es lo que hicieron en el 36. Con objeto de obtener el poder, daban golpes de Estado en el 36. Con objeto de tomar el poder, se aliaban con potencias extranjeras para atacar a España. No es la primera vez, no le es ajeno. En otras ocasiones ya lo han hecho y ahora lo repiten de otra forma, pero no les va a servir porque, fijaos, dentro de todo lo malo, hay un despertar evidente. El pueblo español se ha unido y aunque hay muchos engañados, porque tenéis que tener en cuenta que hay mucho dinero sionista, hay mucho dinero sionista para mentir, hay mucho dinero sionista para desinformar. Los del Mossad se han soltado los dólares tremendo estos días en Twitter, en Instagram, en Facebook. Se han soltado los billetes tremendo en YouTube también para desprestigiar la imagen de España. Los shekels han ido, los dólares han ido y han vuelto. Claro. Generando campañas de desinformación, generando campañas de ataques contra España. Trump, Meloni, los sionazis, todos. Ha sido tremendo. Ha sido muy desagradable, es verdad. Y lo más desagradable, por supuesto, es la traición. Porque yo no culpo a esas personas que los mentan en un camión y los meten ahí en la frontera y los embotellan. Ni tampoco es el culpable máximo el rey de Marruecos, que una persona que no se mea encima, casi, ¿no? No se mea encima todos los días, pero gran parte de los días se mea encima en los burdeles de París. Pero, bueno, se ha afrontado, gracias a Dios, la situación está mejorando, hemos de seguir haciendo e informando para que la situación se termine de arreglar. Han vuelto muchos migrantes, han sido ya
devueltos y hemos afrontado la situación con altura. Estamos afrontando la situación con altura. España y el gobierno de España ha resuelto esta invasión organizada sin la ayuda de ningún país europeo y contra una feroz campaña de desinformación de la derecha, de Israel, de Estados Unidos y del Mossad. Bueno, no se ha disparado ni un tiro, ¿eh? Tristemente, los marroquíes que han muerto han sido porque se han ahogado. Pero no hemos disparado ni un tiro. No hemos declarado ni la emergencia nacional. Y han sido muchos miles de personas los que han entrado y lo hemos solucionado, yo creo que con ejemplaridad. Mi reconocimiento también, por supuesto, a la fuerza y cuerpos de seguridad. Han gestionado bien la situación, no, salvo contados incidentes, que en ningún caso pueden empañar la imagen general, salvo contados incidentes, ha sido una actuación muy destacable. Se trataba mucho de mantener el pulso, había que aguantar, no había que venirse abajo. Yo creo que salimos fortalecidos, incluso. Es cierto que los derechones van a seguir haciendo campaña, pero fijaos, los derechones hasta han tardado en reaccionar. E incluso cuando han reaccionado los derechones, algunos de ellos, han reaccionado hasta mal. ¿Dónde se ubican? Si ha sido una invasión coordinada. ¿Cómo le vas a echar la culpa a Pedro Sánchez si no se trata de un proceso migratorio? Los migrantes se utilizan como armas, tristemente. Y tengo una información que está entrando que la comentaremos después. Incluso medios derechones internacionales, sabiendo que es una invasión provocada, se han posicionado con España. Porque lo más fácil para esos medios derechones sería haber atacado a España por sus políticas migratorias. Que, por cierto, es gracioso. Sería lo más fácil para ellos haber atacado a España por sus políticas migratorias. Pero ante la evidencia de que era un ataque, una invasión. Por ejemplo, lo estoy viendo aquí. Rerum Novarum, que es un medio de derechón estadounidense, que comenta por Telegram, que tiene un montón de suscriptores. No se ha posicionado contra España. Alguna declaración, pero principalmente se ha puesto a advertir que se trataba de un ataque contra España, de una invasión, echándole la culpa a Marruecos, por supuesto. No señalaba tanto a Estados Unidos, porque es un medio estadounidense, pro-estadounidense, pero sí señalaba a Marruecos, ¿no?, como incitador de la agresión. Y al final hay personas que no advierten bien las cosas. Es cierto que las fronteras tienen que tener una vigilancia y un control coherente, ¿no?, para el riesgo que se produce en torno a ellas. Pero una vez que 30.000 personas, 40.000 personas se dirigen hacia ti, tú no te vas a poner a disparar allí como un energúmeno con una ametralladora, ¿no? Hay que gestionar las cosas decentemente. Yo sé que cuando está el problema, hablar de que se han de realizar políticas, hablar de que se ha de prevenir en origen, queda muy abstracto, ¿no?, cuando tienes ya el problema dentro o el problema en la frontera. Pero os pongo en situación. Se os acercan 30.000 personas andando, a nado, ahogándose. ¿Qué te pone? ¿A dispararle con ametralladora? Como los derechones quieren, de manera estúpida. Hay que gestionarlo bien, con altura, y pese a todo y lo desagradable, pues se ha hecho bien. Hay que cuidar a la gente de Ceuta, que se han comportado bastante bien, han sabido sobrellevarlo. Y hemos de continuar. Me alegra porque que se esté resolviendo y que se esté resolviendo de manera decente y con altura, pese a todo, porque se han caído muchas caretas, entre los políticos, pero también entre los informadores. Yo voy a ser sincero, ¿eh? Cualquiera que en vez de hacer unión, cualquiera que en vez de condenar la agresión e invasión contra España, cualquiera que se haya puesto a hacer división desde dentro de España, os digo yo que ese es un traidor, que ese es como los golpistas franquistas
que en el 36 provocaron una guerra civil aquí en España catastrófica. Por mucho que se esté en desacuerdo con un gobierno, tú no puedes aliarte en un ataque contra tu propio país, contra tu gente. Y ellos, con ánimo de llegar al gobierno, como no han podido por las urnas, como no han podido con artimañas informativas y judiciales, pues se han unido a un ataque, a una invasión contra España, que es lo que ya les faltaba. Pero con todo y con eso no les va a salir bien. Yo he visto mucha gente por redes sociales que está comentando. Gracias a Estados Unidos, gracias a Israel, gracias a la derecha aquí en España, voy a votar a Pedro Sánchez. No podía creer, y muchos lo expresan así, no podía creer que por culpa de la derecha aquí en España, que por culpa de Israel y Estados Unidos, vaya a votar a Pedro Sánchez. Es que me van a hacer votar a Pedro Sánchez. Algunos lo dicen así, con resignación. Algunos lo dicen así, con resignación. Porque es evidente. Es decir, incluso, aunque no se esté de acuerdo con Pedro Sánchez, es evidente que hay un acoso y un derribo, un ataque por tierra, mar y aire contra el gobierno de España por sus políticas diferenciadas de Estados Unidos y de Israel. Es evidente. Y personas que no congenian con Pedro Sánchez al final los votarán porque menos congenian con los derechones, con los fascistas, con los sionistas, con los Trump. Bueno, hay un alumbramiento. Yo siempre he dicho, y lo reitero, que España es un país competente. Es un país que yo considero inteligente. No lo digo porque sea mi país. Lo digo porque de verdad lo advierto. En coeficiente intelectual somos el 10º país del mundo, por coeficiente intelectual medio, aunque estamos bajando, ya lo hemos comentado algunas veces, porque claro, cada vez los medios sionistas abundan más con dinero, ¿eh? Meten programas de mierda que hacen que a la gente se les fría el cerebro, y claro, el coeficiente intelectual medio de España está bajando por culpa de esos medios sionistas, de esos derechones traidores que nada más que hablan mierda y basura. Pero con todo y con eso todavía mantenemos, gracias a Dios, un coeficiente intelectual alto que nos permite discernir lo que ocurre y lo que no ocurre. Y se han desenmascarado muchos traidores. Esos coroneles que decían defender a España por sobre todas las cosas han quedado retratados, y bien retratados. Coroneles que querían entregar Ceuta y Melilla, y así lo manifestaban públicamente. No voy a entrar en nombres, no voy a entrar en pormenores porque ya superé esa etapa. Además, porque YouTube me mandó un correo diciendo que no podía insultar a otros youtubers porque eso era censura, podía acarrearme una sanción que me llevaba a la inhabilitación del canal. Entonces, bueno, advertida la amenaza, y habiendo hecho encomienda de enmienda, pues ya nos citamos para no meternos en problemas. Alguno me escribía, me ha hecho gracia porque alguno me escribía: Miguel, me gustaba más cuando te enfadabas. No, amigo, yo sigo teniendo el mismo nervio, lo que pasa es que un enfado a mí me cuesta vida. Vosotros no os lo creeréis, pero un enfado de esos fuertes te resta vida, ¿eh? Te pone la vena aquí y se te nota el corazoncito como te aprieta. Miguel, me gustaba más cuando te enfadaba. Bueno, sí, pero solamente hay una vida, que se sepa a ciencia cierta, ¿no? Hay que intentar guardarla un poquito. Pero bueno, seguimos en la misma fortaleza, simplemente haciendo acomode de fuerzas por esta guerra de desgaste que llevamos por delante, ¿no? Así que, bueno, seguiremos pendiente. Yo no sé, si no derriban al gobierno de España con estas estrategias, ya no sé cómo lo van a intentar más. Ya no sé qué más van a plantear. Lo han intentado todo. También lo advertimos, que algún ataque nos iban a dirigir. Y que se quede aquí, que se quede aquí, porque esta gente te busca más las cosquillas. Puede que haya sido un aviso a navegantes para que Pedro Sánchez entre en vereda. Y atendiendo a cómo haga o atendiendo a cómo se comporte Pedro Sánchez, nos siguen agrediendo más o menos, ¿no? Pero era evidente que nos iban a atacar.
Era evidente que estaban tramando algo. Eran muchos los indicios que así lo reflejaban y simplemente era cuestión de tiempo, ¿no? Pero bueno, esa es la vida, ¿eh? Ser díscolo, no ser obediente al imperio te trae consecuencias, lógicamente. Y lo que iba a decir, esos derechones, esos sionistas de aquí de España que critican a la migración, por supuesto que la migración es un proceso complejo y no se ha de abordar. Yo he sido abogado de migración mucho tiempo, no sé si lo sabíais, por eso estoy concienciado con el asunto. Y entre otras cosas. Y no es un proceso de tratar a la forma populista. No es un proceso a tratar de manera superficial. Es un proceso profundo. Las migraciones se dan en todos los sitios del mundo. Y es un problema que afecta a todos los países. De una forma o de otra afecta a todos los países. No es un problema de abordar altaneramente ni populistamente. No hay que hacerlo ni en un sentido ni en otro. Hay que hacerlo con altura, con lealtad y sabiendo que estás tratando con personas, que habrá buenas y que habrá malas y que habrá de todo, ¿no? Pero hay que hacerlo con altura. Yo no estoy diciendo que haya que tener vía libre ni que haya de permitirse todo, ni, pero hay que hacerlo con altura. Y con los políticos que tenemos, ¿se puede tener un debate de altura? Cuando se tiende al insulto, cuando se tiende al populismo, cuando se tiende a todo, pues no. No se puede tener un debate de altura sobre nada. Pero lo que quería decir es que hay muchos derechones que critican a la migración, que critican a los migrantes, y después son los primeros que tienen contratadas o que tienen contratados a personas de otros países para que cuiden a sus familiares, para que le limpien el culo a sus madres, a sus padres, y los tienen contratados en negro, es decir, por la puerta de atrás, sin pagarle las cotizaciones, sin que tengan sus derechos asegurados por el trabajo que están haciendo. Es decir, esos derechones, esos sionistas que se dan golpes en el pecho de que no quieren a los migrantes, que traen lo peor de lo peor, que esas personas después son los que contratan a los migrantes para que les cuiden a las madres, para que les cuiden a los padres, para que les cuiden a los familiares, para que les cuiden a los niños. Y los contratan sin los papeles de residencia, sin los papeles de trabajo y sin absolutamente nada. Esos que van dando lecciones después son los peores. Aquella persona que más lecciones dé seguramente sea la que más tenga que callarse. Así que se pueden hacer las cosas bien, con entereza, con altura, se puede hacer bien. Y yo, pese a todo, estoy contento de que España sea un país solidario y que España sea un país consciente de lo que ocurre. Cada vez más personas están despertando, ¿eh? Yo me alegro en ese sentido, de verdad. Yo creo que es una de las cosas que más destacaría de esta situación. Además de las cosas malas que ya hemos comentado, destacaría que hay un cierto despertar en España. Puede que quizás no se vea aparentemente porque hay muchos bots, mucha desinformación, muchos canales en prime time que acumulan mucho, que están muy financiados, pero hay un despertar. Y lo vamos a ver en las elecciones, ¿eh? Y lo vamos a ver en las elecciones porque a Pedro Sánchez no le roban las elecciones, como han hecho en Colombia, como han hecho en Perú, como han hecho en Chile. A Pedro Sánchez no le roban las elecciones ni de coña. No le roban las elecciones ni de coña. Así que veremos en las elecciones a ver quién tiene más apoyo. Y bueno, familia, nos vemos mañana, ¿eh? Seguiremos informando al pie del cañón. Y bueno, gracias a Dios, parece que la situación es gracias a Dios y gracias al bien hacer, ¿no?, de la autoridad española, parece que la situación se calma un poco en Ceuta y no hemos de olvidarnos de lo que ha pasado ni hacer borrón y cuenta nueva. Ha de aprenderse la lección y actuar consecuentemente.

Bienvenidos y bienvenidas a Puentes Informativos, quien les habla Marina Aguirre, uruguaya, pero ya acá adoptada en Venezuela, Caracas. Y tenemos y le damos la bienvenida después de un amplio viaje por Nicaragua a nuestro compañero queridísimo Víctor.

0: Víctor Ternovsky desde Rusia, Moscú. Ahora sí, ¿cómo andás, Víctor? ¿Cómo estás?
1: Sí, saludos, queridísima Marina, te voy a decir que te echaba mucho de menos, como
0: igualmente.
1: también echaba de menos nuestro espacio, ese podcast, además teniendo en cuenta que hay tantas cosas que están pasando, cosas muy importantes, además para abordarlas, para analizarlas, de manera que mira, nuevamente nos reencontramos en ese espacio y vuelvo a decirte, sí, feliz nuevamente estar acá, en este programa nuestro.
0: Bueno, me imagino también que habrás tenido una experiencia divina en Nicaragua, que después si hay tiempo también se puede hacer a Luciana lo mismo, pero al mismo, perdón, pero igualmente ahora como tenemos tantos temas, sí, Víctor, decime.
1: No, tú sabes, yo de hecho, con tu permiso, reaccionaría, porque tú sabes, de hecho, resumiendo mi experiencia en América Latina, me parece que además tiene mucho que ver con el programa que estamos haciendo contigo, porque mira, en ese programa, ¿qué es lo que estamos haciendo? Combatiendo muchas noticias falsas. Mira, tú sabes, para mí esta visita a América Latina, se pudo visitar México y luego Nicaragua, en Nicaragua casi 2 semanas. Para mí fue, digamos, todo un descubrimiento en cuanto, mira, justamente cómo está mintiendo la prensa y lo que tú estás viendo con tus propios ojos, cómo está mintiendo sobre Nicaragua, qué es lo que pasa sobre el terreno, en cuanto a sus políticas, ¿no? Y luego lo que tú ves sobre el terreno. De manera que, mira, Marina, esos son temas que, según mis criterios, tienen que ver uno con el otro.
0: Totalmente. Está ese hilo, sin lugar a duda, y acá aprovechamos para mandarle saludos a todas y todos, y también a la gente de México y de Nicaragua, que seguramente también se prenden a puentes informativos, como hay varios de los comentarios que gente de ahí, así que un beso enorme por esos países que también estuviste, Víctor, y si te parece, ya arrancamos con el primer tema de hoy.
1: Sí, Marina, arrancamos hoy nuestro programa con esos incendios prácticamente sin precedentes que ahora mismo están arrasando a Europa, entre los países más afectados. De hecho, el país más afectado ahora mismo en Europa es España. Por ejemplo, mira, se informa de más de 200.000 hectáreas afectadas por incendios. Mira, literalmente, el país se encuentra en llamas. Hay fuego, hay incendios. Mira, punto tal, me parece un hecho muy ilustrativo porque incluso huele a quemado en la propia capital española, en Madrid. Mira, hay muchas quejas al respecto. Obviamente se entiende la preocupación de la gente. Mira, hay enormes evacuaciones de la gente, se informa por ahora, ¿no?, de más de 90.000 personas evacuadas de la zona de Madrid y Ávila, es decir, prácticamente se trata de lo que es la capital de España, de manera que, mira, todo un desastre auténtico. Y no solamente se trata de España, porque, por ejemplo, es Portugal. Es el segundo país más afectado también con enormes incendios. Francia, mira, en Francia, por ejemplo, otra estadística que según mis criterios habla, pero de manera elocuente en cuanto a la magnitud de esta catástrofe, ¿no? En cuanto a los incendios, mira, 260.000 personas fueron evacuadas en Francia. Y entonces estos son los países más afectados. También el fuego está prácticamente asaltando algunas otras naciones de Europa, como es el caso de Grecia. Mira, de hecho, dicen que Grecia prácticamente pronto, si no se podría avanzar de manera contundente en cuanto a apagar los incendios, Grecia podría convertirse en prácticamente el epicentro de ese desastre que ahora mismo está atravesando Europa, Turquía. Entonces, Marina, todo un incendio, todo una enorme tragedia incluso, ¿no? Porque se entiende que el fuego, ¿qué es esto? Para muchas personas significa prácticamente perder hogares. Mira, hay muchísimas entrevistas, comentarios de gente que prácticamente lo perdió todo, ¿no? De manera que es una enorme tragedia, pero por otra parte, también importante abordar a qué se debe. Por ejemplo, en España, el país más afectado, tal como yo estaba diciendo, sus autoridades dicen que el factor clave que lo explica es el cambio climático, ¿no? Porque también sabemos que Europa atraviesa unas temperaturas también sin precedentes. Mira, más de 40 grados. Además, vientos fuertes, vientos provenientes del continente africano, ¿no? Y todo esto, desgraciadamente, ha creado ese, espero expresarme bien, ¿no?, como digamos, caldo de cultivo, para estar atravesando esa situación por una parte, pero por otra parte, Marina, ya estoy terminando, ¿no? Pero decir que sí, mira, obviamente el factor climático me parece que absolutamente razonable mencionarlo, pero por otra parte, mira, hay muchas críticas y además, según mis criterios, bastante argumentadas en cuanto a criticar justamente a las autoridades de países de la Unión Europea, las propias autoridades comunitarias, en cuanto a cómo se prepararon para atender este tipo de desastres naturales como incendios, ¿no? Es decir, prácticamente se denuncia una insuficiente preparación. En particular, mira, desde algunas instituciones europeas Yo incluso voy a citar, ¿no? Algunas que dicen que prácticamente no cuentan con los suficientes recursos para combatir este tipo de incendios naturales. Hablan de unos recursos, pero escasos. Y no solamente esto, Marina, tú sabes, de hecho, quizás sobre otro problema que tiene que ver con Rusia, vamos a hablar un poquito más en adelante, pero por ahora el cuadro es este, Marina, según mis criterios, yo no sé cómo tú lo ves.
0: Totalmente, ese es el cuadro, esa es la preocupación que, a ver, el programa anterior estábamos hablando también con Vero y decíamos precisamente, hablábamos del tema climático. Hablo de esto a nivel macro porque también sabemos que si bien acá hay incendios y olas de calor en lo que es Europa, en lo que es España, en lo que es Portugal, en lo que es Francia, sobre todo, igualmente hablábamos el otro día de que, por ejemplo, en Chile, en lugares desérticos, sobre todo al norte de Chile, habían, diluvios, inundaciones, pasar de en poquito tiempo, en poquito rato, inundaciones total en un desierto. Así que ahí está el clima extremo a nivel mundial. Por un lado está lo del fenómeno del Niño, que se llama el Niño Godzilla, precisamente por la intensidad de este fenómeno. Es un grado que se le pone, digamos, no es un término científico, pero sí algo que está acuñado por la intensidad del mismo, porque es realmente fuerte y preocupante, con miles también y miles de evacuados por todas partes. Y por otro lado, también te enfrentás con el tema de todo lo que tiene que ver con la crisis climática, que con todo lo que tiene que ver también de cómo tratamos nosotros al medio ambiente y qué es lo que ocurre, ¿no? Porque esto también es de años, son varios factores que se van sumando a que en determinados territorios ocurran determinados problemas, determinadas crisis ecológicas, crisis climáticas. Bueno, en este caso, acá estamos viendo cómo los bomberos están tratando de terminar con este fuego que realmente, bien lo nombraste, son miles y miles de hectáreas que se han quemado y que, por supuesto, aparte de riesgos de vida, que es lo principal, lo primordial de todo esto, también trae varios temas económicos. Acá, en este caso, como hablábamos recién del fenómeno del Niño, bueno, en este caso lo que podemos hablar, el fenómeno del Niño, cuando estamos hablando, es que aumenta la temperatura también en lo que tiene que ver con el Pacífico. Acá, en este caso, estamos hablando de este tipo de olas de calor que tiene que ver también con un aumento de un 20%, un aproximado, con el Mediterráneo, con el calentamiento en cuanto al Mediterráneo, el mar Mediterráneo en este caso. Y todo eso es lo que está ocasionando precisamente y que se van generando también, como dicen los expertos, otros climas dentro de todo este fuego que se está tratando de combatir de alguna manera, pero que a veces se hace incombatible, digamos, porque realmente se van creando otros micro o macro climas a raíz de todo esto y es difícil también combatir las llamas porque estamos hablando de suelos totalmente secos, de calores de hasta 40 grados. Entonces, realmente es un panorama desalentador, porque estos panoramas, aparte que es algo de factores externos, algo que lamentablemente uno le cuesta también manejarlo y muchas veces no sabe que van a ocurrir o de repente sí puede de alguna manera tenerlo previsto, pero a veces lo que uno tiene no alcanza para poder totalmente solucionarlo. Y todos estos temas también son parte de otros temas macro, porque estamos hablando también de gobiernos, como bien decías vos, Víctor, hace un rato, de que pueden algunos de repente con el dinero del Estado poder solucionar determinadas situaciones, ¿no? Que es el mecanismo precisamente de protección civil, que de alguna manera se pueda subsanar determinadas situaciones. Pero por otro lado, otros no corren con la misma suerte y se le hace más difícil precisamente poder terminar con todo este tipo de crisis. Entonces, realmente, sí. En este caso, es bastante complicado también, y bueno, con el contexto de lo que tiene que ver con la Unión Europea, porque cuando hablamos del mecanismo europeo de protección civil, también tiene que ver con con la Unión Europea, que el país que esté pasando por esto puede solicitar recursos a otros estados también hermanos dentro de, pero tampoco es tan sencillo, tampoco es tan fácil y tampoco es que se pueda subsanar esto así como así, ¿no, Víctor?
1: Sí, sí. Marina, tú sabes, yo incluso te diría lo siguiente, tú, por ejemplo, mencionaste, y con toda razón, ¿no? El fenómeno del niño, por una parte, tú sabes, yo por otra parte hablaría también de otro fenómeno, yo lo calificaría como el fenómeno de la rusofobia, que también tiene que ver, en realidad, con esos incendios. Mira, ¿de qué se trata? Tú sabes, realmente es absolutamente absurdo. Y yo, bien, no es graciosa la situación para nada, ¿no? Pero mira, es absurdo absolutamente. ¿Qué es lo que pasa? Mira, España, el país más afectado, tú sabes, resulta que la flota de España contra los incendios, la flota antiincendios de España cuenta con los mejores helicópteros del mundo en cuanto a poder acabar con los fuegos. Se trata de los helicópteros rusos Kamov K-32. España tiene varios de esos helicópteros. Mira, esos helicópteros España los necesita ahora mismo para apagar estos incendios, pero resulta que España no puede usar esos helicópteros. Lo que pasa es que las sanciones de Bruselas contra Rusia impiden usar esos helicópteros porque, por ejemplo, no se puede importar los repuestos para mantener operativos esos helicópteros. Como consecuencia, mira, estamos viendo una España literalmente ardiendo, pero no poder recurrir a esos helicópteros que sí los tiene. Tú sabes, Marina, además, lo más escandaloso es que no es la primera vez que España está ardiendo. Prácticamente cada verano, en el caso de España en particular, ¿no?, se ha convertido en ese infierno. Un infierno que solamente se está agravando año tras año, ¿no? ¿Qué es lo que pasa? ¿Y por qué lo estoy mencionando? En el año 2024, incluso, voces sensatas, además con poder de influir en las decisiones del gobierno español, exigieron hacer, digamos, una excepción, digamos, en cuanto a sí poder usar esos helicópteros rusos y permitir, digamos, el mantenimiento de esos helicópteros, lo cual implica la colaboración con Rusia en ese asunto. Mira, estrictamente en ese asunto de helicópteros para que España pueda apagar sus incendios. ¿Qué es lo que respondió Bruselas? No. Mira, entonces, España cuenta con esos helicópteros, vuelvo a repetir, los mejores del mundo. Sus características son impresionantes, solamente una característica que los convierte, de hecho, los mejores del mundo, porque pueden arrojar en una sola descarga hasta 5.000 litros de agua. Mira, no prácticamente existen alternativas a estos helicópteros rusos, además en cuanto al costo de los vuelos de esos helicópteros, muy competitivo en cuanto en comparación con análogos occidentales. Mira, pero no pueden hacerlo. Y Marina, entonces, mira, absurdo, según mis criterios. Totalmente. Absolutamente. Y si me permites, Marina.
0: Sí.
1: Sí, sí, sí, no, entonces.
0: No, sí, Víctor, decime, sí.
1: No, mira, yo tú sabes, porque yo entiendo además que, mira, estas emociones, digamos, me están desbordando, porque, mira, yo imagino mi país, sí, Marina, porque simplemente yo imagino mi país en esas circunstancias y cuál sería mi opinión sobre la actitud de mis autoridades o quienes impiden usar esa herramienta que yo la necesito ahora mismo simplemente para salvar a mi propio país. Pero por si fuera poco, Marina, en sí. Cuanto a recursos que contigo estamos constatando, mira, además, constatando prácticamente citando a organismos europeos, ¿no? Unos organismos europeos que dicen, sí, carecemos de recursos financieros básicamente como para, digamos, poder atender de manera más eficaz, más eficiente este problema de incendios. Mira, supuestamente no tienen recursos, ¿ok? Mira, vamos a aceptar ese argumento, pero mira, hay un problema, porque se nos dice, mira, no a nosotros, al europeo, se le dice, mira, no tenemos recursos. Aparte de no poder usar helicópteros rusos por esa tontería, mira, muy diplomáticamente hablando. Pero mira, si no hay recursos para apagar los incendios, ¿por qué, por ejemplo, si hay recursos para enviarlos, pero masivamente, al régimen ucraniano? Mira, ¿por qué lo digo? Solamente esta semana. Mira, Ucrania recibió, tengo estadísticas ante mis ojos, 3.470 millones de euros. ¿Para qué? Drones, misiles, aviones de combate contra Rusia. Luego, otra estadística. El pasado mes de junio, 3.200 millones de euros a Ucrania, también para armamento. Mira, esta misma semana aprobaron desembolsar más de 8.000 millones de euros para Ucrania. Mira, entonces, mira, miles y miles de millones de euros para alimentar un conflicto absolutamente innecesario con Rusia, pero, mira, no, los recursos para los incendios no los hay.
0: Sí, totalmente. Bueno, es así como decís, Víctor, y de lo que hablábamos recientemente, ¿no? Del famoso mecanismo europeo de protección civil, donde dentro de la Unión Europea se puede pedir a otros estados precisamente una ayuda, recursos, para entre ellos, que bueno, se sabe que todas las organizaciones, las uniones, entre todos, se tratan de ayudar de alguna manera, pero se ve que el ojo está puesto en otro tipo de problemas, si lo podemos llamar de alguna manera, y no en esto que realmente es de urgencia, ¿no? Esto es algo que realmente es importante, porque reiteramos, no solo hay problemas en cuanto a muertes, afectaciones a nivel vivienda, a nivel ecológica, o sea, hay todo tipo de consecuencias a raíz de esto. Entonces, si esto no es un problema de primera necesidad, y bueno, qué diferencias tenemos, ¿no?, de conceptos, y qué complicada que está la situación también. Y en esto que decías de los helicópteros, precisamente, y sí, se pueden transportar miles de litros, aparte de agua, precisamente, que ahora sería fundamental. Es un recurso que tienen, como bien y lo explicabas ya hace un tiempo atrás, puede estar en zonas montañosas, si hay corrientes, alguna ráfaga de aire fuerte o intenso, también se pueden mantener estables, o sea, son súper primordiales estos helicópteros, y no puede ser que por el tema de las sanciones, por todo lo que está precisamente ocurriendo, que no se les puedan habilitar, que queden ahí, que se tengan y que no se puedan habilitar en estos momentos que realmente la población lo está necesitando. Entonces, como siempre decimos, todo es político, sin lugar a duda. Desde el momento que nos levantamos hasta que nos acostamos, es política, respiramos política, todo es político. Una cosa político-partidario y otra cosa político, como lo que estamos hablando de todos estos temas, sin lugar a dudas, y también tienen, están arraigados una cosa con la otra, ¿no? Por supuesto. Pero más...
1: Entonces,
0: sí, Víctor, sí, decime.
1: Sí. Sí, no, Marina, tú sabes, solo reaccionar nuevamente cuando sí. Tú has dicho que hay mucha política. Mira, supuestamente un tema que no tiene que ver con política, ¿no? Incendios forestales, pero sí tiene que ver con política,
0: claro.
1: ¿No? Mira, en cuanto a la gestión por parte de las autoridades, yo incluso, mira, con tu permiso, se me ocurrió una cosa, porque mira, tú cuando has hablado sobre el fenómeno del niño, ¿no? Que también juega sí. Un gran papel en toda esa situación. Mira, también hay otro niño. Ese niño es el infantilismo, según mis criterios, por parte de algunos gobiernos, justamente en cuanto a atender ese desastre. Mira, acabamos de explicar de qué se trata. Pero Marina, ya termino. Mira, además, para que no se me acuse de traer acá el tema ucraniano en este tema. Tú sabes, mira, Marina, no soy yo en traer el tema ucraniano. Yo ahora mismo simplemente estoy mirando lo que se escribe en las redes españolas. Y son los españoles quienes se preguntan, mira, pero acá tenemos incendio, nos dicen que no hay dinero, y luego dicen, pero para eso sí hay dinero. Y simplemente aquí estoy citando lo que dicen los propios españoles.
0: Pero sí, totalmente. Y de hecho lo marcabas, que en el 2024 precisamente las y los parlamentarios pidieron que de alguna manera flexibilizar ese tipo de sanciones para poder utilizar también los helicópteros, que en este momento es de primera necesidad. Y bueno, y al tener todo este tipo de sanciones, también estamos hablando que, bueno, no solo no se pueden utilizar, pero también porque si bien están, a ver, faltan repuestos, faltan mantenimientos, y todo eso tiene que ver también con el tema de las sanciones y que no se pueden adaptar de la mejor manera. Para la gente es fácil decir siempre que el problema es interno, que es dentro del país, que es un tema de gobierno del país, pasa siempre con Cuba cuando lo hablamos, ay, qué tal cosa, tal otra, y no entienden el nivel y el valor externo a nivel de sanciones, a nivel de bloqueos que pasan en muchos países y que eso genera un conflicto interno, porque tenés determinados recursos, entonces la gente dice, ay, ¿para qué los tienen si no pueden mantenerlos, si no pueden ponerle repuestos como es debido, si no pueden llevarlos a cabo, si no los pueden utilizar? Y bueno, precisamente no se puede nada de eso, precisamente por las sanciones también que se tienen y por parte precisamente de la Unión Europea, valga la redundancia, pero es una realidad. Entonces, bueno, estas son todas las cosas también que está bueno que se remarquen y que por ende los estamos remarcando junto con vos, Víctor, porque es importante saber que, bueno, sí, esto es un tema científico, un tema climático, hay muchos abordajes, por supuesto, porque también es un tema social, pero es un tema político, claro está, es un un tema político, por el tema económico, por el tema de vivienda, por el tema de ayudar a la población, por el tema de medio ambiente, porque todo tiene que ver, reiteramos, volvemos a decir, con la política. Entonces, bueno, son varios temitas, varios factores que se van sumando a la problemática y que lo van haciendo más complicado todavía de lo que está la situación. Esperemos que tanto acá como está pasando también en otros países, como bien decíamos, también a países de América Latina, que de alguna manera se puedan solucionar, y también los estragos, porque el problema no solo en el momento cuando están pasando, en este caso, esos incendios, sino también las repercusiones que tienen, ¿no?, a nivel medioambiental, a nivel económico y todo lo que ya hemos remarcado, todos esos estragos que van quedando a raíz de diferentes situaciones que pasan. Entonces, bueno, como siempre decimos, es bastante complicada la situación, y esperemos realmente que no se siga aumentando por el tema también de las personas, de la gente que habita ahí, porque está siendo intratable, ¿no? El calor extremo, todo es bastante problemático. Conozco a bastante gente que vive en España y la está pasando muy mal realmente ante la situación, Víctor.
1: Sí, Marina, obviamente nos solidarizamos con las personas Exacto. afectadas. Mira, en cuanto a política, yo te propondría, si no estarías en contra, pasar a otro tema, justamente política, pero política rusa, porque realmente hay cosas importantes.
0: Perfecto, sí. Vamos con el próximo tema.
1: Sí, Marina, de lo que se trata es que nuestro canciller ruso Сергей Лавров anunció una nueva etapa en lo que es la política exterior rusa. Mira, esa nueva etapa la calificó como ira sana. Mira, ¿en qué radica esa nueva política? Me parece que acabamos de verlo. De hecho, yo diría que lo que estamos viendo es que esta política radica en pasar de palabras, de advertencias, a hechos, y además a hechos bien contundentes. Mira, una Rusia que durante todos esos años del conflicto ucraniano lo que llamaba es arreglarlo sobre la mesa de diálogo. Mira, resumiendo y no extendiéndome, obviamente, ¿no? Decir que el porqué de ese conflicto y qué es lo que se quiere, ¿no? Una arquitectura de seguridad acá en Europa que también atiende las preocupaciones de Rusia en materia de seguridad. Aparte, obviamente, de atender las preocupaciones de todas las naciones en ese continente, ¿no? Básicamente, este es el porqué del conflicto, este es lo que Rusia quiere arreglarlo y conseguirlo sobre la mesa de diálogo. A Rusia, desgraciadamente, mira, se le respondió, pero rotundamente no. Mira, entonces, Сергей Лавров, en esas circunstancias, ahora mismo, anuncia esa nueva política exterior que la califica como ira sana. ¿En qué radica? Mira, cuando yo digo pasar de palabras a hechos contundentes, ¿no? Una Rusia, por ejemplo, advirtiendo en contra de ir alimentando el conflicto, ir suministrando armamento al régimen de Kiev, un armamento que luego se está empleando contra Rusia, contra la población civil rusa, contra niños, mira, esa estadística que también yo la cité en otros espacios, pero mira, voy a traer también aquí esta cifra porque es impactante. Mira, desde el año 2014, 240 como mínimo niños rusos murieron en esos ataques de las Fuerzas Armadas Ucranianas. Obviamente, una dinámica impulsada por ese tremendo...
0: Sí, totalmente, Víctor, ante lo que estás diciendo. Vos sabés que también hay una frase que me parece... Sí, ¿me estás escuchando, Víctor? Bueno, Víctor, ahora vamos a retomar. No sé si nos estás escuchando.
1: Sí,
0: Víctor, decinos lo que nos estabas diciendo, que justo se pegó un poquito la imagen y el sonido.
1: Ajá, bien, entonces yo voy a proseguir, ¿correcto? Yo voy Exacto. a proseguir entonces, ¿sí?
0: Sí, sí.
1: Ajá, sí, sí. Entonces lo que está pasando es que Rusia está pasando entonces de palabras, de advertencias a hechos bien contundentes. ¿A qué me refiero? Mira, para ilustrar, ¿no? Rusia acaba de convertir en escombros una planta militar estadounidense situada en Kiev, una planta que se dedicaba a fabricar drones de largo alcance, de alta precisión, para impactar contra objetivos rusos en profundidad del territorio nacional de Rusia, ¿no? Mira, me parece que el mensaje es, pero muy contundente, ¿no? Por una parte, se produce en medio de esas advertencias rusas de pasar ya a golpear aquellas infraestructuras occidentales vinculadas a ir incrementando la capacidad militar del régimen ucraniano. Otros golpes rusos, ahora mismo prácticamente sin precedentes, en todo el territorio ucraniano, única y exclusivamente, voy a enfatizarlo, contra las infraestructuras militares. Además, obviamente, mencionaría los golpes rusos contra las infraestructuras en la ciudad portuaria rusa de Odessa. Mira, se trata de algo pero muy importante, porque la ciudad portuaria rusa de Odessa, la ciudad portuaria, lo siento, ucraniana de Odessa, se ha convertido en prácticamente el principal punto de entrada de armamento occidental en territorio ucraniano, ¿no? Entonces, ahora no pueden entrar los buques y salir los buques del puerto ucraniano de Odessa, ¿no? Justamente por golpes rusos. Eso en realidad es algo que ha golpeado tremendamente la capacidad militar ucraniana, ¿no? Es decir, mira, están pasando estas cosas y el mensaje de Rusia es el siguiente, ¿no? Ustedes pueden enviar tanto armamento como quieran a Ucrania. Ustedes puedan desembolsar tanto dinero como quieran a Ucrania. Pero todo ese dinero, todo ese armamento, acabará, digamos, Rusia lo convertirá en escombros, tal como acaba de hacer con esa planta estadounidense para la fabricación de drones. O, por ejemplo, todo ese armamento, ese dinero, acabarán en el fondo del Mar Negro. Tal como, por ejemplo, ahora mismo está pasando con buques que intentan llevar armamento a través del Mar Negro a Ucrania. Entonces, Marina, básicamente es lo que está pasando. Yo quería traerlo a este programa para que se entienda que entonces, mira, hay ese cambio importante por parte de Rusia. Una Rusia que dice, si ustedes en las palabras, en las invitaciones de Rusia no creen, entonces que creen en los hechos. Es una cosa. Y otro hecho, Marina, que me parece importante resaltarlo, porque dice nuestro canciller ruso, Sergei Lavrov, además, que si... Tal y como dice Estados Unidos, que supuestamente, mira, en ese encuentro entre Vladimir Putin y Donald Trump en Alaska, mira, no se acordó nada. Ahora los estadounidenses así lo dicen, que Estados Unidos supuestamente no asumió ninguno de los compromisos, entonces que allá prácticamente nada importante pasó. Rusia dice, ok, si no pasó nada, entonces volvemos a nuestra fórmula. Y la fórmula, dice Sergei Lavrov, es la planteada por el presidente ruso Vladimir Putin en el año 2024 en la Cancillería rusa. Entonces, para Rusia, ¿por dónde pasa el arreglo del conflicto ucraniano? Ahora, mira, son condiciones endurecidas por parte de Rusia. Entonces, el reconocimiento de la soberanía rusa sobre Crimea, las repúblicas populares de Donetsk y Lugansk, las regiones de Jersón y Zaporozhye, aparte de una Ucrania neutral con respecto a la OTAN, una Ucrania desmilitarizada y una Ucrania que abandona por completo las políticas antirrusas. Mira, entonces, yo, ¿por qué además lo traigo a este programa? Para que se entienda cómo es ahora la postura de Rusia, cuáles fueron las consecuencias de ese no occidental a sentarse con Rusia a la mesa de diálogo, y además... Bien, entonces, mira, Marina, para describir un poquito la situación, cuál es la situación, ¿no? Y bien, solamente mostrar lo erróneo que es ese no, y además, lo erróneo, si vamos a recordar cuáles fueron las condiciones presentadas por Rusia a la parte ucraniana en el año 2022, pocos días después del comienzo del conflicto en Estambul, ¿no? Ahora la situación es mucho peor. Pero bien, entonces, Marina, solo traer un poquito qué es lo que está pasando en cuanto al conflicto ucraniano, porque, mira, son cambios importantes, y vuelvo a resumir lo que acabo de decir, ¿no? Sergei Lavrov, mira, diplomático, y siempre expresándose de manera, pero más que diplomática, pero incluso nuestro principal diplomático diciendo ira sana ahora es la política exterior rusa. Entonces, Marina, son las cosas que están pasando acá.
0: Lo has dicho perfectamente, lo has dicho todo, Víctor. Voy a acotar algo, porque, bueno, primero que nada, que hablabas de la OTAN, bueno, recordemos que cuando terminó la Guerra Fría eran 16 países, ¿no?, en la OTAN. Hoy en día estamos hablando de más de 30, 32 países, ¿no? Y que muchos de ellos, precisamente, que ese es un tema primordial, están cerca de esas fronteras rusas, ¿no? Entonces, ahí también es uno de los temas que me parece fundamental a destacar dentro de esa cantidad de países que ya son parte de la OTAN y que están cerca de esa frontera rusa. Entonces, hay una frase que me parece fundamental en este tema, precisamente precisamente del mandatario Putin, que resume en buena parte de esta postura y que se viene repitiendo hace muchos años, la vienen repitiendo dentro de Rusia, y que dice lo siguiente: la seguridad de un país no puede garantizarse a costa de la seguridad de otro, precisamente. Entonces, si vos estás hablando también que dentro o cerca de tus fronteras tenés tantos países de la OTAN, que también de alguna manera bajo la excusa de la seguridad también y de todo lo que se está generando y todo lo que está pasando en el territorio, más lo que venías diciendo del tema armamentístico que se sigue financiando, se siguen dando todo hacia Ucrania para que se continúe de alguna manera, y apoyan con esta guerra, con este conflicto. Y bueno, todos estos es una sumatoria, son varios aspectos, pero es una sumatoria de cosas precisamente que hacen que la situación no se dé de la mejor manera posible, como la estabas describiendo, Víctor, y por eso me parecía traerlo a colación. Me parecía muy bueno la frase que, reitero, la seguridad de un país no puede garantizarse a costa de la seguridad de otro, precisamente, Víctor.
1: Sí, sí, Marina, mira, además tú sabes, para ilustrar esta frase que tú ahora mismo estás diciendo, de hecho tú acabas de citar lo que es el principio de seguridad indivisible, de hecho, ¿no? Es decir, no puede garantizarse la seguridad de algún país a expensas de la seguridad de otro país, ¿no?
0: Exacto.
1: Algo que justamente se estaba haciendo. Mira, ¿cómo se justificaba durante años el avance de la OTAN a nuestras fronteras, ¿no? Para supuestamente proteger de Rusia los países fronterizos con Rusia, ¿no? Instalando en el territorio de estos países toda una serie de infraestructuras, incluso misiles apuntando contra el territorio ruso, y por parte de Rusia se esperaban aplausos. ¿O qué es lo que se esperaba, no?
0: Sí,
1: mira,
0: sí.
1: Entonces esto es básicamente la protesta de Rusia. Ese es el porqué de la operación militar especial rusa. Mira, esto es lo que se entiende, o es lo que se sobreentiende cuando Rusia está hablando sobre arquitectura de seguridad que sea respetuosa con todos. Con todos, con Rusia, obviamente también con Ucrania, obviamente también con aquellos países de Europa que supuestamente se sienten amenazados con Rusia. Así que, Marina, me parece que tú acabas de ilustrar perfectamente, y mira, yo para ilustrar además, ¿no? ¿Qué es lo que Rusia quiere decir con eso? Que no puede garantizarse su seguridad a expensas de, digamos, seguridad de Rusia, ¿no? Y, Marina, tú sabes, por otra parte, yo como me encuentro en Rusia, y aprovechando esto para traer un poquito quizás a nuestros seguidores qué es lo que está pasando en Rusia en cuanto a los ánimos. Ánimos entre la población y los ánimos en lo político. Mira, yo por qué lo estoy mencionando. Algo muy importante pasó por estos días y me parece que de manera insuficiente algunos llamaron la atención sobre este hecho. Me refiero al presidente ruso reuniéndose con los dirigentes de los principales partidos políticos de Rusia allá en el Parlamento ruso. En el Parlamento ruso son cuatro los partidos. Mira, tú sabes, en todo país, como es el caso de Venezuela, como es el caso de Uruguay, obviamente, mira, hay diferentes partidos porque tienen diferentes propuestas, ¿no?, para el ciudadano. Son partidos que rivalizan entre sí por el ciudadano, obviamente, ¿no? Por, digamos, tener unas posiciones más fuertes en cuanto al poder en el Estado. Pero mira, todos estos partidos en lo que coincidieron es que en estas circunstancias de ese conflicto que ahora mismo hay, básicamente, prácticamente, entre Rusia y la OTAN, todos ahora mismo están con el presidente ruso. Es decir, están abandonando sus divergencias, sus miradas diferentes. Dicen, en estas circunstancias, todos estamos con Vladimir Putin. ¿Y por qué lo estoy subrayando, no? Yo acabo de hablarte, ¿no?, sobre esa nueva etapa en la política exterior rusa, sobre ese nuevo enfoque del presidente ruso. Y detrás de ese enfoque del presidente ruso se encuentra todo el poder ruso, en particular el parlamento ruso, los principales partidos políticos de Rusia. Además, otro episodio al que yo llamaría la atención, porque te podría hablar mucho sobre qué es lo que se dice acá en la calle, en Rusia, ¿no? Y recientemente hemos visto imágenes interesantes, porque Vladimir Putin visitó San Petersburgo, de hecho es su ciudad natal, y salió en una de las calles. Tú sabes, allá toda una multitud se congregó.
0: Sí.
1: Y agradeciéndole a Vladimir Putin y pidiéndole victoria. Mira, aquí yo no te estoy diciendo lo que yo quiero, lo que yo no quiero. Yo simplemente te digo lo que dice el pueblo en la calle, además pudiendo decirlo directamente a Vladimir Putin. Y lo que le pidieron es victoria. ¿Para qué? Para sentirse seguros nosotros los rusos acá en Rusia. Bien, básicamente, esos son los ánimos a nivel, digamos, político, en particular del parlamento, pero además en la calle. Entonces, para que la gente simplemente sepa qué es lo que está pasando en Rusia. ¿Y por qué insisto tanto, justamente dándome cuenta de tanta desinformación que hay? Porque mira, lo que publican ahora mismo, tú sabes, ¿no? Drones ucranianos atacando, sí, por ejemplo, un importante almacén en Rusia. Sí, verdad, alcanzó ese dron, pero como consecuencia son estos los ánimos acá en Rusia.
0: Totalmente, totalmente, y buenísimo que traigas a colación, a ver, porque bueno, qué mejor vos, Víctor, que de primera mano saber realmente el ánimo de la población en Rusia, que es muy importante, porque son años de esta guerra, son momentos que uno, como bien dijiste, a través de los medios de comunicación, a través de algunas redes sociales, a través de, bueno, de algunos medios que ya sabemos que son hegemónicos y la cabeza que tienen, precisamente a muchos nos llegan determinadas informaciones. Entonces está bueno eso que cuentes de primera mano también, porque siempre nos quedamos con, bueno, sí, Rusia atacó tal cosa, fue a tal punto, hizo tal otra. Bueno, hay que ir viendo bien desde los inicios, hay que entender las respuestas de países ante determinadas problemáticas, ante determinados ataques, y hay que entender un poco más ese contexto. Así que, bueno, nada, te agradezco y tenemos, no sé si querés decir algo más, porque tenemos que pasar al siguiente tema, Víctor.
1: No, Marina, te agradezco además justamente por, digamos, escuchar esos comentarios, ¿no? Y resaltar su importancia. También me pareció importante traerlo. Ahora tengo seguridad. Te agradezco. Y sí, vamos a nuestro siguiente tema porque también es súper importante.
0: Exacto. Nos vamos de lleno a América Latina y el Caribe. Y bueno, y nos vamos específicamente a donde estoy yo ahora, a Venezuela. Y esto tiene que ver con la jurisdicción especial para atender a los afectados por el doblete sísmico del pasado 24 de junio en el país. Y esto, bueno, a mí, por ejemplo, voy para entrar en el tema, algo que me pasó cuando yo sabía que precisamente el apartamento en el que estaba viviendo, que comparto con compañeros y compañeras de Telesur, también con otras extranjeras y extranjeros, sabía que muchas cosas habían quedado dañadas, vestimenta, personales estoy hablando, ¿no? Porque ya sabemos, tema infraestructura, todo ya lo he explicado. Pero vestimenta, determinados libros, bueno, hay cosas que quedaron dañadas, se llenaron de agua, etcétera, etcétera. Lo primero que me vino a mí a la cabeza fue, ¿dónde tengo? ¿Tendré mis documentos? ¿Tendré mis papeles? ¿Tendré todo lo que necesito tener? También mi pasaporte. En mi cabeza rondaba la palabra pasaporte. Apenas pude ir para el apartamento, lo primero que hice fue ver, dije, ay, qué bueno que estaba en los estantes de afuera, que el tanque de agua que se rompió y cayó y mojó todo, no llegó a ese sitio, tengo mis papeles, tengo mi carnet de salud, tengo esto, tengo lo otro. Entonces, ¿a qué voy con todo esto? Porque tiene que ver precisamente con lo de la jurisdicción especial para atender a los afectados. ¿Por qué? Porque cuando pasan todas estas cosas, obviamente que lo primero es salvaguardar la vida de uno, de las otras personas, ver qué es lo que está ocurriendo. Una vez que ya pasa esa etapa que decís, bueno, estoy vivo, no me pasó nada, estoy viva, voy a seguir adelante, es ponerte a pensar también en el lugar en el que vivís. Bueno, ese lugar está destruido, no está destruido, qué pasó, qué no pasó, qué tal cosa, tal otra. Obviamente que cuando digo estoy viva, no estoy viva, también pensar en los familiares, en los amigos, las amigas, o sea, en todo ese contexto, no solo en lo personal, por supuesto. Pero después te pones a pensar en la infraestructura, en tu casa, qué pasó, cómo quedó, voy a poder seguir durmiendo ahí, hay que hacerle arreglos, bueno, etcétera, etcétera. Y después también viene la etapa que tiene que ver con tus papeles, con tus documentos, porque es súper importante. Y no solo yo como extranjera, porque obviamente sabemos todos que es fundamental un pasaporte, que es fundamental muchas cosas que uno tiene, análisis médicos, etcétera. Pero uno como habitante, en este caso, como venezolano, como venezolana, es primordial, y es primordial sobre todo, más allá de la documentación, que la tenemos que tener todos al día, vigente, que te lo piden para respirar, porque es así en todos los países del mundo, te pasará en Rusia, como pasa en cada lugar, tener la cédula de identidad, tener esto, tener lo otro, también es primordial en el momento en que tu casa quedó damnificada o colapsó por completo, porque también, de alguna manera u otra, uno necesita, a ver, por ejemplo, puede haber quedado bajo los escombros títulos de propiedad, la cédula, que era de lo que hablábamos también, de que puede estar también tu casa que ha colapsado a nombre de algún fallecido, lamentablemente por el doblete sísmico, alguna sucesión que de repente nunca se realizó. Entonces son trámites, son papeles sumamente necesarios. Entonces, ¿qué pasa con este tema y este título de jurisdicción especial para atender a los afectados? Es precisamente lo que busca Venezuela, buscan de acá desde el gobierno venezolano, para tratar de que de alguna manera terminar con lo burocrático, porque ya tiene muchos problemas uno, muchas cosas que han quedado, muchos estragos ante este doblete sísmico del pasado 24 de junio, como también para tener estos problemas adicionales y fundamentales también, que tiene que ver con todo lo que tiene que ver con papeles de tu casa, con tus papeles propios, etcétera. Entonces es cortar un poco con esa burocracia, ¿no? Hacer más ágil todo esto precisamente, como con diferentes autoridades pertinentes para que así sea y para que no te afecte también a la hora de poder sacar de repente, de acceder a algún crédito, ¿no? Para poder reconstruir tu vivienda, para poder levantar tu casa también de cero. Entonces, es importante también porque esto, está toda esta parte de jurisdicción, que como decíamos es fundamental, también te lleva al siguiente paso, que es otro paso más que se está realizando a nivel gobierno, que tiene que ver con el plan de las viviendas, que habíamos hablado un poco en el programa anterior también, pero es el plan de viviendas que tiene que ver con las familias afectadas, porque precisamente el gobierno, con el Fondo de Venezuela Renace, dentro de este plan de Venezuela Renace, una vivienda, por ejemplo, si cuesta unos $70,000 la vivienda en la que vas a ir, en la vivienda que tú vivías con anterioridad, el gobierno, el Estado, te va a cubrir el 80% de eso, ¿no? El 20% restante lo va a pagar uno, pero lo va a pagar en 25 años, ¿no? Que esos $14,000 que te restarían en este caso, lo pagás más o menos, $14,000 más o menos, lo pagás en 25 años y es siempre mediante un crédito de la banca pública o también puede ser un crédito de la banca privada, porque acá está anexado tanto lo público como lo privado en todo este plan de Venezuela Renace precisamente. Y en ese plazo de 25 años estamos hablando precisamente. Hay varios montos de que se ha hablado, porque también puede ser, es entre $70,000 y $100,000. Entonces, bueno, el esquema del Estado también va cambiando. Si son $100,000, bueno, el Estado te da esos 50%, la otra mitad también la podés financiar en 25 años y así sucesivamente. Pero bueno, entonces, ¿por qué también llegamos a esto? Porque bueno, acá también estamos en la importancia de la entrega de las viviendas en Venezuela, porque recordemos que la gente, mucha gente está en campamentos transitorios, que se quiere que sea lo más rápido y temprana su estadía, que se vayan lo antes posible para poder volver a su vida habitual o bueno, a volver a empezar, digamos, de alguna manera u otra, cada uno en el contexto en el que vive, dependiendo de lo que le haya pasado en ese momento del doblete sísmico. Pero bueno, es importante también precisamente poder contar con ese dinero, porque ¿quién cuenta hoy en día? A ver, te viene un doblete sísmico, tu casa colapsa totalmente o se parte en no colapsa totalmente, pero se empieza a destruir determinados lugares dentro de tu casa, ¿y de dónde vas a sacar $70,000, $80,000, $90,000, $100,000? Es imposible, es muy difícil que hoy en día uno pueda contar con ese dinero para decir, bueno, se destruyó mi casa, pero voy y compro otra. No, no tiene sentido. Entonces, la importancia de que el Estado, en ese aspecto, como en otros más que hemos mencionado y no nos cansamos de hacerlo, se haga presente. Entonces, por un lado, te facilite todo el tema de los papeleos para poder precisamente tener ese crédito para poder acceder a la vivienda y para todo, bueno, otro tipo de documentación que precisamente se necesite para tener ese financiamiento bancario, ya sea de la banca pública o de la banca privada. Y por otro lado también, como les estábamos diciendo, el tema de las viviendas. Ya se entregaron unas 4.000, se entregaron unas, creo que más de 400 viviendas, no recuerdo bien el número exacto, pero lo importante de esto es que entre julio y diciembre se van a entregar un total de unas 4.000 viviendas y se tiene como proyecto para el próximo año, el 2027, un total de 10.000 viviendas, que estas 10.000 viviendas también tienen que ver no solo con entregar de cero, sino también para lugares, apartamentos que hayan quedado inconclusos, ¿no? Que hayan quedado con determinadas averías, y también se van para también incorporar viviendas disponibles dentro del mercado. Entonces, esto todo lo que estamos diciendo, lo que se está enmarcando dentro de este plan precisamente de Venezuela Renace, y es para tratar de hacer lo más accesible posible todo esto que ha ocurrido, y que bueno, y que ahora también se viene la parte complicada, la parte difícil, ¿no? De alguna manera poder volver a empezar, Víctor.
1: Sí, no, Marina, mira, muchísimas gracias por exponer tan detalladamente todas estas medidas. Además, te voy a decir que yo desde Rusia también lo estoy siguiendo muy de cerca, porque me preocupa el tema. Y además, para mí siempre es muy importante el tema de un Estado ante situaciones como esta. Mira, de hecho, hay que decir que ningún país, ¿no?, está protegido, vamos a decirlo así, ¿no?, ante este tipo de desastres, ¿no? Pueden ser incendios, pueden ser terremotos, como le tocó a Venezuela, ¿no? La cuestión es cómo reacciona el Estado. Mira, algunos reaccionan, pero de manera que se puede aplaudirla. Algunos, vamos a decirlo así, fracasan en reaccionar. Mira, algo que no lo estamos viendo en el caso de Venezuela. Es decir, en Venezuela, ¿qué es lo importante? Y tú acabas, de hecho, de explicarlo perfectamente, ilustrarlo, ¿no? Estamos viendo a un ciudadano venezolano que no está siendo abandonado por sus autoridades, mira, sino que se siente protegido por sus autoridades en esas circunstancias que tú estás describiendo perfectamente, ¿no? Mira, quedarse sin vivienda. Es una tragedia absoluta. Mira, de manera que realmente felicidades absolutamente en cómo se está gestionando. Es decir, me parece muy importante que el ciudadano de a pie, porque mira, cada uno de nosotros, mira, yo me encuentro en Rusia, pero también me aplico obviamente a esa situación. ¿Qué hacer si mi casa queda derrumbada, ¿no?, en este caso por terremoto? ¿Qué hacer? Tú explicaste perfectamente. Lo primero, lo que piensas, pasaporte, documentos. Mira, y hay Estado que dice, mira, no estás solo, tranquilo, te vamos a ayudar. Aquí el fondo que tú acabas de mencionar, ¿no?, Venezuela Renace, todo bien, incluso tú puedes mejorar tus condiciones en cuanto a vivienda, bajo unas condiciones, pero muy favorables, ¿no?, en cuanto a ese crédito que tú acabas de mencionar, en particular, aparte de dinero garantizado para cubrir el costo de vivienda. De manera que, Marina, me parece muy importante y volver a enfatizar nuevamente. Mira, son cosas que caracterizan a cualquier sistema, justamente la reacción a las crisis. ¿Cómo es la reacción? Si es una reacción eficiente, bien, felicidades, aplausos, es algo que yo lo estoy viendo en Venezuela. Si es una reacción que no se puede aplaudirla, si es un fracaso, bien, obviamente es criticable. De manera que, mira, Marina, felicidades. Y otra cosa que yo ya lo estaba diciendo, pero no obstante, mira, yo quiero volver a enfatizarlo, porque tú además has recordado que esa tragedia, ese terremoto, también afectó a ti personalmente, con lo de vivienda, lo de pasaporte, también tú mencionaste. Mira, Marina, yo entiendo que perfectamente tú podrías haber dicho, mira, estoy estresada, estoy en shock, ahora necesito pausa, no trabajo. Mira, quiero recordar a nuestros seguidores que en todos estos días de esa tragedia, todas estas semanas, Marina trabajaba, contaba en espacios de Telesur, también en ese podcast. Así que, Marina, aplausos no solamente para las autoridades venezolanas, también personalmente para ti. Y sí, mira, en cuanto a las medidas, digo, me parece muy importante realmente. Mira, cuando un ciudadano puede sentirse tranquilo. Mira, es un ciudadano, el Estado le protegerá. Algo que lo estamos viendo en Venezuela, mira, excelente.
0: Muchas gracias, Víctor, por tu apoyo, por tus palabras. Y sí, en cuanto al Estado, es un Estado presente. Por más que otros quieran pensar lo contrario, por más que hayan comentarios de que dicen que no es así cuando lo estamos diciendo, la verdad que uno tiene que darse cuenta todo lo que está haciendo un Estado. A ver, siempre uno como ciudadano se trata de poner en los pies del otro, también en los zapatos del otro, y a veces es difícil porque uno dice, ay, pero ¿por qué no se hace más? ¿O por qué no se hace esto? ¿Y por qué no se hace lo otro? ¿Por qué no? O sea, todos parece ser que somos expertos, somos, no sé, ministros de vivienda, somos economistas, somos presidentes, son momentos muy complicados, son momentos muy difíciles donde puedo dar fe humildemente, por más que la gente algunas personas quieran pensar otra cosa, de que realmente se están haciendo las cosas de la mejor manera. A veces pueden haber cosas que falten, y todos somos seres humanos, todos le erramos. También esa prueba y error, nadie lo hace por gusto, acá no hay maldad de nada, al contrario, es tratar de sacar al pueblo de alguna manera adelante. Entonces eso también se tienen que entender. También se tienen que entender eso de que se está poniendo también al hombro el gobierno con todo lo que ha pasado, con una presidenta encargada. Recordemos que la mandataria encargada, Delcy Rodríguez, era ministra, en su momento era vicepresidenta también, pero ministra de hidrocarburos. O sea, a ver, en este momento se está poniendo también al hombro el país. Y en este momento también no cansarnos de decirlo, que nuestro presidente es Nicolás Maduro, también lo sabemos. Yo estoy repitiendo todo esto porque hay muchas veces que hay diferencias y hay algunas especulaciones en la vuelta, y hay que entender que lo que más queremos es la liberación, que estamos con el seguimiento paso a paso, que el año que viene va a ser el juicio, que ya lo hemos informado, no nos hemos cansado de informarlo en Telesur, que estamos al pendiente de todo, que en este momento tenemos a la presidenta encargada, Delcy Rodríguez, pero tenemos a un presidente que ha sido secuestrado, que es Nicolás Maduro, que no nos olvidemos, que queremos su liberación pronta también. Entonces, bueno, quería decir esto en todo este contexto porque a veces hay especulaciones que no están buenas y hay que saber que se está tratando de llevar adelante el país como se puede a través de la mandataria encargada, que le tocó, la verdad, un hierro caliente, no solo a ella, sino a toda la gente que está trabajando también en el gobierno, y también al pueblo, también a las organizaciones, también a los ciudadanos, la ciudad, a todos les tocó un hierro caliente con esto que uno no se esperaba. Arrancó el año con un arrancó con un bombardeo, con un secuestro a un presidente, después tenemos este doblete sísmico. Es complicado todo el contexto también, y hay que entender que acá no es hacer magia, no es ay, agarren y esto y lo otro, y no, a ver, por favor, no somos todos expertos, sí, sin lugar a duda, y eso también, sí, es importante, Víctor, sí.
1: Sí. Sí, Marina, justamente en cuanto a expertos, incluso tú sabes esta frase que hay en Rusia, expertos del sofá, mira, que desde el sofá, mira, son sí, absolutamente grandes, auténticamente, sí, sí, grandes, mira, en cuanto a manejar los desastres, total, en cuanto a dirigir un estado, mira, saben criticar perfectamente, esto no se hizo bien, aquí se puede hacer mejor, mira, yo no quiero ser fuerte y duro en lo que voy a decir ahora mismo, pero mira, yo estoy segurísimo de que el grueso de estas personas, si las sacamos de su sofá y las ponemos justamente en la silla presidencial, lo que van a hacer es fracasar justamente por la siguiente razón. ¿Sabes por qué? Porque criticar es una cosa, comentar es una cosa, pero tomar decisiones y hacer cosas es otra cosa. Y además, Marina, para ilustrar un poquito, porque tú estabas justamente ahora mismo hablando sobre mucha desinformación que hay. Mira, yo solamente voy a ilustrar, ¿no? Para que se entienda. ¿Qué es eso en realidad? Hacer cosas en vez de hablar cómo hacer las cosas. Por ejemplo, mira, Fondo Venezuela Renace, que tú mencionaste. Fondo. Fondo es dinero. Dinero. Dinero no se imprime. Dinero hay que tenerlo, hay que conseguirlo, hay que ganarlo. ¿Cómo ganar el dinero? Por ejemplo, ¿yo a qué me refiero? Yo estoy viendo, por ejemplo, a una presidenta encargada de Venezuela, Delcy Rodríguez, por ejemplo, ¿no? Reuniéndose con directivos de grandes empresas energéticas petroleras internacionales. Algo que se traduce en el aumento de la producción petrolera en Venezuela, algo que se traduce en ingresos para Venezuela, algo que se traduce en poder atender justamente a la población que ahora mismo necesita viviendas. Mira, que la gente desde el sofá que dice que no se hace lo suficientemente, que empieza a cuestionar algunas cosas, que simplemente piense en eso, en el resultado, que de hecho tú acabas de ilustrar perfectamente cuál es el resultado. Porque esas garantías prometidas por el Estado venezolano, detrás de esas garantías hay todo ese enorme trabajo que no se hace desde el sofá, que se hace con acciones. Así que, Marina, me parece que tú acabas de ilustrar perfectamente.
0: Totalmente, Víctor, lo que estás diciendo para estos magíster del sillón, que sepan del sofá o como quieran llamarle, que sepan, claro, que sepan perfectamente las dificultades que uno va teniendo también conforme pasan los días y conforme pasan determinadas situaciones. Y para terminar, importante decir también que en todo este plan de Venezuela Renace, específicamente en el que estamos hablando ahora, se va a estar vigilando también, que es importante, el mercado inmobiliario. Esto es para tratar de evitar algún aumento especulativo, viste, algunos precios de vivienda mientras esté durando toda esta reconstrucción. Eso es importante también porque lamentablemente hay gente que a veces se hace la viva y que no está buena que sea una situación así. Y también decir que en todo este contexto, que bien hablabas también del tema monetario, hay que recordar que hay mucho dinero retenido por culpa de las sanciones. Entonces también el país hace lo que puede con lo que tiene, que también es importante, que hoy hablábamos precisamente de eso, ¿no? Que no nos olvidemos de los factores externos, porque siempre los llevamos al gobierno interno y las falencias y los problemas, y que todos tienen errores, porque nadie es perfecto, porque ningún ser humano es perfecto, pero hay que entender también todas las sanciones externas que hay por parte del imperio, precisamente. Entonces hay mucho dinero retenido que también podría ayudar y mucho. Así que a ponerse las pilas también ahí, si Donald Trump nos está mirando en este momento, a ponerse las pilas, ¿no? Vamos arriba, que se necesita más dinero para que la gente salga adelante. Igualmente hay que destacar que a nivel económico hay 19 trimestres consecutivos de crecimiento en Venezuela, un aumento del PIB en un 6% durante este 2026 y una producción petrolera de 1,2 millones de barriles diarios, junto con diversas políticas sociales, junto con este plan que también tiene que ver con las políticas sociales, la educación y los programas de atención, de asistencia para toda la población, que eso también es importante resaltar y fundamental. Así que bueno, nada, si te parece, Víctor, que tenemos, nos quedan 2-3 minutos, pasar al último tema, ¿te parece?
1: Sí, sí. Y también hablar sobre dinero, pero en este caso sobre dinero robado, sí, acá en Ucrania. De eso vamos a hablar ahora.
0: Vamos a ver. Ay, la corrupción, qué complicado, ¿no? Y sobre todo, Víctor, los gobiernos que supuestamente llegan al poder hablando de la anticorrupción, de todo lo que hay que hacer correcto y después... Ay, la corrupción, qué complicado, ¿no? Y sobre todo, Víctor, los gobiernos que supuestamente llegan al poder.

0: triste a la vez, ¿no? Pero mira, ¿a qué me refiero? Mira, vaya sorpresa, vamos a decirlo así. Porque mira, un nuevo escándalo de corrupción en Ucrania lo que reveló es un enorme esquema de corrupción dentro de la Cancillería de Ucrania. Mira, básicamente, ¿de qué se trataba? Absolutamente increíble. Mira, entre el año 2020 y 2024, resulta que los protagonistas justamente de la política exterior ucraniana, como por ejemplo figuras como ex jefe del secretario de Estado ucraniano, ¿no? Mira, crearon en la Cancillería ucraniana un esquema a través del cual hicieron lo siguiente. Mira, porque debido a ese conflicto con Rusia, esa propaganda antirrusa, entonces por todo el mundo surgieron, aparecieron muchísimas personas que querían donar dinero a Ucrania para su defensa, ¿no? Entonces muchas personas se dirigían a la Cancillería ucraniana diciendo, queremos donar dinero. Y desde la Cancillería ucraniana se les respondió, sí, por supuesto, acá se encuentra la cuenta. Otra cosa, que esa cuenta la crearon justamente esos corruptos. Fue básicamente una cuenta privada. Entonces, mira, todas esas donaciones internacionales iban a esa cuenta privada en la Cancillería o creada por la Cancillería ucraniana. Mira, se trata de millones y millones de dólares de los que resulta que los diplomáticos ucranianos se apropiaron en ese periodo millones y millones de dólares. Además, es interesante, mira, ¿por qué la gente donaba, nuevamente voy a recordar, dinero para Ucrania? Para su defensa, ¿no?
1: Claro.
0: En esas circunstancias de conflicto de Rusia. Pero los diplomáticos se apropiaron de ese dinero, ¿para qué? Mira, se apropiaron de ese dinero, quizás para comprar, no sé, blindados, sistemas de defensa antiaérea para las Fuerzas Armadas ucranianas. No, mira, ese dinero, y hay que decir que son gente que, lo estamos viendo, no tiene mucha fantasía, vamos a decirlo así. Mira, compraron inmuebles, obviamente lujosos, en particular en Europa, en las costas del Mediterráneo, obviamente autos de lujo, por supuesto. Mira, entonces básicamente así es como usaron ese dinero que los donantes internacionales durante años estaban enviando a Ucrania. Mira, compraron mansiones, casas de lujo, autos y otras cosas de lujo allá en Ucrania. Entonces, allá en Europa, en la Unión Europea, básicamente, ¿no? Entonces, Marina, no sé si te sorprende, por eso digo, vaya sorpresa,
1: sí.
0: Mira, robaban, increíble, robaban dinero en el régimen de Kiev, ¿no? Yo, absolutamente increíble. No sé, ¿para ti también increíble,
1: sí,
0: Marina?
1: Sí, la verdad que increíble, increíble como decir, no sé, que Donald Trump volvió a invadir Irán, más o menos, de la misma magnitud de increíble. No, te digo que es muy, muy loco todo, pero a ver, cada vez Ucrania tiene que saberse que cada vez está más lejos de la Unión Europea, ¿no? Porque, a ver, uno de los temitas sabemos que todo esto de la anticorrupción, toda esta propaganda que tuvo en su momento y que sigue teniendo Volodymyr Zelensky, etcétera, es un tema también para acercarse a la Unión Europea. Hace tiempo que está pidiendo también de alguna manera ser miembro y está tratando de hacer todo. Pero bueno, si vos todo el tiempo tenés estos casos de corrupción dentro de tu gobierno y estás cada vez más alejado, porque precisamente la Unión Europea, una de las cosas que pide es el tema que no haya corrupción, precisamente. Entonces, a mí me parece que quiere avanzar, sí. Pero ¿viste ese juego de dados que vas avanzando pero vas para atrás y que nunca llegás? Bueno, me parece que es un retroceso, Víctor.
0: Sí, no, mira, tú sabes, justamente gracioso, porque tú dices que justamente combatir la corrupción es prácticamente una cosa que,
1: exacto,
0: la Unión Europea le pide a Ucrania, mira, pero resulta que justamente es esa cosa que Ucrania no puede combatirla,
1: sí,
0: de ninguna,
1: sí,
0: manera. Mira, bien, es lo que está pasando. Mira, solo recordar, entiendo que no tenemos tiempo, por
1: sí,
0: otra parte, y porque estamos diciendo que también hay componente trágico en todo este tema, vamos a recordar también otro escándalo de corrupción, cuando un escándalo que, por ejemplo, condujo a la dimisión de en aquel entonces jefe de la administración presidencial ucraniana, ¿no? El señor Yermak. Mira, ¿qué es lo que estaba pasando para que se entienda? Mira,
1: sí,
0: hay Ucrania en conflicto armado, ¿no? Mira, entonces muchas empresas se ofrecieron, nacionales ucranianas, para participar en licitaciones públicas en cuanto a fortalecer la capacidad militar, la capacidad de defensa ucraniana. Mira, desde el régimen de Zelensky se les dijo, sí, pueden participar, pero deben pagar para poder participar. ¿Quiénes se negaban a hacerlo? Las amenazas que enfrentaban fueron las siguientes. Primero, dejar de existir físicamente, Básicamente es lo que se estaba amenazando con lo que se estaba amenazando a esas personas. Además, enviar ha trabajado

0: trabajadores de sus compañías e empresas al campo de batalla, entre otras cosas. De manera que, mira, Marina, tú ves, mira, un régimen ucraniano diciendo supuestamente derechos humanos, valores occidentales. Mira, hay empresas nacionales diciendo que quieren participar en fortalecer a Ucrania. Y se les dice, sí, primero que nos paguen dinero y luego vamos a pensar si pueden participar o no. Es todo lo que hay que saber según mis criterios. Exacto. En cuanto a este régimen, por una parte. Además, en cuanto al porqué de su insistencia en continuar el conflicto. Mira, si hay tantos donantes internacionales que envían dinero a Ucrania por ese conflicto, ¿por qué no continuarlo? ¿No? Me parece que esa es la lógica.
1: Y también, ¿qué tan efectivo es el control de esa ayuda internacional? Habría que también hacer un poco de hincapié sobre ese control, que ese también es un capítulo aparte. Pero ya tenemos que terminar, Víctor. Muchísimas gracias, como siempre. Gracias a todos y todas. Gracias a la gente que nos ven, que nos escuchan a través de Sputnik, de Telesur, Radio del Sur también. Así que les mandamos un beso gigante. Recuerden que pueden ver todos los episodios anteriores, porque ya hace más de un año que estamos con Puentes Informativos. Qué increíble, qué lindo, y cada vez la comunidad increíble. Se va, exacto, y cada vez la comunidad se va ampliando más, así que me encanta esta comunidad, este intercambio, y la gente cómo da sus buenas vibras. Así que bueno, Víctor, un beso gigante para vos y para todos y todas.
0: Sí, Marina, mira, en este caso sí es algo increíble, verdaderamente sin bromas. Es decir, lo de más de un año de nuestro podcast. Marina, un gran abrazo y nos vemos pronto. Un gran abrazo, Marina.
1: Hasta luego. Beso grande, igualmente. Chau, chau.
0: Hasta luego.

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1: Yo como mínimo diría que es un absurdo total, pero es verdad lo que está pasando. Los helicópteros rusos son el mejor aliado histórico de España.
2: Estas sanciones que son, repito, puramente ideológicas.
1: ¿Para qué hizo estas declaraciones Javier Milei? Mira, para apoyar, sí, a la oposición brasileña, ¿no?
2: El intervencionismo descarado y hasta obsceno de Javier Milei en los procesos internos. Tampoco hablan, por ejemplo, de que Estados Unidos está usando a Europa como proxy para seguir apoyando a Ucrania.
1: La postura de Rusia es la siguiente: mira, no existe buen terrorismo. El terrorismo es algo que hay que erradicarlo, hay que combatirlo siempre.
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1: Los delirios en Europa continúan y parece que se están agravando. Resulta que la rusofobia, por ejemplo, ahora mismo impide combatir los peores incendios que están teniendo lugar en el viejo continente. Hay que decir asimismo que tampoco faltan delirios, vamos a decirlo así, en algunos países de América Latina. De estos temas vamos a hablar en esta nueva edición de Insurgentes y Tverskaya. Quien está hablando soy yo, Víctor Терновский, en este caso sí, desde Moscú, desde nuestros estudios en la capital rusa, y me acompaña desde México mi gran amigo, mi gran compañero, Eric Gutiérrez, del medio mexicano Sin Línea. Eric, ¿cómo estás?
2: ¿Cómo estás, mi querido Víctor? Qué bueno que ya estás de regreso en Rusia. Aquí te saludamos desde México, ¿verdad? Y pues vamos a tratar un par de temas, dos, tres temas muy, muy importantes esta semana.
1: Así es, estimado Eric, y vamos entonces directamente a nuestro primer tema.
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1: Nuestro primer tema, Eric, tal como yo estaba anunciando, delirios. Yo no sé si tú coincidirías con esa palabra, pero yo digo honestamente, para mí esta es la palabra que mejor resume la situación. ¿Qué es lo que pasa? Mira, en otras ediciones de este programa estábamos hablando de una ola de calor que prácticamente, literalmente, ¿no?, está matando a los europeos ahora mismo, a los habitantes del viejo continente. Y esta situación se debe en gran medida, en considerable medida, a que Europa ahora mismo no tiene acceso, o tiene muy limitado el acceso, a los hidrocarburos rusos. Y resulta, ¿qué descubrimiento, no? Resulta que la energía, hidrocarburos rusos, en este caso, es algo muy importante justamente para poder acondicionar el aire. Bien, entonces, estamos hablando sobre este problema, y ahora hay otro problema, porque ahora hay incendios prácticamente inéditos en Europa. Por ejemplo, básicamente y primordialmente en España, también en Francia. Mira, se trata de una auténtica catástrofe, con enorme daño económico en particular a esos países, como es el caso de España, ¿no? Se entiende, obviamente, cuando hay enormes incendios, vuelvo a repetir, inéditos absolutamente. Entonces, es un daño contra las infraestructuras, contra viviendas, además daño humano, obviamente. Mira, por ahora, por ejemplo, se informa de unas 300.000 personas, como mínimo, que tuvieron que abandonar sus hogares. Y además, mira, para describir un poquito, para ilustrar un poquito la situación, en Madrid, en la capital española, ¿no?, se siente, digamos, o prácticamente se ve el humo en el aire, ¿no? Hay muchas quejas al respecto. Bien, hay todo un incendio. ¿Y qué es lo que le impide a España combatirlo de manera más eficiente, de manera más eficaz? Lo que le impide a España es no poder usar lo que es una auténtica joya de la corona de la flota antiincendios de España. Se trata de los helicópteros rusos, Kamov, K-32, que España los tiene en su flota antiincendios, pero lo que pasa es que España, por ejemplo, no puede usar esos helicópteros. Estos helicópteros se encuentran ahora mismo atados a la tierra, mientras que deben estar ahora mismo en los cielos de España, justamente apagando los incendios. Además, mira, para que se entienda, se trata prácticamente de los mejores helicópteros antiincendios del mundo. Por ejemplo, tienen capacidad de arrojar casi 5.000 litros de agua en unos pocos segundos. Mira, todos los profesionales del sector en cuanto a combatir los incendios en todo el mundo reconocen que son los mejores. Son los helicópteros creados en su momento en la Unión Soviética. España los tiene, pero no puede usarlos. ¿Por qué? Por una razón muy sencilla: por las sanciones antirrusas que impiden usar estos helicópteros. En particular, no se puede mantener esos helicópteros, no se puede comprar o importar repuestos para mantener operativos esos helicópteros. Y la situación la estamos viendo ahora mismo, Eric, una España ardiendo, una España que necesita como agua poder usar esos helicópteros, pero no puede hacerlo, ¿no? Lo que pasa no es que nosotros, digamos, en este programa inventamos ese tema. Eric, basta con abrir ahora redes sociales y la propia prensa española, lo que más me sorprende, la propia prensa española que durante años defendía todas estas medidas punitivas contra Rusia, ahora esta misma prensa pone el grito en el cielo justamente por no poder usar los helicópteros antiincendios rusos. ¿Y por qué no se puede usarlos? Bien, acabo de explicar, por las sanciones antirrusas. De manera que, Eric, mira, yo empecé este programa utilizando la palabra delirios, porque me parece que rechazar la posibilidad de poder usar, digamos, estas máquinas ahora mismo es justamente el delirio. Mire, que no sé si tú coincidirías con esa palabra y cómo tú ves la situación. Mira, yo como mínimo diría que es un absurdo total, pero es verdad lo que está pasando.
2: Así es, mi querido Víctor. Fíjate que Europa está pasando por una etapa muy curiosa porque llevan años pontificando sobre la autosuficiencia, ¿verdad? Energética, autosuficiencia alimentaria, en fin. Y cuando inicia el conflicto con Ucrania, ¿verdad? Ellos hablan de sancionar a Rusia. Sin embargo, lo único que hicieron fue cambiar la dependencia de los energéticos rusos por la dependencia por los energéticos estadounidenses, con un costo, por supuesto, mucho más alto. Ahora, ¿qué es lo que está pasando en Europa? Por una cuestión ideológica, están perjudicando ahora ya seriamente a su propia población. España no tiene disculpas porque España sabía desde 2022 que no iba a poder utilizar los helicópteros rusos. Y entonces, ¿qué sucedió? Que no se preparó. Y sin embargo, los helicópteros rusos siguen anclados en tierra y debido a que no hay manera de repararlos, de utilizarlos, en fin, y España no tiene alternativas. Una cosa muy similar pasa con Francia. Entonces, esa autonomía estratégica que tanto buscaba Europa, pues solamente se quedó en el papel. Y acabó siendo sustituida una dependencia más económica por una dependencia más cara, ¿verdad? Entonces están metiendo a sus habitantes en un problema. Ya hablabas tú de 300,000 desplazados, de miles de millones de dólares en pérdidas, y todo por respaldar una ideología que ni siquiera comparte la población. Es una ideología que solamente comparten las élites europeas, mi querido Víctor.
1: Sí, Eric, tú sabes, además, muy importante lo que tú estabas diciendo en cuanto a la competitividad justamente de esos helicópteros rusos. Mira, prácticamente no hay alternativas viables a esos helicópteros. Mira, yo de hecho voy a citar, porque quiero presentar esta cita ahora mismo, leerla, porque nuevamente vuelvo a repetir, lo escribe un medio español, bien, con mucha audiencia, con muchos seguidores, además, un medio que se dedicaba justamente durante años a promover lo malo que es Rusia y todo lo que tiene que ver con Rusia. Mira, ahora es este medio lo que escribe es lo siguiente en cuanto a probables opciones, probables alternativas a esos helicópteros rusos, que España, vuelvo a repetir, sí los tiene, ¿no? Pero no puede usarlos. Acabamos de explicar por qué. ¿Qué es lo que escribe el medio, no? Las opciones disponibles presentan una menor maniobrabilidad y un coste económico sensiblemente superior, tal como admiten fuentes gubernamentales. En este caso, fuentes gubernamentales de España, ¿no? Y además, lo que escribe ese medio, lo que a mí me impactó, porque mira, es este el medio, vuelvo a repetir, que durante años estaba sosteniendo Rusia mala y todas las decisiones que se toman allá en Bruselas, obviamente son decisiones maravillosas. Bien, ¿qué es lo que escribe este medio ahora con esos incendios? Entre tanto, la burocracia europea mantiene intacto el castigo a la industria aeronáutica rusa, mientras que los montes españoles se enfrentan a las llamas sin su mejor aliado histórico. Mira, resulta que ahora los helicópteros rusos son el mejor aliado histórico de España en cuanto a combatir los incendios. Mira, solamente llamar la atención en cuanto a cómo cambia, digamos, el lenguaje ahora mismo de algunas narrativas tradicionalmente rusófobas europeas. Mira, no sé si son importantes los cambios, pero ahora, mira, sí han cambiado el lenguaje, Eric.
2: Así es. Sorprendente cómo cambia las convicciones de un día para otro, ¿verdad? Pero es que se están enfrentando a un problema muy serio. Y recordemos que no nada más es el incendio, sino las temperaturas extremas que están sufriendo en este momento en prácticamente toda Europa. Y no olvidar que está entrando el fenómeno del Niño. Entonces, este invierno y el próximo verano se espera que sean aún más delicados de lo que están viviendo, de lo que estamos viviendo en este momento. Y esto va a provocar, tienen que ponerse a pensar, ¿verdad?, que esto que están viviendo en este momento podría ser en gran parte aliviado, ¿verdad?, si no existieran las sanciones contra Rusia, ¿verdad? Podrían tener acceso a energéticos más económicos y más oportunos de lo que tienen con los Estados Unidos. Podrían tener el acceso a las piezas que les faltan y a la reparación y a más helicópteros rusos para combatir este incendio. Recordemos que las mejores alternativas que tienen en Europa para combatir los incendios en cuestión de helicópteros no pueden cargar poco más, cargan poco más de 3,000 litros por vuelo, mientras que las naves rusas cargan poco más de 5,000 o casi 5,000 litros por vuelo. Esto reduce el número de vuelos, la oportunidad y la continuidad del agua para combatir los incendios. Esto podría ser controlado más fácil y con mayor eficacia si no existieran estas sanciones, que son, repito, puramente ideológicas, no son decisiones razonadas, no son decisiones con criterios de beneficio a su población, ¿verdad? Es algo que ni siquiera les incumbe a ellos para acabar pronto, ¿verdad? Entonces, yo creo que deberían ya considerar esto y poner un alto al puñado de políticos en la cumbre de Europa, ponerles ya un alto y que empiecen a decidir en función de sus propios intereses y no de los intereses al otro lado del Atlántico.
1: Sí, Eric, ya vamos a terminar con este tema y vamos a nuestro siguiente, pero tú sabes, por otra parte, decirte lo siguiente, por otra parte, mira lo que estamos viendo con todos esos problemas. Calor, problemas además derivados de no poder acceder plenamente a los hidrocarburos rusos, unos problemas creados allá en Bruselas, ¿no? Ahora con helicópteros. Mira, por otra parte, estamos viendo justamente la persistencia de Bruselas en continuar con esas políticas, algo que también denuncia ese medio español, y lo que constatamos contigo. Me refiero a ese nuevo paquete de sanciones que ahora mismo adoptaron en la Unión Europea. Mira, ya son 21 paquetes de sanciones que implementaron contra Rusia. Tú sabes, ese nuevo paquete, en medio de toda esa situación que contigo estábamos abordando, una situación que además pone de manifiesto justamente la necesidad de Europa o la necesidad para Europa de tener acceso a los hidrocarburos rusos. Pero mira, no obstante, ese nuevo paquete lo que contempla es seguir, digamos, endureciendo el tema energético con Rusia. Eso en unas circunstancias en las que ahora las reservas de hidrocarburos en Europa están siendo agotadas. ¿Por qué? Justamente por tener que acondicionar el aire ante este calor, ¿no? No obstante, mira, establece nuevas medidas punitivas contra el sector energético ruso, como por ejemplo persistir en establecer un techo en cuanto a los precios por hidrocarburos rusos. En otras palabras, ese techo, ¿qué significa? Mira, resumiendo la situación, que Rusia no tiene mucho interés realmente de vender a Europa. Y no faltan clientes internacionalmente, también en Asia, muchísimo. Mira, me parece que simplemente sin comentarios vamos a dejarlo, porque mira, estamos viendo la situación y estamos viendo respuestas. Esas respuestas justamente son las que me hicieron utilizar esa palabra, delirios. Eric, coincido, vamos a nuestro siguiente tema.
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1: Sí, Eric, entonces también Lo siento por insistir tanto en esa palabra, ¿no? Yo estaba anunciando algunos delirios en algunos países de América Latina, ¿no? Mira, yo no voy a precisar a qué me refiero, ¿no? O a quiénes me refiero, solamente te voy a describir una situación, ¿no? Mira, presidiario y ladrón. Estas fueron las palabras empleadas, utilizadas por el presidente argentino Javier Milei en relación al mandatario brasileño Luis Inácio Lula da Silva. Y Javier Milei estas palabras las dijo en un acto en Brasil. Es decir, físicamente se encontraba en Brasil. Es ahí donde incluso consideró como algo oportuno insultar prácticamente al presidente brasileño. Entonces, ¿por qué Javier Milei se desplazó a Brasil para apoyar al candidato opositor en las próximas elecciones presidenciales, Flavio Bolsonaro? Entonces es ahí donde Javier Milei utilizó estas palabras. Aparte de hacer otras declaraciones irrespetuosas con otras naciones, también con Brasil y también con tu país, México. Tú sabes mejor que yo, Eric. Entonces acusó Javier Milei de supuestamente a México, ¿no? Y Brasil de supuestamente estar detrás de una campaña de desprestigio contra Argentina, ¿no? Bien. Entonces, ¿hizo estas declaraciones? ¿Para qué hizo estas declaraciones Javier Milei? Mira, para apoyar, sí, a la oposición brasileña, ¿no? Pero me parece, un poquito adelantando los hechos y ya opinando un poquito, Eric, obviamente quiero escuchar lo que tú digas, ¿no? Me parece que con esa participación, con estos pronunciamientos, me parece que Javier Milei hizo un muy, pero muy flaco favor justamente a la oposición brasileña. Porque mira, todo el pueblo brasileño lo que pudo ver es a una oposición brasileña aliada de figuras, pero absolutamente irrespetuosas con la soberanía brasileña, a tal punto que llega Javier Milei al territorio brasileño y desde el territorio brasileño, apoyado por el candidato opositor, además, ¿no?, acompañado de candidato opositor, prácticamente insultando al presidente brasileño, Luis Inácio Lula da Silva. Solamente citar un comentario desde la Cancillería brasileña, ¿no? No hay precedentes de un presidente extranjero que en territorio nacional haya acumulado agresiones y ofensas contra el jefe de Estado, las instituciones democráticas, incluido el Poder Judicial y el pueblo brasileño. Entonces, Eric, mira, ¿qué es lo que tú opinas?
2: En primer lugar, la torpeza diplomática de Javier Milei es legendaria, ¿no? Recordemos que en España, invitado precisamente por la derecha española a un evento allá en España insultó al presidente español, ¿verdad? Igual que hizo con Bolsonaro en Brasil. Es parte de esa extraordinaria torpeza diplomática de Javier Milei, que ha convertido su bravuconería en el sello de su trato con los países con los que no está de acuerdo. Lo mismo que ha vuelto la lambisconería extrema, la lambisconería francamente desagradable con los gobiernos que él admira, como en el caso de Donald Trump, ¿no? Entonces, no se puede esperar más de Javier Milei en cuanto a diplomacia. Ahora, ¿qué es lo que está sucediendo? Y esto es lo que realmente a mí me preocupa en América Latina. En primer lugar, estamos viendo que hay un giro de varios países hacia la derecha, ¿no? Estamos viendo Ecuador, Honduras y ahora Colombia. Estamos viendo que la embestida que se está armando y que de alguna manera, y a pesar de lo que podemos pensar de él, está liderando precisamente Javier Milei, ¿verdad? Una embestida contra los gobiernos progresistas. Estamos viendo, por ejemplo, el intervencionismo descarado y hasta obsceno de Javier Milei en los procesos internos de elección en Brasil, ¿verdad? Donde fue a apoyar al hijo del golpista Jair Bolsonaro, que se está lanzando para competir contra Lula da Silva en los próximos procesos que se llevan a cabo ya muy pronto. Pero estamos viendo también una andanada de la derecha, como por ejemplo de la Espriella, que acaba de anunciar en estos días que va a romper relaciones con Nicaragua y con Cuba. ¿verdad? Tomando, en mi opinión, están tomando varios gobiernos de derecha de América Latina, están tomando actitudes copiadas casi a la calca de Donald Trump, esas actitudes bravuconas, esas actitudes echadas para adelante, ¿verdad? Atacando verbalmente a los gobiernos y a las personas con las que no coinciden, pero sin el respaldo económico, militar, o de mercado que tiene los Estados Unidos, ¿no? Entonces están actuando como si fueran potencias cuando realmente no lo son, y lo que están logrando es aislarse y juntarse entre varios países relativamente pequeños para tratar de respaldar una política que les está siendo enviada desde los Estados Unidos. Entonces realmente me preocupa que se estén alineando en ese sentido, no tanto porque vayan a perjudicar, por ejemplo, a mi país, ¿verdad? No llega a tanto, sino por el daño tan terrible que le espera a sus propios pueblos, como lo estamos viendo precisamente con Argentina, que nada más por poner un ejemplo, presume que ha disminuido su inflación, la presume que ha disminuido un 50%, etcétera, pero no dice que disminuyó desde el 250% que la llevó el año pasado, ¿no? ¿Verdad? Entonces, no, en realidad está presumiendo que están aumentando sus reservas monetarias en dólares, pero no dice que las está aumentando vía préstamos del Fondo Monetario Internacional. Entonces, realmente está en problemas, está vendiendo al país a pedazos, y sin embargo tiene todavía la fuerza, la entereza para ir de bravucón a otros países, a interferir a otros países y de liderar una derecha latinoamericana que no está, está otra vez, como decíamos hace un momento con lo de Europa, están tomando decisiones basadas estrictamente en la ideología y no en el beneficio de sus propios pueblos, mi querido Víctor.
1: Sí, Eric, tú sabes, yo en lo que coincidiría, mira, en particular tú mencionaste la situación económica en particular de Argentina. Tú sabes, yo de hecho estoy viendo análisis que vinculan esta arremetida de Javier Milei contra el presidente brasileño ahora mismo, también lo vinculan en particular, entre otros factores también, ¿no?, con la situación económica argentina. Mira, ¿a qué me refiero? Porque necesita, de hecho, Argentina, Javier Milei, necesita a Donald Trump como aliado, ¿no? Y hay que decir que en términos electorales, en términos de, además económicos, no es que Argentina se encuentre en su mejor momento, ¿no? Mira, entonces, ¿qué es lo que pasa? Se trata de hacer algo para hacerle para caerle bien a Donald Trump, ¿no? Para ratificar, vamos a decirlo así, ser, digamos, gran aliado regional de Donald Trump, ¿no? ¿Cómo hacerlo? Sí, atacar a Brasil, como también es el caso de México, ¿no? Que no cuadran en ese proyecto de Donald Trump para la región, esa nueva doctrina Monroe, ¿no? De manera que Javier Milei, quien se ofrece, ¿no?, como gran motor justamente de promover, de implementar en la región la doctrina Donro, ¿no? Entonces Javier Milei ahora mismo ataca al presidente brasileño, ¿no?, tratando de esta manera, de alguna manera, influir. De hecho, mira, se trata de injerencia, básicamente, se trata de una auténtica injerencia en las elecciones brasileñas. Y Javier Milei, ¿para qué lo hace? Sí, para apoyar al candidato opositor, un candidato que también le cae bien, obviamente, a Donald Trump, porque a Donald Trump, sabemos perfectamente, Lula da Silva no es un candidato que le conviene, ¿no? Pero mira, en cualquier caso, acá me parece interesante que yo vuelvo a insistir en ese flaco favor, ¿no?, que hace Javier Milei con esas gestiones suyas, ¿no?, para caerle bien a Donald Trump. Porque mira, Javier Milei me parece que enojó, insultó a todo el pueblo brasileño. Incluso me parece que la oposición brasileña tampoco, mira, el propio Flavio Bolsonaro al parecer tampoco tuvo mucho entusiasmo con ese apoyo ofrecido por Javier Milei. Es algo que me parece interesante. Y además, Eric, yo decirte una cosa. Y además, mira, yo llamaría la atención sobre lo siguiente. Porque mira, entonces, hay ese insulto de Javier Milei contra el presidente brasileño. Mira, desde Brasil sí reaccionaron. Por ejemplo, convocaron al embajador argentino a la cancillería brasileña por una parte, ¿no? Además, me refiero a palabras de ministro de Hacienda de Brasil, quien por ejemplo, calificó a Javier Milei como payaso. Prácticamente estoy citando sus palabras. Pero, tú sabes, yo a lo que llamaría la atención es al propio presidente brasileño Luis Inácio Lula da Silva. Y yo llamaría la atención a lo siguiente. Prácticamente no dijo nada. Tú sabes, según mis criterios, ese silencio de Luis Inácio Lula da Silva es, de alguna manera, ningunear al presidente argentino. Mira, ni siquiera quiere, digamos, perder tiempo, perder palabras en decir algo en cuanto al presidente argentino. Según mis criterios, estamos viendo cómo está ninguneando al presidente argentino, además cuestionando hasta qué punto realmente Javier Milei representa a todo el pueblo argentino. Es decir, no va el presidente brasileño a empeorar o romper los lazos con Argentina por las tonterías pronunciadas por su presidente. Mira, ese detalle a mí me pareció bastante interesante.
2: Así es. Y fíjate que esto que estás comentando me lleva a mí también a las acusaciones que lanzó Javier Milei contra Brasil y México acerca de estar detrás de una campaña anti-argentina. Esto para mí es significativo porque en todo caso, si existiera una campaña, la estaría liderando el mismo Milei, ¿no? ¿Verdad? Con estas actitudes que estamos comentando, ¿verdad? Sería quien estaría alentando que la gente no quiera a Argentina. Pero esto es una actitud que también es copiada de Donald Trump, ¿no? De alinear la persona con el Estado, ¿verdad? Querer hacer creer que son lo mismo. Entonces, puede tomar cualquier descalificación en contra de Javier Milei, la persona, como una descalificación contra el país Argentina, contra el Estado argentino, ¿verdad? Les sirve para no tener que asumir las consecuencias de sus propias actitudes. La reacción de la presidenta Claudia Sheinbaum fue muy parecida a la de Lula da Silva, ¿verdad? Lula da Silva guardó absoluto silencio, desestimando por completo las palabras de Javier Milei. La presidenta Claudia Sheinbaum también guardó silencio cuando surgieron esas palabras y hubo que preguntarle en la conferencia mañanera acerca de pedirle su opinión acerca de lo que había dicho Javier Milei, y la presidenta simple y sencillamente lo desestimó de plano diciendo no hay tal campaña y exigimos respeto a nuestra soberanía, ¿no? O sea, es un está desestimando, está minimizando las palabras de Javier Milei, pues como en mi opinión, como si fueran las tonterías dichas por un infante.
1: Sí, Eric, tú sabes, yo además, por otra parte, quería decirte lo siguiente. Me parece que además estamos viendo algo interesante. Yo te estaba diciendo que, según mis criterios, ni siquiera Flavio Bolsonaro expresó demasiado entusiasmo por ese flaco favor, vuelvo a insistir en eso, por parte de Javier Milei. También prensa argentina, además una prensa justamente muy aliada de Javier Milei, como por ejemplo es el caso de Infobae. ¿Tú sabes lo que me llama la atención ahora? Yo estoy viendo esa prensa con bastante preocupación, llamando la atención sobre la importancia que tiene para Argentina justamente Brasil. Porque resulta que Brasil para Argentina es prácticamente el socio comercial número uno, tanto en cuanto a las exportaciones argentinas, como también en cuanto a las importaciones argentinas. Mira, publicando eso, analizando, digamos, con lupa todo este lazo económico y comercial entre Argentina y Brasil, me parece que Infobae de esta manera, digamos, trata de transmitir el mensaje de preocupación en cuanto a esas tensiones absolutamente innecesarias entre Argentina y Brasil. De manera que es algo que me parece interesante. Y Eric, tú sabes, yo además llamaría la atención sobre lo siguiente, y es algo que se dice en Rusia, por ejemplo. Rusia como uno de los países fundadores de los BRICS, uno de los miembros de los BRICS. Por eso, mira, este actual ataque por parte de Javier Milei, además, mira, aquí en algunos análisis yo estoy viendo que se dice que podría estar Estados Unidos, de hecho, detrás de ese ataque, ¿no? Mira, ¿Por qué se quiere cambiar al gobierno en Brasil? ¿Por qué no se quiere que vuelva a imponerse Lula da Silva, en particular en las próximas elecciones brasileñas, ¿no? Porque se quiere a un candidato que rompa con los BRICS. Porque mira, Donald Trump le molesta tanto China en la región, como también Brasil como miembro de los BRICS en la región. De manera que, mira, esta arremetida contra Luis Ignacio Lula da Silva también detrás tiene lo de BRICS. Es algo que también acá en Rusia se está diciendo. Pero vuelvo a repetir, me parece que cuando encargaron a Javier Milei, digamos, de gestionar ese asunto, solamente empeoraron ese asunto, ¿no? Por una parte. Y por otra parte, en cuanto a las gestiones de Javier Milei, yo creo que tú has visto esta conversación telefónica que se produjo justamente tras esa arremetida de Javier Milei contra Luis Ignacio Lula da Silva. Conversación telefónica entre los presidentes de China, el presidente de Brasil. ¿Y qué es lo que dijo China? ¿Qué es lo que dijo el mandatario chino? Dijo lo mismo que nosotros. Calificó de injerencia, o mejor dicho, mira, no pronunciaron desde China así la palabra Javier Milei, no, pero rechazaron la injerencia en asuntos internos de Brasil. Me parece que se entiende claramente a qué se referían. Además, desde China reafirmaron que una gran prioridad para China es seguir avanzando en la cooperación económica con Brasil. De manera que, mira, Eric, yo poniendo punto final a lo que yo quería decir, ¿no? Estamos viendo a un Luis Ignacio Lula da Silva, según mis criterios, bastante fortalecido con toda esa situación. Mira, primero, porque un ataque en su contra fue un ataque contra la soberanía brasileña, y de ahí un pueblo brasileño, digamos, cerrando filas en torno a su presidente. Es una cosa. Y además, estamos viendo a Lula da Silva, que justo en esas circunstancias volvió a recibir un fuerte mensaje de apoyo por parte de Chile. De manera que, mira, me parece que a estas elecciones Luis Ignacio Lula da Silva podría presentarse incluso en una posición más fuerte. Sí, debido a las gestiones de Javier Milei.
2: Y fíjate que esto se da en el contexto de que sin que haya una campaña real anti-Argentina, sí hay un rechazo en este momento, sí hay un rechazo más o menos generalizado en todo el mundo a Argentina, derivado de las actitudes que tuvo tanto la selección como los aficionados durante el Mundial, derivado a varias expresiones que han venido haciendo en los medios y en las redes sociales las figuras más destacadas de Argentina. Entonces sí hay un rechazo real en contra de Argentina, que por supuesto está aumentando, está exponenciando acciones como las que estamos comentando acerca de Milei. Entonces, en ese contexto, ir a insultar a Lula en su propio país tiene justamente el efecto contrario del que Javier Milei buscaba, ¿no? No le está arropando a Bolsonaro Jr., sino le está sumando rechazos por parte de la población. Y si a esto agregamos el contexto general latinoamericano, donde se acaban de dar a conocer nuevos audios acerca del Honduras Gate, en donde se está hablando de una coordinación entre varios gobiernos latinoamericanos en contra del progresismo, y en donde se habla claramente de que Javier Milei estaría aportando 350 millones de dólares a este esfuerzo. Bueno, pues entonces realmente no está abonando la torpeza de Javier Milei, no abona en nada a este esfuerzo antiprogresista de latinoamericano, porque también tenemos que pensar que no es lo mismo que Donald Trump, con todo su poderío económico y militar, señale a, por ejemplo, a Lula, o como señalaba a Petro. No es lo mismo que lo señale Donald Trump con todo ese poderío, como digo, a que lo señale Javier Milei, ¿verdad? Entonces, no está cooperando, no está abonando al esfuerzo. Yo creo que estamos entrando en una etapa de banalización de la política, no solamente con Javier Milei, sino con los otros mandatarios que están tomando, como repito, decisiones totalmente ideológicas y no en función de su propio pueblo.
1: Sí, Eric, tú sabes, yo solo quería decir una cosa y gracias por mencionar lo de Honduras Gate. Tú sabes, tiene que ver directamente el tema con lo que estamos conversando ahora mismo. Tú sabes, mira, tú constataste, es verdad, ¿no?, que ahora mismo con Javier Milei hay diferentes cosas, vamos a decirlo así, ¿no?, que se está diciendo sobre Argentina ahora mismo, ¿no? Y Javier Milei, además en el contexto del Mundial, ¿no?, con algunas cosas que pasaron, ¿no?, y Javier Milei dice o piensa que detrás hay, digamos, como una campaña bien financiada justamente para difundir, digamos, cosas negativas o discursos en contra de Argentina. Tú sabes, yo diría que hay una frase, mira, tú la sabes mejor que yo espero expresarla bien en español, que cree el ladrón que todos son de su condición. Mira, ¿a qué me refiero? Justamente es Javier Milei, una de las figuras que supuestamente se ofreció para participar en ese Honduras Gate, es decir, la creación de una célula, vamos a decirlo así, con sede en Estados Unidos, para difundir noticias falsas prácticamente en contra de los gobiernos progresistas de la región. Mira, participó, incluso dicen que desembolsó dinero, o prometió desembolsar dinero para esa iniciativa. Mira, en otras palabras, en su cabeza, es decir, hay campañas financiadas. Y por esto piensa que cuando se le critica, bien, es obviamente una campaña financiada. No, no siempre es así. A veces, para entender el porqué de algunas cosas, no hace falta buscar, digamos, alguna mano externa. Simplemente hay que mirarse al espejo para entender, digamos, por qué la gente te critica, según mis criterios, ¿no? Pero bien, Eric, ¿qué te parece? Vamos a nuestro siguiente tema.
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1: Sí, Erika, en esta parte de nuestro programa yo quería llamar la atención sobre algunas cosas que están pasando en Rusia, unas cosas que según mis criterios no se entienden a veces desde lejos, además para personas que tienen que afrontar, digamos, la información que se les ofrece desde pantallas de televisiones, de grandes medios de comunicación, porque mira, obviamente lo que están difundiendo son imágenes de algunos golpes, ¿no?, contra el territorio ruso, además golpes absolutamente terroristas, en este caso por parte del régimen ucraniano, contra infraestructuras civiles acá en Rusia, como por ejemplo pueden ser almacenes. Mira, estamos viendo a una prensa dominante, una prensa hegemónica que prácticamente se solidariza con esos golpes, los trata de presentar como una supuesta debilidad por parte de Rusia. Mira, obviamente yo lo estaba diciendo y no quiero repetir, pero no obstante voy a decirlo. Hay que entender que el terrorismo siempre es una muestra de debilidad, de desesperación. Mira, ¿por qué se recurre a estos métodos? Justamente por no poder en el campo de batalla, como en este caso, ¿no? De ahí, tratar de alguna manera desestabilizar a la población rusa, ¿no? Con esos golpes, hay que decir que, vuelvo a repetir y recordar que Rusia logra repeler el grueso de esos ataques en su contra. Prácticamente no existe otro país en ese mundo capaz de derribar tantos drones como lo hace Rusia ahora mismo. Más de 800, por ejemplo, en 24 horas, lo que está haciendo Rusia. No, sí, algunos alcanzan su objetivo, eso sí. Y la prensa hegemónica trata de presentarlo como una supuesta, digamos, síntoma, ¿no?, de la debilidad de Rusia. Mira, yo solamente quiero decir que en realidad sobre el terreno, además, tras volver a Rusia, tras dos semanas de haber pasado fuera de Rusia, tú sabes, eso se siente incluso en el aire. Y yo te puedo acá, desde acá, confirmar una unidad prácticamente sin precedentes en torno a nuestras autoridades, en torno a nuestro presidente. Tú sabes, estos golpes y ese recrudecimiento del conflicto por parte de Europa, básicamente, ¿no?, es algo que enojó muchísimo al pueblo ruso. Y lo que hizo no es tenerle miedo y pedir levantar la bandera blanca. Mira, aquí lo que está pasando es justo lo contrario. Mira, yo estoy viendo a un pueblo ruso pidiéndole o prácticamente exigiéndole al presidente ruso ganar sí o sí. Es decir, acabar con todo aquello que represente peligro para Rusia. Además que ahora estamos viendo cuál es su actuación. Es un auténtico terrorismo, ¿no? Y bien, en esas circunstancias, ¿qué es lo que pasa? Declaraciones por parte de nuestro presidente que se produjeron últimamente. Mira, solamente citar las palabras de Putin. Dijo que Rusia conseguirá los objetivos de la operación militar especial sí o sí. Mira, si las contrapartes no quieren hacerlo sobre la mesa de diálogo, no dejan a Rusia otra opción que hacerlo en el campo de batalla. Mira, es lo que volvió a decir Vladimir Putin. Además, un Vladimir Putin, quien por estos días sostuvo una serie de reuniones importantes y además visitas a las instalaciones claves rusas en cuanto al complejo militar industrial ruso. Bien, me parece que es algo que habla por sí solo, aparte de otra medida por parte del presidente ruso en cuanto a firmar un decreto que amplía lo que son las Fuerzas Armadas rusas. en términos numéricos, vamos a decirlo así, ¿no? En otras palabras, estamos viendo a una Rusia, o mejor dicho, estamos viendo las consecuencias, según mis criterios, de un grave error cometido contra Rusia. Porque mira, al prácticamente sepultar definitivamente la mesa de diálogo, hemos visto estas palabras recientemente por parte de Estados Unidos, ¿no? Quienes sepultaron ese llamado espíritu de Anchorage, ¿no? Dijeron que no, pero no se acordó nada, pero fueron palabras, pero no se firmó nada. ¿Qué es lo que dijo Rusia? Si no se firmó nada, bien, ok, no nos dejan otra opción que avanzar en el campo de batalla y llamar la atención sobre las declaraciones de nuestro canciller ruso Sergei Lavrov. ¿Qué es lo que dijo? Dijo que si niega Occidente la existencia de algunos acuerdos, de algunas conversaciones con Rusia, bien, entonces la fórmula del arreglo para Rusia radica, lo planteado por el presidente ruso Vladimir Putin, en 2024, en una intervención en la Cancillería rusa. Mira, porque es importante qué es lo que dijo Putin aquel entonces, para poner punto final. Entonces, para Rusia, el arreglo de ese conflicto pasa por lo siguiente. La soberanía rusa sobre Crimea, sobre las repúblicas populares de Donetsk y Lugansk, sobre las regiones de Jersón y Zaporozhye, la llamada Novorossia, además una Ucrania neutral con respecto a la OTAN, una Ucrania desmilitarizada y una Ucrania carente de políticas rusófobas. Bien, entonces, estas son las condiciones de Rusia. Y ahora dice el presidente ruso que lo conseguiremos sí o sí, las otras opciones simplemente no las hay. Mira, Eric, solamente decir esto, son declaraciones que se produjeron por últimos días, son acciones que se produjeron por últimos días con la firma de importantes documentos acá en Rusia. Solo decir cuál es la verdadera situación sobre el terreno. Si alguien pensaba, si alguien se deja llevar por eso una Rusia debilitada, una Rusia que está perdiendo. Mira, pero el error que está cometiendo ahora mismo la contraparte, vamos a decirlo así, al ir escalando ese conflicto es tremendo. Y las consecuencias me parece que serán muy nefastas justamente para quienes escogieron el camino militar, ¿no? En vez del camino diplomático. Solo un poquito contar las noticias desde Rusia, Eric, desde el terreno.
2: Sí, fíjate que contrasta realmente con la información, la propaganda que recibimos acá en Occidente, ¿no? Por acá lo que habla la prensa hegemónica es de precisamente de un debilitamiento de Rusia, de que Rusia se está retirando de las zonas de conflicto, que la reacción de Rusia ha sido muy deficiente. Tratan de presentar la posición de Ucrania como una lucha existencial, ¿verdad? Y no una agresión de tipo que ni siquiera era de ellos, ¿no? Fue impulsada por la OTAN y por básicamente por Estados Unidos, ¿verdad? Tampoco hablan, por ejemplo, de que Estados Unidos está usando a Europa como proxy para seguir apoyando a Ucrania y Estados Unidos poder lavarse las manos acerca de Ucrania. La necesidad de Estados Unidos de presentar una hegemonía mundial a nivel militar, la cual se está viendo muy, muy debilitada ahora con el conflicto en Irán. Estamos viendo a un Zelensky, como bien dices tú, a mí me parece desesperado por probarle al mundo, no a Rusia, probarle al mundo que está causando daño, ¿verdad? Empezó con el ataque a un carguero iraní hace unos pocos días. Después estos ataques que yo considero plenamente terroristas, porque los blancos civiles no hay ninguna razón para considerarlos blancos legítimos en un conflicto bélico, inclusive todos los acuerdos internacionales así lo señalan. Entonces, no hay ninguna razón para considerar blancos civiles como blancos legítimos en un conflicto armado. Así es de que, y eso es en el derecho internacional, es la definición de terrorismo. Así es de que no hay duda, no es de manual lo que están haciendo. Y sin embargo, estamos contrastando con la información que recibimos acá en Occidente, vemos, sin embargo, que Rusia está redoblando esfuerzos. Es inocultable que Rusia está renovando esfuerzos. Hay acusaciones, inclusive, de que Rusia está apoyando y respaldando a Irán en el conflicto con Estados Unidos. En fin, se está combinando todo. A mí me preocupa que el conflicto en Ucrania y el conflicto en Irán puedan hacerlos, porque es lo que veo que está tratando Occidente, de hacerlos coincidir en un solo evento, y eso a mí me preocupa, porque esto implicaría ya algo de mayor magnitud, mi querido Víctor.
1: Sí, tú sabes, en cuanto al supuesto apoyo ruso a Irán, mira, obviamente lo necesitan para justificar de alguna manera, porque no pueden justamente contra la República Islámica. De ahí una Rusia supuestamente ayudando a Irán, una China supuestamente ayudando a Irán. Mira, si Rusia y China se aliaran, vamos a decirlo así, verdaderamente con Irán ahora mismo, este sería otro conflicto justamente para los agresores. Es una cosa, Eric, tú sabes, para poner punto final y reaccionar un poquito, tú sabes, yo llamaría la atención, no obstante, en cuanto a ese terrorismo ucraniano ahora mismo, ¿no? Y detrás de ese terrorismo se encuentra Europa, que lo está armando a ese régimen, por una parte. Además, los medios occidentales, los medios europeos, ¿no?, que tratan de presentar el terrorismo como una muestra de lo fuerte que es el régimen de Kiev. Mira, si esto no es aliarse con el terrorismo, si no es justificar el terrorismo, entonces, ¿qué lo es? Yo preguntaría, ¿no?, por una parte, y bien, tú sabes, yo solamente llamaría la atención sobre esto. Mira, bien, presentar al régimen ucraniano como fuerte porque logra perpetrar algunos atentados terroristas en Rusia. Mira, tú sabes, es como si a alguien le ocurriera presentar como débil a Europa por algunos atentados terroristas que ocurren en el suelo europeo, que Rusia siempre lo condena. Porque Rusia, la postura de Rusia es la siguiente: mira, no existe buen terrorismo. El terrorismo es algo que hay que erradicarlo, hay que combatirlo siempre. Con el terrorismo, dice Putin, no se negocia, no se habla, se lo elimina. Mira, tú ves en qué situación, porque mira, yo por qué quiero decirlo, además, tú has constatado prácticamente la desesperación del régimen ucraniano, y yo además veo la desesperación europea, porque mira, es solamente desesperación lo que puede explicar eso, tratar o tener alegría por el terrorismo, ¿no?, por el terrorismo contra Rusia. Pero bien, Eric, la situación es esta, solamente comunicarte nuevamente desde Rusia, y desgraciadamente se nos acabó el tiempo, Eric.
2: Así es, son temas tan complejos y tan extensos que realmente nos gana el tiempo, pero nada más quería yo puntualizar que lo que está haciendo Europa, como ya dije, es actuar como proxy de los Estados Unidos con respecto al conflicto en Ucrania. Lo que está haciendo Europa es, a mi modo de ver, es aplaudirle al asaltante, ¿no? O sea, alguien va, te asalta, ¿verdad? Y en lugar de defender a la víctima, están aplaudiéndole al asaltante. Esa es mi visión de lo que está haciendo Europa.
1: Así es, yo coincido, estimado Eric. Digo que desgraciadamente eso nos agotó el tiempo, pero sí recordar que la semana que viene volveremos a vernos para abordar noticias importantes. Y Eric, como siempre, a ti muchísimas gracias por tu compañía y por tus criterios, siempre muy valiosos.
2: Muchas gracias por otra excelente conversación, mi querido Víctor. Espero que les haya parecido lo mismo a nuestro

0: Hola, hola amigos, amigas, gracias por acompañarnos en México Informa, 31 de julio del 2026. El día de ayer, el secretario de Seguridad y Protección Ciudadana, Omar García Harfuch, daba a conocer desde sus cuentas en redes sociales que había sido detenido Ramón Ángel N., alias el R1, señalado como el autor intelectual del cobarde homicidio del exalcalde de Uruapan, Carlos Manso. Hoy en conferencia matutina, la presidenta de la República pues hace el anuncio de este importante operativo y justamente Omar García Harfuch da todos los detalles de cómo se llevó a cabo esta operación. Escuchemos lo que se dio a conocer.
1: Bueno, el día de hoy le pedí al secretario de Seguridad, al licenciado maestro Omar García Harfuch, al secretario de la Defensa Nacional, el general Ricardo Trevilla Trejo, y al almirante secretario de Marina, Raimundo Pedro Morales Ángeles, que pudieran informar sobre la detención de un objetivo muy relevante el día de ayer.
2: Como ya lo dijo la señora presidenta, de gran relevancia para la seguridad de nuestro país, derivada de meses de trabajos de inteligencia e investigación desarrollados de manera coordinada por el Gabinete de Seguridad, por las áreas de inteligencia militar, inteligencia naval, del Centro Nacional de Inteligencia, de la UIF y de la Fiscalía General de la República. Estos trabajos permitieron desplegar un operativo en Atotonilco, El Alto, en Jalisco, donde en una operación en conjunto por parte de fuerzas especiales del Ejército Mexicano y de la Secretaría de Seguridad fueron detenidas dos personas, entre ellas Ramón Ángel N., alias el R1, líder de una célula delictiva vinculada al Cártel Jalisco Nueva Generación. Esta operación forma parte de la Estrategia Nacional de Seguridad encabezada por la presidenta Claudia Sheinbaum y representa un avance significativo en el debilitamiento de una de las estructuras criminales más violentas del país. Las investigaciones permitieron establecer que esta célula criminal mantenía operaciones en municipios de Michoacán, como Apatzingán, Uruapan, Morelia, Álvaro Obregón, Huandacareo, Tacámbaro y Titzio, así como en la zona metropolitana de Guadalajara, Valle de Juárez y otras regiones del estado de Jalisco. Dicha célula criminal coordinaba actividades de narcotráfico, así como varias rutas para el trasiego de droga a Estados Unidos. También se le relaciona con agresiones y homicidios en contra de integrantes de grupos rivales. En cuanto a su operación en el estado de Michoacán, esta organización mantenía redes locales de apoyo en diversas regiones, con el uso de armamento de alto poder para disputar corredores carreteros, controlar rutas logísticas para actividades delictivas y ampliar su influencia territorial. Entre sus principales fuentes de financiamiento se encontraba el tráfico de droga,

0: extorsión y el cobro de piso a productores de limón y aguacate, así como a ganaderos, comerciantes, transportistas y otros sectores económicos. También se identificaron afectaciones a empresas de servicios, establecimientos comerciales y máquinas tragamonedas. Se estima que las extorsiones relacionadas con la producción de aguacate y limón generaban un alto impacto económico en perjuicio de las actividades productivas y de las familias de Michoacán. Es por ello que durante varios meses se desarrollaron labores de vigilancia, seguimiento técnico, análisis de información, identificación de redes de apoyo y reconstrucción de patrones de operación. Estas investigaciones permitieron conocer la estructura, los mecanismos de movilidad, los inmuebles utilizados por sus integrantes y los niveles de responsabilidad de sus principales operadores. Mediante estas acciones, se pudo identificar a Ramón Ángel N., alias R1, como uno de los líderes de esta organización. Dicho sujeto cuenta con antecedentes de investigaciones federales relacionadas con delincuencia organizada y ha sido considerado durante años como un operador relevante de este grupo criminal. En marzo del 2012, a Ramón Ángel N. se le adjudicó la jornada de violencia en la zona metropolitana de Guadalajara y Colima, así como municipios aledaños, llevando a cabo el incendio de varios vehículos de transporte público y de carga en respuesta a un operativo de la Secretaría de la Defensa Nacional en la colonia Lomas Altas de Zapopan, que derivó en la detención de Eric Valencia Salazar, alias el 85, cofundador de Cártel Jalisco, ya declarado culpable en Estados Unidos. Desde 2012, Ramón y sus hermanos fueron identificados como operadores relevantes de esta organización criminal, relacionados con actos violentos para proteger los intereses del grupo y obstaculizar acciones de las autoridades. Aunque fueron detenidos ese mismo año y posteriormente obtuvieron su libertad en 2022, las investigaciones permitieron identificar nuevamente su participación en actividades delictivas. Ramón Ángel N. formó parte de los Queenies hasta 2012, cuando fue detenido por personal de la Secretaría de la Defensa Nacional. Información obtenida en una operación realizada este año fortaleció las investigaciones y permitió confirmar vínculos operativos del R1 con actividades relacionadas con el suministro de armas, municiones, tráfico de droga, extorsión y cobro de piso. Esta célula criminal habría participado bajo sus órdenes en la coordinación de múltiples hechos violentos en la región. Entre ellos, se encuentra el lamentable feminicidio de Valeria Márquez, ocurrido en mayo de 2025 en Zapopan, Jalisco, hecho relacionado con Francisco N., expareja de la víctima e hijo de Ramón Ángel N. Las investigaciones también permitieron establecer líneas de trabajo relacionadas con el cobarde asesinato de Carlos Manso, exalcalde de Uruapan, Michoacán. Respecto a este caso, que causó profunda indignación en Michoacán y en todo el país, al día de hoy se han realizado 31 detenciones. Todos de ellos han sido vinculados a proceso, relacionados con su planeación, ejecución y encubrimiento, resultado de trabajos permanentes de inteligencia e investigación. Entre los detenidos se encuentran autores materiales e intelectuales, reclutadores, operadores logísticos, colaboradores de la organización criminal y personas que proporcionaron información o apoyo para la ejecución del ataque y el posterior encubrimiento de los responsables. Cuando me refiero a los reclutadores, me refiero a las personas que reclutaron a uno de los autores materiales de este lamentable homicidio. Las investigaciones permitieron establecer que dentro del círculo cercano de colaboradores de Carlos Manso había personas que actuaban al servicio del grupo delictivo y proporcionaban información sobre sus actividades, movimientos y condiciones de seguridad. Entre las capturas más relevantes destaca la de Jorge Armando N., alias el licenciado, identificado como el coordinador de la célula delictiva que operó el ataque, y líder de la célula vinculada a Cártel Jalisco, que participó en la planeación y coordinación y ejecución del ataque. Su detención fue resultado del análisis conjunto de indicios forenses, comunicaciones y registros telefónicos, movimientos financieros y depósitos bancarios, videograbaciones, entrevistas, recorridos y vínculos entre los involucrados, así como de la información obtenida mediante las detenciones previas. Estos elementos permitieron reconstruir la red de apoyo, identificar la posible filtración de información desde el entorno cercano de la víctima y establecer la participación del licenciado y del R1 en la organización criminal. La información obtenida mediante labores de inteligencia permitió identificar que Ramón Ángel N. había ordenado y financiado el homicidio de Carlos Manso. De esta forma, Ramón Ángel N. es señalado como el principal autor intelectual del ataque, al tener una participación directa en la decisión, planeación y financiamiento del crimen. La Fiscalía General de la República y la Fiscalía General de Justicia del Estado de Michoacán acreditan con pruebas sólidas y contundentes estos hechos que se irán viendo en las siguientes audiencias. Asimismo, se estableció que la agresión fue ordenada directamente por Ramón Ángel N. El 1 de noviembre del 2025, en la Plaza Morelos, Uruapan, Michoacán, fue el ataque en contra del presidente municipal Carlos Alberto Manso Rodríguez, quien fue trasladado de emergencia al Hospital Fray Juan de San Miguel, donde lamentablemente falleció. Tras la agresión, personal de seguridad neutralizó a un presunto agresor, quien posteriormente fue identificado como un menor de edad que en vida respondía al nombre de Víctor Manuel N. Derivado de las líneas de investigación obtenidas y trabajo en campo, se logró identificar que Víctor Manuel arribó al lugar de los hechos en compañía de otros dos sujetos, Ramiro y Fernando. El 10 de noviembre se localizan los cuerpos de Ramiro y Fernando sobre la carretera Uruapan-Paracho, Michoacán. El 18 de noviembre, mediante las acciones coordinadas por las instituciones que integran el Gabinete de Seguridad del Gobierno de México, logran la detención de Jorge Armando N., alias el licenciado, en inmediaciones de la colonia Centro Morelia, Michoacán. El licenciado, a través de coordinaciones de mensajería, de mensajería telefónica, refrenda que el plan es llevar a cabo el homicidio en el primer cuadro del centro y confirma que alguien que anda, literalmente lo menciona, anda al pie de la persona, refiriéndose a Carlos Manso. A su vez, indica que su informante señaló la ruta y horario que seguiría el alcalde y refiere que él va a un lado y avisaría todo. Entre los datos recabados que permitieron establecer la responsabilidad de Ramón Ángel N. como autor intelectual del homicidio de Carlos Manso, se encuentran el análisis forense de equipos telefónicos asegurados a personas previamente detenidas, transferencias bancarias, entrevistas, declaraciones ministeriales, testimonios, así como información obtenida mediante intervenciones de comunicaciones privadas autorizadas por un juez. Asimismo, se estableció que uno de los detenidos, identificado como Samuel N., quien formaba parte del círculo de Carlos Manso y trabajaba en el municipio, proporcionó información sobre sus actividades y movimientos e integrantes de Cártel Jalisco Nueva Generación y a la célula encargada de ejecutar el homicidio, es decir, a la célula del licenciado y del R1. El conjunto de estos elementos permitió identificar la participación del R1 en la planeación y autoría intelectual del crimen. La Fiscalía presentará los datos de prueba ante la autoridad judicial y acreditará su responsabilidad durante el proceso penal con una carpeta de investigación sólida y con pruebas sumamente sólidas. Como parte de esta investigación, las autoridades del Gabinete de Seguridad desarrollaron un cerco técnico sobre diversos objetivos prioritarios vinculados con esta organización criminal. Con estos elementos y con el apoyo de la Fiscalía General de la República y la Fiscalía General de Justicia del Estado de Michoacán, se obtuvieron mandamientos judiciales para ejecutar las acciones operativas. Como resultado, elementos de la Secretaría de Seguridad y Protección Ciudadana y de Fuerzas Especiales del Ejército Mexicano realizaron un despliegue operativo en la colonia Los Naranjos, en Acotonilco, El Alto, Jalisco, donde fueron agredidos por sujetos armados del Círculo de Seguridad del R1 y al repeler la agresión derivado en un enfrentamiento donde uno de los agresores perdió la vida. En dicho lugar se realizó la detención de Jesús Salvador N., alias el Chuy, y Ramón Ángel N., alias el R1, quien cuenta con orden de aprehensión por el delito de homicidio. En estas acciones se aseguraron armas de fuego, cartuchos de diferentes calibres, vehículos, entre otros indicios. Los resultados que hoy presentamos representan un avance decisivo en el debilitamiento de esta organización criminal y permiten detener a uno de los principales responsables y al principal responsable del cobarde asesinato de Carlos Manso. Con esta detención se combate la impunidad y se permite brindar justicia a su familia y al pueblo de Uruapan. La importancia de esta operación radica en que no se trata únicamente de la captura de personas, sino del desmantelamiento progresivo de una estructura criminal que durante años ha generado violencia, coordinó actividades de tráfico de droga, extorsiona a sectores productivos y mantiene redes de apoyo para garantizar su operación. Al afectar a sus líderes, operadores y colaboradores, se reducen sus capacidades de mando, financiamiento, movilidad y coordinación criminal. Las instituciones del Gabinete de Seguridad mantendrán las operaciones para localizar y detener a todos los integrantes, así como para identificar sus redes financieras, logísticas y de protección. Agradecemos también a la Fiscalía General de Justicia del Estado de Michoacán, a la Secretaría de Seguridad del Estado de Michoacán, al gobernador Alfredo Ramírez Bedoya por el trabajo coordinado y profesional que permitió integrar una carpeta de investigación sólida, fundamental para obtener este resultado. De igual forma, agradecemos al gobernador del Estado de Jalisco, Pablo Lemus Navarro, por el respaldo brindado para la ejecución del operativo donde se logró esta detención.
1: Más adelante se pasó la ronda de preguntas y respuestas. Hubo preguntas, obviamente, sobre el Gabinete de Seguridad, también de otros temas, pero vamos a enfocarnos a las respuestas que dieron en torno a este importante operativo.
2: E inicio a preguntarle, presidenta, secretario, si ya saben el motivo por el cual se ordenó, lamentablemente, este asesinato.
0: En varias entrevistas y declaraciones, todo esto se va a ir dando a conocer conforme vayan avanzando las audiencias de los 31 detenidos, que todos están vinculados a proceso, todos y cada uno de ellos. Lo que refieren varias entrevistas y declaraciones es que ellos sentían, literalmente lo mencionan algunos detenidos, una provocación del presidente municipal hacia el grupo criminal. Habrá más elementos que en su momento se darán y se irán dando a conocer más adelante.
2: Sabemos que es tema, obviamente sabemos del acompañamiento que le han brindado a la esposa, a toda la familia de esta persona, de la esposa de Carlos Manso. ¿Qué acompañamiento tiene ahorita? ¿Se ha reforzado la seguridad con esta detención? ¿Cómo se encuentra, también preguntarle, cómo se encuentra este municipio, este estado en estos momentos?
0: Primero, la Secretaría de la Defensa Nacional, la Guardia Nacional, hizo un reforzamiento importante en Uruapan, pero no solo en Uruapan, en todo el estado de Michoacán, conforme a la orden de la señora presidenta cuando inició el Plan Michoacán. También la Secretaría de Marina mantiene un despliegue permanente en el estado, junto con la Secretaría de Seguridad y Protección Ciudadana. La Secretaría de la Defensa Nacional proporciona escolta y protección a la presidenta municipal, a la señora Grecia Quirós.
2: Sabemos que hay detenciones también importantes en varios estados. ¿Cuál es el mensaje que envía el Gabinete de Seguridad?
0: Pues creo que el mensaje más importante con estas detenciones, no solo con la detención de ayer, es combatir la impunidad, que ha sido una instrucción clara de la presidenta desde el inicio de su administración.
2: ¿Cero impunidad?
0: ¿Perdón?
2: ¿Cero impunidad?
0: Cero impunidad.
2: Le agradezco, secretario.
3: Gracias. Al hablar de la detención del R1, estamos hablando de cuántos elementos participaron y cómo se estuvieron coordinando precisamente con el gobierno estatal. Bueno, ¿cómo fue la coordinación para poder lograr la captura de este objetivo?
0: Desde el primer momento de este lamentable crimen, iniciamos una investigación en coordinación con el gobierno del estado. Allá inició la carpeta de investigación primero y FGR aquí en FEMDO tiene otra, que también estamos trabajando. Al momento de cuántos participaron, van 31 detenidos, todos vinculados a proceso.
3: En el caso se intentó politizar el asunto, bueno, estuvo muy politizado, esto no les impidió pues las investigaciones, pues, realmente, ¿cómo fue que realmente trabajaron para que el tema político no enturbiara la labor que venían realizando?
0: Bueno, el Gabinete de Seguridad no obviamente se toman en cuenta cualquier tipo de declaración y opinión, pero nos basamos en evidencias sólidas. Cada una de las detenciones, desde que se encuentran los dos cuerpos, que es donde tenemos los primeros indicios de los que acompañan al autor material, de ahí se desprenden las primeras evidencias físicas, que es una carta de uno de ellos, de las personas que pierde la vida, y de ahí se empieza a desprender elementos muy, muy sólidos, de ahí inicia toda la investigación. Cada una de las detenciones tiene un respaldo absoluto de por qué están siendo detenidos. La persona, Samuel N., que es a la que me refiero, que filtraba información directamente al licenciado que trabajaba en el ayuntamiento, pues están las pruebas en la Fiscalía General de Justicia de Michoacán, y así es con cada uno de los 31 detenidos.
3: Ajá. Finalmente, ¿usted qué le diría precisamente a estos grupos o movimientos que están intentando politizar esta investigación? ¿Cuál sería el mensaje de usted como titular de seguridad? Sería todo, muchas gracias.
0: Que el Gabinete de Seguridad, nosotros no politizamos ninguna investigación, nos basamos en evidencias sólidas, con total transparencia, y así siempre se comunicará y así siempre lo haremos.
4: Buenos días a todas y todos, Carlos Navarro, Heraldo Media Group. Preguntarle, ¿con esta detención se cierra el caso o siguen más indagatorias, secretario?
0: Bueno, no, más que se cierre el caso, faltan todas las audiencias de esta persona, las declaraciones que va a llevar, las audiencias ante el juez, pero pues es el objetivo principal, digamos, era el objetivo principal que teníamos que encontrar y ayer se logró la detención.
4: ¿Se podrían dar más detenciones relacionadas con el caso?
0: Se pueden dar más detenciones relacionadas, por supuesto, de otros actores de la célula criminal, sí.
4: Y también preguntarle si hay alguien de mayor jerarquía que el R1 o prácticamente esta estructura ya...
0: Hay indicios, esto todavía no lo tenemos con total solidez, de que Nemesio Ceguera tuvo también conocimiento sobre este crimen, que era quien era de más alta jerarquía que el R1.
4: Justamente, ¿se puede presumir que tal vez pudo haber venido una orden de Nemesio o siguen
0: los... Más que la orden, los indicios que tenemos por dos testimonios y por intervenciones telefónicas autorizadas por un juez es de que tenía conocimiento del homicidio, no de que lo ordenó. Quien lo ordenó fue el R1.
4: ¿Y era porque había incomodado el alcalde en esa zona?
0: ¿Perdón?
4: ¿Y era porque había incomodado al alcalde con lo que decía?
0: Los testimonios de varios detenidos es que lo tomaban como una provocación más que una incomodidad. Sí.
5: Gracias. Perdón, Karina Vargas, de Reporte Índigo. Secretario, ¿se sabe si esta célula criminal está ligada o colabora con cárteles más grandes que operan en el país?
0: con Cártel Jalisco Nueva Generación, digamos la que la célula de los R's era una célula de Cártel Jalisco que operaba en los municipios que mencioné de Michoacán, en la zona metropolitana de Guadalajara y en otros dos municipios de Jalisco.
5: Gracias. Finalmente, secretario, dado que comentó que esta célula extiende sus operaciones hacia Estados Unidos, ¿alguno de estos detenidos cuenta con alguna orden de extradición?
0: Estamos, precisamente ayer tuvimos un intercambio de información con agencias de Estados Unidos y tendremos información pronto sobre las imputaciones que tienen sobre el R1 allá.
5: Para su captura o alguna otra de estas 31 detenciones, ¿ha habido colaboración con el gobierno de Estados Unidos?
0: En este caso, ha habido colaboración permanente, sí, sobre todo para lo del R1, pero en esta acción fue una investigación del Gabinete de Seguridad.
6: Con estos golpes que se han dado, ¿qué organizaciones han perdido la operación operativa, financiera? ¿Se puede hablar de que ya hayan perdido ese tipo de operaciones?
0: Pues se puede hablar de afectaciones a las células criminales. Ya el tamaño de la afectación sería especular, lo vamos a ver conforme avancen los casos, pero pues en este caso, 31 detenciones, sí hay una afectación importante a esta célula delictiva.
7: Buenos días, presidente. Salvador Corona del Universal. Primero al secretario, ayer la esposa de Carlos Manso mencionaba que es el comienzo de la justicia con esta detención del R1 y también ella mencionaba que no se deben de olvidar en las líneas de investigación pues los políticos que ella ha mencionado en diversas ocasiones. Secretario, en estas líneas de investigación van a seguir y pues como bien comentaba, ¿van a seguir estas líneas de investigación para cerrar el caso?
0: Hemos tenido una comunicación permanente desde el lamentable homicidio con la señora Grecia Quirós. Yo personalmente he tenido una comunicación estrecha por instrucciones de la presidenta. Se le ha informado, se le estuvo informando los avances de la investigación. Ayer también hablé con ella. Y las líneas de investigación que nosotros tenemos pues son las que apuntan a este grupo criminal. Eso lo tenemos muy, muy, digamos, de manera muy clara. Desde que aparecen los dos cuerpos de los dos acompañantes del autor material, de ahí se desprenden las primeras evidencias sólidas y de ahí se desprende toda la célula criminal que opera el lamentable homicidio. Esas son las líneas de investigación que tenemos. Meses después nos lleva al autor intelectual que es el R1 y hasta ahí tenemos ahorita la investigación. Ya con las declaraciones del R1, si se desprende cualquier otra línea de investigación, pues por supuesto no hay ninguna línea que nosotros descartemos.
7: Secretario, nada más, su opinión respecto, ayer el embajador de Estados Unidos tuvo un evento en su nueva embajada, en un evento de los 250 años de independencia del país, y mencionaba la colaboración que han tenido en diversos operativos, incluso en este abatimiento del Mencho, saber cómo ha sido la cooperación y actualmente, y si realmente las agencias estadounidenses están cooperando con México para detener elementos prioritarios.
0: Sí, claro, aquí lo hemos dicho en varias ocasiones, hay un intercambio permanente y hay una muy buena coordinación y muy buena colaboración con Estados Unidos. Hay intercambio de información con respecto a soberanía. ¿Y por qué es importante decir esto? Porque, por ejemplo, en la operación de Nemesio Ceguera, que fue planeada, desarrollada, ejecutada por el ejército mexicano, quienes estaban en campo fue personal de Fuerzas Especiales del Ejército Mexicano, otro contingente de Fuerza Aérea, otro contingente de Guardia Nacional. Sí hubo intercambio de información con agencias de Estados Unidos, pero quien planea, ejecuta y desarrolla la operación pues fueron autoridades mexicanas. Entonces sí hay una muy buena colaboración y muy buen intercambio de información con Estados Unidos. Ayer simplemente con la detención de este sujeto inmediatamente estábamos ya en un intercambio de información con ellos que por supuesto agradecemos mucho, ¿no? Cualquier información que nos proporcione.
7: ¿Cuál es el mensaje que da a la ciudadanía de Michoacán, secretario, ante pues esta detención de este elemento prioritario? Pues
0: se ha cumplido la instrucción de la presidenta cuando fue a Uruapan y dijo que no iba a haber impunidad en este caso y son 31 detenidos para demostrar que no va a haber impunidad en este caso ni en ningún otro.
7: Gracias.
8: Secretario, usted mencionó que el caso se resolvió a partir de labores de inteligencia y análisis de información. ¿Cómo se está fortaleciendo este modelo de investigación para obtener los resultados que se dieron el día de hoy?
0: Pues desde que estaba la presidenta en campaña, de los cuatro ejes, el tercero, el fortalecimiento de las capacidades de inteligencia e investigación del Estado mexicano. Ha habido, por instrucciones de la presidenta, un reforzamiento muy importante al Centro Nacional de Inteligencia, ha crecido su estado de fuerza en más de 30%, se ha incrementado la tecnología con la que cuenta el Centro Nacional de Inteligencia, que en realidad es un centro de servicio para todas las áreas que estamos en el Gabinete de Seguridad. Entonces, tienen no solo es tecnología, sino el recurso humano muy valioso de grandes analistas que tiene el Centro Nacional de Inteligencia. Este caso, precisamente del R1, fue desarrollado con información de ellos, del Centro Nacional de Inteligencia.
9: Presidente, ¿tiene identificado quién es el sucesor del R1 o cómo está su estructura?
0: Sería su hermano, el R2.
9: Secretario, ¿consideran que esta captura debilita de manera significativa a la organización o aún identifican mandos con capacidad para mantener sus operaciones?
0: No, sí, por supuesto hay mandos y continúan sus operaciones y es una célula criminal que hay que continuar debilitando. Sin embargo, pues ya está detenido su líder principal, es una afectación importante, más otras operaciones que han hecho en la región la Secretaría de la Defensa Nacional, la Secretaría de Marina y Guardia Nacional, también donde han habido varias detenciones, que algunas pues no se han dado a conocer aquí, sino a través de boletines de prensa.
9: Secretario, aprovechando el uso de la voz, con los aseguramientos que han hecho, como las cerca de 80 toneladas decomisadas en alta mar, ¿el Gabinete de Seguridad tiene el cálculo del impacto económico que esto representa para las organizaciones criminales?
0: Lo tiene la Secretaría de Marina, lo dio a conocer, pero con gusto lo pedimos a que lo comparte, lo que se ha asegurado en alta mar, se refiere usted, ¿verdad?
9: Sí.
10: En la estrategia que tenemos de vigilancia en los mares, hemos visto que la mayoría de la droga actualmente se está concentrando en el Pacífico. Por eso el despliegue que estamos teniendo es hacia la zona del Pacífico Sur y hacia el Pacífico Oriental, que es por las Islas Revillagigedo. Eso nos permite tener una alerta temprana y asegurar embarcaciones principalmente cargadas con droga. Además de esto, estamos cuidando los puertos, porque han cambiado un poco las organizaciones criminales y han traído polizones, gente que no trae papeles, que viene a bordo de los barcos grandes y lanzan la carga al mar. Entonces, por eso hemos hecho algunos boletines donde decimos que hemos rescatado carga en la mar, pero también hemos asegurado embarcaciones mexicanas que son los recolectores de esa carga, que los hemos detenido también.
9: ¿Tienen identificado a qué grupos delictivos pertenecen estos aseguramientos?
10: Principalmente son del Cártel Jalisco Nueva Generación y el Cártel de Sinaloa.
11: Doctora, ¿cómo está? Carlos Guzmán, de 4Media Telecomunicaciones. Consultarle al secretario de Seguridad, ¿a qué provocaciones se refiere que hacía Carlos Manso que motivaron su ejecución? No sé si tenga que ver que era muy visual, salía mucho a la calle con su chaleco antibalas, decía que él iba a acabar con el crimen organizado en la parte de este estado de Michoacán. ¿O a qué se refiere con las provocaciones, secretario?
0: Pues a lo que se refieren ellos. Ellos son los detenidos, son los que mencionaron ese término de provocación. Por ejemplo, cuando la Secretaría de la Defensa Nacional o Guardia Nacional tenía varias detenciones, pues obviamente el alcalde a veces estaba presente, hacía alusiones al grupo criminal. Sin embargo, pues es un crimen sumamente cobarde atribuido a esta célula criminal que decidió quitarle la vida. Entonces ya se irá acreditando exactamente el móvil conforme avancen las investigaciones, pero los primeros detenidos, declaraciones, todo eso es lo que han mencionado. Faltan las declaraciones del principal detenido, que es el del día de ayer.
11: ¿Cuántas personas aluden este tema de provocaciones? ¿Nada más el R1 o los demás detenidos también?
0: Lo va a determinar la Fiscalía y lo va a dar a conocer. Perdón.
12: Gracias, Presidenta. Karen Ballesteros, de Canal 11. Mi pregunta es para el secretario, si nos pudiera informar. Él ya comentaba que se identificaron algunos elementos que formaban parte del equipo de Carlos Manso que brindaban información a esta célula. ¿Saber cuántas de estas personas hay identificadas y si se encuentran ya detenidas?
0: Están detenidos, sí. De los 31 detenidos van 15 órdenes, todos vinculados a proceso. Son 15 órdenes de aprehensión ya cumplimentadas. Las otras están en proceso. La persona que proporcionaba información directamente al licenciado, el coordinador de la célula que ejecutó al presidente municipal, es una persona de nombre Samuel, que trabajaba directamente en el ayuntamiento y está detenido. Aquí se dio a conocer en una mañanera.
12: Entonces, solo sería una persona que formaba
0: parte. Son dos, es Samuel N. y una mujer, que no recuerdo el nombre ahorita, pero también está detenida ya. Okay. Y también se dio a conocer aquí.
12: Y después de esta operación, ¿se prevén reforzar los elementos en Uruapan, en Michoacán, o se van a mantener las mismas acciones y el mismo número de elementos de seguridad?
0: Hay un buen reforzamiento por parte de la Secretaría de Defensa Nacional, de Guardia Nacional, y también de la Secretaría de Marina en la parte de la costa, y también la seguridad de la presidenta municipal está bajo resguardo de nosotros.
13: Es un trabajo muy relevante del Gabinete de Seguridad. El pueblo de México debe saber que el secretario de Seguridad, el general secretario y todo su equipo, el almirante secretario y todo su equipo, Centro Nacional de Inteligencia, todo el equipo del Gabinete de Seguridad, trabajan en cuerpo y alma para garantizar la paz y la seguridad y la cero impunidad. Este trabajo muy relevante y las detenciones que se han llevado a cabo, todas tienen sustento científico, documental, que han llevado a esta detención que se hizo el día de ayer. Continúa el proceso, evidentemente, porque apenas viene la detención y ahora viene pues todo el proceso judicial que tiene que llevarse a cabo, tanto en el estado de Michoacán como a nivel federal. Y cualquier tema pues se va a seguir informando, y he dado instrucciones también al secretario para que siga muy en contacto con la presidenta municipal, con Grecia Quirós, para brindarle todo el apoyo que necesite.
1: Pues ahí tienen la información detallada por parte del Gabinete de Seguridad, las respuestas a los medios de comunicación, y seguramente el tema Grecia Quirós dará mucho de qué hablar ahora con estos señalamientos que, como ya te comentábamos en la emisión anterior, también hizo desde sus redes sociales. La respuesta del gabinete es clara, la respuesta de la presidenta es muy clara, pero el debate político se dará todavía allá en Michoacán. Yo soy Filippo Beltrán, agradeciendo tu preferencia. Te invitamos, por supuesto, a las redes sociales que aparecen en pantalla, y te recordamos que un México informado siempre es un México mejor. Que tengas buen fin de semana. Nos vemos y escuchamos aquí en México Informa.

0: ¿Qué tal? Les habla Jorge Gestoso. En el programa de hoy, nuevo Plan Cóndor para América Latina, se lo preguntamos a nuestro notable invitado, Antonio Hernández, investigador de la UNAM, la Universidad Nacional Autónoma de México, desde Ciudad de México. Antonio Hernández, una cálida bienvenida al programa.
1: Es un gran gusto estar con ustedes y con toda su audiencia.
0: Antonio, para comenzar, primero lo primero, ¿qué fue exactamente el Plan Cóndor? ¿Cuándo y cuáles fueron sus objetivos?
1: Bueno, el Plan Cóndor fue una operación coordinada por Estados Unidos que tenía el objetivo de reprimir a nivel transnacional en Sudamérica, sobre todo. Esta coordinación se hizo con las dictaduras, sobre todo del Cono Sur. Es, por ejemplo, importante mencionar que un documento de la CIA describe con precisión esta arquitectura, ¿no? Por ejemplo, mantenía un intercambio formalizado de información sobre lo que ellos llamaban terroristas de izquierda. También se ejecutaban operaciones conjuntas en el territorio de los países de Sudamérica e incluso contemplaban, sobre todo en el caso de Chile, Uruguay y Argentina, pues operaciones ilegales fuera de América Latina, ¿no? Con sobre todo exiliados, particularmente de Europa. Hay tres rasgos que me parece que definen este funcionamiento, que conviene mencionarlos porque son exactamente los que hoy reaparecen en estas nuevas iniciativas. Primero, pues tenemos la construcción de un enemigo interno, esta visión del subversivo, ¿no? Que incluye pues políticos, sindicalistas, sacerdotes, estudiantes, periodistas, militantes de partidos que son legales, recordemos, al interior de los países de América Latina. Segundo, pues esta anulación de la frontera como una garantía jurídica, ¿no? De modo que las políticas estadounidenses se pueden convertir en extraterritoriales, ¿no? Y pues en la tercer lugar, tenemos esta coordinación de inteligencias, tanto por parte de Estados Unidos como por los países de Sudamérica, que convirtió en la información de estos países un insumo, sobre todo con los objetivos de la desaparición y el asesinato. Y sobre todo, yo creo que lo importante del Plan Cóndor fue el impacto que tuvo en toda la región, ¿no? Es decir, los saldos fueron completamente masivos. Hablamos de decenas de miles de asesinados, de desaparecidos en el Cono Sur, cientos de miles de presos, de personas exiliadas. Aquí mismo en México, por ejemplo, tenemos una gran parte de la sociedad académica justamente de exiliados de esos de tiempos. Incluso se atentó contra algunos en la capital estadounidense, ¿no? Es decir, el Plan Cóndor destruyó una generación de cuadros políticos y por lo tanto una gran generación de proyectos de transformación e instaló en las sociedades latinoamericanas pues un miedo estructural, ¿no? Eso creo que sería lo que yo recalcaría de este Plan Cóndor.
0: Ahí está, estamos hablando de los años 70 y acá estamos hablando de cifras que para una audiencia que no conoce los detalles, estamos hablando de 30.000 asesinados y desaparecidos en la Argentina, unos 3.000 en Chile, unos 300 en Uruguay, y también está Brasil, está Paraguay, llegó a estar Bolivia. Es decir, acá también había un intercambio de información, es decir, si un perseguido, porque todo lo que fuera, entre comillas, de izquierda, lo salían a buscar porque querían arrasar, no solamente con gente que podría ser identificada como miembro de alguna organización guerrillera, pero salían a arrasar a buscar algún estudiante que fuera de izquierda, algún sindicalista. Primero lo secuestraban, después lo torturaban, después lo hacían desaparecer y después negaban que habían hecho todo esto. Y a esto te pregunto entonces, Antonio, lo que dice, por ejemplo, la denuncia del expresidente de Ecuador, estamos hablando de Rafael Correa. Él sostiene que hay un plan Cóndor 2.0, es decir, hoy por hoy él dice que hay un plan Cóndor 2.0. ¿Cuál es tu reacción?
1: Bueno, sin duda, pues hay una continuidad de esta política actualmente. Por ejemplo, lo vemos incluso a nivel semántico, ¿no? Ese documento de la CIA a la que me refería, que describía el plan Cóndor en los 70, se titulaba así literalmente: Contraterrorismo en el Cono Sur. Es decir, el plan Cóndor original ya se llamaba a sí mismo lucha antiterrorista, ¿no? Vemos otras cuestiones que son completamente vinculadas, ¿no? Por ejemplo, esta desproporción entre amenaza y respuesta, ¿no? Hay informes a nivel global, incluso de este mismo año, en donde menciona que América Latina es una de las regiones con menor impacto de violencia terrorista en el mundo. En Sudamérica, por ejemplo, el impacto promedio cayó en los últimos años, y por lo tanto no existe esta problemática, ¿no? No se puede hablar de que sea una amenaza para las sociedades de América Latina. Entonces me parece que este término se convierte en una categoría completamente política, no una categoría de seguridad. Y bueno, también hay algunas diferencias. Por ejemplo, tenemos que el Cóndor del 75 pues operaba en secreto y con dictaduras militares en la región. Y bueno, en este momento, pues este mecanismo se anuncia en conferencia de prensa, pero se firma con casi cancilleres electos, ¿no? Opera con visados, con listas y sistemas financieras. Es decir, la forma cambió, pero la intención de disciplinar el disenso continental pues persiste, ¿no? Me parece que esta nueva ministerial sobre el resurgimiento del terrorismo político, así se llama oficialmente, pues no es para nada un foro multilateral, ¿no? Más bien es una convocatoria completamente unilateral por parte del Departamento de Estado. Está el secretario Rubio ahí, pero también está, por ejemplo, el secretario del Tesoro, es decir, estamos hablando de cuestiones económicas, el asesor de seguridad nacional, pues eso involucra también cuestiones de seguridad interior, y el vicejefe del gabinete de la Casa Blanca. Me parece que en general, pues, el Departamento de Estado sostiene que el terrorismo político de extrema izquierda está resurgiendo, así lo mencionan ellos, ¿no? Yo creo que aquí es importante, pues, detenerse en este discurso, porque ahí está un poco la clave analítica, ¿no? Rubio, por ejemplo, habla de movimientos como los Tupamaros, los Montoneros, las mismas FARC, Sendero Luminoso. Sin embargo, pues son... me parece que queda muy ambiguo esa definición de antiimperialista, incluso de cuestión de esta visión antiterrorista, ¿no? Me parece que eso convierte más bien en un tipo de ideología política en un delito. Eso es lo que yo creo que más llama la atención en una cumbre como esta.
0: ¿A qué cumbre te refieres? Que no te entendí bien cuando hablabas de Rubio, porque Rubio montó una cumbre recientemente en Estados Unidos. Cuéntanos a qué cumbre te referías.
1: Bueno, el nombre oficial de esta cumbre es la Reunión Ministerial sobre el Resurgimiento del Terrorismo Político, que fue celebrada el 16 de julio en Washington, es decir, hace alrededor de una semana, ¿no? Esta cumbre es donde se empiezan a generar, sobre todo con la reunión de los cancilleres de los países que fueron invitados, pues se empieza a generar esto que se nombra como el plan Cóndor actual para América Latina, ¿no? El nuevo plan Cóndor en América Latina.
0: Justamente para entender esto también en perspectiva, cuando salen a descabezar todo lo que fuera el disenso en América Latina en los 70, entrenados muchos de esos militares en la Escuela de las Américas en Estados Unidos, entre ellos Videla, etcétera, etcétera, bueno, Pinochet fue otro hombre de los Estados Unidos. Acá estamos hablando de que vendían la retórica de que justamente, como tú decías, eran una amenaza. No hablaban de terrorismo en ese momento, sino hablaban más bien de grupos, digamos, subversivos. Y la exportación, ellos vendían la exportación de la revolución por parte de Cuba. La cosa viene por ahí. Ahora, volviendo a lo que tú mencionabas, como que podría ser la versión actual del nuevo Plan Cóndor, este secretario de Estado, este señor Rubio, entonces, para otra vez crear el tema del miedo y el tema del comunismo, ¿se acuerdan en la audiencia que en los años 50 subieron entonces este señor McCarthy, que creó el macartismo, que dentro de Estados Unidos salieron a perseguir todos los que decían que eran comunistas, porque atentaban contra, según la versión, contra la seguridad nacional? Bueno, resurge entonces esa estrategia y publica entonces este señor Rubio en afiches, digamos así, un tema que es: Cuba es el mayor exportador de comunismo y que ataca la seguridad dentro de Estados Unidos, etcétera, etcétera. Y ahí sí, como tú dices, como no le alcanzó con ensuciar y enlodar con todo esto, que es el discurso de los años 50, menciona entonces a los Tupamaros, un grupo guerrillero, a los Montoneros, un grupo guerrillero, y diciendo: ustedes tengan cuidado porque aquello horrible que pasó, que tuvimos que limpiar y matar decenas de miles de personas, estos cubanos están tratando de amenazar nuestra integridad a través del comunismo. Quiere decir que están recurriendo al macartismo de los 50 con esto de lo que tú calificas como el Plan Cóndor 2.0.
1: Bueno, yo creo que sin duda, e incluso me parece que la amenaza se vuelve más amplia, porque ni siquiera se trata solamente de amenazar estos movimientos políticos que están ya en América Latina desde hace bastantes años. También hay amenaza a cualquier tipo de ideología que ellos consideren alternativa o consideren que atenta en contra de su pensamiento único que quieren imponer. ¿Qué quiero decir con esto? Pues están amenazados diferentes políticos, ya lo hemos visto en los años anteriores, tal vez no con estos nombres, pero conocemos, por ejemplo, cómo ha funcionado el lawfare, cómo ha habido una judicialización de la política en América Latina. Usted acaba de nombrar, por ejemplo, a este presidente ecuatoriano Rafael Correa, que se encuentra exiliado justamente en Europa, pero si vemos, por ejemplo, también sucedió con Dilma Rousseff, sucedió con el expresidente paraguayo, ¿no? El expresidente hondureño, es decir, una serie de políticos que fueron ellos votados, ellos fueron elegidos en sus países. En la actualidad, las amenazas también, por ejemplo, al presidente Petro. Entonces, me parece que la amenaza es más amplia y yo creo que sí se puede haber algunas diferencias, es decir, también como para no perder ese rigor, no estamos hablando todavía de centros clandestinos, por ejemplo, de detención o, por ejemplo, estos vuelos de la muerte, pero sí estamos frente a un dispositivo que tiene por lo menos tres cabezas, la jurídica, la financiera y la mediática, y que entonces a través de eso se destruyen reputaciones, se congelan cuentas, se niegan visas, ¿no? Es decir, ya no hace falta desaparecer a alguien, sino que basta con poner una lista y al final la muerte civil es la forma, de alguna forma contemporánea del Plan Cóndor, ¿no? Algo que mencionaba, lo están haciendo en este momento o buscan amenazar al presidente Petro respecto a esto, ¿no? Es decir, congelarle sus cuentas, negarle las visas. Pero como él, existen otros políticos en América Latina que son también blanco de estas amenazas.
0: Entonces, Antonio, te invito a hacer una pequeña pausa. Estamos hablando con Antonio Hernández directamente desde Ciudad de México. Antonio es investigador de la UNAM, la prestigiosa Universidad Nacional Autónoma de México. Estamos haciendo la pregunta: ¿existe un nuevo Plan Cóndor para América Latina? Ya regresamos.

0: Continuamos hablando con Antonio Hernández, directamente desde Ciudad de México. Antonio, investigador de la UNAM, la prestigiosa Universidad Nacional Autónoma de México. Estamos subiendo sobre Antonio, tirándole la pregunta si hay un nuevo plan Cóndor para América Latina. Entonces, parte de esa pregunta, Antonio, es: ¿y esto, esta invención de esto de el escudo de las Américas? Algunos políticamente dicen esto es otra versión actualizada del Grupo de Lima, que por lo menos teóricamente tiene como meta luchar, entre comillas, luchar contra el narcotráfico y la seguridad y la inseguridad en la región. Esto también tiene una arista de salir a buscar todo el disenso y bajo ese paraguas hacerlo desaparecer, por lo menos políticamente, como parte de este plan Cóndor 2.0, el nuevo plan Cóndor.
1: Bueno, sin duda esta es parte de la estrategia estadounidense, y es que yo creo que conviene recordar por qué Estados Unidos ha cambiado este tipo o estas estrategias de injerencia en la región. Me parece que Estados Unidos es una potencia que se encuentra en declive, una potencia que ha perdido esos espacios de poder frente a otros competidores como China en la región, y que, como toda potencia en declive, es cuando se vuelve más peligrosa, porque se vuelve más violenta. Es decir, ha cambiado esa conducción que pretendía a través del comercio, a través del libre comercio, de la promoción de lo que ellos llamaban su democracia liberal, y está optando por un intento de conducción por coerción, ¿no? Es decir, quiere convertir este hemisferio en una zona de seguridad exclusiva, una zona donde puede obtener materias primas, donde puede obtener pues prácticamente mano de obra barata, y ha tratado de sustituir estos organismos multilaterales, ha acabado con el derecho internacional, justamente por esto que es como un mando unificado, ¿no? Me parece que hay que ver un poco qué ha sucedido en este último año. Vemos que en noviembre del 2025, cuando gana Trump, pues él hace un marco doctrinal, lo que llama la doctrina Donroe, ¿no? Esta estrategia de seguridad nacional. Y en enero, unos meses después de esa doctrina de seguridad, pues trata de, o no trata, busca esa demostración de fuerza a través de la intervención militar en Venezuela y el secuestro del presidente Maduro, ¿no? Me parece que eso ya crea un precedente bastante, bastante grave. A partir de ahí ha buscado esta coalición militar, ¿no? Muy bien lo mencionas, Jorge, esta lo que llamó como esta coalición de las Américas, del escudo de las Américas, donde lo que hace es reivindicar el uso de la fuerza letal contra el narcotráfico, contra lo que ellos, claro, consideran el narcotráfico, porque al final a los que atacan, pues son al lumpen, son a la parte más baja, no realmente a los que son beneficiados por esta delincuencia organizada. Y se trata de generar una reinstalación militar, ¿no? Por ejemplo, el memorando de entendimiento en Panamá es muy importante, como a través justamente de las amenazas busca recuperar el control del canal, pero también a través de la imposición de efectivos militares, ¿no? Y bueno, ahora este mes estamos viendo que todo este andamiaje se ha convertido en una coalición ideológica, ¿no? Esta cumbre terrorista pues completa la estructura. Me parece que cada pieza que ha puesto Trump desde su llegada pues va aportando un instrumento distinto. Se crea, por ejemplo, la doctrina del fundamento, Venezuela como presidente, Panamá infraestructura, estas cumbres, y me parece que Estados Unidos ya no compite en América Latina ofreciendo un modelo, ¿no? Sino compite prohibiendo que existan cualquier otro modelo. Es decir, esto ya no se puede hablar de hegemonía, más bien es dominación, y la dominación siempre es más cara y es más frágil por la imagen que está dando a nivel mundial.
0: ¿Y piensas que los próximos pasos será qué? Porque en definitiva, cuando hace una cumbre el secretario de Estado Rubio para otra vez implantar el elemento, el miedo, porque también es curioso que el miedo es el que exporta el comunismo cubano a los Estados Unidos, mientras prácticamente es uno de los principales exportadores a la vida de los Estados Unidos, China. Es una república absolutamente comunista y sin embargo jamás identifican a China como un elemento al que hay que tenerle miedo y hay que tenerlo lejos. Siempre lo que puede llegar a ser el objetivo es alguien relativamente, entre comillas, pequeño, en donde pueden abusar lo que pueden ser las amenazas, este secuestro de energía, este secuestro de medios, como están haciendo con Cuba. Es decir, este elemento nuevo de implantar el miedo, que lo hicieron desde esta cumbre, viene ahora como digamos, nuevo elemento que se va a sentir en toda América Latina, que toda persona que siente, que disiente con los Milei de Argentina, perdón, con los Nasri Asfura de Honduras, con ahora el de la Espriella en Colombia, cualquiera que tenga el disenso automáticamente es un comunista y automáticamente está en la mira. ¿Cómo va a evolucionar, en tu opinión, esto de lo que estamos hablando, de que tú estás de acuerdo que hay un nuevo plan Cóndor para América Latina?
1: Sin duda, yo creo que pueden existir variables. Por ejemplo, va a depender mucho de lo que pase en las elecciones ahora en noviembre en Estados Unidos. Va a depender, por ejemplo, del desenlace de esta guerra o que ha emprendido contra Irán. Pero yo sí veo por lo menos cinco vectores que seguirán los próximos meses justamente esta nueva estrategia de injerencia, ¿no? Por ejemplo, yo creo que continuará la judicialización transnacional de la política, que sin duda ya lo anticipaba el candidato Cepeda en Colombia, ¿no? Que van a continuar estas causas penales, estos pedidos de extradición, estas designaciones para que se inhabiliten a dirigentes populares. Aquí en México lo estamos viendo, cómo se está usando el tema del narcotráfico con el objetivo de golpetear al gobierno nacional.
0: Agregale, por favor, no te olvides, analista, eso mismo que estás mencionando, que este señor nacido en Estados Unidos, hijo del hombre más rico de Ecuador, estamos hablando de Daniel Noboa, sistemáticamente está eliminando la posibilidad de que participe en el proceso político la principal organización de la política en Ecuador. Estamos hablando de lo que era Alianza País, hoy Revolución Ciudadana. Este señor se está encargando de eliminar, descabezar todo lo que tiene que ver con lo que puede ser oposición para establecer lo que ya muchos dicen es una dictadura. O sea que esto se repite. Perdón porque te interrumpí.
1: No, muy, muy acertado el comentario, porque justamente es
0: descabezar todo lo que tiene que ver con lo que puede ser oposición para establecer lo que ya muchos dicen es una dictadura. O sea que esto se repite.

0: financiera, ya hablabas de Cuba, pero lo hizo por décadas con Venezuela, ¿no? Es decir, es muy importante este rubro de las sanciones unilaterales, y no solamente contra gobiernos, también hay sanciones financieras, comerciales, contra organizaciones, medios comunitarios, ONGs. Vemos lo que está haciendo con diversas agencias de la ONU, ¿no? Todo lo que tiene que ver el castigo comercial lo ha aplicado y lo seguirá aplicando. El condicionamiento electoral, ¿no? Lo vimos con Milei, como lo apoyó en unas elecciones en donde todo indicaba que iba a perder gran parte del territorio nacional su partido, y bueno, a través de la promesa de préstamos, a través de bueno, sabemos que estamos en un calendario electoral latinoamericano bastante importante, y entonces, por ejemplo, Estados Unidos, al etiquetar como terroristas a una fuerza política antes de una elección, pues es una forma de intervención, ¿no? Sin ni siquiera tocar la cuestión de las urnas.
1: Como la de Brasil, por ejemplo. Como la de Brasil están haciendo justamente para tratar de eliminar a Lula.
0: Exactamente, ese es el objetivo, ¿no? Apoyar a una fuerza política muy, pues completamente aliada a los Estados Unidos. La otra es la militarización de la que hemos comentado en este programa, ¿no? Es decir, esta confusión entre narcotráfico, terrorismo, protesta social, pues permite a Estados Unidos desplegar diversas capacidades militares contra problemas que serían sociales. Panamá, yo lo sigo poniendo como un ejemplo, con el estado de urgencia, por ejemplo, en Bocas del Toro, y la judicialización de los sindicalistas ahí en esa región. Y finalmente, algo que ha sido muy, muy eficaz Estados Unidos, que ha sido la fragmentación regional como un método, ¿no? Es decir, el bilateralismo o este tipo de convocatorias a sus países aliados, pues rompen completamente la dinámica de la CELAC, no se diga la UNASUR, que ha estado congelada ya desde hace varios años, y cualquier mecanismo multilateral dentro de la región de América Latina y el Caribe. Es decir, Estados Unidos negocia uno con uno y pues con clara desventaja para los países. Entonces, pues me parece que ese es un punto clave. Yo creo que para no vernos muy fatalistas, sería indispensable reconstruir este multilateralismo regional, ¿no? Es decir, una CELAC como un espacio mínimo de concertación frente a la injerencia de Estados Unidos, pero también algunos otros mecanismos que fueron muy, muy importantes. He hablado de la UNASUR, pero ¿qué decimos, por ejemplo, de Petrocaribe para el Caribe, para Cuba? ¿Qué decimos del ALBA? Ahora pareciera muy lejos y muy complicada su resurgimiento, pero creo que la región ha aprendido de mala forma, por ejemplo, en las pandemias o en diversos conflictos internos, por ejemplo, en el tema de la migración, que sin una política multilateral, pues es imposible poder responder ante estos fenómenos de forma aislada.
1: Por último, entonces, Antonio, vayamos un paso más allá en cuanto a tiempo. Asumamos que ahora en noviembre, ya en las elecciones de medio término, pierde alguna de las cámaras el partido gobernante que gobierna el poder ejecutivo, y las dos cámaras, la baja y la alta. Históricamente siempre ha sido así, que pierde por lo menos una de las cámaras, pero asumamos que llegamos a la elección presidencial y entonces pierde el Partido Republicano. ¿Tú piensas que si llega un presidente demócrata, esta obsesión de este secretario de Estado, Marco Rubio, contra Cuba, contra esa historia que trae del macartismo de los 50, del cuco del comunismo, podría terminar?
0: Bueno, antes de dar respuesta a esto, mencionas un tema crucial que para América Latina, que es el control parlamentario de los acuerdos de inteligencia. Yo creo que sin duda eso sería también parte de una respuesta fundamental para defender al Estado y la soberanía en la región, que el Parlamento tenga que, de alguna forma, el Parlamento que fue elegido democráticamente, tenga que participar en todos estos acuerdos que se están haciendo entre presidentes y el gobierno de Estados Unidos. Pero bueno, para responder tu pregunta específicamente, yo creo que Estados Unidos ha tenido más bien un proyecto de nación, un proyecto hegemónico,

0: proyecto imperialista y que efectivamente en el fondo no depende de quién esté en el poder, ¿no? Así llegara un presidente demócrata, yo creo que no habría un retroceso de Estados Unidos desde su visión claramente en estos aspectos. Lo que sí yo creo que se modificaría serían las formas, y creo que lo hemos visto muy claramente con Cuba. Han pasado presidentes demócratas, republicanos, y el objetivo siempre ha sido el mismo, ¿no? Derrocar al gobierno cubano, cambiar su sistema político. Es decir, me parece que esto que ha iniciado Trump es más bien un ciclo de larga duración y no un aspecto coyuntural. Yo así lo veo.
1: Antonio Hernández, muchísimas gracias por estar con nosotros.
0: Un gran gusto, Jorge. Un gran abrazo hasta allá.

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1: Examen, examen de control para solucionar la problemática en la Universidad Nacional Autónoma de México. Hoy la Universidad Nacional Autónoma de México, dice la información, tomo la nota del portal, sin embargo, señala que realizará un nuevo examen de control presencial para el ingreso a la licenciatura 2026 a quienes hayan recibido un aviso de selección del proceso actual o que hayan obtenido un puntaje igual o superior al que permitió el ingreso entre 2021 y 2026 en el mismo programa y plantel. Esto le informa el presidente de la Comisión Técnica para la Revisión del Proceso de Ingreso, Eduardo Barzana García, y dice: de esta manera la universidad ofrecerá una oportunidad de participar en el examen de control a quien ya recibió un primer aviso de selección y a quienes, alcanzando los puntajes referidos en el párrafo anterior, pudieron haber sido no seleccionados como consecuencia de las irregularidades detectadas. Fue lo que señaló. Bueno, de esta forma, la UNAM trata de darle salida a un problema a la que lo metió su rectoría. Hay que ser muy claros. Yo siempre he pensado que la UNAM no es homogénea y por eso tenemos que cuestionar y analizar a la UNAM desde sus diferentes facetas y desde sus diferentes personajes. Porque al interior de la UNAM hay de todo. Hay grandes pensadores, grandes pensadoras, personajes de izquierda, de una izquierda antisistema, de una izquierda comunitaria, de una izquierda sistemática, pero también hay sionistas, también hay antisionistas, también hay propagandistas.

Palestinos. También, por supuesto, hay ultraderecha en la UNAM, hay neoliberales, hay personas que promueven el voto para solamente unos cuantos, hay personas que no tienen un concepto de justicia social desde el espectro de la derecha. En fin, en la UNAM encontramos diversos personajes y por eso es importante hablar siempre de cada uno de ellos. La responsabilidad de lo que pasa es de la casta dorada, de esta decisión absurda, desde mi punto de vista, en la cuestión de practicidad, en la cuestión de modernidad incluso, de entregarle un contrato millonario, millonario, a una empresa, hasta donde entiendo, sin competencia con otras, no sin licitación como tal. Para realizar un examen que la propia UNAM pudo llevar a cabo. Un examen que esa empresa fracasó rotundamente por donde se le quiera ver, porque ni crea usted, de verdad se lo digo, ni crea usted que fue un asunto donde los jóvenes que hicieron trampa o los que aprovecharon esta circunstancia por diferentes razones, llevaron a cabo toda una sinergia tecnológica, una estrategia. No, la realidad es que no. Los que hicieron un gran negocio con esto, que vendieron, ¿no?, estrategias, que vendieron formas de hacer una chapuza en este examen, pues cobraron 26 mil pesos muchos de ellos, otros supieron perfectamente cómo jugar las reglas, y a mí me llama para violentarlas, y a mí me llama mucho la atención eso, cómo estos grupos supuestamente ajenos a esta empresa, pues ya se sabían el caminito, ¿no? Así de fácil fue, porque ninguno de estos grupos, crea usted, que eran genios. Bueno, varios de ellos se echaron de cabeza en TikTok. Así de geniales fueron que se echaron de cabeza en TikTok. Entonces, así como que digas, qué maquiavélicos eran, pues no, la realidad es que no. Fue tan fácil violentar la seguridad cibernética de esta empresa que, caray, de verdad, no puedo creer que en la máxima casa de estudios, en nuestra máxima casa de estudios, no hubiera gente, porque sé que la hay, con una mayor capacidad para garantizar la certidumbre de este examen. Por eso, más allá de que el pretexto o justificación puede parecer noble al hablar de que sea, de que en línea pueda llegar a más gente, a más chavos y chavas, me parece que lo que hubo detrás fue un negociazo, un negociazo. Como bien dijo la maestra Arévalo, llevar dinero público a privado cuando tú tienes las capacidades y de la forma como se hizo es corrupción. Y para mí lo que vimos de parte de rectoría es corrupción. Porque además sorprende, y es la clásica corrupción del empresario neoliberal mexicano, que cree que no va a pasar nada, ¿no? Que cree que no va a suceder nada. Y que de repente se da cuenta que se le cayó el castillo de naipes, literal. Porque lo que hubo fue eso. Una serie de demandas, de denuncias y de cinismo por parte de los que vendieron este examen, de los que diseñaron la forma de hacer trampa, para darse cuenta de lo que estaba ocurriendo. Incluso la presentación antes de estas listas de los aceptados llamó muchísimo la atención también cuando todavía no se hacía un análisis de cómo había sido el procedimiento del examen. Entonces, a mí sí me queda claro que en esta decisión que se toma es la menos mala. Es la menos mala, coincido con expertos en la materia, expertas como Aleida Hernández, por ejemplo, que citan precisamente ese punto de que es la mejor salida que pudieron encontrar. Yo agregaría que no tenían de otra ya. O sea, que ya no tenían de otra. O sea, no podían manejar la situación de que suspender el examen vendría una cascada de amparos de aquellas que no sé qué tanto pudiera salir bien sorteada la universidad y qué tanto la abonaría al descrédito que ya abonó la rectoría en todos los sentidos. Y entonces hablamos, precisamente, hablamos de una experiencia que nos muestra que hay que cuidarle las manos a los que están tomando las decisiones en la UNAM, que la comunidad universitaria tiene que ser mucho más exigente, más demandante con estos personajes, porque en este afán de seguir transformando a nuestra máxima casa de estudios en su coto de poder neoliberal, accionan de una manera completamente irresponsable, completamente absurda, y llevan a la universidad a situaciones de esta naturaleza que injustamente, injustamente se etiqueta a todos y a todas.
Por ejemplo, ya hay gente que quiere satanizar a los estudiantes y a las estudiantes de UNAM, perdón. Aquí estamos hablando de un tema de jóvenes que no han ingresado. Los estudiantes que están en nuestra máxima casa de estudios en este momento se lo ganaron a pulso. Y son chicos y chicas que merecen estar ahí. En su gran mayoría, porque nunca falta el qué, ¿no? Pero en su gran mayoría sí. Entonces no tiene nada que ver esta mala experiencia con el prestigio de la UNAM, con lo que es la UNAM y cómo se ha manejado la UNAM en cuestión de su calidad educativa, en su calidad de jóvenes estudiantes y profesores, muchos de ellos de asignatura, otros que van al día a día y demás, que son los que realmente se convierten en la base de nuestra universidad. Porque más arriba, con esos grupos de derecha que están ahí insertados, parecerían unos caballos de Troya. Esta decisión sí es la más salomónica, es la más adecuada, es una decisión en donde aquellos que utilizaron la chapuza para entrar por la razón que usted quiera, pues se van a topar, los que hicieron trampa por tramposos, se van a topar con su realidad al momento de llegar a esas instancias. Los que lo hicieron por desesperación, porque ya no encuentran la forma de repente que se les voltea a ver por lo discriminador que hace este examen, muy probablemente van a demostrar sus capacidades y van a poder ingresar. Y los que tuvieron puntajes excelentes o puntajes que alcanzaban un ingreso y no lo hicieron porque había otros que jugaron mal, jugaron a la chueca, van a repetirlo de manera genial. Entonces, por supuesto que es una salida, me parece la más adecuada, coincido con las voces que consideran que esto es lo más adecuado, ¿no? Pero es algo que no debió de haber pasado. Es algo que ojalá de verdad la comunidad le exija a rectoría que no vuelva a suceder, porque da pie incluso a muchas cosas. Ahora, insisto en lo que les dije en la mañana, por eso hago este video, porque en la mañana pues tocamos varios temas, pero en este video en particular, sí me parece que también es una experiencia que nos tiene que llevar a análisis mucho más profundos en torno al acceso a la educación superior. Estamos hablando que ese es el problema, el examen de admisión no lo resuelve, incluso me parece que lo profundiza. Ya lo decíamos y escuchando a voces expertas, es un examen meritocrático, es un examen que discrimina, es un examen totalmente asimétrico, es un examen que está muy lejos de garantizar que gente capaz pueda ingresar a la UNAM, sin menospreciar a los que por capacidad entran. No es la solución, no alcanza. Entonces sí me parece que esto nos tiene que llevar a eso, el acceso a la educación superior, que no puede recaer solamente en la Universidad Nacional Autónoma de México. Tiene que haber un fortalecimiento de las universidades estatales, locales. Tiene que haber más inversión en cada una de ellas. Se tiene que fortalecer a las universidades del bienestar, a la Rosario Castellanos, sobre todo en temas de investigación, que es lo que realmente marca el derrotero de una universidad. Se tiene que fortalecer a otras universidades para que tengan presencia en los estados. Se tiene que apoyar más a la UAM, se tiene que apoyar más al Politécnico Nacional para que puedan ampliar su gama. Porque no lo van a hacer con lo que tienen ahorita. Se les tiene que dar más precisamente y que lo distribuyan de cierta forma. Pero pasa por eso, por una mejor articulación y coordinación para garantizar más lugares, no solamente en la UNAM, sino en la educación superior como tal. Y ahí es precisamente en donde tienen que ponerse a trabajar los gobiernos federales, estatales, en coordinación con la Universidad Nacional Autónoma de México para poderle dar a los jóvenes esa oportunidad. Ahora, insisto, esto que pasó es responsabilidad principal de los que quisieron hacer negocio y no lo olvidemos, no lo dejemos de lado. Esto es responsabilidad de rectoría y de su consejo universitario y de sus asesores, que desde hace muchos años ven este tipo de espacios para hacer su business, para dejar entrar empresas de terceros, para dejar entrar empresas de cuates, para dejar entrar a empresas que tienen relación con este, relación con aquel, y que terminan siendo una verdadera chapuza para lo que debería ser lo más importante, que son los estudiantes y las estudiantes. Entonces, sí me parece que estamos en un escenario en donde hay que cuidar a la UNAM, lo dijimos en su momento, de los tramposos, de los corruptos y de los que quieren sacar provecho para cuestionar la educación pública de este país. Porque la UNAM, como lo dijimos hace unos días, es la universidad de este país. Pero hay que respaldarla, hay que cuidarla. Y en parte de eso es fortalecer a la educación superior para que no todo recaiga en la universidad
y no quede en manos de estos que quieren seguir haciendo negocio con ella. Pulgares arriba, dejen su comentario, su punto de vista y como siempre un gusto, como siempre un verdadero, pero verdadero placer. Gracias.

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1: Estas son las imágenes que nos llegaban hoy desde Europa, el sur, en España. Fijaros cómo este caos absoluto en este enclave español de Ceuta, en el norte de África, después de que más de 70.000 inmigrantes hayan cruzado la frontera en Europa, atención, porque se entiende que la situación es crítica. Ya son algunos países que han cerrado además las fronteras, entre ellos son países de la OTAN, amigos, que han cerrado las fronteras tras esta crisis. Fijaros porque están los militares corriendo por las calles, las tanquetas. Vemos tanques españoles que están intentando, de alguna manera detener este flujo de inmigración. Como vemos, un masivo, ¿no? Ha sido brutal. Y, bueno, ya se ve que los países de la OTAN pues están, de alguna manera, empezando a separarse los unos de los otros. Esto es impresionante, una noticia que ha dado la vuelta al mundo. Pero, como decimos, estaremos siguiéndola muy de cerca. Después de que se haya corroborado, como decimos, que Italia ya es el primer país de la OTAN, entre países de la OTAN, estarían de alguna manera siendo contrarios a lo que era antiguamente, ¿no? Fronteras abiertas entre ellos, entre otras. Y además en Europa la cosa se acrecenta por el tema de las bombas que están cayendo literalmente en centros de drones americanos en Ucrania. La situación es, como digo, nunca había sido tan mala en esa región del mundo, en esa parte del mundo, como decimos, en Europa, donde han confirmado que ahora mismo en esta facilidad donde estaban llevando a cabo la construcción, según han indicado, de drones de inteligencia artificial, nuevos drones que estaban creando o están creando los norteamericanos en Ucrania, ha sido completamente diezmada y aniquilada, informaban. Esto es lo que han dicho los propios rusos. Quieren eliminar, por lo tanto, todo lo que significaría la producción dentro de ese país, y por eso también hemos visto en los programas anteriores cómo, en este caso, los propios rusos también habrían informado que iban a aniquilar no solamente los depósitos de drones, sino también las instalaciones militares que tuviesen que ver con los Patriots. De ahí que Estados Unidos, Donald Trump, hoy apareció y decía pues que no estaba del todo seguro si ofrecer esa garantía, esa licencia para que los ucranianos pudiesen construir finalmente los Patriots. Ha sido un incidente insólito en la guerra con Ucrania. Ahora iremos con este tema, amigos, porque la cosa se pone muy tensa. No sin antes también agradeceros a todos, por cierto, quiero agradecer personalmente a Mauro915, por esa donación de $10 que nos hizo en el programa anterior. Ya sabéis que muchas veces no puedo estar con vosotros en el chat en directo, pero lo agradezco de corazón. 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Y bueno, aprovecho también para agradeceros por todo el apoyo. Hoy leía un comentario de una suscriptora que decía literalmente: he estado esperando una hora para que entrases en directo esta mañana. A las 6 de la mañana estaba esperando una hora para que entrásemos. Lo agradezco muchísimo, esos comentarios que nos llenan de alegría. Bueno, en este inciso que quería sobre todo agradeceros por ese apoyo. Bueno, continuamos, porque es que es el tú a tú, ¿no? Esto de YouTube, cuando estás con ese chat activo, ¿no? Y estáis escribiendo, pues a veces lees comentarios que dices, ostras, qué gente tan maravillosa tenemos en el programa. También os invito, ya sabéis, a que os suscribáis al canal. Y bueno, mientras tanto, pues tenemos, como decíamos, este incidente en esta guerra de Ucrania. Rusia bombardeaba esta empresa militar de propiedad estadounidense. Y bueno, según han informado, que un misil balístico ruso destruía una fábrica de drones en Kiev, propiedad del Terminal Autonomy, como decimos, de inteligencia artificial, Terminal Autonomy, una empresa que está registrada en el estado estadounidense, por cierto, en Delaware. Es curioso, porque cada vez vemos más vínculos con Norteamérica. Claro, Lavrov empezó a decir, oigan, ustedes están diciendo que nosotros estamos ayudando a los iraníes, pero es que vosotros de forma directa ya ni siquiera lo disimuláis. Sí que es verdad que nosotros podemos estar ayudando a nuestros compañeros, dice Lavrov, manera u otra, entregándole pues coordenadas satelitales, entre otros, pero lo que es el envío de material militar, como ha hecho China ahora mismo, y Rusia también, evidentemente tiene todo el derecho para vender sus helicópteros, ¿no? Como están haciendo en la costa de Bushahr, también no solamente para defender a Irán, sino también para defender a sus propias bases nucleares, como la de Bushahr, que comparten con los iraníes. Decían, hombre, es que vosotros tenéis empresas vinculadas directamente al estado de Delaware, vinculadas a Estados Unidos, según estos informes, y claro, lo que se entiende es que tenéis a Ucrania como si fuera vuestro conejillo de indias. Esto es lo que nosotros no vamos a tolerar. Tengan en cuenta que si ustedes cogen a Ucrania como su conejillo de indias, ¿qué creen que es lo que va a pasar? De todas formas, también Israel, pues parece que dicen algunos expertos que le interesa esta guerra precisamente para meter, ¿no?, esa presión a Estados Unidos para que acabe atacando a Rusia y posteriormente también entren en ese frente de Oriente Medio para ayudarles a ocuparse de Irán. Bueno, todo se basa prácticamente en el Abraham Accords. Esto ya lo dijo Estados Unidos. Así que atención, porque como vemos, ¿no?, lo que está pasando en Europa, en el sur de Europa, entrada masiva de inmigrantes, que esto, claro, muchos dicen, esto tiene que haber sido algo hecho ya con antelación, con alevosía, ¿no?, sabiendo lo que pretendías hacer. Esto es muy raro, que de repente entren 100.000 inmigrantes en Europa sin que nadie se haya enterado. Los servicios de inteligencia, claro que tenían que tener esa información. Por lo tanto, por una parte, tenemos una Europa que está en llamas absolutas, una economía destruida, mientras los rusos tampoco están dejando de respirar a los norteamericanos dentro de Europa. A ver, vamos a ver si finalmente Europa cae, ¿quién va a tomar las riendas del juego? Claro, tendría que ser Estados Unidos. Está anexando toda Europa para sus propios vínculos, ¿no? Pero son municiones merodeadoras guiadas por inteligencia artificial, son drones nuevos, están haciendo prácticas. Esto yo creo que ya no es ningún secreto, ¿no? Es decir, es un campo de batalla, todos quieren coger algo del mismo y dicen, bueno, vamos a poner una empresa de drones a ver qué tal y si podemos utilizarlo pues para nuestros propios beneficios en otras guerras. Tenemos el campo de pruebas. Rusia ha dicho, mira, esto no lo vamos a permitir, ¿no? Dicen que no han permitido que estas armas continúen avanzando al objetivo. Claro, lo que no puede ser es que lo sigan haciendo así. Es un dron, como decimos, de tecnología muy novedosa, que en principio, desde que sale, es decir, desde que sale de la plataforma hasta que llega a su objetivo, todo lo hace con inteligencia artificial. Es la primera vez que un dron así se lleva o se empieza a crear. O sea que estamos hablando ya de una guerra mucho más preocupante. No son esas guerras de manadas de soldados, como habíamos explicado, ¿no?, la Primera Guerra Mundial, la Segunda, sino que ahora todo se basa en tecnología, ¿no? Quien tenga la tecnología de drones será quien gane la batalla a toda punta. Bueno, ahí veíamos, por cierto, los sistemas PAC-3 que llevan, en este caso, misiles Patriots, que ha sido un fiasco total, ya lo habíamos informado en la primera hora. Trump ha dicho, oye, mira, esto no tiene ningún sentido. Vamos a decirle a Boeing y a Lockheed Martin que lleguen a Ucrania, y los ucranianos, claro, no tienen ninguna garantía que el espacio aéreo pueda ser seguro, ¿no? Así que, mira, nos largamos de aquí. Esto lo ha dicho Boeing, por cierto. Donald Trump quería que se creasen allí los Patriots, pero no se ha conseguido por el momento y se ha cancelado, se ha interrumpido de forma inmediata esta creación. Así que mucha atención a lo que se viene, como decimos. Vamos a estar viendo cómo al mismo tiempo, bueno, son imágenes que vienen desde Odessa Hello, fijaros, los que estáis escuchando en radio os comento lo que se ve en pantalla, pero los hombres de Putin han estado volando por los aires el mayor puerto de Ucrania, el más grande, en Odessa. Es un barco militar al mismo tiempo también que ha estado en llamas. Vamos a ver, a ponerlo por aquí, porque esto es mientras grababa un ucraniano en las calles de Odessa. Vemos el incendio. Claro, imaginaros, es que en cualquier momento esto ya no es fortuito. O sea, tú eres un ucraniano, estás con tu vehículo, con tu carro navegando, o no, en este caso conduciendo, y de repente ves un incendio, ves fuego, ¿no?, ves humo. O sea que la cosa, amigos, se pone muy tensa. Ese es el último ataque aéreo que ha generado estas preocupaciones sobre uno de los puertos más importantes de Ucrania en el Mar Negro. Además, Moscú ha continuado atacando la infraestructura, según ellos han afirmado, también estarían vinculadas a las operaciones militares de Ucrania, que vienen, por cierto, de Europa, dice Moscú. Esto ya no hay ninguna duda. Bueno, esto ya lo dijo Peskov, que esas palabras, al fin y al cabo, han resonado a nivel mundial, ¿no? Que decía Peskov, esto ya no es una operación militar, ¿eh? No nos equivoquemos, esto ya es una guerra total. Y bueno, después tenemos a un Donald Trump que ya ha visto, oigan, vayan corriendo a pedir perdón a Lagachi, porque los ucranianos atacaron un barco en el mar Caspio, vayan corriendo a pedir perdón porque nosotros no vamos a abrir un nuevo frente por el momento, por el momento. Como digo, esto es un caldo de cultivo total, amigos. O sea, yo personalmente, ya os digo, nunca había visto algo así en mis 30 años de experiencia como periodista. Jamás, jamás, amigos. O sea, eso es algo que a mí, cada día que vengo, ya sabéis, a informar, muchas veces digo, ¿estoy soñando? ¿Esto está pasando de verdad? ¿O es una simulación? Muchas veces lo digo, ¿eh? Yo, os digo que esto es algo que en cualquier momento esto estalla porque ya, como digo, Europa está prácticamente totalmente fragmentada, no tienen dinero. Entonces, cuando un país no tiene dinero, cuando una nación no tiene dinero, ¿qué es lo que pasa? Pues todo se va por el sumidero, amigos. O sea, es decir, la guerra total está así, caldo de cultivo. Cualquier momento podría estallar, como digo, lo que más me preocupa a mí, que es esos ataques nucleares que ojalá nunca lleguen, pero todo apunta a que creo que me equivoco. Pues creo que esto en breve resonará, por desgracia. Según Moscú, además, las instalaciones de almacenamiento de combustible, que además dicen que abastecían a las fuerzas ucranianas y que precisamente venía desde Europa. Esto es lo que está confirmando Moscú. Es decir, están confirmando y corroborando que la guerra de Ucrania está siendo literalmente capitaneada por los europeos, por la OTAN. Así lo han corroborado. Ojo con esto porque, como digo, son males mayores que pueden surgir, como digo, estas fuerzas ucranianas que fueron alcanzadas. El ministerio también afirmaba que un buque de carga seca que transportaba carga militar era alcanzado cerca del puerto de Eugeni, al sur de Odessa, mientras se dirigía hacia un puerto ucraniano. Aquí vemos las imágenes claramente. Bueno, son, como digo, imágenes brutales, imágenes que nos quitan el sentido a todos. Ahí lo tenemos. Fijaros en este barco. Drones guiados, normalmente de fibra óptica también, rusos, que llegan, pero no solamente drones, sino también Iskanders. Fijaros cómo llegan al objetivo, pumba, y impactan. No son barcos militares, ya lo vemos, son barcos mercantes, digámoslo así, ¿no? Pero, claro, es lo que dice Rusia. Ustedes están utilizando barcos mercantes para introducir material militar de Europa. Así que esto es lo que no vamos a permitir, decían. Bueno, mientras tanto, como decimos, las relaciones con Irán son cada vez peores, los ucranianos. De ser cierto, por cierto, lo que ha dicho Teherán, sería a gran escala un nuevo combate que entraría directamente desde un nuevo flanco. Mar Caspio, atención, contra el Mar Negro. Perfectamente es viable, están los dos mares al lado. Mar Caspio no tiene salida al mar, pero el Mar Negro puede perfectamente ser bloqueado, como decimos, desde el Mar Egeo, no hay ningún problema. Es decir, son, digamos, dos mares que podrían estallar y podrían quedar completamente incendiados, es decir, rutas comerciales pues cerradas por completo, ¿no? Así que, bueno, ahora mismo también Shiva, es que Andriy Shiva, que por cierto había llamado por teléfono, según han indicado a Aragachi, para decirle, oye, perdone, no queríamos atacarles. No queríamos atacarles. Pero bueno, Zelensky sigue a lo suyo, asegurando pues que bueno, que los iraníes se lo merecían, porque los iraníes han estado entregando material militar. Entregan material militar a los rusos, por lo tanto nosotros tenemos todo el derecho a atacarles. Error, grave error. Esto es lo que ha confirmado Estados Unidos. Bueno, y atención, porque como hemos comprobado, ahora vamos con Hormuz, ahora vamos con esta guerra en Oriente Medio. Me estáis preguntando también por el chat, me dicen desde producción, las imágenes de lo que está pasando también en España, me decíais. Bueno, vamos a poner unas imágenes porque lo mostré al principio del directo. Y bueno, ahí las tenéis, ¿eh? Vamos a ponerlo por aquí para que veáis un poquito. Sí, bueno, es que la cosa se pone malita. Ahí está. Esto es el sur de Europa, amigos. Una región que se puede considerar que podría estar ya perdida. Ahora iremos con Hormuz, ahora iremos con la guerra de Irán. Son, ya lo vemos, hombres en edad militar. Que por cierto, hay ya noticias que están identificando a estos hombres. No están armados, pero bueno, tienen 30 años la mayoría. Y están entrando en un país de la OTAN. Por parte, en este caso, dicen que podrían haber sido enviados por Israel para crear ese conflicto del Abraham Accords, se decía, claro, que Ceuta es una región, bueno, una pequeña zona, ¿no? Es como si fuera un enclave, ¿no? Como si fuera Gibraltar, digamos, ¿no? Y se ve que esto está implícito en el Abraham Accords. Por lo tanto, Irán, claro, bueno, los iraníes son los que estarían totalmente en contra también de que esto esté sucediendo. Es más, los que están a favor de esa guerra contra Irán, y dicen, no, es que hay que eliminar a los iraníes porque son malvados. Bueno, fijaros lo que traen las crisis migratorias, ¿no? Al fin y al cabo, pero eso es lo que decían, bueno, eso es la teoría de la conspiración, como digo, pero dicen que los israelíes ya estarían detrás de todo esto, porque lo que quieren es crear confusión en la OTAN y decir, bueno, pues todos los países de la OTAN tenéis que atacar a los países que no estén conformes con el Abraham Accords. Véase, por ejemplo, en este caso Marruecos, véase en este caso Irán, entre otros, ¿no? Dice, Washington podría haber sido el culpable de esta crisis migratoria en Europa. Atención, Israel también ha sido acusado, esto ya no es... como digo, ninguna suposición que hacemos aquí en el programa, porque yo sé que muchos diréis, no, John Helton, es que tú te guías por estás presuponiendo mucho. No, no, nosotros informamos, ¿eh? A ojo, ya lo dicen aquí, en EA.com, dice, políticos y comentaristas, fijaros en esta noticia, amigos, dice, políticos y comentaristas españoles acusan a Israel de sembrar el caos en torno a la crisis migratoria de Ceuta. Y si lo dicen... Bueno, yo supongo que tendrán pruebas, ¿eh? Cuidado, todo esto tiene en base a que deben haber pruebas, ¿no? Si realmente Israel tiene algo que ver con todo esto, porque también hablaremos del caso de Egipto, que ahora está por venir. Claro, dices, hostia, estaba hablando con un compañero, bueno, compañero de la CIA retirado, con él en varias ocasiones, ya os he pasado información también que me ha estado enviando, y... retirado, como digo, no es secreto de Estado. Y dice, no, es que John Helton estás dando información que no debes. No. Compañero retirado, como digo, no está ejerciendo ahora mismo la CIA. Y me dice, oye, John Helton, es que toda la razón, cuando yo uno de los programas que estábamos haciendo ayer justamente, hoy hemos quedado para desayunar, estábamos comiendo, nos gustan mucho los scrambled eggs, con bacon, con beans, somos muy ingleses en ese caso, ¿no? Estábamos comiendo aquí, bueno, en un pequeño restaurante, bar, ¿no? Que hay aquí cerca de las oficinas aquí en Washington. Y me dice, John Helton, mira, tienes toda la razón porque no tiene sentido que Irán esté atacando un barco de las LNG de Egipto. Había un rumor que decían que eran los Houthis, pero esto está completamente descartado. No tiene sentido que Irán ataque un barco de la LNG que sea además propiedad de Estados Unidos. Y dice, esto me suena mucho, como digo, no lo puede probar, esto es una suposición al fin y al cabo, ¿no? Pero, como digo, es un agente retirado de la CIA, que lo está diciendo así, dice, oye, esto debe ser lo que yo creo que esto ha tenido que ser causante Israel. Porque ¿a quién le interesa que Egipto se ponga en contra de Irán? Entonces lo que tienes que hacer siempre es mirar al que le interesa más. ¿Quién? Blanco y en botella decía, tiene que ser Israel, ¿no? Y yo digo, bueno... esto se lo voy a informar a mi público porque es lo que yo también me resultaba muy extraño, pero yo no acusé a nadie directamente, pero dije, hostia, qué raro lo del ataque, qué raro lo del ataque a Egipto, no tenía ningún sentido. Y ya veíamos viendo lo de los Emiratos Árabes Unidos, que también entraron drones. Ahora hablaremos de este tema, es muy interesante. Bueno, vemos como Irán, por cierto, ha bombardeado fuerzas que además estaban ayudando. Esto es lo que dice Irán, atención, a barcos petroleros a atravesar el estrecho de Hormuz de manera ilegal. Esto es lo que ha descubierto Irán. Bueno, lo han descubierto ya de manera oficial, pero yo no creo que hubiese ninguna duda de que Estados Unidos estaba ayudando a estos barcos. Mírate, mírate. Aquí lo vemos, las IRGC han publicado estas imágenes y dicen, mira, se les ha visto a estos barcos con apoyo aéreo militar de los Estados Unidos de América, ayudan a estos barcos a atravesar el estrecho de Hormuz, ¿no? Y dice, cuando nosotros atacamos estos barcos es porque están cooperando de forma directa con los militares norteamericanos. Son buques cisterna, la mayoría de ellos dan la vuelta cuando se les pilla, pero claro, esta última afirmación hablaba, bueno, precisamente sobre el último incidente, Irán decía que dos petroleros que intentaban navegar por el estrecho con el apoyo de Estados Unidos, amigos. Con el apoyo de Estados Unidos de América, se vieron obligados a dar la vuelta. Es decir, estos barcos cuando atravesan el estrecho de Hormuz, y son las pruebas que están enviando los iraníes, lo hacen con apoyo norteamericano, según Irán. Según Irán. Ahora veremos las pruebas. Ahí lo vemos. Los ataques. Que bueno, que aseguraban que había gato encerrado. Ahora iremos con el caso de Egipto, porque han salido cosas muy bestias. Y, claro, todos estos ataques de falsa bandera o no. Lo que pasa es que lo cierto es que lo que están creando es un caldo de cultivo para que, bueno, se pueda crear luchas abiertas o frentes abiertos. En este caso, pues vemos Arabia Saudita. Sí, lleva 10 años en guerra con los Houthis, Arabia Saudita. Pero nunca... Arabia Saudita jamás habría bombardeado un aeropuerto. El aeropuerto de Sanaa lo bombardeó hace una semana. No tiene ningún sentido. De repente, explosiones en Egipto. No han habido explosiones en Egipto de manera histórica. En el canal de Suez, amigos. Además, os digo más. ¿Por qué Irán no está bombardeando o no quiere cerrar el canal de Suez? Principalmente porque el canal de Suez lo utilizan los egipcios. Y solo por eso no lo quiere cerrar. Y ahora que nos vendan que están atacando los iraníes a los egipcios, hostias. Supongo que mucha gente, yo digo, que no vea a John Helton dirá, hostia, pues sí, puede ser, puede ser. Lo dice CNN, puede ser. Pero oye, la más mínima duda, por lo menos, ¿no? 2 más 2 igual a 4 o 2 más 2 igual a pez, a pescado. 2 más 2 igual a pescado. Bueno. Los datos de tráfico marítimo también han mostrado que habrían aproximadamente 30 embarcaciones esperando cerca de Port Said en comparación con las de cerca de 20 que habría a principios de semana. O sea que el bloqueo, hablo del estrecho de Bab el-Mandeb, también está cada vez más calentito, amigos. Madre mía del amor hermoso. Bueno, aquí nos ponen las imágenes nuestra compañera Samantha. Thank you very much, Samantha. Bueno, ella habla en inglés. Sí, sí, está aprendiendo español. Está aprendiendo español, Samantha. Ahora, ponme las imágenes, amiga. Dale a play al... Ahí está. Esto es Damietta Port, ¿eh? Donde este ataque que ha dado la vuelta al mundo. Y ahora se pregunta a mucha gente, oye, ¿ha bombardeado realmente Israel en secreto este petrolero de propiedad, ojo, propiedad estadounidense? Claro, dicen, si ese petrolero fuese propiedad de Arabia Saudita y desembarca en el puerto de Damietta, en Egipto, pues tendría algo de sentido que los Houthis lo pudiesen haber bombardeado. No, tendría un poco de sentido, al menos, a ver si van a tirar por esa vía. Pero son, o no sé si serán tan malintencionados, o digo, los estadounidenses y los israelíes, o tan torpes de por lo menos entender que la gente puede estar preguntándose, oye, tío, ¿pero qué ha pasado aquí? Están bombardeando un barco norteamericano, no un barco de Arabia Saudita. No tiene sentido. Entonces, ¿a qué viene? Bueno, estas son las dudas que se ponen sobre la mesa. Porque, claro, dicen que esto podría haber sido para incriminar a Irán. Irán ha dicho que ellos no han tenido nada que ver, ojo, lo han hecho en un comunicado oficial. Lo que pasa es que ha quedado perdido, claro, ¿no? Se lo plantea Aragachi también. Claro, Aragachi ha dicho, estos ataques tienen que haber sido de Israel para culparnos a nosotros. Lo ha dicho, ya no disimula. O sea, no es que no disimula, es que ya lo hace de manera directa. Dice, no nos toméis el pelo. No nos toméis el pelo, ¿no? Ahí lo tenemos. Fue un dron no identificado. Están intentando mirar a ver de dónde ha venido. Oye, como Egipto se dé cuenta de que ha sido Israel, hay que recordar que Egipto tiene ahora mismo a sus tropas en el desierto cara a cara contra los israelíes, ¿eh? Esto puede ser un caldo de cultivo brutal, porque menos mal que hay periodistas valientes que se preguntan simplemente, oye, la pregunta no tiene por qué ser ilegalizada, amigos, ¿eh? Esto es el Cairo, por cierto, ahí lo vemos. Esto es el 4 de julio. Ahí lo vemos. Y bueno, el Cairo ha dicho que ha sido un dron, eso sí. Y están investigando de dónde. Pero que no hay ningún grupo armado que haya reivindicado su autoría, entonces la investigación sigue en curso. No sé yo si Egipto encontrará, yo entiendo que sí, ¿no? Entre los destrozos, porque como es un barco norteamericano, los norteamericanos pueden decir, oh, cuidado, que aquí no puedes mirar. Aquí no, esto es nuestra propiedad. Puedes mirar aquí y aquí, pero fuera del barco, no dentro. ¿Cómo encuentras el dron? Bueno, es tan sencillo como coger un dron. Pero claro, no sería un Shahid como tal, pero tú puedes crear un dron similar a un Shahid, que son los típicos drones de punta, ¿no? Y eso es lo que pasó en Emiratos Árabes Unidos. Se veían de repente, o sea, Israel vende sistemas Iron Dome a Emiratos Árabes Unidos. Literal fue así. O sea, es claro, dices, hostia, esto no tiene sentido. Vende los Iron Dome y al día siguiente, 24 horas después, empiezan a llover drones Shahid a Emiratos Árabes Unidos sin ningún sentido. Y entonces los Emiratos Árabes Unidos dicen, oye, pero esto viene del norte. Muy raro esto. Que viene de Irak. Y después de un mes se supo que Israel, ojo, que no estamos acusando que Israel estuviera detrás, pero digo lo que se supo, esto, estamos haciendo matemáticas, eso es una ecuación matemática, es decir, se supo que Israel tenía una base en el desierto de Irak, y esto está confirmado y oficializado por el propio gobierno iraquí, que les dijeron, oye, ¿qué hacéis con un aeropuerto de quita y pon? Se ve que lo pusieron en medio del desierto de Irak. Y los Emiratos Árabes Unidos dijeron, oye, pero estos drones no vienen de... Claro, tendrían que venir, ¿no? Del este. O sea, que estos drones vienen del norte. ¿Por qué? Si Irán está al este, ¿no? O sea, hace falta tener una brújula y no ser un niño de 3 años. Bueno, tal vez un niño de 3 años sí que lo dice. Dice, mamá, mamá, derecha, izquierda. ¿Cuál es tu derecha, hijo mío? Esta es mi izquierda. Oye, pero ha venido un pájaro de aquí. Hostia, pero no es de la derecha. Mamá, esto no tiene sentido. Y la mamá, no, hostia, el niño es listo. No hace falta ser muy listo. Derecha, izquierda. Si viene de la izquierda, no puede ser que venga de la derecha, ¿no? No sé. Interesante, interesante, muy interesante. Pero claro, aquí como nos toman por tontos, pues es lo que hay. A ver, vamos a ver si a Egipto también le pueden tomar por tonto. Porque Egipto, si realmente... lleva a cabo la investigación, pues puede pasar, porque Aragachi ya le ha dicho, oye, este dron venía de una dirección muy diferente, es lo primero que ha dicho Aragachi. ¡Mírenlo! ¡Mírenlo! Bueno, vamos a ver lo que ha dicho Aragachi. Pónmelo en grande, amiga. Sí, no, el comunicado de Aragachi. Ahí está. Claro, esto lo ha publicado ahora, ¿eh? Mira, mira, mira, mira. Qué listo que es Aragachi. Es que me gusta mucho porque, claro, no sé qué se piensa Estados Unidos e Israel. Se piensa que no existe la información no oficial, vamos a decir. O información que no se va a poner a su lado. No entiendo nada, de verdad. Pero bueno, dice, Egipto es un importante amigo nuestro. Es un socio en la región. Y su seguridad es muy importante para nosotros. Tenemos que estar vigilantes contra los ploteos israelíes. Ahí lo dice muy claro. Israeli plots and false flag operations. Dice ataques de falsa bandera y operaciones designadas para hacer y, bueno, intentar que la paz en la región se vea afectada. Dice, la amenaza es clara, es mutua. Y por lo tanto, le deseamos la mejor solidaridad al pueblo musulmán. Está. Palabras textuales de Aragachi. Comunicado textual para Egipto. Oiga, Egipto, pero ya lo dice directo, ¿eh? Me gusta las redes sociales por eso, porque esto no se podría haber visto antes. Claro, menos mal que existen las redes sociales, ¿eh? Y sobre todo que no sean bloqueados. Que no sean bloqueados, porque si no, es lo peor que hay, la censura, ¿no? Ahí lo tenemos. Aragachi dice, ojo, que nosotros no hemos ido, ¿eh? Y le dice, os vamos a ayudar, mirar de dónde ha venido el dron. Muy fácil. Miráis una brújula, como un niño pequeño. ¡Mamá! ¡Hay un pájaro en la izquierda! ¡No, hijo mío! ¡Ha venido por la derecha! ¡No, mamá, mamá! ¡Esta es mi izquierda! ¡Mi izquierda es esta! ¡Mira, mamá! ¡Ha venido de aquí el pájaro! Muy fácil. Mira de dónde viene el pajarillo. Y sabrás si ha sido uno o ha sido el otro. Mira qué fácil. Pues bien, amigos, muchas gracias por venir, muchas gracias por escogernos un día más para estar informados de todas las novedades. No os olvidéis suscribiros al canal, seguimos informando desde John Helton Noticias. Un saludo, amigos, y hasta luego. 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

Hay una frase que se ha vuelto ya una especie de mantra. Te acuso de lo que yo soy. Cuando uno escucha a Keiko Fujimori, a Rodrigo Paz, a Nayib Bukele, a Javier Milei, a Abelardo del Espriella, a Donald Trump, a Asfura, a Daniel Noboa, en fin, a José Antonio Kast, esto es algo que marca cada uno de sus discursos, de sus narrativas, y que se ha replicado con fuerza entre la ultraderecha mexicana, particularmente los dirigentes nacionales del PRI y del PAN, así como también el empresario político o el político empresario Ricardo Salinas Pliego. Todos ellos apelan a regresar al pasado para encontrar un futuro, a convencerte que antes estabas mucho mejor de lo que estás ahora. Y la realidad es muy diferente. Incluso un gobierno tan malo, pero tan malo como el de Alberto Fernández en Argentina, que le abrió la puerta a Javier Milei, resulta ser mejor que el del propio Javier Milei. En Colombia se puede presentar una situación muy similar, en donde a pesar de los números de Gustavo Petro bastante positivos en el combate a la pobreza y demás, incluso en el combate al narcotráfico, Abelardo del Espriella puede volver a hundir a esta nación sudamericana en una oscuridad absoluta en donde solamente la élite vea la luz. Ni hablar, por supuesto, lo que le espera a Honduras con Asfura, a Chile con Kast en materia de represión, sin dejar de lado, por supuesto, lo que muchos quisieran que pasara en México. Y esto viene a cuentas porque estos personajes logran posicionarse de esta manera gracias a sus narradores, a sus asesores, a sus medios de comunicación, a sus opinadores, a sus influencers, aquellos que llegan a través de distintas trincheras a sectores que parecían en otras épocas totalmente impenetrables y que de una manera u otra terminan siendo conquistados, terminan normalizando, terminan legalizando ideas verdaderamente aberrantes que incluso tendrían que ser analizadas por un psiquiatra. Aquí en México nos topamos con un hecho muy particular. Esta reglamentación en torno a la figura del defensor de las audiencias ha despertado nuevamente esa vorágine, esa ferocidad por parte de un sector de la población que se dice censurado completamente. Y en ese sentido vale la pena recordar quién es el que realmente ha censurado, pero sobre todo vale la pena recordar cómo estábamos antes para que no nos quieran vender, para que no nos quieran vender papayas en lugar de melones. ¿Cómo están? Gracias por acompañarnos, gracias por ser parte de esta transmisión, de esta opinión que daremos a continuación aquí en nuestro canal. Póngale pulgar arriba, déjenos por supuesto su comentario, comparte este video, suscríbase, dele a la campanita. 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Bueno, oiga, a ver. Comencemos por el principio. Héctor Aguilar Camín y Enrique Krause son dos intelectuales de la derecha, dos personajes que a pesar, en el caso concreto de Héctor Aguilar Camín, que comenzaron su sendero desde la izquierda, hablando de una izquierda moderna, progresista, terminaron totalmente abrazados con el peor rostro del neoliberalismo, con el peor rostro precisamente de ese capitalismo.

0: mismo, a través del cual engañaron a mucha gente, a millones de personas, haciéndoles creer que ese era el camino precisamente para el desarrollo, para salir de la pobreza, aun y cuando el neoliberalismo, desde sus propias bases, desde sus propios documentos, desde sus propios conceptos, no habla de un ascenso social generalizado, no habla de un desarrollo generalizado, sino en realidad de un fortalecimiento de las élites, y que a partir de ahí quepa la posibilidad de que todos se vean en cierta forma beneficiados. Por supuesto que esto no se contaba de esta manera. Se narraba de una forma en la cual te decían el empresario tiene que consolidarse, tiene que alcanzar grandes números, tenemos que producir más y más, y entonces vas a tener un mejor salario, entonces vas a tener mejores prestaciones, entonces vas a tener un futuro, tus hijos lo van a tener si tú te pones la camiseta y te matas. Lo cual no sucedió, ni sucederá. Esa es la realidad de las cosas, manteniendo esta política empresarial que hasta el día de hoy sigue rigiendo prácticamente en todo el mundo. Pero hoy Héctor Aguilar Camín y Enrique Krauze se convierten en dos obuses, pero dos obuses bastante achatarrados, bastante limitados, bastante quemados, para tratar de rescatar una narrativa que solamente aquellos que tengan una visión muy sesgada de la realidad pueden creerla. Entiendo a aquellos de clase alta que pudieran convencerse de eso. ¿Por qué? Porque a final de cuentas ese sector poblacional, pues es un sector poblacional que se vio beneficiado por el neoliberalismo, que se vio empoderado por el neoliberalismo. Y por supuesto que cuando ellos les dices hay que combatir el neoliberalismo, te van a decir ¿por qué? Y yo ¿por qué? Sin embargo, lo penoso es la clase media alta, una clase media alta que sigue sin entender realmente cuál es su papel en toda esta discusión y que sigue sin darse cuenta que no dejarán de ser los mayordomos de las personas con dinero. Así de sencillo, aunque les paguen muy bien. Aunque claro, muchas personas pueden decir eso, me pagan muy bien, lo demás no me importa, al más puro estilo de Samuel Jackson, ¿no? En Django. Y es que fíjese lo que son las cosas. Héctor Aguilar Camín en una columna sale a defender literalmente, al capitalismo como la solución de los problemas. Y en su columna, Héctor Aguilar Camín se refiere, por supuesto, a uno de los grandes ideólogos del capitalismo, ¿no? Hablamos, por supuesto, de Friedman, ¿no? De Milton Friedman. Y cita una entrevista, ¿no? De 1979, en donde Friedman defiende, por supuesto, en todos los aspectos, su legado, su punto de vista, su proyecto, y en donde asegura que, a final de cuentas, no hay desarrollo sin él. Capitalismo. No hay, por supuesto, crecimiento sin el capitalismo. Y cuestiona abiertamente no el papel de los estados. Incluso señala los grandes logros de la civilización no salieron de oficinas del gobierno. Einstein no construyó su teoría por orden de un burócrata. Tampoco Ford revolucionó así el automóvil. Ya de entrada, poner a Ford como ejemplo y que Aguilar Camín esté de acuerdo, pues nos habla precisamente de una visión muy deshumanizada de lo que es la economía. Ese será motivo de otra charla si ustedes gustan, pero Henry Ford está muy lejos de ser realmente el emblema del desarrollo laboral o del desarrollo generalizado. Es uno de los personajes que convirtió toda esta política de humano-máquina, ¿no? De horas extenuantes de trabajo con un supuesto beneficio financiero, pero que a la postre se fue deteriorando hasta llegar a los puntos que hoy por hoy se están discutiendo. Pero además, en esta charla de Aguilar Camín, en esta columna, tramposamente se ignora todo el daño que ha provocado el capitalismo o que el capitalismo ha resultado en grandes beneficios para pequeños sectores. Incluso, precisamente, Friedman, en esta entrevista que invoca este Aguilar Camín, también lo hace de una manera muy perversa, porque dice, pero ¿dónde se premia la virtud? ¿Crees que un comisario comunista premia la virtud? ¿Un Hitler premia la virtud? ¿Crees que los presidentes estadounidenses eligen sus colaboradores por su virtud o por su peso político? Bueno, ya aquí hay dos aspectos que históricamente son sumamente rebatibles. Por un lado, seguir colocando a Hitler fuera de la esfera del capitalismo cuando Hitler era un capitalista, nunca fue un socialista, aunque el nombre del partido así se llamara. Y no lo digo yo, lo dice la historia. Hitler hizo negocios incluso con grandes capitales judíos, que son los que salen de Alemania y crean todo el concepto del sionismo como tal, porque los que se quedan son los famosos aislacionistas. Y en ese marco, Hitler fue un presidente alemán o un canciller alemán sumamente capitalista, que incluso tenía diferencias ideológicas con la Unión Soviética, que en ese momento era el referente del socialismo en esa zona del mundo, y que por eso Hitler quería avanzar en contra de la Unión Soviética, por un asunto económico y un asunto de recursos naturales y obviamente de control territorial. Entonces, ya desde ahí Friedman está mintiendo en el concepto que nos dice sobre si un Hitler premia la virtud y compara a Hitler con el comunismo. El otro punto que es una gran mentira es cuando él habla que Einstein no construyó su teoría por orden de un burócrata. Es cierto, pero sí se construyeron con gobiernos que buscaban un bienestar social, las condiciones propias para que un joven como Einstein no tuviera que preocuparse por trabajar y pudiera dedicarse a estudiar. Y de esa forma desarrollar todo su talento, que es algo que Aguilar Camín de forma muy clasista también ignora, porque a final de cuentas los niños genio como Einstein, claro que existen en México, y están en todos lados, en muchas partes, pero muchos de ellos tienen que salir a trabajar, muchos de ellos jamás explotan sus virtudes porque viven en zonas marginadas, porque viven en zonas olvidadas, porque viven en comunidades donde las posibilidades de crecimiento o desarrollo son prácticamente nulas, gracias a la falta de movilidad social que el propio neoliberalismo, hijo de este capitalismo, es el gran responsable. Entonces, lo que aquí quiere hacer el señor Aguilar Camín es convencernos de que una visión financiera que ha fracasado estrepitosamente para las mayorías es la adecuada para salir precisamente adelante. Dice Friedman, cuando ves la mala distribución de la riqueza, tan pocos que tienen tanto y tantos que no tienen nada, ¿nunca has dudado del capitalismo, del si la codicia es una buena idea?, le preguntan, y Friedman responde, bueno, primero, ¿conoces alguna sociedad que no funcione con codicia? ¿Crees que Rusia no funciona con codicia? ¿Que China no? ¿Y qué es la codicia? Ninguno de nosotros es codicioso, claro, el codicioso siempre es el otro. Nuevamente juegan de una manera muy perversa con la verdad. Las naciones no es que sean codiciosas o no tengan que ser codiciosas, esto es justificar al codicioso. Esto no quiere decir que esté bien. Cuando tú necesitas justificar un acto deleznable para tratar de defender tu postura o tu visión del mundo, estás fuera de la realidad. Tú tendrías que proponer algo que no fuera codicioso en realidad, y si lo es, que trajera un resultado positivo dentro de lo propio negativo que puede ser la codicia. Entonces, lo que dice aquí Aguilar Camín, tratando de convencernos, ¿no? De que es un hombre que él representa a un progresismo y representa una modernidad, pues nos muestra perfectamente que es un pobre palero de los intereses empresariales que ahora más que nunca intentan justificar frente a la humanidad, ¿no?, que el despojo fue culpa del comunismo. Que ahora el comunismo es el gran peligro, cuando lo platicábamos el otro día. La gran mayoría del planeta durante 70 años ha sido gobernada por el capitalismo. Las grandes decisiones que han terminado afectando al mundo han sido propiamente de naciones capitalistas. Es más, comunismo como tal ni siquiera se puede asegurar que ha existido en los países que supuestamente lo abanderaban. Podría haber socialismo, pero llegar al aspecto comunista que fue planteada por Marx y Engels, no, nadie lo alcanzó como tal. Tal vez algunos más, tal vez algunos menos, pero jamás se alcanzó plenamente. Ahora Aguilar Camín se suma a esas voces perversas que intentan hacernos creer que el capitalismo es la solución, cuando en realidad sí, podríamos pensar que el capitalismo es la solución siempre y cuando no se aplicara como lo quieren aplicar ellos, siempre y cuando que no se aplicara como ellos lo aplican. Así sería la solución. De esa forma. Pero no como se ha vendido hasta ahora y no como se quiere aplicar más adelante, con el libertarismo ahora como carta de presentación, o el entreguismo o el digitalismo. Y de ahí paso a su compinche, a su socio, a su carnal, a Enrique Krause, otro intelectual al igual que este señor Aguilar Camín, que fueron seducidos por ese neoliberalismo. Y Enrique Krause entra al debate de estas reglamentaciones en materia de defensoría de audiencias. Por cierto, la entrevista con Epigmenio Ibarra está buenísima, no se la pierdan. Y la de Gabriel Sosa también. Y es ahí donde dices, a ver, señor Héctor Enrique Krause, perdón usted, qué mentiroso es usted. Y lo digo con todo el respeto que me merece una persona de su edad. Primero, ¿se acuerda cuando Enrique Krause comparó la Marcha Rosa con el 68? ¿Se acuerda cuando comparó a Latinus con Proceso? ¿Se acuerda cuando comparó a Enrique Alfaro con Mariano Otero? ¿Se acuerda cuando comparó a Xóchitl Gálvez con la corregidora? ¿Se acuerda cuando ha hecho comparaciones verdaderamente demenciales? Incluso para un hombre como él, que, como bien lo explicaba en alguna ocasión el doctor César Pineda, reescribe de una manera muy tramposa y deshonesta la historia para que se ajuste a una visión completamente elitista. Ahora sale Enrique Krause a asegurar que Proceso, La Jornada, Radio Red, Vuelta y muchos otros medios que lucharon por la democracia en los tiempos del PRI estarían censurados por el régimen actual, que ya no esconde su vocación totalitaria. Destruida la República, solo les queda ahogar la libertad. No lo permitamos. Creo que Krause ha destruido la República 1,000 o 8,000 veces. O sea, la verdad, ¿no? En cada tuit o en cada posteo la destruye y la vuelve a construir, la vuelve a destruir. Pero más allá de del sarcasmo que pueda significar esto, el nivel de cinismo de estas personas. Aguilar Camín nos dice, antes estábamos mejor. Ah, caray. Pues dígaselo a las más de 15 millones de personas que salieron de la pobreza. Díganselo a las personas que han visto cómo México disminuye su carencia alimentaria. Ajá. Que antes estábamos mejor, cuando ellos no comían y seguían siendo pobres. Pero ahora aquí en el caso de Krause, yo no sé si se hace o finge hacerse. Porque es un tipo brillante, Krause, en muchos sentidos. Acuérdese que la brillantez no va de la mano de la honestidad, ni va precisamente de la mano de la decencia. Son condiciones que pueden estar juntas o separadas y operar de diferentes maneras. Proceso fue perseguido, señor Krause, por el prianismo. ¿Sí se acuerda del caso Julio Scherer? No solamente en Excelsior, sino en Proceso, con Carlos Salinas de Gortari. ¿Se acuerda de lo que padeció Proceso? Con la censura, con los ataques por parte de los gobiernos neoliberales. ¿Se acuerda la persecución a La Jornada? A Carlos Payán, Epigmenio Ibarra, Carmen Lira, por parte del propio Salinas, del propio Zedillo, los boicots en contra de La Jornada. ¿Se acuerda cómo sacaron a José Gutiérrez Vivo del aire, ¿no? En Radio Red, en Monitor, las presiones de Fox y de Calderón en su contra, porque supuestamente estaba del lado de López Obrador? ¿Se acuerda cómo Vuelta tenía que pelear todo el tiempo ante un priismo que no le daba respiro? ¿De qué habla usted? Cuando los medios en los que usted ha participado tienen total libertad para decir una cantidad de mentiras que en un régimen priista no hubieran ni siquiera podido abrir la boca. Claro, ninguno de ustedes se hubiera atrevido a decir esto que dicen ahora en un régimen priista, porque conocían perfectamente las respuestas de ese régimen priista. Llámelo usted o Aguilar Camín o Denise Dresser o cualquier otro, se hubiera atrevido a señalar a Carlos Salinas de Gortari lo que señalan a López Obrador públicamente en televisión nacional. Ni siquiera hubiera salido ese programa al aire. Ajá. Entonces, no nos quiera vender el hecho de que antes en el PRI no había censura, porque en el PRI no te dejaban hablar absolutamente de nada. Después Ernesto Zedillo, de manera muy maquiavélica, construyó toda esta esfera de intelectuales y de analistas, y dio algunos lineamientos ahí para que se hablara y se soltaran algunas cosas y se cuestionara y se dijera, pues para que el mundo pensara que México vivía ya una democracia y para que el mundo pensara que México era un estado moderno. Pero en realidad, cuando tú cuestionabas en serio a Zedillo, pues la cárcel era tu destino. O ya se nos olvidó la persecución a los periodistas que iban a conocer en su momento los vínculos de Nilda Patricia con el cártel de Juárez, bueno, la familia de Nilda Patricia, su padre, con el cártel de los Amezcua. ¿Ya se nos olvidó la persecución que hubo contra los periodistas que hablaron de Amado Carrillo, protegido por la Sedena en esa época? ¿Ya se nos olvidó precisamente la censura a periodistas que cuestionaron la política económica de Zedillo? ¿Ya se nos olvidó la forma en cómo Marta Sagún censuraba a periodistas? ¿Que exigía la salida de medios de los mismos? ¿Ya se nos olvidaron las dos censuras a Carmen Aristegui, que la sacaron del aire? ¿Ya se nos olvidaron los casos de periodistas asesinados durante esos regímenes y que supuestamente eran por narcos? Entonces, ¿de qué república habla, señor Krause? La república de sus letras, la república de sus anhelos, la república totalitaria que usted ayudó a construir. y que ahora quieren dilgársela a otros. Nos guste o no nos guste, nos caiga bien o no nos caiga bien la 4T, no ha censurado a nadie, como en otros tiempos sí se hacía. A Claudia Sheinbaum, ustedes, sus intelectuales, sus políticos, sus comunicadores, la han ofendido. Le han puesto apodos aberrantes que quisiera haber visto que alguno se atreviera a decirlo al aire sobre Salinas, sobre Zedillo, sobre el propio Fox. Bueno, a Marta Sagún mandaba quitar programas porque la cuestionaban. ¿De qué me habla usted? ¿De qué nos están hablando cuando quieren decirnos que ahora los quieren censurar? Como bien nos decía Gabriel Sosa Plata, los lineamientos están light, así de sencillo. Son lineamientos bastante light. En otras naciones, la mentira está muy castigada. Porque no se puede mentir como ustedes mienten. No se puede ser tan antiético como ustedes lo están siendo. Entonces, mi punto con esta cápsula es esa. Yo se lo digo abiertamente, que se discuta, que se debata, ajá, que se llegue a fondo precisamente este tema, esta reglamentación. Pero vamos a discutir y a debatir en serio, no desde la estridencia, no desde la exageración, no desde la mentira. Discutamos un proyecto de nación, pongámonos en la mesa y debatamos por qué creen ustedes que ustedes son mejor opción de lo que hay. Convenzan a la ciudadanía de que realmente lo son sin mentiras. Convenzan a la ciudadanía de que realmente ustedes son una alternativa sin engaños, sin contar historias que no son reales. ¿Por qué utilizan la mentira como arma? Pues porque no les queda de otra. Porque no tienen de otra, literalmente. Y no tienen de otra porque ustedes saben bien que lo que están ofertando, lo que están ofreciendo, es pura patraña, pura paparrucha, ¿o no? Pulgares arriba. Es como, perdóneme, Joaquín López Dóriga, se me escapaba este. López Dóriga escribió una columna en donde dijo que durante muchos años se levantaba pensando, ¿y ahora de qué le voy a criticar al gobierno? Durante todo el régimen del prianismo. Pero cuando llegó López Obrador, eso cambió, dice. Ahora ya hay muchas cosas que criticarla. Y uno dice, ah, caray, don Joaquín. Y Ayotzinapa no había que criticarla. La Casa Blanca no había que criticarla. La represión en San Salvador Atenco no había que criticarla. En Estafa Maestra no había nada que criticar. La Operación Zafiro tampoco. Tlatlaya. Y eso que nada más voy con Peña Nieto, ¿eh? No tenía usted nada que criticar con Peña. Vamos con Calderón, la guerra contra el narco. ¿No lo iba a criticar usted? No, pues por supuesto que no. Usted estuvo de acuerdo en callarse, ¿no? Los desvíos que se señalaron en el caso de Felipe Calderón. Villas de Salvarcar. Los estudiantes del TEC. Allende. ¿No había nada? ¿En serio? Tampoco había nada. Tampoco le inspiraba a criticar a Felipe Calderón, la guardería ABC. Tampoco nada de eso lo inspiró. Bueno, ¿qué tal Fox con las toallas? ¿Qué tal con la Lotería Nacional? ¿Qué tal con la Fundación Vamos México? ¿Qué tal García Luna en ambos sexenios? Tampoco le parecía inspirador don Joaquín para criticar, tampoco. Y ni hablar de Zedillo, ¿no? Con las masacres indígenas, pues ¿qué pasa? Pues son indígenas, ¿qué importa, no? ¿Cómo voy a levantar a criticar al señor presidente por eso? Tampoco tuvo nada que criticar ahí. Con la crisis del 94. La financiera de efecto tequila, no, tampoco. No le parecía que era necesario. No. Digo, pregunto, ¿va? Para que usted se dé cuenta el criterio que utilizan. Antes dicen no había nada que criticar. Ahora todo. Eso es lo que son. Pulgares arriba. Como siempre, un gusto. Como siempre, un placer.
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1: La verdad detrás de las siete bombas. Buen día a todos. Mis estimados amigos, bienvenidos a esta edición especial de De Qué Hablan Geo para hoy viernes 31 de julio. Miren, tómense su tiempo, acomódense bien en sus asientos, tráiganse un buen cafecito o un mate, porque el expediente que vamos a abrir hoy sobre la mesa no es para despacharlo en cuatro frases hechas ni con los resúmenes superficiales de la televisión. Hoy venimos a analizar lo que en los círculos de inteligencia y política internacional ha caído como auténtico terremoto. La revelación coordinada de las llamadas siete bombas de Sergei Lavrov, secundadas y ratificadas por las palabras de Dmitry Medvedev y Dmitry Peskov. A ver, pongamos las cartas sobre la mesa desde el minuto uno. Cuando el ministro de Asuntos Exteriores de la Federación Rusa concede una entrevista de fondo de este nivel y casi en simultáneo el vicepresidente del Consejo de Seguridad y el mismísimo portavoz del Kremlin salen a decir exactamente lo mismo, pero en tonos diferentes. Así pues, no estamos presenciando una coincidencia diplomática, estamos ante una maniobra de comunicación estratégica coordinada desde la cúspide del poder en Moscú. Yo diría que por primera vez en 5 años de conflicto, las vocerías oficiales del Kremlin han dejado de lado las frases trilladas del estilo «todo va según lo previsto», para hacer una admisión frontal, cruda y sin anestesia. La situación, amigos, es sumamente crítica. Occidente ha tendido una trampa calculada para balcanizar al país y Rusia tiene que reaccionar con el 100% de su capacidad o corre el riesgo real de ser devorada y desmembrada. Así pues, hoy vamos a desamarrar este expediente bomba por bomba. Vamos a revisar la letra chica de lo que dijeron Lavrov en las agencias TASS, Medvedev en el foro de territorio de los significados y Peskov desde la sala de prensa del Kremlin. Vamos a analizar qué hay detrás de este ultimátum de la tregua, la amenaza de las armas nucleares en los países bálticos, el proyecto de descolonización para fragmentar a Rusia en pequeños principados feudales y por qué Moscú sostiene que la única salida que les queda, pues, es ganar.

0: en el terreno militar. Y claro que sí. Como siempre lo hacemos aquí en De qué hablan Geo, lo vamos a desglosar con nuestro estilo claro, campechano, directo, sin acortamientos, usando el lenguaje que ustedes pues ya conocen. Hechos fríos, logística, doctrina de seguridad, porque nosotros analizamos realidades, no fantasías, amigos. ¿Verdad? Y bueno, pónganse cómodos porque hoy tiramos de la manta de cabo a rabo. Arrancamos. La bomba del zar, el fin de la narrativa de aquí no pasa nada. Amigos, entramos de lleno en la primera bomba de este expediente, la que los analistas militares han comenzado a llamar la bomba del zar, detonada por el canciller Sergei Lavrov. Durante años, la propaganda oficial e interna en Moscú intentó venderle a la ciudadanía una sensación de normalidad. Les decían, tranquilos, no pasa nada, la vida sigue igual, la economía está estable, esto solo es una operación limitada, llevada a cabo por voluntarios y profesionales lejanos, un poco de paciencia y se lograrán los objetivos. Pues bien, Lavrov acaba de hacer trizas esa narrativa de un solo plumazo. En su entrevista con la agencia estatal TASS, el jefe de la diplomacia rusa declaró abiertamente a la nación, la situación es de extrema gravedad. Lavrov admitió sin rodeos que todo el llamado mundo civilizado, ¿verdad? El occidental, se ha alineado militar, económica y políticamente con un solo objetivo estratégico: infligir una derrota devastadora a la Federación Rusa, sembrando la discordia interna, financiando la subversión subterránea y activando células de sabotaje en la retaguardia. ¿Por qué es tan importante esta primera bomba, amigos? ¿Por qué representa la ruptura formal de la ilusión de la normalidad? El Kremlin le está diciendo a su propia población que no están en una escaramuza fronteriza, sino en una guerra existencial, donde lo que se está jugando en el tablero no es el control de una provincia o una franja de tierra, sino la supervivencia misma de la nación como Estado soberano. Moscú reconoce oficialmente que el periodo de la diplomacia tibia se terminó, y este mensaje no solo es para el frente interno, es una señal enviada a las capitales occidentales para advertirles que Rusia ha cambiado de marcha y que la percepción de la amenaza ha alcanzado el nivel más alto en la escalada de seguridad nacional. ¿Verdad? ¿Qué opinan, amigos? Pasemos a la bomba 2 y 3. El ultimátum de la tregua y la admisión de la trampa. Así pues, pasemos a la segunda y tercera bomba de Lavrov, y aquí es donde la marranada diplomática se pone al descubierto. La segunda bomba, el ultimátum de la tregua y la trampa del cese al fuego. Lavrov desnudó la propuesta que los gobiernos occidentales le están intentando vender al mundo en los pasillos de Washington y Bruselas. La trampa consiste en lo siguiente. Le piden a Rusia declarar un alto al fuego inmediato y congelar las posiciones militares en la línea de contacto. Luego, bajo el pretexto de garantes de paz, pretenden desplegar en el suelo ucraniano una fuerza militar multinacional liderada por Francia y el Reino Unido. Es decir, una ocupación formal de la retaguardia por parte de las tropas de la OTAN. Y una vez que las tropas occidentales estén atrincheradas y el ejército ucraniano se haya rearmado y reorganizado, entonces, y solo entonces, se sentarían a dialogar con Vladimir Putin, sin reconocer jamás los referendos ni los territorios liberados. Lavrov leyó esta propuesta y la calificó con la palabra exacta, el ultimátum de humillación. Que aceptar esta tregua significaría congelar el conflicto con el enemigo rearmándose en la puerta de tu casa, devaluando los enormes sacrificios humanos y materiales realizados por el ejército ruso y cada chaval que perdió su vida en las trincheras de parte de Rusia. Y como dijo Lavrov con una frase tajante, esto no va a suceder porque va en contra del orgullo histórico que siempre ha caracterizado al pueblo ruso. La tercera bomba. la admisión implícita de haber caído en una trampa. Y es que aquí viene un arranque de honestidad que muy pocas veces se escucha en la diplomacia de una superpotencia, amigos. Lavrov admitió implícitamente que la élite política en Moscú cayó de lleno en una celada hábilmente diseñada por Occidente. Lavrov recordó que cuando Vladimir Putin llegó al poder en el año 2000, el liderazgo ruso estaba completamente abierto a una asociación estratégica y en igualdad de condiciones con Occidente. Veían a los países europeos como antiguos aliados. Y mientras Moscú operaba en un clima de confianza, calma y bienestar social, las potencias anglosajonas, dígase Londres y Washington, estaban equipando en secreto a Ucrania con las armas de alta tecnología más modernas del planeta, preparándolos como un ariete militar para desestabilizar a Rusia. Occidente, dijo Lavrov, no estaba dispuesto a ceder un milímetro de su monopolio de 500 años de dominación global. Mantuvieron la sonrisa ante las cámaras, le pusieron cara de palo a los acuerdos firmados, mientras por debajo de la mesa preparaban un escenario para poner a Rusia en su bolsillo. Una lección dolorosa, porque lo es, muy dolorosa, de geopolítica que hoy Moscú reconoce haber pagado cara. Muy cara. Digo. Solo digo, ¿no? La bomba 4 y 5. El chantaje nuclear báltico y el plan de desmembramiento. A ver, avanzamos a la cuarta y quinta bomba de este informe y aquí la tensión sube de tono hasta tocar techos de peligro nuclear. La cuarta bomba, el chantaje nuclear en los países bálticos. Lavrov lanzó una acusación directa y sumamente grave que los medios occidentales intentaron silenciar de inmediato. El canciller ruso afirmó que los estados bálticos se han convertido en la principal punta de lanza del chantaje nuclear contra la Federación Rusa. Específicamente denunció que países como Lituania y Letonia han anunciado levantar la prohibición para el despliegue de armas nucleares de la OTAN en su territorio. Pensemos en la geografía militar por un segundo. Desplegar vectores o infraestructura nuclear en Lituania o Letonia coloca las ojivas atómicas a escasos minutos de tiempo de vuelo de centros urbanos e industriales vitales como San Petersburgo y la propia capital Moscú. Para el alto mando ruso, esto no es una simple postura política. Es una amenaza táctica directa que destruye el equilibrio estratégico en el mar Báltico. ¿Verdad? La quinta bomba. El plan de descolonización y desmembramiento de Rusia. Pero la quinta bomba de Lavrov va todavía más lejos y apunta a los objetivos finales de los tanques de pensamiento en Washington y Londres. Lavrov afirmó que tras la ilusión de asestarle una derrota estratégica a Rusia en Ucrania, el verdadero plan de Occidente es aplicar el proyecto de la llamada descolonización de la Federación Rusa. ¿Y qué significa descolonizar a Rusia en el diccionario geopolítico anglosajón? Significa ni más ni menos que el desmembramiento y la fragmentación del país exactamente igual a lo que intentaron hacer durante la caótica década de los años 90 tras el colapso de la Unión Soviética. Lavrov recordó cómo en aquellos años aciagos diplomáticos y estrategas de Estados Unidos, Reino Unido, Francia y Alemania cultivaban abiertamente el separatismo en las diferentes regiones rusas, dividiendo el mapa de Rusia en áreas de influencia para ver quién se quedaba con los recursos minerales, el petróleo y el gas de cada pedazo. Aquel proyecto de balcanización que quedó congelado cuando Rusia volvió a ponerse de pie es el mismo plan que hoy han desempolvado en Bruselas y Washington. No buscan un acuerdo de coexistencia, buscan la desaparición de Rusia como un actor global unificado. ¿Qué opinan, amigos? Pasemos a la bomba 6 y 7, la sana indignación y el eje global sur. Pasemos ahora a la sexta y séptima bomba de Lavrov, que completan la visión estratégica de Moscú para esta nueva fase del conflicto. La sexta bomba, la guerra asimétrica y la receta de la sana indignación. Lavrov denunció que al verse incapaces de romper el frente de batalla convencional, Kiev y sus patrocinadores occidentales han volcado sus esfuerzos hacia métodos de guerra asimétrica y terrorismo urbano dentro del territorio ruso. El objetivo es muy claro: destruir la sensación de seguridad de los ciudadanos, alterar el estilo de vida cotidiano y sembrar el caos y el pánico social. Y ante esta amenaza, Lavrov propuso una fórmula psicológica y social muy particular que no se escuchaba en la política rusa desde los días más oscuros de la Segunda Guerra Mundial. La llamada sana indignación o ira sana. Lavrov le dijo a la ciudadanía: enojarte y perder la cabeza en la histeria es lo peor que podemos hacer. Lo que necesitamos es concentración. Una ira sana, una indignación encauzada hacia la aceleración de nuestra independencia tecnológica, hacia el trabajo en las fábricas, hacia la firmeza de nuestras convicciones. Enojarte contigo mismo para lograr todo más rápido y sin depender de nadie. Una apelación directa a la disciplina colectiva y a la resiliencia histórica de la sociedad rusa. La séptima bomba, el respeto del Global Sur, China e India. Y la séptima y última bomba de Lavrov toca el corazón de la política exterior multilateral. Lavrov fue sumamente realista al declarar que Rusia solo seguirá siendo un socio atractivo y respetado para los dos grandes gigantes del mundo multipolar, China e India. Sí demuestra con hechos en el terreno que es capaz de defender su identidad, su independencia y su estatus como Estado civilización independiente. China e India no están interesadas en aliarse con una Rusia débil, dubitativa o sumisa ante las presiones de Occidente. El respeto y la alianza estratégica de Pekín y Nueva Delhi con Moscú dependen de que Rusia demuestre la fortaleza militar e industrial necesaria para romper el cerco atlántico. Si Rusia flaquea, el mundo multipolar se derrumba. ¿Qué opinan, amigos? Y bueno, esto nos conlleva a la confirmación de Medvedev y Peskov, el Principado de Moscú. Y miren cómo se cierra este círculo perfecto de comunicación oficial. Casi de forma simultánea a la publicación de las siete bombas de Lavrov, salieron al ruedo Dmitry Medvedev y Dmitry Peskov para rematar la jugada y dejar en claro que esto es una postura de Estado unificada. Dmitry Medvedev, desde el foro de territorio de los significados, se dirigió a los jóvenes rusos con un discurso conmovedor, pero lleno de gravedad. Medvedev les dijo: a ustedes, que son jóvenes, les ha tocado vivir y soportar una época extremadamente difícil y dura. Medvedev recordó las cifras frías de la asfixia económica. Rusia se ha convertido en el país más sancionado en la historia de la humanidad, con más de 30.000 sanciones unilaterales impuestas sobre su economía. 30.000 sanciones, amigos, un récord absoluto. Y Medvedev explicó por qué ocurre esto. Porque no importa el nombre que tenga el Estado ruso, da lo mismo si se llamó Imperio Ruso, Unión Soviética o Federación Rusa. A las élites occidentales les resulta insoportable la existencia de un país tan grande, tan rico en recursos, tan orgulloso y tan autosuficiente que resulta imposible de someter o dominar. Y Medvedev lanzó la sentencia definitiva. Occidente está usando a Ucrania como un ariete militar para destruirnos. Y solo hay una manera de salvar a la nación: ganando la operación militar en el terreno. No hay plan B. Y para rematar la jornada, el portavoz del Kremlin, Dmitry Peskov, aportó una pincelada de historia geopolítica cruda que resume la visión de Vladimir Putin. Peskov declaró en rueda de prensa lo que muchos en Occidente siempre han querido: es que Rusia quede reducida al antiguo principado de Moscú, el principado de Sverdlovsk o al de Ekaterimburgo. Pequeños países feudales insignificantes que luego ellos pueden ir devorando uno a uno sin inmutarse. A ver, traduzcamos esto al castellano claro. La cúpula del Kremlin le está diciendo al mundo que la guerra actual no es una disputa territorial sobre el Donbass. Es la batalla final para evitar que Rusia sea desmembrada y reducida a un pequeño ducado del siglo XV. Es la lectura de inteligencia del Kremlin. ¿Verdad? Digo. Solo digo. La lección de 1917 y el talón de Aquiles. Pero miren, mis amigos, aquí hay un análisis de fondo que no podemos dejar de pasar por alto. El verdadero examen para Moscú no es tan solo en si lanza más misiles o si Lavrov le responde a los diplomáticos occidentales. El verdadero examen está en su propio frente interno. La historia de Rusia nos enseña una lección contundente. Un punto débil de esa nación nunca ha sido su pueblo. Un pueblo históricamente paciente, trabajador, austero y profundamente patriota. El verdadero talón de Aquiles de Rusia siempre ha sido su élite. Una élite que muchas veces ha vivido desconectada de la realidad, sumida en el lujo, con la mirada puesta en Occidente. Y yo creo que esta película la vemos a diario en nuestros países también, ¿verdad? Exigiéndole sacrificios a la población mientras ellos miraban hacia otro lado y depositaban todo su dinerito en Londres, París y Nueva York. Ocurrió en 1612, ocurrió en 1812 y ocurrió en 1941, cuando el pueblo tuvo que salir a salvar al estado de la ruina. Pero atención al aviso de la historia. Ocurrió en 1917, en la Primera Guerra Mundial, cuando la brecha entre la élite rica e ineficaz y el pueblo que sufría las penurias del frente se volvió insostenible. El fervor patriótico se convirtió en revolución interna y el imperio se colapsó desde adentro. Hoy la estrategia de Washington y la de OTAN no es derrotar a Rusia únicamente en una batalla de tanques, es aplicar una guerra de desgaste tan prolongada que la tensión social y la desconexión de las élites terminen provocando un nuevo 1917 dentro de Moscú. Por eso, cuando escuchamos a Lavrov, a Medvedev y a Peskov hablar de la necesidad de salvar al país, la pregunta que debemos hacernos con pensamiento crítico es: ¿está la élite política y económica dispuesta a hacer los mismos sacrificios que le piden al ciudadano común? Porque una paz desvergonzada o un discurso agresivo sin acciones reales en el terreno es una bomba de tiempo. Y en la geopolítica real, la historia no perdona a los que dudan. Digo. Solo digo. Y bien. Mis estimados amigos, llegamos al tramo final de este programa. Primer programa de viernes 31 de julio. Y tras haber desmenuzado este denso expediente de las 7 bombas de Lavrov y las intervenciones de Medvedev y Peskov, pues quiero invitarlos a dedicar los últimos minutos a nuestra habitual reflexión central sobre el escepticismo metódico y el pensamiento crítico que siempre tenemos que mantener presente. En momentos de extrema tensión internacional, cuando las superpotencias nucleares cruzan acusaciones de emboscadas, ultimátums y proyectos de desmembramiento, la masa de los espectadores suele caer presa del pánico, de la histeria colectiva o del fanatismo ideológico ciego. Aquí es donde el escepticismo metódico que promulgamos en esta mesa es el antídoto fundamental contra la manipulación mediática. No se trata de negar la gravedad de los hechos ni de ponerse una venda en los ojos. Se trata de aprender a leer las declaraciones políticas con la mente fría y la distancia analítica necesaria. Debemos entender que cuando Lavrov lanza estas 7 declaraciones coordinadas está realizando dos operaciones al mismo tiempo. Hacia el frente interno, está preparando a la sociedad y a la economía rusa para un esfuerzo de guerra prolongado de alta intensidad y quizás de movilización industrial, eliminando las falsas expectativas de una solución diplomática rápida. Hacia el frente externo, está fijando las líneas rojas infranqueables de Moscú ante Washington y Pekín, advirtiendo que Rusia no aceptará treguas cosméticas que sirvan para rearmar a la OTAN. Así pues, el pensamiento crítico nos exige no tragar entero ningún discurso, venga de la capital que venga. Nos exige verificar la logística dura, estudiar la capacidad de producción de las fábricas de armas, analizar el flujo de petróleo y del gas y evaluar las acciones reales por encima de la retórica electoral o de propaganda. De otros países también se aprende. No se dejen llevar por la enfermedad borrega de repetir consignas sin pensar. Duden, pero con método. Investiguen los antecedentes históricos, comparen las fuentes y saquen sus propias conclusiones con su propia cabecita. 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No me da tiempo de escribir el agradecimiento porque me concentro más en la escritura de los guiones, que no es nada sencillo, les soy sincero. Que tengan un excelente y merecido fin de semana. Manténganse siempre sobrios, atentos, velando y con el juicio crítico bien, pero bien despierto. La guardia siempre alta. Amigos, estén juntos, fuertes, siempre buscando por la verdad. Y sean justos. Quedamos guapé. Chao, chao. Queremos recordarles que este espacio tiene un fin estrictamente educativo e informativo, basado en fuentes verificadas para fomentar una comprensión profunda de los hechos globales. Nos oponemos a la desinformación. Nuestra meta es el intercambio de conocimiento y análisis crítico, siempre bajo el respeto a todas las partes involucradas.
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1: Nacional de Maíz Nativo, el maíz es la raíz, la presidenta constitucional de los Estados Unidos Mexicanos, doctora Claudia Sheinbaum Pardo. Favor de ocupar sus lugares. Le acompaña el gobernador constitucional del estado de Oaxaca, Salomón Jara Cruz. La secretaria de Agricultura y Desarrollo Rural, Columba López Gutiérrez. La secretaria de Bienestar, Leticia Ramírez Amaya. El director general del Instituto Nacional de los Pueblos Indígenas, Adelfo Regino Montes. La directora general de Alimentación para el Bienestar, María Luisa Albores González. La integrante del Comité Comunitario de la Comunidad Milpera, Cintia Noemí Mendoza Miguel. La integrante del Comité Comunitario de la Comunidad Milpera, Valentina Osorio. El coordinador nacional del maíz es la raíz, Flavio Aragón Cuevas. El director general del Banco del Bienestar, Víctor Manuel Lamonchi Bocanegra. La presidenta municipal de Santiago Xochiltitongo, Laura Isabel Román Figueroa. Escuchemos las palabras de bienvenida del gobernador constitucional del estado de Oaxaca, Salomón Jara Cruz.
2: Con su permiso, presidenta, doctora Claudia Sheinbaum Pardo, bienvenida a Oaxaca. Muchas gracias nuevamente por estar con todas y todos los oaxaqueños y oaxaqueñas. Saludar a la ingeniera Columba Yasmín López, secretaria de Agricultura, muchas gracias. Maestra María Luisa Albores González, directora general de Alimentación para el Bienestar. Saludar también a un paisano de nosotros, al licenciado Adelfo Regino Montes, director general del Instituto Nacional de los Pueblos Indígenas. Muchas gracias. Saludar a todos los integrantes de la mesa del Presidium, y así como también a nuestra presidenta municipal,

de Xochiquiltongo. Muchas gracias, presidenta Laura. Gracias por estar con nosotros. Amigas y amigos, autoridades municipales, agrarias y comunitarias, productoras y productores del campo, hermanas y hermanos de los pueblos indígenas y afromexicanos. Es un gusto volver a recibir aquí en Santiago Xochiquiltongo a nuestra presidenta de la República. Muchas gracias nuevamente por su presencia. Aquí en Santiago Xochiquiltongo, cuna de la mayor diversidad del maíz del mundo y guardián de un patrimonio que pertenece a México y a la humanidad. Agradecemos siempre el apoyo del gobierno federal. Ahora que vamos a llevar a cabo el convenio de colaboración que hoy firmamos, une los esfuerzos del gobierno de México y del gobierno de Oaxaca para fortalecer la conservación, producción y comercialización del maíz nativo en concordancia con el Plan Nacional de Desarrollo 2025-2030 y nuestro Plan Estatal de Desarrollo. Nunca antes se había destinado una inversión de esta magnitud para fortalecer el campo oaxaqueño. Decirle, presidenta, que este año estamos invirtiendo en Oaxaca más de 3.350 millones de pesos para impulsar la producción.

0: por creer en nuestras comunidades que todos los días siembran el maíz que alimenta a México. Quiero reconocer también el trabajo de dos grandes mujeres que han sido pieza clave en esta transformación del campo mexicano, de la maestra María Luisa Albores González y así también como de la maestra Columba López Gutiérrez. Muchas gracias. Nuestra primera mujer secretaria de Agricultura, muchas gracias por su entrega y la lucha incansable por el bienestar de las comunidades rurales. Quiero solicitarle su apoyo para que a través de Alimentación para el Bienestar podamos comercializar no solo el maíz, sino también el maíz de alto rendimiento de la cuenca, de la costa y de la Mixteca oaxaqueña, también del frijol, la miel y el café oaxaqueño. Comentarle, presidenta, que cuando llegamos al gobierno del estado, la producción de maíz era de 550 mil toneladas al año y nosotros en Oaxaca consumimos 800 mil toneladas de maíz al año, porque aquí somos muy consumidores de los tamales, de la tlayuda, del totopo, en fin, de todo lo que es producto del maíz. Ahora, a 3 años y medio de nuestro gobierno, estamos produciendo los 790 mil toneladas de maíz en Oaxaca. Y nuestros productores necesitan colocar productos en condiciones justas y estoy seguro que con su respaldo podemos dar ese paso hacia la comercialización digna y el bienestar compartido. Presidenta, a nombre del pueblo de Oaxaca, le agradezco que su gobierno haya hecho suya esta causa. Gracias por compartir con nosotros esta lucha. Aquí en Oaxaca tiene un aliado firme. Hoy en Santiago Xochiquitongo refrendamos que el maíz es nuestra raíz, que el futuro de México se siembra desde el suelo fértil de nuestros pueblos y comunidades. Y porque aquí en Oaxaca, presidenta, todas y todos somos los diversos granos de maíz de una misma mazorca. ¡Que viva Oaxaca! ¡Que viva el maíz nativo! ¡Que viva México! ¡Y que viva nuestra presidenta de la República!
1: La secretaria de Agricultura y Desarrollo Rural, Columba López Gutiérrez.
2: Buenas tardes a todas y todos. Gracias por estar aquí. Y bueno, pues los hombres y mujeres somos de maíz. Y hoy que estamos aquí, pues nos une un cultivo que consumimos todos los días, que es un cultivo que es parte de nuestra raíz, de nuestra cultura, de nuestra alimentación, de nuestras festividades y de toda la tradición que traemos. Aquí en Xochiquitongo, quiero decirles que lo que estamos haciendo como Secretaría del Medio Ambiente es un programa de capacitación aquí en el programa de El Maíz es la Raíz, que estará acompañado de manuales, de nuevas prácticas que tenemos que hacer. Tenemos que conservar los suelos, tenemos que hacer que nuestra tierra sea más productiva, tenemos que hacer intercalado de cultivos, tenemos que hacer una reincorporación de la materia orgánica. Algunos de los suelos se ven cansados, ¿verdad? Entonces, tenemos que entrar a nuevas prácticas agrícolas. Tenemos que entrar también a un programa de capacitación. ¿Les gustaría recibir cursos? ¿Les gustaría que vinieran de manera digital, que en su celular, si tengo un momento para poder revisar ese curso, tomarlo? Bueno, está muy bien.

0: cosa que también estamos haciendo es promoviendo la organización comunitaria. Para poder vender el maíz y otros productos, porque veo que también tienen hortalizas, tenemos que organizarnos, ¿verdad? Para que no se tengan que ir a otros mercados, porque lo que los pueblos producen, los pueblos deben de consumirlo. Y eso es un mejor comercio para las productoras y los productores. ¿Cómo les gusta más, productores o campesinos? Campesinos. Lo que el campesino produce se tiene que consumir en su tierra. Eso es importante para aquellos que no son campesinos. Compren lo que se produce en ese lugar. Hay una parte que se nos ha olvidado en el campo, que es generar ahorro. ¿Para qué queremos ahorro? Para reinvertir. Hay que arreglar la maquinaria, hay que arreglar los tractores, hay que arreglar las cosechadoras o la desgranadora. Eso va a ser importante trabajar a través de fondos de ahorro y a través de comunidad, como lo está haciendo tanto Flavio como María Luisa. Para mí es importante decirles hoy que queremos trabajar también la parte de las hortalizas. Me voy a salir un poco de este cultivo, porque veo que hay invernaderos. ¿Sí? De los que están aquí, ¿alguien tiene invernadero? Si no, para que les digan. Tenemos un apoyo que es mediante un crédito que se llama Cosechando Soberanía, y ese crédito queda muy, muy blando, queda en 7% de interés anual, y que va a servir para que puedan rehabilitar sus invernaderos, para que puedan poner sistemas de riego más sofisticados, como pueden ser riego por goteo. Eso ya lo tenemos en la Secretaría de Agricultura, y pueden acudir al CADER o pueden acudir al Distrito de Desarrollo Rural o a la oficina de la SADER, que de aquí les queda muy lejos. Pero le voy a pedir a Carolina, que es la encargada de este estado, para que haga una mesa itinerante, una ventanilla itinerante, y les venga a platicar de cómo pueden tener acceso a este crédito, que les puede ayudar también para que puedan poner pues una tortillería, para que puedan hacer pinole, para que puedan hacer tostadas, tlayudas o cualquier producto que ustedes tengan derivado del maíz. Y también se va a acercar con ustedes la Junta de Sanidad Vegetal para que puedan trabajar las sanidades, para que podamos trabajar el cultivo y también en la parte del almacenamiento. ¿Les gusta la idea? Hay que cuidar el maíz, que no se nos agorgoje, que no se tenga alguna plaga o alguna enfermedad. Pues bueno, la Secretaría de Agricultura está a sus órdenes, estamos para servirles y estaremos siempre en contacto con ustedes. Gracias, buenas tardes.
1: Hace uso de la voz la directora general de Alimentación para el Bienestar, María Luisa Albores González.
2: Con permiso, buenas tardes a todas y a todos. Con su permiso, presidenta, doctora Claudia Sheinbaum Pardo, gobernador, el ingeniero Salomón Jara Cruz, muchísimas gracias a la secretaria Columba Jazmín López Gutiérrez, con su permiso, y a las y los compañeros que el día de hoy nos acompañan, querida Leti Ramírez, a Adelfo, a Víctor Lemoyi, la presidenta municipal, a nuestras compañeras que están el día de hoy como representantes, porque es el arranque de las entregas de las tarjetas Bienestar para las milpatecas, a la compañera Cintia y Valeria. Pues, y principalmente, muchísimas gracias a ustedes, campesinas y campesinos que cultivan el bendito maíz nativo, que el día de hoy están acá para escuchar a nuestra presidenta. Me gustaría recordar que el maíz tiene un origen multicéntrico. ¿Qué significa eso? Significa que en nuestro país hay varios lugares donde se denominan como origen. Hay que recordar que aquí en Oaxaca, en la cueva de Gilanaquitzin, se localizaron vestigios con miles de años de antigüedad de lo que hoy conocemos como sistema Milpa. En la cueva de Coxcatlán, en el valle de Tehuacán, Puebla, se encontraron restos de olotes de maíz como muestra del mejoramiento de destiempos prehispánicos. Y en Guerrero se descubrieron evidencias de la domesticación del maíz. Quisiera recordar que el pasado 13 de noviembre del 2025, nuestra presidenta presentó en mañanera el Plan Nacional El Maíz es la Raíz. El objetivo de este plan es impulsar la producción, conservación, transformación y comercialización del maíz nativo, fortaleciendo los sistemas agroalimentarios comunitarios, aumentando los rendimientos en las parcelas, garantizando el autoconsumo y generando excedentes disponibles para su comercialización. Este plan, impulsado por nuestra presidenta, tiene una meta de atender 400,000 campesinos este año, pero el planteamiento es lograr tener 1,000,000 de campesinas y campesinos directamente atendidos. La implementación del plan se realiza a través de 3 componentes: asistencia y acompañamiento técnico con la participación de técnicos territoriales, los técnicos de escuelas de campo y jóvenes construyendo el futuro. Apoyos productivos, que incluye la integración de Milpateca, servicios de drones agrícolas y casas comunitarias de semillas. El tercer componente es el fortalecimiento de la cadena de producción y consumo, que se impulsará mediante encuentros bioculturales y de difusión, así como estrategias que permiten la transformación y comercialización de nuestro maíz nativo, como la puesta en marcha de 100 tortillerías en noviembre y diciembre de este año. Presidenta, hoy, con el inicio de la entrega del apoyo de las milpatecas mediante las tarjetas del Banco de Bienestar, se cumple su compromiso con las y los campesinos de México, muchos de ellos en pueblos indígenas, originarios o afromexicanos, algunos con tenencia menor a 1 hectárea, algunos tienen que rentar la tierra. Del 15 al 31 de agosto se realizarán 57 ferias de proveedores para facilitar la compra directa y fortalecer la economía local. Seguiremos trabajando, sumando esfuerzos, saberes y acciones desde la corresponsabilidad por el camino del bien común, la defensa y conservación del maíz nativo aquí en Oaxaca y en cada rincón del país. Porque la historia de las y los mexicanos no se entendería sin el bendito maíz y la milpa. Y defenderlo es honrar y proteger nuestra historia, nuestra tierra y nuestro pueblo. Muchas gracias.

0: hace uso de la voz.
1: El coordinador nacional del maíz es la raíz, Flavio Aragón Cuevas.
2: Buenas tardes a todas y todos. Con su permiso, señora presidenta, un gusto estar aquí en Xochiquiltongo. Un saludo al gobernador del estado, ingeniero Salomón Jara Cruz, y reconocer todo el esfuerzo y trabajo que están haciendo en Oaxaca para mejorar la producción del maíz. Junto con el apoyo de mi amigo el secretario, el ingeniero Víctor López Leiva, están haciendo un gran esfuerzo por lograr la autosuficiencia alimentaria. A nuestra querida secretaria de Agricultura, maestra Columba López, la primera secretaria mujer de Agricultura en México. Eso es muy importante. Y a nuestra directora, María Luisa Albores, quien tiene todo el empeño y todo el interés por sacar adelante este proyecto encomendado por nuestra presidenta, y con el esfuerzo de todos se está avanzando. Y a toda la mesa del presidio, mi reconocimiento para todos ustedes. Es un placer estar aquí con todos los campesinos. ¿Hay campesinos de maíz aquí? ¿Tienen sus maíces? Muestren sus maíces. ¿Están los técnicos territoriales? ¿Se pueden parar técnicos territoriales? ¿Los jóvenes construyendo el futuro? Para que vea nuestra secretaria que están aquí trabajando con los agricultores. Ellos están haciendo el trabajo. Muchísimas gracias. Ellos están haciendo el trabajo junto con los agricultores para mejorar la producción. México es centro de origen y diversidad del maíz. Tenemos 64 razas hasta ahorita detectadas. Probablemente encontremos más ya con el trabajo en todas las comunidades. 59 son nativas de México. Y en esta primera etapa del plan del maíz es la raíz. Ya estamos trabajando con 42 razas. Eso representa el 72% de la riqueza de nuestro país. Aquí en el sur sureste solamente tenemos mucha riqueza, y lo anotó nuestra directora, porque somos centro de origen del maíz. Por eso es tan importante esta región. En 2026 coberturamos a 8 estados de la República. Tenemos trabajando con Campeche, Chiapas, Estado de México, Guerrero, Quintana Roo, Tabasco, Yucatán y Oaxaca. Actualmente se están atendiendo a 673 municipios con 655 técnicos territoriales y 2.821 jóvenes construyendo el futuro. Este despliegue territorial acompaña actualmente a 327.320 productores. Nuestra presidenta ya nos puso la meta de 400.000 para este año, así que estamos empeñados en ir incrementando esta cifra. Estos productores están organizados en 6.100 comunidades milperas. Todas estas comunidades milperas van a tener el apoyo de la milpateca. La milpateca se les va a dar 190.000 pesos a productores que tengan de 30 hasta 100 productores y 135.000 pesos de 10 a 29 productores. Como nos instruyó la presidenta, todos van a tener el derecho a este servicio de milpatecas, que son herramientas menores que ustedes van a decidir, ustedes los productores, los campesinos van a decidir qué comprar según sus condiciones, qué les ayuda para realizar sus trabajos. Y la idea es conservar no solo el maíz nativo, sino la milpa, el frijol, la calabaza, el chile, los quelites, todos los cultivos que crecen en sus terrenos. Así que vamos a impulsar junto con los técnicos esa conservación de la riqueza genética de México. Actualmente se tienen establecidos 2.031 módulos de innovación en los terrenos de ustedes. Seguramente alguno de ustedes está sembrado una parcela donde estamos probando tecnologías nuevas con las tecnologías de ustedes, los productores, para mejorar la producción. Tenemos la meta de aumentar el rendimiento en 20% este año y al finalizar del programa en un 50%. La idea es que los productores tengan maíz para comer durante todo el año y esperamos que también produzcan maíz para vender un poco y haya ingresos para las casas de los familiares y que tengan buen precio, que se transforme el maíz, por eso se va a apoyar con tortillerías, que les paguen bien el maíz, que llegue la tortillería y se venda a buen precio la tortilla y van a estar consumiendo tortillas de calidad en las ciudades para aquellos que no siembran, pero también ustedes que ya compran algunas tortillas de tortillerías de las grandes empresas que no tienen la calidad de nuestros maíces nativos. El trabajo comunitario que se puede hacer entre los adultos, hombres, mujeres, jóvenes y niños, permite que haya un relevo generacional. Queremos que los muchachos, las muchachas, se incorporen al campo y para eso se está capacitando a los jóvenes Construyendo el Futuro, que son de las comunidades donde estamos trabajando, y que usen nuevas tecnologías para mejorar la producción y la conservación de los maíces nativos. El Plan Nacional de Maíz Nativo, el maíz es la raíz en Oaxaca, es prioritario por toda la riqueza de maíces que se tienen en el estado. Aquí tenemos 35 razas de maíz. Esas 35 razas representan más del 60% de la diversidad de México. Por eso es tan importante Oaxaca. Y actualmente estamos apoyando a 358 municipios, gobernador. Tenemos muchos municipios, tenemos 570. Pero si sumamos esfuerzos con este convenio, podemos coberturar los 570 sin ningún problema. Estamos presentes en las 8 regiones del estado y hay 160 técnicos territoriales acompañando a nuestros agricultores. Y tenemos 856 jóvenes construyendo el futuro, también aprendiendo y apoyando a todas las comunidades milperas. Actualmente ya atendemos, presidenta, aquí en el estado, a 72,292 productoras y productores de maíz nativo. Ya tenemos coberturados bastantes comunidades y tenemos 1,770 comunidades milperas que van a recibir apoyo con las milpatecas. Y al rato ya le van a entregar algunas tarjetas del bienestar para que compren sus implementos. También tenemos 488 módulos de aprendizaje. Es esto decir, sembramos en los terrenos de los productores con las condiciones climáticas locales y estamos generando formas de mejorar la producción. Junto con ustedes, esos son espacios donde todos vamos a aprender. Tanto ustedes como nosotros, los técnicos, vamos a aprender juntos y mejorar la producción. Antes que se me olvide, presidenta, queremos invitarla a la Feria Nacional de la Agrobiodiversidad. Sería un gran honor contar con su presencia. Hasta ahorita ningún presidente, presidenta, ha estado con nosotros. Y la hacemos normalmente en la última quincena, la última semana de noviembre y la primera semana de diciembre. Usted nos dice y será un honor tenerla en este gran evento a nivel nacional. Presidenta, desde Alimentación para el Bienestar estamos cumpliendo su encomienda de apoyar a las productoras y productores de maíz nativo, reconociendo su importante papel como custodios del maíz y como los actores principales para lograr la autosuficiencia y soberanía alimentaria. Gracias, presidenta, por todo el apoyo que usted brinda a los pequeños agricultores, a los que siempre estuvieron olvidados. ¡Que viva el maíz nativo! ¡Viva! ¡Que vivan las campesinas y campesinos! ¡Viva! ¡Que viva nuestra presidenta Claudia Sheinbaum Pardo! ¡Viva! Muchísimas gracias.
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0: Siempre el maíz criollo siembro porque no quiero perder la semilla del maíz criollo, porque es el, para mí es el mejorado maíz que consumo en mi comunidad, y entonces yo es que no lo voy a dejar de sembrar.
3: Nuestro objetivo es, en conjunto con los productores, seguir manteniendo nuestras raíces. La milpateca es un apoyo que le llega a las comunidades milperas con la intención de comprar maquinarias y herramientas ligeras.
4: Para que lo tengamos guardados ahí para el equipo de trabajo, en cuanto se ocupe, pues ahí ya tenemos esta herramienta para el campo. Es muy importante para aquí la comunidad, porque sí lo ocupamos, pues. La verdad, sí tenemos esa necesidad, que nos apoye de esa manera. Para tener ese tipo de maquinaria del campo.
5: Entre todos nosotros lo que nos va a llegar, entre todos nosotros lo vamos a compartir. Milpateca es un apoyo que nos está dando el gobierno, en donde podemos tener equipos de trabajo.
3: El apoyo que va a llegar, pues ese es como un implemento más para lo que realmente se necesita para hacer la siembra.
6: Solamente así podemos avanzar otro poco más en el campo.
5: El maíz es la raíz que está fortaleciendo el conjunto entre nosotros los campesinos. Nos estamos uniendo y hace que otras generaciones volteen a ver para que no se pierda el uso y el costumbre de nuestro raíz.
6: Tenemos varios colores, negrito, pinto, amarillo, blanco. Entonces ese maíz es nativo de la tierra.
5: El maíz es la raíz.
7: Alimentación para el bienestar.
8: Gobierno de México.
1: La presidenta constitucional de los Estados Unidos Mexicanos, doctora Claudia Sheinbaum Pardo, hace entrega de las tarjetas milpatecas a las beneficiarias Cintia Noemí Mendoza Miguel. Valentina Osorio. A continuación, la presidenta constitucional de los Estados Unidos Mexicanos, doctora Claudia Sheinbaum Pardo, el gobernador constitucional del estado de Oaxaca, Salomón Jara Cruz, y la directora general de Alimentación para el Bienestar, María Luisa Albores González, firman el convenio de colaboración entre Alimentación para el Bienestar y el gobierno del estado de Oaxaca.

0: La pinza sobre España, el garrote de Trump y la agonía militar.
1: No solo el maíz, sino también la producción de maíz.
2: También se les habla, se les pide, se les reza y se les bendice. Pero ahora con el apoyo que usted nos va a dar, la siembra va a mejorar, porque

0: como comité vamos a comprar lo que necesitamos para facilitar nuestro trabajo con todas y todos los que nos encontramos presentes. Sobre todo en el trabajo que tenemos todos nosotros.
1: La pinza sobre España, el garrote de Trump.
2: Y será un honor tenerla en este gran evento a nivel nacional. Presidenta, desde Alimentación para el Bienestar estamos cumpliendo su encomienda de apoyar a las productoras y productores de maíz nativo, reconociendo su importante papel como custodios del maíz y como los actores principales para lograr la autosuficiencia y soberanía alimentaria. Gracias, Presidenta, por todo el apoyo que usted brinda a los pequeños agricultores, a los que siempre estuvieron olvidados. ¡Que viva el maíz nativo!
1: La pinza sobre España.
2: Hay 5 razas de maíz. Esas 35, tenemos 560 técnicos territoriales a acompañar juntos y mejorar la producción. Antes que se me olvide, Presidenta, queremos invitarla a la Feria Nacional de la Agrobiodiversidad. Sería un gran honor contar con su presencia hasta ahorita.
3: Podemos avanzar otro poco más en el campo. Colores: negrito, pinto, amarillo.
2: Y campesinos. ¡Viva! Que viva nuestra presidenta Claudia Sheinbaum Pardo. ¡Viva! Muchísimas gracias.
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5: Siempre el maíz criollo siembro porque no quiero perder la semilla del maíz criollo, porque para mí es el mejorado maíz.
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5: Siempre el maíz criollo siembro porque no quiero perder la semilla del maíz criollo, porque para mí es el mejorado maíz que consumo en mi comunidad, y entonces yo es que no lo voy a dejar de sembrar.
6: Nuestro objetivo es, en conjunto con los productores, seguir manteniendo nuestras raíces. La milpateca es un apoyo que le llega a las comunidades milperas con la intención de comprar maquinarias y herramientas ligeras.
7: Para que lo tengamos guardados ahí para equipo de trabajo, en cuanto se ocupe, pues ahí ya tenemos herramientas para el campo. Es muy importante para aquí la comunidad. Porque sí lo ocupamos, pues, la verdad, sí tenemos esa necesidad, que nos apoye de esa manera para tener ese tipo de maquinaria del campo.
8: Entre todos nosotros lo que nos va a llegar, lo vamos a compartir. Milpateca es un apoyo que nos está dando el gobierno, en donde podemos tener equipos de trabajo.
6: El apoyo que va a llegar, pues ese es como un implemento más para lo que realmente se necesita para hacer la siembra.
3: Solamente así podemos avanzar otro poco más en el campo.
8: El maíz es la raíz, está fortaleciendo el conjunto entre nosotros los campesinos, nos estamos uniendo y hace que otras generaciones

0: Nuestro objetivo es en conjunto.
1: A continuación.

0: Welcome back. As you can see, I have Pepe Escobar.
1: Bienvenidos de nuevo. Como pueden ver, me acompaña Pepe Escobar.
2: El maíz criollo que nosotros sembramos, los escogemos.

0: toma la palabra.
1: La integrante del Comité Comunitario de la Comunidad Milpera, Cintia Noemí Mendoza Miguel.
2: Tiny, doctora Claudia Sheinbaum Pardo, gracias por venir a Santiago Xochiltongo. Gracias también al gobernador Salomón Jara Cruz y a la maestra María Luisa Álvarez González y al maestro Flavio Aragón. Nos da mucho gusto y emoción que esté el día de hoy con nosotros. Gracias también a todos los presentes. Cuando me dijeron que a mí me tocó hablar ante ustedes, sentí una gran emoción y también me puse a pensar en qué decir y en qué platicar en este momento, en algo que tuviera que ver sobre el maíz que sembramos. Siempre en la familia y de hace muchos años. Yo tengo 22 años, me llamo Cintia Naomi Mendoza Miguel, soy originaria del municipio de San Miguel el Grande, Tlaxiaco, Oaxaca. Como muchas mujeres del campo, desde muy pequeña aprendí la labor porque por la siembra del maíz, frijol, calabaza, quintoniles y muchas otras plantas que nacen juntas del maíz. Nosotras como jóvenes seguimos trabajando en el campo como un relevo generacional de nuestros abuelos y nuestros padres. De esta manera ahora se llama Sistema Milpa y es algo que he aprendido de los ingenieros que nos han estado ayudando con el paso del tiempo. El maíz criollo que nosotros sembramos, los escogemos, lo limpiamos, lo guardamos y lo cuidamos para que no les caiga plaga. Cuando

0: le demos de nuestras semillas, les damos de nuestras semillas y les dan de la suya. Vemos el calendario y la luna y en cuánto tenemos que sembrar. A veces hace frío, a veces hace calor, y con la luna vemos cuánto tenemos que sembrar. Puede decirnos cuánto va a caerle el agua a la milpa. Al maíz y a la parcela también se les habla, se les pide, se les reza y se les bendice. Pero ahora con el apoyo que usted nos va a dar, la siembra va a mejorar, porque como comité vamos a comprar lo que necesitamos para facilitar nuestro trabajo con todas y todos los que nos encontramos presentes. Por ahora, sobre todo en el trabajo que tenemos todos nosotros, cuando el ingeniero nos dice qué vamos a hacer, nos da mucho gusto, porque es la primera vez que nos apoyan a los pequeños campesinos que no tenemos muchas hectáreas para poder tener este apoyo que nos va a entregar. Muchas gracias, presidenta, por vernos, por venir, por estar al pendiente de muchas mujeres campesinas. Sabemos que somos muy importantes para usted y usted es muy importante para nosotras. Nos llena de orgullo, presidenta, es la mejor. Cutaura Nuni, presidenta Claudia Sheinbaum.
1: Estimado público, escuchemos el mensaje que nos dirige la presidenta constitucional de los Estados Unidos Mexicanos, doctora Claudia Sheinbaum Pardo.
2: ¿Cómo están?
3: Bien. Contento de tenerla aquí.
2: Me da mucho gusto estar con ustedes. Gracias, Salomón Jara, gobernador constitucional del estado de Oaxaca. Gracias por recibirnos, por tu trabajo. Hoy es el primer día que entregamos recursos de este nuevo programa, que se llama, como ya saben, El maíz es la raíz. Ya platicaron María Luisa, Flavio, en qué consiste, pero voy a tratar de hacer una recopilación. Estuvimos trabajando con Flavio y con muchos de ustedes, campesinos de todo el país, cómo podíamos fortalecer el maíz nativo, con dos objetivos. Uno, conservar la semilla del maíz nativo. Ustedes saben que en muchos lugares de México los campesinos ya no siembran con la semilla propia, ya compran semilla de grandes empresas o pequeñas empresas que tienen maíz híbrido, que ya se produce en laboratorios o en empresas, ya no se guarda el maíz. Y nosotros queremos apoyar a esos campesinos, siempre hay que apoyar a la gente del campo, a los pequeños productores, pero queremos que se conserve el maíz nativo, por muchas razones. Primero, somos país de origen del maíz. Ya lo dijo aquí María Luisa, son 8,000 o 10,000 años que se lleva sembrando el maíz. El maíz como planta no surgió así en la naturaleza, fue producto de la domesticación de los pueblos originarios. Originalmente había una planta que se llamaba el teocintle, que era pequeñita, y después con el trabajo de la gente, por cientos, miles de años, se fueron produciendo todas las razas que hoy conocemos como el maíz. Pero se produjo aquí, en estos territorios. Cuando llegaron los españoles, nos invadieron los españoles, se lo llevaron a otros lugares del mundo, esta bendita planta. Pero aquí surgió. Hay muchas razas, 68, ¿cuántas? 74 razas, 74 distintos maíces de esta especie, de esta planta maravillosa. Y nosotros somos necios y queremos conservar el maíz criollo, el maíz nativo. Porque si se pierde, es como si se perdiera una parte de la raíz de México. Si se llega a perder las 74 variedades, razas del maíz, entonces estaremos perdiendo nuestro origen, nuestra historia, nuestra descendencia, el legado de los pueblos de antes a los pueblos de ahora. Así que tenemos que conservar el maíz nativo. Pero también podemos hacer que mejore la producción. ¿Cómo hacer que mejore la producción del maíz nativo y al mismo tiempo guardar la semilla para que se conserve por los años, decenas, cientos, miles de años para las futuras generaciones? Pues juntamos a ingenieros agrícolas, agrónomos, con las comunidades. Juntamos a jóvenes construyendo el futuro de distintas profesiones con las comunidades. Juntamos a los técnicos agropecuarios con las comunidades, porque el conocimiento de cómo sembrar maíz está en ustedes, está en las comunidades. Pero siempre juntándonos con quienes estudiaron para aumentar la productividad del maíz nativo, conservando la milpa, siempre ayuda para mejorar los cultivos. Entonces, el objetivo es conservar la semilla. Se llama en ecología, en biología, el germoplasma, la biodiversidad de las semillas del maíz. Y al mismo tiempo que quien siembra el maíz pueda producir más, pueda producir mejor y viva bien, viva con bienestar. Ese es el objetivo del maíz, es la raíz. Y por eso lleva ese enorme nombre, porque en efecto, el maíz es la raíz de México, es la raíz de todas y todos los mexicanos. Entonces están los técnicos, están los jóvenes, de jóvenes que tienen apoyos de jóvenes construyendo el futuro. ¿Y qué estamos haciendo además de juntarlos? Bueno, con varios pequeños productores, pequeños campesinos, se hacen las milpatecas. ¿De dónde viene ese nombre? Es como una biblioteca donde se tienen guardados los libros y uno va, saca un libro, lo lee y lo regresa a la biblioteca. Y ese mismo libro lo puede leer otra persona y la regresa a la biblioteca. Las milpatecas tienen el objetivo de que entre varios campesinos compren maquinaria ligera y la van a guardar entre todos. Como tienen una hectárea, dos hectáreas, media hectárea, la piden prestada, la utilizan y la regresan. Y otro lo puede sacar de ahí, utilizarla y la regresa. De tal manera que tenemos equipos de manera colectiva, como enseñaron los pueblos originarios, a tener la tierra, a tener las pertenencias, de manera común, de manera colectiva. Por eso se llaman milpatecas. El día de hoy le estamos entregando a un conjunto de productores, de campesinos, su recurso para que ustedes decidan, junto con los técnicos, qué maquinaria van a comprar. Y son maquinarias pequeñas porque es una tierra muy especial. Ese es el programa El Maíz es la Raíz. Además, una vez que se produce, hay apoyos para que, por ejemplo, las mujeres que producen puedan poner una tortillería, o puedan producir totopos, o puedan producir algo que les dé valor agregado para que no se venda el maíz así en grano, sino que pueda haber otra producción. Por eso es un proyecto que se basa en las comunidades y en el vínculo con los técnicos agrícolas. Cuando diseñamos el programa con muchos campesinos de todo el país, dijimos, ¿quién lo va a coordinar? ¿Quién sabe cómo coordinar este programa? Y entonces, primero pensamos en María Luisa Albores, con Alimentación para el Bienestar, porque ella conoce el campo. Y luego buscamos por todos lados, ¿quién puede coordinar este programa? Pues ¿dónde hay un programa similar? Pues en Oaxaca lo tiene Salomón Jara. Se juntan, incluso producen biofertilizante. Pero ¿quién coordina ese programa? Pues Flavio coordina el programa. Pues tráete a Flavio para que pueda coordinar El Maíz es la Raíz. Así es como hicimos este gran equipo, Columba, María Luisa, Flavio, que están coordinando este programa junto con los técnicos agrícolas, los jóvenes de Sembrando Vida y las comunidades. Y tenemos mucha fe, mucha esperanza en este programa, porque está basado en lo colectivo, en la comunidad, y está basado en la milpa. Queremos que se recupere la milpa. ¿Para qué? Para alimentarnos bien, porque la milpa es la mejor forma de alimentación. Nos los dejaron de legado los pueblos originarios de entonces y los pueblos originarios de ahora. Pero además que tengan excedentes en la producción para que puedan apoyarse también en la economía de las familias. Este es el programa El Maíz es la Raíz. Eso es. ¿De qué otra cosa quiero hablarles? Bueno, con la cuarta transformación que inició en 2018, ¿con quién inició? ¿Con qué presidente? Andrés Manuel López Obrador, que le enviamos un saludo de aquí hasta Palenque, Chiapas. Hay algo que se reconoció que nunca se había reconocido desde la independencia de México. La primera constitución de México, la de 1824 del México independiente, solamente habló de los tres poderes, ejecutivo, legislativo, judicial, y de una república federal, que había estados y un gobierno federal. La segunda gran constitución de México, que llevó a cabo los liberales mexicanos con un gran presidente indígena zapoteco Benito Juárez García, es la de 1857. Esa constitución separó la iglesia del Estado. Dijo, lo que es civil y lo que es religioso. Fue una reforma fundamental para la democracia. Y además algo que es visionario de Benito Juárez y los liberales, además de la soberanía y la independencia, es que todos somos iguales ante la ley. Antes no era así. Desde la colonia había castas reconocidas, los de arriba y los de abajo, y estaba así en la ley. Y no, Benito Juárez dijo, todos somos iguales, todos los hombres y mujeres somos iguales ante la misma ley. Esa es la Constitución de 1857. Después viene Porfirio Díaz, la Revolución Mexicana, y se hace una Constitución basada en la justicia social y por lo que luchaban los campesinos y la democracia que pugnaba Madero. En la Constitución de 1917 se reconoce el ejido y la comunidad. Hasta ahí. No es hasta la reforma de la Constitución del 2024 que en el artículo segundo constitucional se reconoce plenamente a los pueblos indígenas y afromexicanos de México. Ese es un logro de la cuarta transformación, es un logro del pueblo de México y es la lucha de los pueblos indígenas de nuestro país. Y ahora que llegamos al gobierno, decidimos que por primera vez los pueblos indígenas y afromexicanos tenían que tener un presupuesto propio. Y así nació el programa del FAISPIAM, el Fondo de Infraestructura Social de Pueblos Indígenas y Afromexicanos. es un presupuesto que reciben todas las comunidades año con año. Primer año fue el 2025. Ahora se están organizando las asambleas para que se vuelva a recibir en 2026. Y queremos que este presupuesto quede en la Constitución de la República, para que siempre tenga recursos el gobierno federal, gobierno estatal, gobiernos municipales y de manera directa los pueblos indígenas y afromexicanos de México. Además, Adelfo, desde el Instituto Nacional de Pueblos Indígenas, acaba de lanzar la convocatoria para que se conozca la ley de pueblos indígenas. Y entre todos hay una consulta y ustedes decidan qué es lo que tiene que estar en la ley que regula el segundo constitucional. Es algo histórico, algo único. Lo tienen muy pocos países en el mundo, el reconocimiento de los pueblos indígenas y su participación con plenos derechos en la vida pública de México. Y ese es un logro de la Cuarta Transformación de la Vida Pública de México. ¿Cuál es la diferencia entre los gobiernos de antes y los de ahora? 36 años de gobiernos que gobernaron para unos cuantos, para los de mero arriba. Recurso público para los de arriba. Y se decía, es que si se da arriba, algún día va a llegar abajo. Y nunca llegó. ¿Cuál es la diferencia? ¿Cuál es el fondo de la Cuarta Transformación? Y no reivindicamos. Somos gobiernos del pueblo, por el pueblo y para el pueblo de México. Incorpora a producción para el bienestar, a sembrando vida, fertilizantes gratuitos como parte del apoyo al campo y sobre todo a sus comunidades indígenas de México. Muchas gracias a todas y a todos. ¡Que viva Oaxaca! ¡Viva! ¡Que viva México! ¡Viva! ¡Que viva México! ¡Viva! ¡Que viva México! ¡Viva!
1: Les solicitamos guardar el debido respeto para entonar nuestro himno nacional mexicano.

De esta manera, concluye este evento. Se despide de ustedes la presidenta de los Estados Unidos Mexicanos, doctora Claudia Sheinbaum Pardo. Agradecemos a ustedes su amable asistencia.

La pinza sobre España, el garrote de Trump y la agonía militar en Ucrania. Muy buenas noches a toda la comunidad de Qué Hablan Geo. Un saludo fraternal a toda la gente buena que nos sintoniza a esta hora, desde el campo hasta las grandes ciudades. A quienes se conectan en América Latina, en España, África y en cualquier rincón del mundo donde todavía hay ganas de pensar con cabeza propia, ¿verdad? Amigos, pónganse cómodos, tómense un momento para preparar un buen café, un mate o

que acostumbren a tomar a esta hora de la noche, porque el programa de hoy exige tiempo, calma y mucha atención. La geopolítica internacional no descansa y hoy tenemos sobre la mesa un tablero sumamente complejo que requiere que apliquemos nuestro principio fundamental: escepticismo metodológico. Miren, vivimos en una época donde los medios de comunicación hegemónicos nos venden la realidad en cómodas dosis, ¿verdad? Así de fragmentos aislados, por pedacitos, ¿no? Nos presentan las noticias como si fueran sucesos desconectados entre sí. Hoy nos hablan de una crisis migratoria repentina, así de la nada, en el sur de Europa. Mañana nos presentan una discusión técnica en el Congreso de los Estados Unidos sobre aranceles y sanciones. Al día siguiente nos muestran un titular dramático sobre ataques con drones en alguna parte del mundo, sea Ucrania, o sobre las tensiones en Oriente Medio. Pero si ustedes se quedan únicamente con esa versión fragmentada, se están perdiendo el verdadero drama, amigos. Se están perdiendo la película completa. En este canal no nos quedamos en el cuento masticado ni nos dejamos llevar por la primera emoción de titular sensacionalista. Vamos a ver a la filigrana, al hilo invisible pero potente que conecta los intereses económicos, las debilidades militares, la diplomacia del chantaje y las guerras por delegación. Hoy vamos a desarmar pieza por pieza tres grandes vectores geopolíticos que están impactando el mapa global de forma simultánea. En primer lugar, obvio, lo que está así de última hora, viajaremos al Mediterráneo Occidental, a una pequeña porción de tierra de apenas 18 kilómetros cuadrados, llamada Ceuta. Vamos a analizar cómo un colapso en la frontera hispano-marroquí no es un accidente de la naturaleza ni un fenómeno demográfico espontáneo, amigos, sino el resultado de un cálculo político frío donde se entrecruzan vacíos legales internos en España, movimientos estratégicos de Marruecos y una auténtica factura de venganza cobrada desde los despachos de Tel Aviv y los lobbies pro-israelíes en Washington. ¿Y qué vergüenza da Televisión Española presentando esas imágenes de pobrecitas las familias, de pobrecitos cestos, de pobrecitos saqueos, en vez de ir al verdadero contexto de la historia? Solo, como les digo, nos dan la arenía a los ojos, ¿verdad? Vamos a mostrar la descarada doble moral de las élites de Bruselas, que se rasgan las vestiduras según quien sea el que presione la frontera, ¿no? En segundo lugar, cruzaremos al Atlántico para examinar las entrañas del poder en Washington. Analizaremos en detalle la recién aprobada ley de sanciones Lindsey Graham en el Senado estadounidense. Un proyecto de ley que nos venden como el golpe definitivo contra la maquinaria económica del Kremlin. Pero que cuando uno lee la letra pequeña, descubre que en realidad es una trampa mortal diseñada para otorgarle al Ejecutivo estadounidense un garrote comercial sin precedentes. Y no estamos hablando solo contra el Kremlin, ¿eh? Un instrumento de coerción capaz de asfixiar con aranceles del 100% no solo a sus rivales geopolíticos, sino a sus propios socios estratégicos en Europa y Asia. Y en tercer lugar, nos iremos al frente de guerra en Europa Oriental, ahí donde la narrativa oficial choca frontalmente contra la cruda realidad de los números y la logística. Analizaremos la desesperada gira diplomática de Volodymyr Zelensky en busca de misiles patrios que Washington ya no puede entregar porque su propia sobreextensión militar en Oriente Medio, en su conflicto con Irán, ha devorado las reservas estratégicas del Pentágono y no hay licencias de Patriot. Ya veremos los detalles. Veremos cómo esa desesperación ha llevado a Kiev a proponer un plan de ataques profundos utilizando la red de satélites Starlink, chocando de frente contra la negativa del propio Elon Musk y la parálisis de la Casa Blanca. Mientras en el terreno de juego, la respuesta militar rusa destruye el sistema de combustible y la logística del Mar Negro, dejando al descubierto la fragilidad del apoyo occidental. Así pues, acomódense, que nos queda nada más que abrir bien los oídos y el criterio, porque la edición nocturna de hoy viene cargadita de datos, análisis de fondo y verdad sin anestesia. Comenzamos. Y empecemos con el chantaje de Ceuta y la venganza en el
Mediterráneo. El colapso operativo en la frontera. Vamos a situarnos geográficamente para entender la magnitud de lo que está ocurriendo, o lo que ha ocurrido hasta ahora. Nos trasladamos a la frontera sur de la Unión Europea, específicamente a la ciudad autónoma de Ceuta. Para quienes no estén familiarizados con la geografía de la región, Ceuta y Melilla son dos enclaves españoles situados en el norte del continente africano, con frontera directa con el Reino de Marruecos. Ceuta tiene una extensión territorial reducida de apenas 18 kilómetros cuadrados, pero su valor estratégico en el control del Estrecho de Gibraltar es sin medida. En las últimas horas, esta pequeña ciudad ha sufrido un colapso operativo y humanitario sin precedentes en la historia reciente. Estamos hablando de una marea humana masiva cerca de 49 mil a 50 mil. Algunos dicen 35.700. Yo me quedo más con la cifra de 50 mil, basado en las imágenes que se han propagado, ¿no? 50 mil personas, amigos. Predominantemente jóvenes que cruzaron o intentaron cruzar la frontera en un lapso de tiempo extraordinariamente corto, entre la noche del jueves y el viernes. Las imágenes que han llegado desde la zona son sencillamente sobrecogedoras. Decenas de miles de personas superando los pasos fronterizos, bordeando los espigones marítimos a nado o a pie. Antes de conectarme, miraba que ya hay 85 fatalidades sacadas del mar. Saturando por completo, pues, la capacidad de respuesta de las fuerzas y cuerpos de seguridad del Estado español. Y les soy sincero, cuando empecé a ver las primeras imágenes, dije, esto pareciera remote control. Pareciera que alguien, ¡pum!, presionó el botón y ¡wuh!, se vino la ola. Muy descarado. ¿No creen ustedes? ¿Han visto las imágenes? Las autoridades locales de Ceuta entraron en una situación de pánico absoluto, por supuesto, declarando la emergencia local y suplicando al gobierno central en Madrid un despliegue militar inmediato para contener lo que denominaron una auténtica invasión del territorio. Y es que eso fue una verdadera invasión. La respuesta de Madrid fue enviar apenas un contingente testimonial de 60 efectivos militares, negándose a declarar el estado de emergencia nacional. Trágicamente, este evento ha dejado a un soldado verificado de al menos 18 personas muertas en el mar. Como les decía yo, antes de conectarme, se leían 85. Ahora bien, la pregunta que cualquier analista serio debe hacerse en este punto es, ¿cómo se llega a una situación de esta magnitud? ¿Ocurrió esto de forma espontánea? ¿Acaso 50.000 personas se pusieron de acuerdo una tarde por pura casualidad para caminar hacia la frontera? Quien crea eso no entiende absolutamente nada de cómo funciona la política en el norte de África. Aquí se combinaron dos factores fundamentales: un detonante interno y una movilización perfectamente calculada, amigos. El detonante interno en España fue una reciente resolución del Tribunal Supremo que limitó y cuestionó el uso de las llamadas devoluciones en caliente, es decir, la expulsión inmediata en la línea fronteriza de quienes cruzan de manera irregular. Esto generó un vacío operativo e incertidumbre jurídica entre los agentes de la Guardia Civil y la Policía Nacional, quienes se vieron desarmados reglamentariamente para actuar. Pero el factor decisivo no estuvo dentro de España, sino al otro lado de la valla. A través de plataformas digitales y redes sociales en Marruecos se desató una campaña de movilización masiva coordinada. Y lo más revelador, los puestos de control y la guardia fronteriza del lado marroquí, que habitualmente mantienen un férreo control sobre el acceso a Ceuta, utilizando vallas de alambre de espino y presencia militar, de repente abrieron los portones y permitieron el paso fluido de la multitud hacia el territorio español. Incluso hay videos que no me consta que sean, con respecto a esto, que sean verídicos, no me consta su veracidad, donde se mira cómo estos elementos militares pues están asistiendo
a la distribución de las personas en estos camiones donde venía la gente como sardinas. Ábranse las compuertas y los empiezan a dirigir como que si fuera un ganado, con todo respeto. Pero es que esa es la imagen que se ha visto. Amigos, sencillamente decidieron levantar el candado. La paranoia europea y la entrendosa doble moral de Bruselas, amigos. Miren lo que ocurrió inmediatamente después en el mapa político europeo. La onda de choque de Ceuta no se quedó en Madrid. Retumbó con fuerza en las principales capitales de la Unión Europea. La primera en reaccionar fue la primera ministra italiana Giorgia Meloni. En cuestión de horas, Roma tomó una decisión drástica, suspender unilateralmente el acuerdo de Schengen con España. ¿Qué significa esto en la práctica? Significa que Italia restableció los controles fronterizos y cerró temporalmente los accesos marítimos y aéreos procedentes de territorio español, por temor a que esta marea humana se desplace de España hacia el resto del continente europeo. A esta postura se sumaron rápidamente declaraciones incendiarias desde Finlandia, con su ministra de Interior Mari Rantanen, y desde Austria con el canciller Christian Stöcker exigiendo abiertamente la expulsión de España del espacio Schengen por su incapacidad por blindar las fronteras exteriores de la Unión. Pero hagamos aquí una pausa metodológica. Hagamos un ejercicio de memoria histórica reciente para el al desnudo de la escandalosa e hipócrita doble moral de la burocracia comunitaria de Bruselas. Y es que recordemos lo que ocurrió en el año 2021 en la frontera entre Bielorrusia y Polonia. En aquel momento, el gobierno de Alexander Lukashenko en Minsk facilitó el tránsito de unos pocos miles de migrantes provenientes de Oriente Medio hacia la frontera polaca. ¿Se acuerdan de la reacción de Bruselas? Fue inmediata y furibunda. La presidencia de la Comisión Europea, Ursula von der Leyen, compareció ante las cámaras del mundo entero para denunciar lo que calificó textualmente como un ataque híbrido insostenible contra la seguridad de la Unión Europea. Se emitieron condenas internacionales, se enviaron fondos de emergencia para construir muros y se le aplicó a Bielorrusia un paquete devastador de sanciones económicas y diplomáticas. Ahora bien, regresemos al presente año. 2026. Hoy no tenemos a 3,000 chiquillos o 5,000 chiquillas. 5,000 personas en una frontera. Tenemos a casi 50,000 personas irrumpiendo en un enclave europeo en menos de 24 horas porque las fuerzas fronterizas de Marruecos abrieron deliberadamente las puertas. ¿Y cuál ha sido la respuesta de Bruselas? ¿Dónde están los discursos inflamados de Ursula von der Leyen denunciando una guerra híbrida? ¿Dónde están las sanciones automáticas contra Rabat? No existen. Silencio absoluto. La diplomacia comunitaria encabezada por figuras como Kaya Kallas emiten comunicados tibios hablando de solidaridad, de necesidad de diálogo entre socios y de gestión compartida de los flujos migratorios. ¿Por qué esa diferencia tan abismal de trato? Pregunto nomás. La respuesta es tan simple como cínica. Bielorrusia es un aliado de Moscú y por lo tanto cualquier movimiento en su frontera es catalogado inmediatamente como una agresión intolerable. Marruecos, en cambio, es el aliado privilegiado y protegido de... ¿Cómo saben que adivinan, amigos? Washington y Tel Aviv. En el norte de África. Y cuando un protegido de la geopolítica anglo-israelí utiliza la migración masiva como un arma de presión política, Bruselas no solo se calla, sino que agacha la cabeza y mira hacia el otro lado. La punición divina. La factura cobrada desde Tel Aviv. Pero si queremos entender la verdadera raíz geopolítica de esta crisis, tenemos que mirar más allá de Rabat y de Bruselas. Tenemos que dirigir la mirada hacia el Oriente Medio, hacia Tel Aviv y Washington. Porque lo que estamos presenciando en Ceuta no es solo un chantaje bilateral entre Marruecos y España. Es una auténtica operación de punición geopolítica. Y es que miren, en las últimas horas,
Tras confirmarse el colapso fronterizo en Ceuta, las reacciones en los círculos políticos, diplomáticos y mediáticos de la derecha israelí han sido de una jubilaridad abierta y descarada, una celebración como de casamiento. Analistas e influencers que llevan décadas dando discursos alarmistas sobre la supuesta islamización de Europa salieron a celebrar públicamente la entrada de decenas de miles de jóvenes musulmanes a territorio español. ¿Cómo se explica semejante contradicción? Díganme ustedes. Se explica porque ven esto como un colapso, como un castigo divino contra el gobierno español de Pedro Sánchez. Pero escuchen con atención las declaraciones públicas que se ha emitido desde Israel. Dani Danon, nada más y nada menos que el embajador de Israel ante la Organización de las Naciones Unidas, publicó un mensaje demoledor utilizando la crisis de Ceuta para atacar directamente a Madrid. Dijo textualmente: España, que nunca pierde la oportunidad de darnos lecciones morales a Israel, ha tenido que declarar la emergencia en Ceuta. Quizás antes de seguir dándonos lecciones al resto del mundo, sea el momento de que explique por qué sigue manteniendo enclaves coloniales en África. El embajador de un país cuya ocupación en Palestina, en el Golán y en el sur del Líbano es considerada ilegal por el derecho internacional, usando el lenguaje de la decolonización para exigirle a España que entregue Ceuta y Melilla a Marruecos. Pero nadie habla de Reino Unido, porque ellos también están ahí en el Estrecho de Gibraltar, ¿verdad? Ahí todos calladitas las moscas, ¿no? Y no se trata de un hecho aislado. El ministro de Seguridad Nacional de Israel, el extremista Itamar Ben-Gvir, se unió a la burla pública felicitando sarcásticamente a Sánchez por su profundo compromiso con la diversidad humana y la acogida de inmigrantes. Añadiendo de forma descarada, ya que demuestra tanta preocupación por los residentes de Gaza, le pidió que pase las palabras a los hechos, abra las puertas de España y de refugio a los gazatíes que quieran emigrar. Periodistas e influencers vinculados al poder israelí como Eddie Cohen fueron aún más explícitos vinculando a la crisis de Ceuta con las protestas pro-palestinistas ocurridas recientemente en España durante las fiestas de San Fermín en Pamplona, donde se exhibieron pancartas contra Israel. Cohen escribió: cuando quieres destruir a Israel, recibes a los jóvenes marroquíes. El destino, con un cinismo casi divino, les muestra que quien invita a la destrucción del Estado judío descubre que la destrucción empieza en su propia casa. Y remató con una amenaza velada: no se sorprendan si en unos años estos mismos jóvenes están en las calles de Madrid y Barcelona. Incluso el poderoso lobby pro-israelí en Estados Unidos ha entrado de lleno en la campaña. Michael Rubin, director de políticas del think tank Middle East Forum, publicó artículos y mensajes en 4 idiomas: inglés, español, árabe y bereber, afirmando que si España devolviera los territorios de Ceuta y Melilla a la soberanía legítima de Marruecos, Madrid no estaría enfrentando este problema. Analistas marroquíes vinculados a estos mismos centros de pensamiento en Washington han llegado a plantear abiertamente que Estados Unidos deben ayudar a Marruecos, Estados Unidos e Israel deben ayudar a Marruecos a tomar Ceuta y Melilla para castigar a un miembro de la OTAN que ha elegido la obstrucción y así consolidar el control militar conjunto sobre el estrecho de Gibraltar. ¿Ven cómo encajan las piezas, mi gente? Esto es un cobro de facturas en toda regla. Tel Aviv y sus aliados en Washington no le perdonan a España 3 decisiones estratégicas recientes: haber calificado de genocidio las operaciones militares israelíes en Gaza y haber reconocido oficialmente al Estado de Palestina; haber decretado un embargo al tránsito de material armamentístico con destino a Israel por territorio español; y sobre todo, haberle negado a Estados Unidos el uso de las bases militares conjuntas en suelo español como Rota y Morón para llevar a cabo los bombardeos e intervenciones militares contra Irán. Ceuta es el territorio elegido para la represalia.
a través de la alianza estratégica consolidada desde los acuerdos de Abraham de 2020 entre Marruecos e Israel, se utiliza el grifo migratorio marroquí para desestabilizar a España, castigar su insubordinación diplomática y forzar un reordenamiento geoestratégico en la puerta de entrada del Mediterráneo. A mí todo esto me da mucha rabia porque utilizan a la juventud marroquí para hacer estas fechorías. A la persona de pensamiento pobre, a la que no tiene pensamiento crítico. Y eso es infrahumano, en mi opinión. Bueno, hablemos del garrote arancelario de Washington. El marco legislativo de la ley Graham. Dejemos por un momento las aguas del Mediterráneo y trasladémonos a los pasillos del poder de Washington DC, porque ahí se está cocinando la segunda gran bomba geopolítica de esta semana. El Senado de Estados Unidos acaba de aprobar por una abrumadora mayoría bipartista de 86 votos a favor y apenas 12 en contra la llamada ley de sanciones a Rusia de Lindsey o Graham, nombrada así en homenaje al fallecido senador republicano de Carolina del Sur. Cuando ustedes leen los titulares de la prensa hegemónica o escuchan las declaraciones oficiales de los portavoces del Congreso estadounidense, la narrativa es impecable y heroica. Nos dicen que esta ley es el instrumento definitivo para ahogar financieramente la maquinaria de guerra de Vladimir Putin, golpear el sector político y militar ruso, congelar los activos de los oligarcas, sancionar a las empresas estatales y perseguir a la denominada flota en la sombra que transporta recursos energéticos rusos por los mares del mundo. Nos dicen también que cualquier entidad o banco que mantenga relaciones comerciales con instituciones rusas sancionadas perderá de forma inmediata el acceso al sistema bancario SWIFT, lo que equivaldría a la muerte financiera e internacional de esa empresa. Hasta aquí el discurso de cara a la galería. La narrativa diseñada para aplaudir en los telediarios, ¿verdad? Pero, como aquí practicamos el escepticismo metodológico, tenemos que ir a leer la letra pequeña del texto legislativo. Y cuando uno lee la letra pequeña, como lo ha hecho el propio analista Max Boot en un durísimo artículo publicado en The Washington Post, uno se da cuenta de que esta ley entraña un peligro estructural gigantesco. Un peligro que no amenaza tanto a Moscú, sino a la estabilidad de la economía global y a los propios aliados de Estados Unidos. Y es la trampa de las secciones 115 y 113. A ver, vamos a desglosar las dos cláusulas clave de esta ley para que vean cómo funciona la trampa. En primer lugar, tenemos la sección 115. Esta cláusula le otorga al presidente de los Estados Unidos la facultad discrecional de eximir a cualquier país, empresa o individuo de las sanciones previstas en la ley, con la única condición de enviar una nota explicitiva al Congreso. Analicen la paradoja. Nos presentan una ley supuestamente demoledora contra Rusia, pero le dejan al inquilino de la Casa Blanca, en este caso a Donald Trump, una puerta trasera legal para suspender o no aplicar las sanciones a quien le convenga. Es decir, la ley no garantiza de forma obligatoria el castigo a las entidades rusas, sino que deja el garrote en manos de la arbitrariedad presidencial. Pero donde la ley se convierte en un arma de destrucción masiva para la economía mundial es en la sección 113. En esta sección faculta al presidente para imponer aranceles punitivos de hasta el 100% a los 5 mayores países importadores de petróleo o gas natural procedente de Rusia. Y por si fuera poco, establece un arancel colosal de 500% a cualquier producto ruso que intente ingresar a territorio estadounidense.
Hagamos una pausa y revisemos la lista de los países que ocupan hoy los primeros lugares en la compra de energía rusa. En el caso del petróleo ruso, los principales compradores mundiales son China, India, Turquía, la Unión Europea y Burma, Myanmar. En el caso del gas natural, los principales compradores son la propia Unión Europea, China, Japón, Corea del Sur y Turquía. Y si miramos dentro de la Unión Europea, los países con mayor volumen de importación de combustibles fósiles rusos son Hungría, Francia, Bélgica, Eslovaquia y España. ¿Entienden el alcance de esto? Bajo el amparo de la sección 113 de la administración estadounidense, queda legalmente autorizada para imponer aranceles destructivos del 100% a China e India, pero también a socios aliados estratégicos como Japón, Corea del Sur, Francia, Alemania o España. Es cierto que el texto de la ley incluye una salvedad. Los países aliados podrían quedar exentos si muestran que las importaciones rusas representan menos del 15% de su consumo total y si certifican que están tomando medidas significativas para reducir su dependencia. Pero ¿quién decide qué constituye una medida significativa? La propia administración estadounidense de forma unilateral. Washington se convierte en juez, parte y ejecutor del comercio global. El arsenal de coerción y la hipocresía del Congreso. El análisis de expertos en comercio internacional como Edward Alden del Consejo de Relaciones Exteriores, CFR, es categórico. Otorga a la Casa Blanca una autoridad arancelaria desmedida sobre la base de pretextos geopolíticos. Max Boot lo resumió con una frase memorable en su columna de Washington Post. Darle esta autoridad arancelaria a un presidente con la inclinación de Trump para iniciar guerras comerciales es como darle fósforos a un pirómano. Así que recordemos el historial reciente. Después de que la Corte Suprema invalidara en febrero los llamados aranceles del Día de la Liberación, ¿se acuerdan? Cuando Donald Trump apareció con esa gran tabla. La Casa Blanca no dudó en imponer aranceles temporales del 10% invocando excusas sobre la balanza de pagos. Cuando esos aranceles expiraron en julio, los reemplazó por gravámenes idénticos, justificándolos bajo el pretexto de combatir el trabajo forzoso. Con la ley Graham en la mano, la administración no necesita inventar excusas débiles. Tiene una justificación legal aprobada por el Senado para imponer aranceles del 100% a cualquier país del mundo. Si India o China se niegan a cortar sus compras de petróleo ruso, algo prácticamente imposible, dado que la propia guerra promovida por Estados Unidos en Oriente Medio contra Irán ha reducido la oferta energética en el Golfo Pérsico, Washington puede aplicarles aranceles destructivos, pero también puede usarse esa misma ley para presionar a los gobiernos europeos en cualquier otra negociación política o militar. ¿Y cuál ha sido la postura del Congreso estadounidense? Los senadores demócratas, que inicialmente se oponían a conceder semejante poder arancelario al Ejecutivo, terminaron cediendo y votando a favor tras una intensa campaña de presión diplomática ejercida personalmente por Volodymyr Zelensky, quien exigía la aprobación de la ley para enviar un mensaje de firmeza a Moscú. En su afán por mantener la narrativa del apoyo a Kiev, el Congreso de los Estados Unidos a abdicar de sus facultades constitucionales sobre el comercio internacional, entregándole al Ejecutivo un arsenal de coerción económica global. Un garrote arancelario que, lejos de detener al Kremlin, amenaza con dinamitar las relaciones comerciales de Estados Unidos con sus propios aliados en Europa y Asia. Y esto, en mi opinión, lo único que va a causar es un aislamiento absoluto de Estados Unidos. Solo digo. Pero esto no se queda acá. Pasemos a la agonía militar en Ucrania y el factor Musk.
y el agotamiento estratégico de los misiles Patriot. Pasemos al tercer vector de nuestro análisis, amigos, y trasladémonos al teatro de operaciones en Europa Oriental, donde la retórica política choca de frente contra las leyes inexorables de la física, la producción industrial y la logística militar. En los últimos días, han trascendido detalles de una reunión de altísimo nivel celebrada a puerta cerrada en la Casa Blanca. Durante esta reunión, el presidente ucraniano Volodymyr Zelensky presentó un plan de emergencia diseñado para intentar que su país sobreviviera a un nuevo invierno de confrontación militar contra las Fuerzas Armadas de la Federación Rusa. Ahora bien, para comprender la desesperación detrás de este plan, tenemos que analizar primero el estado catastrófico en el que se encuentra la defensa aérea ucraniana. Durante la reunión, Zelensky solicitó formalmente a Washington el envío urgente de 300 sistemas de misiles interceptores Patriot avanzados PAC-3. Esta cifra no es caprichosa. Es la cantidad mínima que los mandos militares ucranianos estiman necesaria para poder interceptar las andanadas de misiles balísticos y de cruceros rusos que amenazan con destruir por completo la infraestructura energética, eléctrica y logística del país antes de la llegada del frío de invierno. ¿Y cuál fue la respuesta de la administración estadounidense? Un rechazo categórico. Washington le dijo a Kiev que no hay posibilidad alguna de entregarle ese paquete de misiles Patriot, y la razón de esta negativa no es una simple falta de voluntad política, es una realidad matemática escalofriante para la OTAN. Un reciente informe publicado por el Centro de Estudios Estratégicos Internacionales, por sus iniciales CSIS, con sede en Washington, expone la magnitud del desastre. La sobreextensión militar de los Estados Unidos en Oriente Medio, provocada por su conflicto directo e indirecto con la República Islámica de Irán, se ha consumido aproximadamente 2/3 del arsenal estratégico global de misiles interceptores Patriot que poseía el ejército estadounidense. Escuchen bien el dato. Según el CSIS, a los Estados Unidos solo le quedan en existencia unos 759 misiles Patriot avanzados en todo su inventario militar alrededor del mundo. Y esos misiles se están gastando a un ritmo alarmante de decenas por semana en el Golfo Pérsico, a las bases militares estadounidenses y la infraestructura petrolera de los ataques con misiles y drones iraníes. El Pentágono simplemente no puede desprenderse de 300 misiles Patriot para enviarlos a Ucrania y dejar desprotegidas sus propias bases estratégicas en Oriente Medio y Asia. Estados Unidos ha tocado el fondo de sus almacenes de defensa aérea. Lo único que le ofreció la Casa Blanca a Zelensky fue la promesa lejana de otorgarle una licencia para que Ucrania produzca sus propios misiles Patriot en su suelo nacional. Pero antes de conectarme en este video, miraba las noticias y miraba que en el Financial Times, pues Donald Trump ha dado una entrevista y se le ha preguntado con respecto a esta licencia. Y Donald Trump contestó como quien dice, pues es que yo nunca aseguré esa oferta. Y mucho de esto tiene que ver con Boeing en Alemania. Y digo, ¿y dónde sale esto que vamos a dar nuestra licencia? Alemania posee estas licencias hasta hoy en Europa, ¿no? Son los únicos poseedores de las licencias. Nunca se le consultó a Boeing. Y Donald Trump lo dijo en su momento, ¿eh? No lo he consultado, pero lo estoy diciendo. Les voy a dar licencias. Fue como dijimos en su momento, su manera de salir, ¿no? Salir del hoyo ahí. Dejar callado al Goblin Verde. Y dice, mañana, ya luego atendemos esto. Por el momento te digo que te vamos a dar licencias. Ya hoy le hice, no en su cara, pero a través de la media, a través del Financial Times, que no, que él nunca estaba seguro de hacerlo y que lo más probable es que no se pueda hacer porque son unas armas muy delicadas, muy sofisticadas, que pertenecen al armamento de Estados Unidos y es un secreto de Estado que deben de proteger. Así de sencillo. Siempre fue una promesa irónica, dado que levantar una infraestructura industrial de esa tecnología requiere años de desarrollo e inversión, algo de lo que Kiev carece por completo en la coyuntura actual. ¿Y qué pasa después? El plan desesperado de Starlink y el muro de Elon Musk.
Ante la imposibilidad matemática de recibir misiles Patriots para interceptar los ataques rusos en el aire, el gobierno de Kiev presentó una alternativa desesperada. Una estrategia que los propios fabricantes de drones ucranianos, como la empresa Firepoint, una empresa muy ruidosa, ¿no? Con escándalos de corrupción, pero sí enormes, ¿no? Resumen con una metáfora militar muy clara. Como ya no tenemos flechas para derribar las flechas en el aire, tenemos que ir a matar al arquero antes de que dispare. Qué poético, ¿no? ¿En qué consiste esta estrategia? Consiste en utilizar la masa de drones de largo alcance que posee Ucrania, no para atacar objetivos fijos como refinerías o depósitos, sino para cazar objetivos altamente móviles y pequeños en el interior profundo de Rusia, específicamente las baterías y camiones lanzadores de misiles balísticos rusos. Pero para golpear un camión lanzador en movimiento a cientos de kilómetros de distancia dentro del territorio ruso, los ordenadores de a bordo con inteligencia artificial no son suficientes. Se requiere un sistema de guía y comunicación satelital en tiempo real y de extrema precisión. Y el único sistema disponible en el mundo con esa capacidad técnica es la red de comunicación satelital Starlink, propiedad de la empresa SpaceX de Elon Musk. Actualmente, SpaceX mantiene restricciones geofencing estrictas que impiden que las terminales de Starlink funcionen dentro de las fronteras internacionales de Rusia. Ucrania ha utilizado Starlink con enorme éxito en su propio territorio y en las zonas de frente para crear zonas de exclusión de decenas de kilómetros. La propuesta de Zelensky le llevó a la Casa Blanca, pues fue pedirle personalmente a Donald Trump que intercediera ante Elon Musk para que retire los bloqueos geográficos y permita a las Fuerzas Armadas ucranianas usar la red Starlink para guiar ataques masivos con drones hasta 500 kilómetros dentro de la Federación Rusa. Si no me equivoco, en su momento estos Starlinks funcionaban ahí en territorio ruso, pero algo hicieron los rusos que Elon Musk se asustó y le hizo el switch off. Como quien dice, no. Parece que los rusos ya estaban listos y dispuestos para desarmar toda esa red en el cielo. Elon Musk inmediatamente dijo, no va a suceder. Y presionó el botón de apagado para el territorio ruso. Si Musk se negaba a abrir a Starlink, que el Pentágono les diera acceso a Starshield, la red de satélites de uso militar desarrollada por SpaceX para el gobierno estadounidense. Pero sí, sin embargo, los propios mandos ucranianos admiten que Starshield es un sistema mucho más complejo, costoso y difícil de integrar en la tecnología de sus drones que la red comercial Starlink. ¿Y cuál fue el resultado de esta gestión diplomática? Un muro infranqueable. Durante su estancia en Estados Unidos, Zelensky solicitó formalmente una reunión privada con Elon Musk para convencerlo personalmente del plan. Elon Musk rechazó de plano la invitación. El magnate se negó siquiera a sentarse en la mesa con la delegación ucraniana. Y es que recordemos la posición histórica de Musk respecto a este conflicto. Aunque al inicio del choque en 2022 donó terminales a Starlink a Ucrania para mantener la conectividad civil, pronto mostró serias dudas sobre el uso militar de su tecnología. En la biografía escrita por Walter Isaacson, Musk dejó registrada una frase que retrata su pensamiento. Starlink no fue diseñado para librar guerras, fue diseñado para que la gente pudiera ver Netflix, estudiar y conectarse a Internet, no para lanzar ataques con drones que puedan iniciar la Tercera Guerra Mundial. Ya en septiembre de 2022, Musk rechazó una petición similar para usar Starlink en ataques contra la flota rusa en Sebastopol por temor a una respuesta nuclear del Kremlin. A esto se suma un factor de caos político interno dentro de Kiev. Quien mantenía una relación directa, fluida y constructiva con Elon Musk era el ministro de Defensa, Mikhailo Fedorov, el arquitecto del programa de drones ucraniano. Sin embargo, pues como ustedes sabrán, en una reciente reorganización del gabinete gubernamental, Fedorov
fue destituido de su cargo, destruyendo el único puente de comunicación que le quedaba a Kiev con la directiva de SpaceX. Por su parte, la Casa Blanca se encuentra en una parálisis absoluta sobre esta decisión. Trump le prometió a Zelensky que hablaría con Musk, pero sin fijar fecha ni dar garantías. En el entorno de la administración estadounidense existe un temor helado a las consecuencias de autorizar este plan. Una cosa es permitir que Ucrania use tecnología militar en su propio territorio. Otra muy distinta es autorizar formalmente que una red satelital estadounidense sea herramienta de guía para destruir la capacidad de disuasión estratégica y los sistemas balísticos en el interior de una potencia nuclear como Rusia. No sé por qué hacen tanto ruido, porque ya lo están haciendo, ¿no? Estos bichos que entran a territorio ruso, de alguna manera son guiados. No me digan que no son, no me digan que son guiados por el viento y la dirección del aire, ¿no? No. Pero bien. Eso constituiría un acto de hostilidad directa que podría desencadenar una respuesta incalculable por parte de Moscú. Eso sí. Y a los rusos lo hemos visto en las últimas conversaciones de Lavrov, que ahora su motivo es existencial, ¿verdad? Ahora bien, hablemos de la realidad del frente y el boomerang logístico. El golpe reversivo sobre el combustible y los puertos. Y es que mientras esta diplomacia de colapso se debate en los despachos de Washington y las mansiones de Silicon Valley, ¿qué es lo que está ocurriendo realmente sobre el terreno de juego en Europa Oriental? Como suele ocurrir cuando se aplican estrategias sin medir correlación de fuerzas, los intentos de Kiev por golpear la infraestructura petrolera rusa han terminado desatando una respuesta militar simétrica y devastadora por parte de las Fuerzas Armadas rusas. Un auténtico golpe reversivo o efecto boomerang. El informe del analista Anton Trofimov ofrece un diagnóstico operativo inapelable sobre la situación energética y logística en Ucrania. La estrategia rusa de las últimas semanas ha cambiado de escala. En lugar de ataques dispersos, ha lanzado una campaña sistemática y masiva contra la red de combustible, los depósitos de almacenamiento y la logística de transporte de las Fuerzas Armadas ucranianas. El resultado es catastrófico. Ucrania ha perdido más de 300 estaciones de servicio de su red estratégica y ha visto destruida prácticamente la totalidad de sus refinerías y petróleos internas. Sus 7 refinerías están completamente destruidas. El país enfrenta hoy una crisis de combustible de proporciones históricas, calificada por el propio gobierno de Kiev como una verdadera catástrofe humanitaria que paraliza el transporte civil y la actividad económica. Pero el golpe más doloroso y definitivo, pues, se ha producido en la costa del Mar Negro. Durante meses, el corredor marítimo de la región de Odessa y los puertos adyacentes funcionó como la arteria logística vital para el régimen de Kiev. A través de esa vía, amigos, a esa vía marítima, ingresaban de forma constante buques cargados con combustible, suministros militares, municiones y armamento proveniente de países extranjeros. Hoy ese corredor ha quedado prácticamente inoperativo. Las fuerzas aeroespaciales y los sistemas de misiles rusos han lanzado ataques concentrados contra las instalaciones portuarias, los atracaderos y los buques de carga a su llegada. Y muchos de ellos en mar, ¿no? En alta mar. Y este estrangulamiento no es un debate teórico. Se siente de forma inmediática y trágica en la primera línea del frente de batalla. Las tropas ucranianas en las trincheras no solo enfrentan una escasez angustiosa de proyectiles de artillería, sino que carecen de combustible necesario para mover sus blindados, evacuar heridos e incluso para recibir suministros básicos de agua y alimentos. El bloqueo de los fondos financieros y el diagnóstico realista. Y es que miren la ironía de cómo funciona el apoyo de los aliados occidentales cuando las cosas se ponen feas. Fantaseando con mantener con vida la capacidad militar de Kiev, los países europeos de la OTAN promovieron el programa llamado PURL, por sus iniciales P-U-R-L, diseñado para comprar armamento estadounidense para Ucrania utilizando fondos europeos, ¿verdad?
21 países miembros de la alianza hicieron un esfuerzo financiero enorme y lograron reunir una suma de 4.150 mil millones de euros. La suma de 4.150 millones de dólares. ¿Saben de dónde salió este dinero? Esos 4.150 millones de dólares ingresaron directamente de las arcas del Tesoro de los Estados Unidos. Pero jamás se tradujeron en contratos de armas ni en entregas de material bélico para Ucrania. El dinero quedó congelado en la burocracia financiera de Washington. Y por si fuera poco, la propia administración estadounidense tomó la decisión unilateral de no ejecutar una cuota aprobada de 4.960 millones de dólares destinados a transferir armas desde los propios almacenes del Pentágono hacia Kiev. La razón oficial de Washington, que el Pentágono necesita retener ese material y ese dinero para garantizar la propia capacidad de combate de las Fuerzas Armadas estadounidenses en medio de la crisis de Oriente Medio. Es decir, los europeos ponen el dinero se queda en Washington, las armas no salen de los depósitos del Pentágono y el ejército ucraniano se queda desarmado en el frente. Por eso, analistas militares de prestigiosos centros de pensamiento occidentales, nada sospechosos de simpatizar con Moscú, están empezando a decir la verdad que la propaganda mediática intenta ocultar. Daniel Davis, experto militar del think tank Defense Priorities, lo ha declarado con una claridad meridiana en la publicación Responsible Statecraft al exagerar la postura de Kiev. Los medios de comunicación occidentales están ocultando la cruda realidad de que simplemente no existe una vía militar viable para la victoria de Ucrania. Continuar con esta política solo aumenta el número de víctimas humanas y la magnitud de la destrucción. Incluso corresponsales de grandes cadenas europeas sobre el terreno, como Christoph Wagner, del canal alemán Die Welt, admiten desde Kiev que la estrategia de Zelensky de intentar presionar a Moscú durante el verano para sentarse a negociar desde una supuesta posición de fuerza ha fracasado por completo. Esos famosos 40 días, yo creo que ya terminaron, ¿no? Vladimir Putin y el mando militar ruso se muestran completamente indiferentes a esa presión mediática y continúan ejecutando su plan operativo, liberando diariamente asentamientos en Donbass, Kharkov, Sumy, Odessa, Mykolaiv. Y bien, amigos, mi gente buena de aquí a Blanjeo, llegamos al final de este recorrido y les pido que hagamos un esfuerzo para conectar todas las piezas de este gran rompecabezas que hemos desarmado hoy. Miren la coherencia macabra con la que funciona el sistema geopolítico global cuando uno lo mira sin vendas en los ojos. En el sur de Europa, en esa pequeña porción de tierra que es Ceuta, vemos cómo miles de jóvenes vulnerables musulmanes son utilizados como fríos peones de ajedrez por una potencia vecina para chantajear a un gobierno. Mientras desde Tel Aviv y Washington los lobbies dominantes celebran el caos como un castigo divino para cobrarse facturas por posturas diplomáticas insubordinadas. Nos muestran la cara más cínica de una Bruselas que grita guerra híbrida cuando le conviene, pero cuando guarda silencio cómplice, cuando los responsables son sus protegidos. Al mismo tiempo, en los pasillos del Congreso en Washington, nos venden leyes con discursos grandilocuentes sobre la defensa de la libertad, pero en la letra pequeña arman un garrote de sanciones de aranceles del 100% diseñado para chantajear comercialmente a aliados y rivales por igual, subordinando la economía mundial a los intereses de la Casa Blanca. Y en las trincheras ensangrentadas de la Europa Oriental presenciamos la tragedia final de un pueblo al que le prometieron un apoyo incondicional hasta las últimas consecuencias, pero
al que hoy le niegan los misiles porque los almacenes del imperio están vacíos tras consumirse en Oriente Medio. Un pueblo cuyos líderes tienen que ir a suplicarle accesos a satélites a un magnate privado de Silicon Valley, mientras los dólares europeos de la ayuda quedan atrapados en las cuentas del Tesoro estadounidense y la logística en el frente se desmorona día tras día. La lección que nos deja este panorama es transparente y aleccionadora. La geopolítica de las grandes potencias no entiende de lealtades, no entiende de discursos morales y no entiende de solidaridad. Entiende únicamente de intereses fríos, de correlación de fuerza y de capacidad industrial. Amigos, cuando los gobernantes de una nación entregan su soberanía, renuncian a la diplomacia pragmática y se convierten en peones de tableros ajenos. Los platos rotos los termina pagando siempre la gente sencilla, el pueblo de a pie. Reflexionen sobre todo esto esta noche. No se queden con lo que yo les digo, ni con lo que dicen los telediarios, por supuesto no. Vayan a las fuentes, revisen los datos, lean las leyes, analicen los mapas, miren siempre quién se beneficia de cada conflicto y mantengan siempre la guardia alta y el criterio despierto. Les agradezco enormemente su compañía en esta edición nocturna. Si les parece este tipo de análisis de fondo, no olviden dejar su me gusta, suscribirse al canal si no lo han hecho, chequen si están suscritos y compartir este video con aquellas personas que aún buscan entender la verdad detrás de las noticias. Soy Rodolfo y esto fue De qué hablan Geo. Nos vemos en la próxima actualización Geo. Que tengan muy buenas noches y estén juntos, fuertes, siempre buscando por la verdad. Y sean justos. Quedamos QAP. Chao, chao. 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

Bienvenidos al Mundo desde el Sur. Les saluda Luis Francisco Blandón desde Caracas, Venezuela. Veíamos imágenes impactantes que ha marcado la dinámica informativa, sobre todo la grave crisis migratoria que atraviesa la ciudad autónoma de Ceuta, la cual enfrenta su mayor presión de este tipo desde mayo de 2021 tras la llegada masiva de miles de migrantes por vía marítima en menos de 2 semanas, con un flujo de entre 2.000 y 3.000 personas en una sola jornada y que ha forzado a las autoridades locales a exigir al gobierno de Pedro Sánchez la declaración de emergencia nacional y el cierre de la frontera. Respecto a las razones de por qué se da esta migración, el fenómeno responde, según los analistas, a la combinación de muchos factores. Por un lado, las motivaciones de los propios migrantes, en su mayoría jóvenes del Magreb, que escapan de la pobreza y de los conflictos armados producto del intervencionismo y de la injerencia neocolonial. Por otro lado, los factores operativos y geográficos, aprovechando las horas nocturnas para zarpar desde playas de Nidec y Castillejos e intentar bordear a nado el espigón fronterizo del Tarajal, algo que por supuesto ha tenido repercusiones geopolíticas, sobre todo en la Unión Europea. Vamos a estar hablando de todo este escenario. Antes debo recordarle, a través de redes sociales, a lo largo del día hemos sondeado también la opinión de nuestros usuarios sobre el tema. Algunos de ustedes ya han participado respondiendo la pregunta que le hemos hecho al respecto. Sin embargo, esta es la pregunta con el código QR para que usted, si no lo ha hecho, pueda participar. Sencilla la pregunta que responde el recrudecimiento de la crisis migratoria en la ciudad.

0: de Ceuta. Allí están las opciones y de inmediato le invitamos a participar. Vamos de inmediato al análisis. Fernando Esteche me acompaña en la distancia, director general de PIA Global, doctor en comunicación social, profesor titular de Relaciones Internacionales y también de Historia Contemporánea de América Latina. Nos acompaña desde Argentina. Muchísimas gracias nuevamente por tu tiempo. Bienvenido.
1: ¿Qué tal, Luis Francisco? Un gustazo estar con vos esta noche.
0: Es un gusto saludarte y bueno, tener en cuenta pues la situación en la ciudad de Ceuta. ¿Qué está pasando? ¿Cuál es la lectura que estás ofreciendo en torno a todo este escenario y esta crisis migratoria sin precedentes en España?
1: No, una parte tiene que ver con las motivaciones de los desplazados, que esto lo venías analizando vos, la cantidad que tiene que ver con las propias crisis que el neocolonialismo construyó en África. Ahora, lo que no podemos perder de vista es la utilización que hace Marruecos de la llave migratoria para facilitar o permitir o promover migraciones, que lo ha hecho en distintos momentos de crisis y de tensión política con España, y ahora no está exento de esto. Yo creo que claramente es una crisis provocada, que tiene una responsabilidad política de primer nivel el gobierno marroquí, que además con los camiones de gendarmería, se han visto las imágenes, transportaba a la población. Se trata de decenas de miles de personas, que debemos decir además que ya para esta altura, recién decía Grande Marlaska, el ministro del Interior español, ya habían devuelto cerca de 50.000, ¿no? Que ellos dicen que han vuelto por voluntad propia, estos desplazados, ellos llaman migrantes. Muy probablemente tenga que ver con las razias que el ejército y la Guardia Civil hicieron por la ciudad de Ceuta, planteando el regreso. Es decir, lo que esto no debe perder de vista, lo que significó el ingreso de más de 60.000 personas en 48 horas, Y esto creo que tiene que ver con, ya había sucedido en 2021, cuando fue la internación en España del dirigente fundamental del Frente Polisario, como medida de presión política. Ya sucedió en el 2022, recordemos en el 2014 la masacre de la valla, y cuando tirotearon a los que estaban en el mar, que por esto España fue al Tribunal de Derechos Humanos español. Pero en esto claramente conviven y se conjugan, y lo vemos además viendo los análisis posteriores. Tiene que ver con, por un lado, la alianza marroquí, que es el sionismo en África, cuyo rey Mohammed VI es la quinta fortuna más grande de África, con un pueblo absolutamente pobre, con los acuerdos de febrero de minerales críticos que hace con Estados Unidos, con los acuerdos de enero que hace con el Estado de Israel. Es decir, un Marruecos que plantea una hegemonía en el Magreb muy clara, con un tándem que está muy enfrentado con España. Entonces acá se conjugan y se potencian, muy enfrentado con España por sus posicionamientos políticos, ¿no? Se conjugan y se potencian y se facilita una situación que ya a esta altura. Bueno, y lo otro es que omitía es el acuerdo que hace el 20 de julio, va Pedro Sánchez a recomponer relaciones con Argelia y hace un acuerdo que tienen que hacer ahora una próxima reunión de provisión de gas. Recordemos que Argelia le provee a España cerca del 35% de su consumo de gas a través del gasoducto Medgas, que no es el que pasa por Marruecos, es el que va directamente por Argelia. Y recordemos que Argelia y Marruecos, justamente en torno al Sahara Occidental, son los dos países que están enfrentados. Así que debemos decir, por un lado, yo te diría como conclusiones, es una crisis provocada, es una crisis de presión política que Marruecos le impone a España, es una crisis donde Marruecos está respaldado por Israel y por Estados Unidos. Esto desde la Cámara de Representantes, el Comité de Financiamiento, que hizo una declaración planteando a Ceuta y Melilla como lugares coloniales, hasta el embajador en la ONU de Israel, que está planteando que Ceuta y Melilla son tienen también una situación colonial en estas horas. Pero por otro lado, no debemos dejar de reconocer una crisis humanitaria que existe en el continente africano, producto de las formaciones de violencia criminales que produjo Occidente, de las intervenciones militares, de las hambrunas y de las políticas neocoloniales y neoliberales que han planteado una situación de extrema pobreza. El detalle en este caso, a diferencia de la del 2021 y de la del 2022, que fueron crisis muy, muy concretas y donde había mucha migración o muchos desplazados, migración en el sentido del movimiento de jóvenes, incluso muchos menores subsaharianos, en este caso son mayoritariamente marroquíes y algunos argelinos, quienes fueron. Esto da cuenta también del nivel de provocación y montaje de esta maniobra, ¿no?
0: Sí, y a todo esto se combina también, Fernando, lo que veíamos en las últimas horas de la difusión masiva de videos en redes sociales de jóvenes que se prepararon para cruzar Ceuta, sumada a la falsa creencia de que la frontera se encontraba abierta y provocando, por supuesto, un efecto sin precedentes. Vamos a ver, justamente en redes sociales se difundían contenidos de cómo cruzar a Ceuta equipados con neoprenos, flotadores, impulsando a miles de jóvenes marroquíes a arriesgar incluso la vida a nado, rodeando espigones, provocando muertes por ahogamiento, por hipotermia. Bueno, han sido imágenes bastante sensibles. De acuerdo a Esteban Beltrán Verdes, director de Amnistía Internacional España, este flujo responde a falta de libertades, a una severa crisis social en Marruecos, donde el 25% de los jóvenes no estudian ni trabaja, sumado a la brecha económica reflejada entre ambos países, y donde el Producto Interno Bruto de Marruecos es de 168 mil millones de euros, mientras que el de España es de 441 mil millones. Impulsados por falsos rumores de fronteras abiertas, como decíamos, y por supuesto, información en redes sociales, donde muchos migrantes se encontraron con una realidad muy distinta a la esperada al llegar, lo que ha llevado a varios de ellos a arrepentirse, emprender incluso el retorno a su país tras arriesgar la vida. Y por otro lado, Fernando, teniendo en cuenta todo esto, bueno, el rédito político, hemos visto, por supuesto, reacciones en las últimas horas de dirigentes y líderes en la Unión Europea. ¿Qué decir también de esto? Porque se habla de la zona Schengen, obviamente, de impulsar la posibilidad de que sea España, por supuesto, expulsado de esta zona. ¿Qué decir de todo esto y cómo estás viendo, pues, los pronunciamientos, sobre todo de Italia, ¿no?
1: Sí, no, yo omití decir algo que es fundamental y que, por eso, no es falsa información, es información verídica que el Tribunal Supremo español, o sea, lo que sería la Corte Suprema, emitió en los primeros días de julio una sentencia producto de aquella masacre del 2014, donde planteaba que solamente los que ingresaban de manera forzada, saltando la valla, eran devueltos sumariamente, pero aquellos que no, aquellos que entraban por el mar, merecían un se abría un expediente individual, merecían refugio, y si pedían protección internacional, merecían una suerte de garantías y un proceso que se iniciaba administrativo judicial que les permitía estar en los ETI, en los centros de estancia temporal durante un tiempo. Esto fue fogoneado por las redes. Esto es lo que aprovecha a Marruecos para provocar esta situación, y esto es lo que, una cosa es lo que existe en términos de papel y otra cosa es la realidad. Después llegó el ejército español, patrulló, hizo razias y construyó la voluntad de regreso de aquellas miles de almas que habían cruzado a nado. No es lo mismo que saltar la valla. Rodearon el espigón que vos planteabas, rodearon el espigón y las vallas y fueron por el mar de Trajal y entraron por mar. Entonces ahí esperaban tener cada uno individualmente este proceso. Esto no se hizo. El ministro de España ya dijo que ya fueron la mayoría devuelto de manera sumaria, voluntariamente. Lo de voluntariamente es una construcción, porque es bien lo que vos señalabas, hay condiciones sociales que expulsan a la población, fundamentalmente a la población joven, en búsqueda, son gente sin presente, son gente que van en busca de futuro y pocas veces la encuentran. Después las declaraciones de Tajani, del canciller italiano, son graciosas, porque Italia justamente es la otra puerta de África. O sea, España es la puerta que está más cercana a través de Ceuta y Melilla, y España a través de Lampedusa, ¿no? Que era un gran cementerio donde ha ido el Papa Francisco más de una vez, un gran cementerio de migrantes que quedaban en el mar. Y justamente Italia sufrió lo mismo que sufrió presiones políticas en su momento de abrir la canilla de la migración y encontrarse enfrentando con toda Europa, justamente por las ventajas que da el grupo Schengen, que debemos decir para quien no supiera. Schengen significa que vos entras a cualquiera de los países europeos que sean parte del acuerdo y poder recorrer después toda Europa sin necesidad de trámites migratorios. Italia es justamente ahora quien se encarama con un signo político, un gobierno muy peculiar como el de Meloni, se pone a la cabeza de cuestionar a España en cuanto a la gestión migratoria, y en el medio de esto debemos entender y no dejar de ver el negocio de los propios estados receptores de migración, que no reciben además fortunas de parte del Fondo Europeo para la Contención de la Migración, en lo que deben ser atención de políticas sociales. Así que es una cosa, es una tragedia humana atravesada por intereses de gente que está muy lejos de la realidad de las pobres almas que han atravesado el río para tratar de llegar a encontrar una vida un poco más sosegada.
0: Sí, una vida sosegada y que ya ha empezado, por supuesto, según las informaciones, a referirse a una próxima reunión de la Unión Europea. Embajadores de la Unión Europea han sido convocados a una reunión extraordinaria el próximo lunes para abordar la crisis migratoria en Ceuta. Ya Francia también pues está desplegando plena seguridad en sus fronteras. ¿Qué decir de lo que más adelante pueda llegar a estas reuniones dentro del seno de la Unión Europea, Fernando? Pues teniendo en cuenta lo que lo comentabas, ¿no? De Italia, tratar de dar un castigo a España por no aferrarse directamente a las imposiciones de la extrema derecha en la Unión Europea, por un lado, y por otro lado, precisamente, pues alguna solución a lo que transcurre en Ceuta en las últimas horas.
1: Sí, yo creo que ahí van a pasar, si me preguntaras, y nos animamos a una prospectiva así rápida. Yo creo que van a pasar distintas cosas. Trump acaba de hablar hace un ratito diciendo que va a destruir Irán esta noche y esas cosas que dice siempre. Pero en el marco de eso dice, además, le preguntan por Ceuta y dice, acá en América, Centroamérica no está mirando, está mirando Medio Oriente en vez de estar mirando Ceuta y España. Y debemos preocuparnos mucho. España está siendo invadida por bárbaros, dice Trump respecto de la situación de Ceuta. Trump es uno de los que impulsa, de los que apoya, de los que banca a Marruecos. Ahora, no obstante lo cual, utiliza desde el punto de vista de la justificación ideológica lo que es este suprematismo, estas agendas securitarias y antimigratorias, que son antideplazados, que fue el caballito de su campaña. Creo que en Europa va a pasar lo mismo. Creo que Europa va a hacer un reajuste de sus fronteras, va probablemente a construir distintos niveles de ciudadanización. No olvidemos que España a los migrantes los ciudadanizó y les dio derechos laborales y todos los derechos sociales de cualquier español. Esto hace muy poquito, es algo que se le factura al gobierno. No quiero ser apologista del gobierno de Pedro Sánchez, digo, pero debemos decir que esto sucedió. Es muy probable que Europa se encamine a un proceso de justificación de narrativas supremacistas, racistas, antimigratorias, antiafricanas, además no es cualquier antimigración, son decididamente antiafricanos, construyendo niveles de ciudadanización distintos, donde haya inhibición de derechos, tanto de tránsito como de trabajo, como de otras cuestiones, sobre la población desplazada que ha llegado a Europa.
0: Sí, y por último, Fernando, hablabas de Donald Trump, obviamente, empezó, digamos, esa retórica en redes sociales, en medios de comunicación, pues haciendo referencia a lo de Ceuta y lo que pudiese pasar en las elecciones, que obviamente con una situación muy, digamos, contraria para el presidente Donald Trump y el poder en los Estados Unidos, ha comentado que lo que se viene, pues metiendo miedo de alguna manera, el presidente de los Estados Unidos haciendo una equivalencia, ¿no?, en la situación de Ceuta y lo que pudiese ocurrir en los Estados Unidos, tu lectura.
1: Sí, me parece que eso es así, es claramente Marruecos, Mohamed VI, entre tantas cosas que ofreció con esta maniobra de presión sobre España, ofreció una postal magnífica para estas narrativas derechistas y supremacistas, y me parece que Donald Trump la supo ver y está planteando eso no solo hacia el interior de los Estados Unidos, parte de una conferencia de prensa que tenía que ver con otro tema, la ocupó con este tema, y me parece que lo mismo va a suceder, te insisto yo, con los discursos más reaccionarios de algún tipo de nacionalismo esencialista o chauvinista, más que nacionalismo, un chauvinismo europeo. Después, la unidad qué pase con España en esto, yo no creo que Europa, con el nivel de agresión y subordinación y el nivel de ataque y sobredeterminación que tiene, se anime a seguir pegándose tiros en los pies y termine impugnando España. Yo creo que eso no es algo que esté en el horizonte de posibilidades. Me parece, te insisto, el rey marroquí, este multimillonario, ofreció una postal formidable para todos aquellos chauvinistas y racialistas que estaban esperando una imagen de este tipo para agitar el miedo a los desplazados, a la migración, sin obviamente detenerse a mirar las causas de esto, ni en África ni de las africanas, respecto de Europa, mucho menos de las nuestroamericanas o latinoamericanas y caribeñas, respecto de como consecuencias de las políticas neoliberales impulsadas desde el norte, ¿no?
0: Bueno, seguiremos muy atentos a todo este escenario, las consecuencias y sobre todo lo que significa para la Unión Europea todo esto que ha ocurrido en la ciudad de Ceuta. Fernando, muchísimas gracias nuevamente por tu tiempo con nosotros y la audiencia.
1: No, gracias a ustedes por la convocatoria. Un abrazo grande.
0: Un abrazo para ti desde la distancia. Nosotros con esto vamos a una breve pausa. Seguimos hablando sobre esta situación en la frontera entre Marruecos y España. Le recuerdo, antes de la pausa, tiene tiempo de participar en la encuesta que hemos publicado en redes sociales. Y al final de nuestra emisión analizamos los resultados. También hemos preguntado a ustedes sobre lo que significa esta situación y por qué las causas de lo que ha ocurrido en la ciudad fronteriza al norte de África, en Ceuta. Vamos a una breve pausa. Ya regresamos. 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

0: Gracias por seguirnos en El Mundo desde el Sur. Hoy hablando de la situación, la grave crisis humanitaria en Ceuta, y el presidente de los Estados Unidos, Donald Trump, calificó de invasión la reciente crisis migratoria allí en Ceuta, donde miles de personas, recordamos, cruzaron de forma irregular desde Marruecos, aplicación que se dio durante una reunión en Camp David, donde el magnate estadounidense sostuvo que España no sabe qué hacer ante una situación generada presuntamente por la aplicación de ley y políticas progresistas. Ha advertido que un escenario similar podría repetirse en su país si los demócratas pues ganan las próximas elecciones. En la misma línea, el Departamento de Estado de los Estados Unidos acusó al gobierno español de facilitar la inmigración ilegal masiva a Europa y aseguró que evalúa acciones para defenderse de dicha amenaza, omitiendo cualquier mención a Marruecos. Y bueno, parte también de la narrativa que se ha ampliado a través de toda la Unión Europea sobre todo este tema, que está, por supuesto, generando reacciones a través de redes sociales, a través de los medios de comunicación. Me acompaña André Antunes Suárez, internacionalista, maneja temas de geopolítica y de relaciones internacionales desde Brasilia, nos acompaña. Muchísimas gracias por tu tiempo con nosotros. Bienvenido.
1: Muchas gracias, es un placer estar con todos y me gusta mucho poder hablar con ustedes desde el sur.
0: Es un gusto saludarte y bueno, parte también del rédito político que está sacando la derecha o extrema derecha internacional. No solamente veíamos las observaciones y las acusaciones de Italia, sino también desde los Estados Unidos, extrapolando, ¿no?, la situación a una eventual elecciones en los Estados Unidos donde pudiese ganar el Partido Demócrata. ¿Qué decir de todo este escenario y cuál es tu observación?
1: Perfecto. Lo que puedo decir es que la realidad y la situación que encuentra España en este momento es que se aprovecharon de la posición de Pedro Sánchez de ser un representante pro inmigración y lo forzaron con acuerdos con Marruecos por parte de Israel y los sionistas que tienen intereses con la ciudad de la región. O sea, que el estrecho de Gibraltar, que es la región donde se queda Ceuta, es una de las partes más vitales para el comercio internacional, principalmente después que Hormuz se quedó cerrado con la cuestión de Irán. Por cuenta de esto, Pedro Sánchez siempre se colocó como extremadamente crítico a Israel, y esa situación le hizo con que Marruecos, que es el principal adversario geopolítico de España y siempre lo fue, principalmente ahora con la cuestión de Algeria, que ya se habló posteriormente acá, le hicieron esta estrategia conocida como inmigración forzada, que es una estrategia de guerra híbrida. Lo que significa, se colocan muchas más inmigraciones ilegales en un país para que se quede con una perspectiva negativa sobre aquel gobierno, como que no se puede contener la inmigración. Sánchez ha agido con un gesto necesario y oportuno, porque demostró que el gobierno español no elude una responsabilidad ante una crisis que ocurre en territorio nacional y en el futuro del sur de Europa. Él, al calificar la situación con una violación de la integridad territorial, él se colocó jurídicamente correcto y efectivamente hubo un salto masivo de vallas en un perímetro que de la frontera exterior del espacio Schengen. Por cuenta de eso, las acciones de la Unión Europea, principalmente las gobernadas por la extrema derecha, se colocaron en votación para que España se quede fuera de la ley Schengen. Mismo que la gran mayoría de los inmigrantes ilegales ya se llegaron, que son solo jóvenes que creo que le vendieron como una aventura para se divertir, y que costó la vida de algunos de ellos, que es pesaroso decir eso. La realidad que se puede encontrar es que fue una estrategia por parte del gobierno de Marruecos con apoyo de Israel y Estados Unidos para quemar la posición de Pedro Sánchez, que ha reaccionado y ha agido como un jefe de Estado. Eso fue lo que se pasó. Lo que puedo decir en la situación es que España está sufriendo por su escolha, su decisión de apoyar a la Palestina, principalmente contra el sionismo transnacional, y por apoyar a Argelia en la situación con Marruecos. Por cuenta de esto, se está pasando ahora y surgió esta tentativa de guerra híbrida.
0: Sí, sin duda, y esto ha generado una reciente avalancha de migrantes, se ha desatado, por otro lado, esta ola de reacciones en la ultraderecha europea y la oposición extremista española que han tildado el arribo de estas personas como una invasión en lugar de analizar las causas del éxodo y figuras como, por ejemplo, Giorgia Meloni en Italia, políticos de formaciones extremistas en Francia, Alemania y Suecia han criticado el proceso. Proceso de regularización anunciado por el gobierno de Pedro Sánchez. Han exigido medidas drásticas, incluyendo la suspensión temporal del espacio Schengen y el cierre inmediato de fronteras. En paralelo, los partidos de oposición en España pues han aprovechado la coyuntura para arremeter contra el Ejecutivo español. Desde Vox, Santiago Abascal culpó directamente al presidente Pedro Sánchez, mientras que dirigentes de ultraderecha como el Partido Popular, en voz de Alberto Núñez Feijóo, Isabel Díaz Ayuso también cuestionaron la gestión de esta crisis y han exigido mayor seguridad nacional en medio de un intenso debate centrado en la seguridad fronteriza, pero que las posturas extremas obvian la profundidad de pues una crisis social, una crisis migratoria que no ha estado aislada. Ha sido algo que, por supuesto, ha generado muchas reacciones durante muchísimo tiempo. André, preguntarte sobre esto también, porque se da paso a una deshumanización de la migración en la eurozona, más allá de solventar de alguna manera la situación de estos migrantes, pues están los dimes y diretes, es decir, pues las reacciones críticas a los gobiernos sin que de por medio hayan políticas, como dicen algunos, ya fracasadas en torno a la situación de los migrantes y el acompañamiento a estas personas. ¿Qué decir también de esta situación?
2: Aquí está la gran contradicción. Por un lado, la Unión Europea se presenta como una defensora de los derechos humanos, del Estado de Derecho y la dignidad. Por otro, cuando la presión migratoria golpea sus fronteras exteriores, la respuesta es siempre la misma: blindaje, externalización y endurecimiento. Es profundamente incoherente que los gobiernos conservadores y neoliberales europeos exijan a España que contenga cuando ellos mismos han externalizado su propia frontera con a países como Turquía, Libia o Marruecos. A menudo con acuerdos oscuros que implican violaciones de derechos humanos, mientras tanto el costo humanitario lo pagan los países de primera línea, que son España, Italia, Grecia. Y lo más grave, no hay un mecanismo de reubicación obligatoria que funcione, ni un fondo estructural suficiente, ni siquiera una política común de asilo que sea ágil y justa. Es decir, Europa tiene una política de fronteras, pero no tiene una política migratoria. Y eso es un fracaso político mayúsculo por parte del bloque europeo. Y lo que puedo decir es que sí, se hay una deshumanización por parte de los migrantes, mientras se puede decir más que se deshumanizan mucho más los migrantes de Latinoamérica en Europa que los migrantes africanos, que tienen una posibilidad mayor de su ingreso. Y lo digo esto por un siguiente caso. Europa sufre una cuestión de latinofobia, mucho más grave que la cuestión de la afrofobia. Los latinos son vistos como hasta inferiores por dentro del bloque europeo. Y por cuenta de esto, naciones como España, como Portugal, que son naciones latinas, que son naciones de naturaleza católica y diferente de la imagen europea modernista y protestante que se pregan por ellos ahora, se quedan más ligadas a una imagen negativa dentro del bloque europeo. Por cuenta de esto, se persigue esas naciones dentro del bloque europeo y se quedan con una imagen mala, dentro de lo que se puede decir. Es lo que puedo decir, es lo que consigo conceber por mi análisis, que parte del problema de España es por ser una nación latino-europea, no solo por ser una nación europea, como lo decían muchos.
0: André, muchísimas gracias. Obrigado por tanta, por el análisis y por supuesto darnos luces en torno a este escenario en Ceuta. Muchísimas gracias por tu atención con la audiencia.
2: Yo te agradezco por esto y gracias por la oportunidad nuevamente.
0: André Antunes Soares, internacionalista, hablando un poco de esta situación. Recordemos, en Ceuta, crisis migratoria, embajadores de la Unión Europea se van a reunir el próximo lunes para abordar precisamente esta situación, muy atentos a la dinámica informativa. Pero también le preguntábamos a la audiencia, ¿a qué responde el recrudecimiento de la crisis migratoria en la ciudad de Ceuta, fronteriza entre Marruecos y España? Bueno, 61% nos comenta esta ahora fracaso de las políticas migratorias de la Unión Europea. Por debajo con un 26%, instrumentalización política de la migración. A todos ustedes, muchísimas gracias por participar en esta encuesta. Y nosotros con esto finalizamos. www.telesurtv.net con nuestra señal en tiempo real desde cualquier parte del mundo y en Telegram también, el servicio informativo de Telesur, 24 horas del día y siempre con una perspectiva del mundo desde el sur. Soy Luis Francisco Blandón, gracias por seguirnos.

0: ¿Qué tal? Muy buenas noches, bienvenidas, bienvenidos a Punto de Referencia, su noticiero. Le saluda Azul Alzaga, de este lado.
1: Y de este lado, Luisa Iglesias, querida Azul, buenas noches.
0: Muy buenas noches, Luisa.
1: Aquí vamos con toda la información. Recuerde, hashtag Punto de Referencia, para que sigamos en comunicación, @MXReferencia. Redes sociales, medios públicos, YouTube, estamos leyendo todos y cada uno de sus mensajes.
0: Así es, y vamos a arrancar este viernes, que cerramos la semana nuevamente con temas de seguridad, porque hoy pudimos conocer más detalles de la relevancia que tienen las detenciones anunciadas el día de ayer en relación al asesinato del exalcalde de Uruapan, Carlos Manso, pero también al combate a la violencia derivada de la disputa por corredores carreteros y logísticos para operaciones delictivas como el narcotráfico, la extorsión y el cobro de derecho de piso en Michoacán y en Jalisco. En este sentido, las detenciones de ayer, que incluyen a Ramón Ángel N. o el R1, que es el presunto actor intelectual del asesinato de Carlos Manso, tienen otra dimensión, una que rebasa a ese suceso particular respecto a la estrategia que se implementa en la región, especialmente desde la muerte de Manso.
2: No se trata únicamente de la captura de personas, sino del desmantelamiento progresivo de una estructura criminal que durante años ha generado violencia, coordinó actividades de tráfico de droga, extorsiona a sectores productivos y mantiene redes de apoyo para garantizar su operación.
0: Justamente relacionado con las redes de apoyo a estas células, el otro asunto relevante claramente de la detención de ayer tiene que ver pues con la posibilidad de reconstruir el rompecabezas de los hechos, las complicidades que se tejieron alrededor del asesinato de Carlos Manso, que no se trató simplemente de un ataque criminal desde afuera, sino de uno orquestado de la mano de personas que trabajaban dentro del propio equipo del exalcalde bajo órdenes de la célula liderada por el R1.
2: Estos elementos permitieron reconstruir la red de apoyo, identificar la posible filtración de información desde el entorno cercano de la víctima y establecer la participación del licenciado y del R1 en la organización criminal. La información obtenida mediante labores de inteligencia permitió identificar que Ramón Ángel N. había ordenado y financiado el homicidio de Carlos Manso. Se encuentra en el análisis forense de equipos telefónicos asegurados a personas previamente detenidas, transferencias bancarias, entrevistas, declaraciones ministeriales, testimonios, así como información obtenida mediante intervenciones de comunicaciones privadas autorizadas por un juez.
0: Esta noche arrancamos con la reconstrucción de los hechos y complicidades que, de acuerdo con las propias indagatorias, desembocaron en la muerte de Carlos Manso.
3: Carlos Manso fue asesinado el 1 de noviembre en pleno centro de Apatzingán. Eran las festividades por el Día de Muertos. Su crimen fue utilizado desde el inicio como bandera política por la oposición. Sin embargo, conforme avanzan las investigaciones, se fortalece la línea que apunta a una traición. Todo indica que este crimen no habría podido concretarse sin la complicidad de su primer círculo, su gente de confianza. Previo a su asesinato, Carlos Manso había recibido varias amenazas por parte del Cártel Jalisco Nueva Generación, que mantiene el control de varias actividades criminales en esa región limonera. El alcalde había encontrado en las redes sociales un medio para difundir los operativos que tanto las policías locales como las fuerzas federales realizaban en su municipio. Eso se había convertido en una afrenta para el cártel.
2: Literalmente lo mencionan algunos detenidos, una provocación del presidente municipal hacia el grupo criminal.
3: La orden de asesinarlo fue dada por Ramón Ángel, el R1, señalado como un importante liderazgo en el cártel Jalisco Nueva Generación. Incluso por momentos fue ubicado como el número 2, solo por debajo de Nemesio Oseguera Cervantes. Hasta ahora, el R1 y 30 personas más han sido arrestadas por este caso. Pero, ¿qué las conecta? ¿Cómo operaron?
2: Entre los detenidos se encuentran autores materiales e intelectuales, reclutadores, operadores logísticos, colaboradores de la organización criminal y personas que proporcionaron información o apoyo para la ejecución del ataque y el posterior encubrimiento de los responsables.
3: De acuerdo con las investigaciones, sus asistentes y guardias fueron quienes abrieron la puerta para que el cártel Jalisco Nueva Generación lo asesinara. ¿Plata o plomo? Eso lo determinará el juez.
2: Dentro del círculo cercano de colaboradores de Carlos Manso, había personas que actuaban al servicio del grupo delictivo y proporcionaban información sobre sus actividades, movimientos y condiciones de seguridad.
3: Tal es el caso de Samuel N., quien era director de Relaciones Públicas de Uruapan. Las indagatorias apuntan a que él conocía el plan para asesinar a Carlos Manso con al menos 2 semanas de anticipación. Fue contratado por el alcalde, a pesar de tener antecedentes penales, por lesiones dolosas y robo a negocio. En las audiencias del caso, se reveló que Samuel filtró a un chat donde estaban otros cómplices información detallada sobre el itinerario de Manso, incluida una fotografía momentos antes de su asesinato.
2: Formaba parte del círculo de Carlos Manso y trabajaba en el municipio, proporcionó información sobre sus actividades y movimientos e integrantes de Cártel Jalisco Nueva Generación y a la célula encargada de ejecutar el homicidio, es decir, a la célula del licenciado y del R1.
3: El licenciado, como es conocido Jorge Armando N., otro operador del Cártel Jalisco Nueva Generación, fue arrestado 2 semanas después del crimen.
2: El licenciado, a través de coordinaciones de mensajería, de mensajería telefónica, refleja que el plan es llevar a cabo el homicidio en el primer cuadro del centro y confirma que alguien que anda, literalmente lo menciona, anda al pie de la persona, refiriéndose a Carlos Manso.
3: Carlos Manso también fue traicionado por sus escoltas, uno de los cuales es investigado por asesinar a Víctor Manuel Ubaldo Vidales, quien esa noche del 1 de noviembre disparó directamente contra el presidente municipal. Las imágenes revelaron cómo después de disparar contra Manso, el joven Ubaldo intentó huir, fue interceptado y de pronto se desploma. Uno de los escoltas lo ejecutó, en lugar de procurar su detención. A la fecha, 7 escoltas de Manso han sido aprehendidos. Son investigados por homicidio calificado en grado de omisión, mientras que su jefe directo, José Manuel Jiménez Miranda, es prófugo de la justicia. A este último, Manso lo invitó inicialmente como secretario de Seguridad Pública Municipal, pero tras una acusación de violencia intrafamiliar, lo reubicó como jefe de su equipo de seguridad, el que literalmente tenía la misión de resguardar su vida. El caso de Carlos Manso aún tiene mucho por delante, una historia de engaños, traiciones, amenazas y ambiciones. Punto de referencia.
1: Sumando a esto, comentarle que la célula criminal encabezada por el R1 también está presuntamente involucrada con otros episodios criminales de alto impacto, más allá del caso Manso. Uno de ellos, el feminicidio de la influencer jalisciense Valeria Márquez, ocurrido el 13 de mayo de 2025.
2: Información obtenida en una operación realizada este año fortaleció las investigaciones y permitió confirmar vínculos operativos del R1 con actividades relacionadas con el suministro de armas, municiones, tráfico de droga, extorsión y cobro de piso. Esta célula criminal habría participado bajo sus órdenes en la coordinación de múltiples hechos violentos en la región. Entre ellos, se encuentra el lamentable feminicidio de Valeria Márquez, ocurrido en mayo de 2025 en Zapopan, Jalisco. El hijo del R1 tenía una relación sentimental con Valeria, ya la había amenazado en varias ocasiones y todo indica, esto ya se va a probar, que el hijo le pide a su papá, al R1, que cometan el feminicidio.
0: En otro encuadre del cártel Jalisco Nueva Generación, Antonio Ceguera Cervantes, conocido como Tony Montana, se declaró culpable ante una corte de Estados Unidos para distribuir cocaína y metanfetamina en ese territorio y también por portación de armas de fuego. Tony Montana es hermano de Nemesio Oceguera, el Mencho, líder del cártel Jalisco Nueva Generación. Fue detenido en México a finales de 2022 y fue uno de los delincuentes de alto perfil trasladados a Estados Unidos en el marco de la colaboración con ese país y tras haber sido considerado aquí en México de alta peligrosidad. A partir de ese momento ha enfrentado el proceso judicial en Estados Unidos y con esta declaración de culpabilidad el caso entra en su etapa final a la espera de la determinación de sentencia el próximo 13 de noviembre. Y vamos con otro tema que también ha tenido toda la atención nacional, que es lo que tiene que ver con el examen de la UNAM, el comité designado para definir una solución a la crisis de esta universidad por las irregularidades que se presentaron en el examen de admisión, decidió después de 3 días que el examen volverá a aplicarse de manera presencial, pero solo a una parte de los aspirantes. El criterio será vuelven a presentar quienes hayan obtenido igual o más aciertos que el mínimo necesario para cada carrera en años anteriores. Es decir, si en 2025 el mínimo fueron 85 puntos, en este obtuviste 86, pues vuelves a presentar. Entre las consecuencias administrativas de este escenario se encuentra la renuncia de la secretaria general de la UNAM, de Patricia Dávila, quien hoy mismo fue sustituida por Javier de la Fuente Hernández. Hay reacciones el día de hoy, vamos a ver.
4: Que detectó diversas conductas expresamente prohibidas en la convocatoria.
5: El rector está agraviado, como lo está la universidad en su conjunto.
6: La Universidad Nacional Autónoma de México, la UNAM, realizará a las y los aspirantes un examen de control presencial ante las anomalías detectadas en la prueba de admisión para licenciatura este 2026, que por primera vez se realizó de forma virtual. Tras varias semanas de señalamientos contra la UNAM, la Comisión Técnica para la Revisión del Proceso de Ingreso al Ciclo Escolar 2026-2027 hizo su propuesta.
4: Convocar a las personas que ya habían recibido un aviso de selección para ingresar a la UNAM en la convocatoria 2026 mediante el examen original, así como a quienes obtuvieron en dicho examen un número de aciertos igual o superior al menor número de aciertos que permitió el ingreso entre 2021 y 2026.
6: La comisión confirmó la ocurrencia de diversas irregularidades en el examen en línea, que se supervisó mediante inteligencia artificial y verificación humana.
4: Entre ellas, el uso de teléfonos celulares o la presencia de personas que auxiliaban a las y los aspirantes. Este modelo de supervisión permitió identificar otros comportamientos que sugerían el empleo de apoyo externo para la resolución del examen, aunados a otras acciones como la suplantación de identidad.
6: Estas irregularidades se demuestran al hacer una comparación temporal de los resultados de quienes obtuvieron más de 100 aciertos, pues de 2021 a 2025, ese número de aciertos solo lo logró el 3.5% de los aspirantes, mientras que este 2026 lo alcanzaron el 16.3%. Por ello, el rector de la UNAM aceptará la recomendación de la comisión de aplicar el examen de control presencial.
5: Habiendo aceptado la recomendación, procederemos de inmediato a organizar la instrumentación a la brevedad posible de este examen de control. Reiteramos, la universidad está del lado de los aspirantes que con esfuerzo y honestidad presentaron su examen de admisión.
6: Agregó que este examen permitirá que todas y todos aquellos que hubieran podido entrar a la UNAM de no haberse presentado estas irregularidades tengan la posibilidad de lograrlo. Dana Sofía será una de las beneficiadas. Ella presentó su examen para la carrera de cirujano-dentista en la FES Iztacala. En 2025, el número de aciertos requeridos fue de 90. Este 2026, ella obtuvo 96, pero el puntaje requerido aumentó hasta 109.
7: Y pues yo estoy muy contenta por eso, porque pues es otra oportunidad a las personas que estudiamos mucho, que pues tenemos pues ganas de salir adelante.
6: En tanto, las opiniones entre el estudiantado de la UNAM se dividen entre quienes consideran justa esta medida y quienes no.
8: Está bien que lo repitan para que se vea si en verdad lo hicieron ellos o hicieron trampa. Y pues el otro lado que yo lo veo mal es que porque algunas personas no hicieron trampa. No digo que todos hayan hecho trampa, entonces pues ya tenían su lugar.
9: El hecho de segregar a un grupo va a ser nada más que termine teniendo alguien que inconforme, cuando realmente lo más equitativo, no la palabra justo, sino la palabra sería equitativo, sería hacerlo otra vez para todos.
6: En los próximos días, la UNAM informará de la fecha y lugar donde se realizará este examen de control presencial. Con imágenes de Eduardo Casanova, punto de referencia, Judith Hernández.
1: En otros temas de seguridad, continúan los operativos para retirar máquinas tragamonedas vinculadas al crimen organizado. Venga a ver.
10: Constantemente Guardia Nacional junto con el gobierno del estado ha retirado
2: una cantidad importante de máquinas tragamonedas, también la Secretaría de Marina en Mazatlán. De las más relevantes precisamente es la de la Fiscalía General del Estado de México, junto con las instituciones del Gabinete de Seguridad, que retiraron en un lapso de, me parece, 10 días o 15 días, 3.500 máquinas tragamonedas. Creo que ese ha sido el aseguramiento más importante que se ha realizado.
1: Bueno, es que más allá de representar una fuente de financiamiento para las organizaciones criminales, también se han convertido en una especie de gancho para atraer a los jóvenes, a las y los jóvenes, a la delincuencia. Aquí le tenemos los detalles.
2: Estas máquinas generaban ingresos de hasta 600 millones, de pesos, donde se promovían actividades de cobro de derecho de piso, préstamo gota a gota y pandillas.
10: Lo que parecía un simple juego de azar en misceláneas, farmacias y centros comerciales, ocultaba una red de reclutamiento de jóvenes y extorsión a comercios locales.
11: Estas máquinas no están ahí por casualidad, son sembradas, son puestas de manera forzada por algunas organizaciones criminales de connotación nacional, de manera tal que extorsionan, obligan a los propietarios a que las pongan y que la totalidad de sus ganancias sean remitidas a ellos.
10: Las máquinas tragamonedas eran utilizadas no solo para lavar dinero. La cercanía con escuelas proliferaba su uso en niños, jóvenes y servía de gancho para atraerlos y posteriormente reclutarlos como halcones o distribuidores.
11: También es cierto que estas juventudes a veces se tiene acreditado que cuando acuden a estos lugares, ante la falta de recursos, se les presta dinero. Pero cuando no pueden pagar, se les recluta. ¿Para qué? Para labores de halconeo, cobro de piso y actividades de diversa naturaleza de narcomenudeo. Es decir,
10: la Fiscalía Mexiquense dio a conocer que en un periodo del 13 al 20 de julio se incautaron más de 3.700 máquinas en 84 municipios como Amecameca, Nezahualcóyotl, La Paz, Chicoloapan, Chimalhuacán, Toluca, Xonacatlán, Otzolotepec, Metepec, Ixtlahuaca, Olcoyoacac, Tejupilco, Tonatico, Valle de Bravo, entre otros. Al momento se ha contabilizado que la actividad delictiva generó entre 10 y 15 millones de pesos y actualmente existen 7 centros de acopio de máquinas tragamonedas, por lo que se invita a la ciudadanía a denunciar de manera anónima. Las investigaciones continúan para identificar a los responsables de la instalación y operación, así como los posibles vínculos con grupos delictivos que operan en la entidad mexiquense. Con información de Fátima Gómez para Punto de Referencia.
1: Y esta tarde la presidenta Claudia Sheinbaum encabezó la graduación de cadetes de la Heroica Escuela Naval Militar en Alvarado, Veracruz. Durante su discurso hizo un llamado a los egresados a servir al pueblo mexicano con honradez y con humildad.
12: La Escuela Naval Militar no solamente forma oficiales, forma mujeres y hombres que llevan sobre sus hombros una de las responsabilidades más grandes que puede tener una mexicana o un mexicano: defender la soberanía, proteger a su pueblo y honrar a la patria con valores. Pero nunca olviden que el verdadero liderazgo de una o un oficial, de una persona, nace del ejemplo, que la autoridad solo tiene sentido cuando se ejerce con honestidad, pero también con humildad, y que el uniforme no hace más grande a quien lo porta, sino que le exige ser mejor ser humano todos los días.
1: El llamado cobra relevancia mientras continúa abierta una investigación contra los altos mandos navales por su presunta participación en una red de contrabando de hidrocarburos. Precisamente este viernes, la defensa del vicealmirante Roberto Farias Laguna informó que 6 elementos de la Secretaría de Marina presentaron testimonios que, a su juicio, permiten contrastar versiones, precisar actuaciones y abrir nuevas líneas de investigación. De acuerdo con las indagatorias, la Fiscalía Especializada en Materia de Delincuencia Organizada detectó patios clandestinos, empresas fantasma y rutas terrestres utilizadas presuntamente para el trasiego de combustible, las cuales coinciden con la investigación relacionada con el aseguramiento de 10 millones de litros de hidrocarburos que fue realizado en 2025. Las autoridades también investigan si esta presunta red red atribuida por la Fiscalía a los hermanos Farias Laguna habría corrompido a otros elementos de la Secretaría de Marina y agentes aduanales para facilitar las operaciones de contrabando.
0: Bueno, y en otra información, sigue abierta la consulta, hay que recordar, para establecer los nuevos lineamientos para la protección del derecho de las audiencias. Les recuerdo también que puede participar en esta discusión a través del portal de internet que le hemos presentado, que tiene ahora en su pantalla. Mientras tanto, el cabildeo mediático para evitar siquiera la discusión también continúa, y desde Palacio Nacional hubo una nueva aclaración sobre el sentido de la existencia de sanciones, de las que se habla como si estas amenazaran cada potencial contenido de radio y televisión. Pues no, esto explicó hoy la presidenta.
13: Las sanciones no tienen nada que ver con el contenido de la comunicación, sino sobre las acciones que tienen que llevar a cabo, como el nombramiento de un defensor de las audiencias. Esto tiene que quedar claro. Por fortuna está abierto a consulta pública, que es la manera en que opera la comisión, para que puedan hacerse estas especificaciones. Pero de ninguna manera tiene que ver con un comunicador, con sancionar a un comunicador o sancionar por el contenido de la comunicación. Por eso no tiene nada que ver con censura, sino sencillamente con el derecho de las audiencias al derecho a la información.
0: Bueno, y por otro lado, déjeme, le comento, vamos a hacer este paréntesis para comentarle sobre las vueltas que da la vida. Usted se acuerda de que cuando empezó a hablarse de toda esta discusión alrededor de la revisión del T-MEC con Estados Unidos y Canadá, un personaje de Canadá se hizo famoso por proponer que México quedara fuera del T-MEC y que la negociación fuera solo entre Canadá y Estados Unidos. Era el ministro de Ontario, Krug Frog. Bueno, pues cambió la perspectiva, desafortunadamente, en medio de la tragedia ambiental y humana que son los incendios. Y esto, pues hay que ponerlo en contexto. Los últimos incendios que hubo en Canadá, pues sucedió que México, como siempre hace con donde sea que se necesita, pues fue a ayudar a apagar estos incendios. Después de eso, y de que pues tampoco es que a Canadá le esté yendo muy bien con Donald Trump, el primer ministro de Ontario, le decía yo, cambió completamente la perspectiva, agradeció a la ayuda mexicana, eso muy bien hecho, y lo reconoció además esto como un símbolo de amistad entre ambos países, además de fortalecer su cooperación en un contexto de incertidumbre económica e internacional. Bueno, pues así respondió hoy la presidenta a este gesto de Doug Ford.
13: Es buena esta declaración de el gobernador, es gobernador de Ontario. Él había hecho hace mucho tiempo declaraciones no muy buenas hacia México, digamos. Y ahora pues hay un reconocimiento por la solidaridad. Entonces, que sea la solidaridad lo que siempre refleje a nuestro país. La fraternidad, que sea siempre el sello de México.
0: Bueno, y ya que hablamos,
13: digamos, y ahora pues hay un reconocimiento por la solidaridad. Entonces, que sea la solidaridad lo que siempre refleje a nuestro país. La fraternidad, que sea

0: Una situación que ha generado muchas dudas sobre lo que la originó y cuyo una de sus inmediatas consecuencias ha sido el nuevo endurecimiento europeo de las restricciones a la movilidad y contra una España que en los últimos meses pues no se ha encontrado muy alineada al bloque más permisivo con la política de la dupla Estados Unidos-Israel.
1: De cerca de 60.000 migrantes a Ceuta, donde al menos 57 personas perdieron la vida y más de 48.000 fueron retornadas a Marruecos, la llegada equivalente a casi el 70% de la población de este enclave español en el norte de África no solo reabrió una vieja crisis fronteriza, sino también desató acusaciones, tensiones diplomáticas y una nueva ola de criminalización contra los migrantes. Presidente Pedro Sánchez viajó al enclave y calificó lo ocurrido como una violación de la integridad territorial de España.
2: Definir lo que ha sucedido en el día de ayer como un ataque, una violación de la integridad territorial de España. Ceuta es una ciudad española y lo sucedido en el día de ayer merece todo nuestro reproche, toda nuestra condena en el nivel más enérgico posible.
1: Mientras que la derecha y la ultraderecha española fueron más lejos. Santiago Abascal y Alberto Núñez Feijo acusaron al gobierno de haber provocado una invasión y exigieron medidas de excepción. A esta retórica se sumó Donald Trump, quien volvió a colocarse en el centro de una crisis ajena y calificó los cruces como una invasión al gobierno español. Pero lo ocurrido en Ceuta no es nuevo. En mayo de 2021, Marruecos relajó sus controles fronterizos y permitió el ingreso a más de 10.000 personas en medio de una crisis diplomática con España. Desde entonces, las personas migrantes han sido utilizadas como instrumento de presión entre los intereses de Rabat, Madrid y la Unión Europea. Entre 2017 y 2026, han cruzado de forma irregular cerca de 20.037 personas por Ceuta. Esto según los datos quincenales del Ministerio Interior. En lo que va del año, Ceuta se ha vuelto la tercer vía de entradas irregulares desde España. A esta crisis se sumó la interpretación de una sentencia del Tribunal Supremo, que determinó que las devoluciones inmediatas en frontera no pueden aplicarse si son interceptados en el mar. Una resolución que no impide su devolución, pero obliga a realizar un procedimiento formal y a garantizar derechos como la asistencia legal y la posibilidad de solicitar protección internacional. Este caso recuerda al efecto llamada. La teoría de que flexibilizar las medidas migratorias o dificultar las devoluciones incentiva la llegada de más personas. Sin embargo, el propio análisis económico español señala que la migración responde principalmente a la demanda de mano de obra. La crisis también dividió a Europa. La presidenta de la Comisión Europea, Ursula von der Leyen, ofreció apoyo a España mediante Frontex, mientras que el presidente de Francia, Emmanuel Macron, reforzó los controles de la frontera francesa. La ministra finlandesa, Mari Rantanen, acusó a Madrid de no proteger el espacio Schengen, que es la zona libre de circulación que reúne a 29 países europeos, y respaldó revisar su permanencia. En medio de la tragedia, el debate político ha quedado dominado por discusiones xenófobos, que hablan de hordas e invasores. Una ola de criminalización a migrantes que se ha extendido fuera de España. Italia anunció incluso controles temporales para las personas no comunitarias, esto que lleguen desde territorio español, y reforzó la vigilancia de sus fronteras con Francia. Mientras los gobiernos discuten soberanía, seguridad y costos políticos, los migrantes vuelven a ser utilizados como advertencia electoral, instrumento diplomático y enemigo público. Cuando son ellos quienes siguen pagando con su vida el precio más alto de esta crisis. Con información de Sergio Omar Cordero y Hazel Ruiz, TV Migrante.
0: No, pues tremendo. Más de 50 personas muertas en este episodio, que pues sí, muy raro. Veíamos imágenes incluso de personas que eran bajadas literalmente de una camioneta para que fueran parte de todo este movimiento, que pues sí, deja muchas dudas, muchas preguntas. Así sobre es. Lo que hay detrás de toda esta situación. Vamos a una pausa.

0: Volvemos a punto de referencia, estamos en comunicación, recuérdelo, arroba MX referencia, hashtag punto de referencia, leemos todos sus mensajes. Mucho se ha hablado de esta argentinofobia global, incluso en los últimos días se volvió noticia que Javier Milei había firmado este decreto para expulsar o prohibir la entrada a extranjeros que expresaran odio por dicha nación. ¿Qué tanto de todo esto es cierto en una narrativa punitivista? Para eso siempre Gustavo Ramírez está preparado, director de Punto de Referencia Digital y por supuesto conductor, director de Punto de Referencia en Contraste. Gus, ¿cómo estás?
1: Hola Luisa, buenas noches, muy bien.
0: Buenas noches.
1: Buenas noches.
2: Bienvenido.
0: Oye, Gustavo. Pues ¿qué pasó? ¿Ahora qué pasó?
1: Pues mucho hemos escuchado también de la guerra cognitiva,
0: sí,
1: en redes sociales y en medios de comunicación, y pues le tenemos que empezar a poner nombre y apellido para identificarlo, y este caso de la argentinofobia es un claro ejemplo de la guerra cognitiva. Si quieren, vemos la nota y regresamos a comentar. Ver.
3: Desde mediados de julio, Argentina fue el escenario de una operación de guerra cognitiva, bajo la narrativa de una argentinofobia global. Se instaló la idea de que el país sufría un ataque orquestado desde el exterior. El resultado fue la firma a medianoche de un decreto de Javier Milei que modifica la ley de migraciones para expulsar o prohibir el ingreso a extranjeros que expresen odio hacia la nación. El experto François Duclusel define la guerra cognitiva como la manipulación de la mente humana a través de la tecnología para modificar conductas e inducir decisiones normativas o estatales. En Argentina, este mecanismo magnificó conversaciones digitales a través de programas de radio y televisión para transformar el nacionalismo de la Copa del Mundo en un escudo defensivo.
4: Le decían ladrona porque supuestamente los árbitros pitaban a favor
5: de Argentina.
4: De Argentina.
5: Esto está pasando.
4: Este es el odio en México. Nos detestan. Pero esto no solamente está pasando en México, en varios países del mundo está pasando una cosa igual.
6: Sí, sí. ¿Por qué tienen envidia? Por supuesto que sí, la tienen adentro.
7: Nos tienen envidia a los argentinos porque somos blancos. Y nosotros los argentinos, al ser blancos, no tenemos la culpa de que en el resto de América Latina la mayoría de la población descienda de eslabones perdidos y que sea mitad mono, mitad seres humanos.
8: Ahora, pues sí hay una argentinofobia clarísima, donde hay un odio tremendo. Lo veo en los mexicanos, en los uruguayos ahora, en los chilenos, en los españoles.
3: Este sentimiento nacionalista fue aprovechado por Javier Milei, que desde Radio Mitre acusó a Brasil, México y al Partido Demócrata de Estados Unidos de financiar esta presunta campaña.
9: ¿Puso más plata en esta campaña anti-Argentina?
8: ¿Quién?
9: El gobierno de Brasil. El 25% de los recursos salió del gobierno de Brasil. Y además, digamos, también, digamos, financiado esta campaña anti-Argentina, digamos, por México, ¿sí? Por el Partido Demócrata en Estados Unidos. Bueno, ¿quiénes son? Y son las cabezas progresistas que no quieren que las ideas de la libertad funcionen. Porque si usted empieza a demostrar que corriendo el Estado, corriendo los parásitos estos, la economía progresa y la gente está mejor, y tienen un problema enorme.
3: Sin embargo, la evidencia demuestra que la hostilidad digital durante los torneos deportivos no fue una agresión orquestada contra el pueblo argentino, sino un fenómeno tóxico y multinacional de las redes sociales. El reporte de protección digital de la FIFA demostró que el odio en redes sociales es un problema estructural del fútbol global. Durante el Mundial se detectaron más de 89.000 mensajes de odio, un incremento de 13 veces respecto al Mundial anterior. En la misma línea, el Observatorio Español contra el Racismo identificó más de 54.000 contenidos de odio. Aunque los ataques contra latinoamericanos subieron durante la final entre Argentina y España, representaron solo el 15% del total, mientras que la mayoría se dirigió contra personas del norte de África. La efectividad de esta campaña cognitiva consistió en tomar la fracción de ataques hacia la selección, descontextualizarla de su dimensión global y resignificarla como un asedio geopolítico para justificar, desde el Estado, una respuesta punitiva.
2: Sí, nadie hablaba de que hubiera una negrofobia o, ¿no?, o una fobia contra la gente de África. O sea, no se hablaba de eso sistemáticamente, como sí se hablaba de una argentinofobia, y se sigue hablando en esto que es como el aprovechamiento de una circunstancia para entonces generar una reacción y, por lo tanto, una serie de políticas como esta que estamos viendo de Javier Milei, que es parte de esa guerra cognitiva, uh-huh, como lo que acabamos de ver en Ceuta igual.
1: Exactamente, creo que otro ejemplo con nombre y apellido es lo de Ceuta. Medios de comunicación, en redes sociales vimos imágenes, pues sí, eran impactantes, cientos, miles de personas tratando de cruzar, de llegar a Ceuta, pero no hay un contexto de la información. No nos dijeron que no cruzó ningún migrante el mar Mediterráneo, ningún migrante llegó a España, a territorio ibérico, y a pesar de eso, escuchas a políticos finlandeses, italianos, franceses,
2: sí, o sea, Estados nórdicos, Unidos, hablan
1: que no de que hay una invasión, ¿no? Sí, entonces, no. Utilizan un fenómeno, puede ser orgánico, y lo multiplican a través de redes sociales, de medios de comunicación, para tomar posturas políticas o normas políticas en sus territorios, como esto de suspender el territorio Schengen, ¿no? Que es poder transitar libremente por el territorio europeo. Estamos viendo que están aplicando estas técnicas y le tenemos que empezar a identificarlas, porque nos las van a querer aplicarlas en todo el territorio.
0: Pero, por ejemplo, cuando vemos esta información en redes, ¿cómo se recibe? Sé que, digamos, ahorita se trabajaba un poco en la nota, pero desde Argentina, ¿cómo se lee esa misma argentinofobia en otros sectores? Es que me llamaría justo la atención pensar que no están... No todas las personas en Argentina incluso creerían en esa argentinofobia, ¿o sí?
1: Sí, hicimos un monitoreo en los últimos días de las columnas, de distintos medios de comunicación, e incluso el espectro político antagonista. Javier Milei hablaba de la argentinofobia, hablaba de una campaña en contra de Argentina, y el problema es que te pegan por el lado nacionalista. Siempre te enfrentan ellos contra nosotros, la invasión, ese sentimiento de pertenencia a una nación, le pegó muy fuerte, por lo menos en la parte de esta de la argentinofobia, y respondió prácticamente...
0: O sea, sí funcionó.
1: La sociedad funcionó muy bien en su conjunto. Yo creo que Argentina es un experimento, tenemos que empezar a ver también lo que sucede en Argentina. La misma comunicación política de Javier Milei, cómo llegó a la presidencia, es un experimento, y tenemos que empezar a estudiarlo, porque lo intentaron replicar, ¿no? La campaña de la generación Z hace unos meses, después del homicidio de Carlos Manso, fue un experimento de ese ecosistema argentino, latinoamericano, ibérico, trasladado a nuestro país. Entonces, lo tenemos que empezar a poner atención. Y una vez que te mandan esos mensajes que sientes que te agreden en tu identidad, frenar y ver qué hay detrás de esos mensajes.
2: Ver qué hay detrás y no perder de vista como contextos que se están dando en este momento, como justamente el golpeteo que hay contra ciertos proyectos políticos, particularmente gobiernos progresistas. Evidentemente México está identificado con eso, y Javier Milei, y digamos, este ecosistema de gobiernos de derecha en América Latina, pues también han generado situaciones donde se puedan confrontar con este tipo de proyectos. Y el otro es, en el centro, pues el tema migratorio, ¿no? Usarlo como blanco de ataques, lo estamos viendo en Europa. Esto de que se defienden supuestamente con este decreto de los ataques de odio contra los argentinos, en realidad, si lo piensas, lo que se está buscando es una excusa para poner más restricciones en Argentina contra extranjeros, alineado con lo que es toda una serie de políticas de la derecha respecto al tema migratorio, ¿no? Justificado en eso.
1: Y consolidas un proyecto político antiderechos, porque al final Javier Milei lo que logró en el poll de polls, lo que pudimos revisar, pues sí es un incremento leve, pero sí hay un incremento en su aprobación antes del Mundial y después del Mundial. Entonces, lo que logra es una consolidación de un proyecto político que no se cuestione lo que está haciendo al interior, porque afuera hay un ataque.
2: Claro, y el único que nos defiende,
1: es Javier Milei.
0: Es interesante que es contrario al efecto de Donald Trump, que su aprobación después del Mundial bajó todavía más de lo que tenía, y tienen este tipo de políticas similares. Hay un fenómeno que, de hecho, tú me lo enseñaste, Gus, que tenía que ver con cuando se va normalizando ese discurso de odio y sigue, y de pronto los usuarios de las distintas redes lo aniquilan porque ya no pueden saturarse más. ¿Crees que eso pueda pasar con este tipo de discursos o no? Y va a seguir.
1: Sí, yo creo que nos van a empezar a saturar y a sedar, ¿no? Son tan continuos estos mensajes que lo que pretenden es sedarnos, y tenemos que vacunarnos contra eso, o sea, no perder nuestra humanidad y en realidad entender los fenómenos como el de Ceuta.
2: Entender los fenómenos con todos, digamos, sus parámetros de análisis que tiene que ver con muchas cosas geopolíticas, económicas, tecnológicas, que facilitan justamente este tipo de fenómenos. Y bueno, para no irnos nada más ahí con lo que nos andan diciendo por ahí. Muchas gracias, querido.
1: No, muchas gracias a ustedes.
0: Gracias, Gus.
1: Hasta la próxima semana.
2: Y nosotros nos vamos con más de esta información. Tiene que ver con el otro lado de la moneda. No todo viene así, aún en los países más recalcitrantes en contra de la migración y más promotores del discurso de odio, hay también batallas que se están dando para caminar en otro sentido. Quienes encabezan ahora han formado parte de un encuentro de alcaldes en la Ciudad de México, que ha sido, además de anfitriona, pues un referente en este encuentro.
5: En naciones donde la extrema derecha abona discursos de odio, como en Estados Unidos, Colombia o Argentina, hay espacios, porosidades, huecos donde semillas germinan, pese a las dificultades de quienes hoy ocupan los territorios y buscan un poder total en los hechos y los discursos. De contrapelo de la historia que se intenta imponer sobre la migración, las ciudades deben ser puentes y no muros. Bajo esa premisa, alcaldesas, alcaldes de 12 ciudades de América se reunieron en la Ciudad de México. La Coalición de Alcaldes de las Américas para la Migración busca construir una red de colaboración entre gobiernos locales para enfrentar los retos de la movilidad humana frente al aumento de los discursos de odio y las políticas restrictivas adoptadas en países como Estados Unidos.
10: La Ciudad de México condenamos enérgicamente las políticas que criminalizan la movilidad humana y expresamos nuestro profundo dolor e indignación por la muerte de numerosos connacionales durante los operativos de la ICE.
11: Apelar al miedo hoy día es muy fácil en política. Hay muchos jefes de Estado que han ganado elecciones apelando al miedo, exacerbando el odio, diciendo que todo lo que es distinto, de alguna manera, es mi enemigo y mi contradictor.
5: El primer foro, moderado por la periodista y directora de Once Noticias, Luisa Cantú, reunió a representantes de Bogotá, Montevideo, Santiago y San Luis, Missouri, quienes coincidieron en que la cooperación y la unión entre ciudades es clave para garantizar los derechos de las personas migrantes.
11: Nosotros en Santiago creemos que la regularización de la migración es un antídoto en contra de los fenómenos de inseguridad y también de exclusión.
10: Lograr lo que llamamos nosotros un pasaporte urbano de derechos, que cuando lleguen a nuestras ciudades tengan, accedan a salud, educación, empleo, en fin.
5: La coalición pretende intercambiar experiencias para crear políticas públicas con perspectiva de derechos humanos, además de reconocer la contribución de la comunidad migrante al desarrollo económico, social y cultural de las ciudades.
12: Las ciudades saben lo importantes que son los migrantes e inmigrantes para sus economías locales. Este grupo de trabajo es fundamental para mí, ya que nos permite identificar desafíos y abordarlos, adoptando las mejores prácticas y forjando alianzas en todo el continente americano.
5: Las alcaldesas y los alcaldes coinciden. Frente a los discursos de odio, la respuesta debe ser la inclusión y la atención para quienes migran, porque ningún ser humano es ilegal y migrar no es un delito. Víctor Silva, Punto de Referencia.
0: En Medio Oriente, Hamas aceptó avanzar hacia un proceso de desarme en Gaza, aunque condicionó su implementación a que Israel retire sus fuerzas de territorio palestino. Ghazi Hamad, miembro de la delegación negociadora de Hamas, aseguró al medio qatarí Al Jazeera que no realizarían ninguna medida antes de la retirada total de Israel de la franja y el avance en la reconstrucción de esta. Del lado israelí, el ministro de Seguridad Nacional, Itamar Ben-Gvir, rechazó este plan y lo calificó como inaceptable. Además, afirmó que los ataques contra Hamás deben continuar hasta lograr su derrota total. Este argumento fue contrario al posicionamiento de Donald Trump, quien aseguró que Israel está satisfecho con la hoja de ruta.
13: Tengo un entendimiento con Israel. Israel está muy contento con esto. Israel nos ayudó y se han portado muy bien. La mayoría de la gente decía que sería un acuerdo imposible.
0: Mientras tanto, el secretario general de la ONU, Antonio Guterres, calificó este anuncio como una noticia positiva y confió en que abre el camino hacia las retiradas de las fuerzas israelíes en Gaza.
14: Déjame ser claro, los combates deben detenerse en todos los frentes de la región.
15: Venga.
2: Ya está aquí.
15: Ya estamos aquí. Venga,
2: macho. Diego, se le cayó el teatro a Infantino, ¿qué pasó?
16: Afortunadamente, Azul, se le cayó el teatro porque las otras federaciones, como ya habíamos adelantado ayer, pues dijeron hasta aquí, federaciones entre las que no estuvo la Federación Mexicana de Fútbol, por cierto.
2: Sí, qué
0: ¿por
2: vergüenza.
0: ¿Qué no?
16: Una vergüenza total que
2: dijo
16: la federación.
2: Dijo que estaban analizando, ¿no?
16: Exacto, como que se lavaron las manos al muy puro estilo de Mikel Arreola. Dijeron, bueno, pues vamos a ver de qué lado cae la pelota. Si cae de este lado, pues nos vamos con ellos. Si cae de este otro, nos vamos con ellos. Y pues mientras la Federación Mexicana de Fútbol hizo el oso, los que no hicieron el oso, pues fueron las otras federaciones que sí dijeron que estaban en contra de meter a Donald Trump y a los suyos a esta parte de la FIFA, de la venta de capitales privados. Pero vamos a conocer un poquito de cómo se dio el desarrollo el día de hoy, que derivó también en que pues Gianni Infantino estuviera cada vez más solo.
17: El rechazo generalizado terminó en 3 días con el proyecto que buscaba venderle los derechos de la FIFA a un fondo de inversión ligado a Donald Trump. El presidente del organismo comunicó que el plan ya no va más por las evidentes divisiones que el proyecto generó en el mundo futbolístico. La gota que derramó el vaso fue la renuncia de Carlos Cordeiro, mano derecha de Infantino, quien avisó que la propuesta solo buscaba meter a la familia de Trump a la FIFA, encubriéndola como una mejora en los ingresos. Y es que la FIFA atraviesa un momento de bonanza económica sin precedentes. La recién terminada Copa del Mundo dejó en sus arcas 14 mil millones de dólares. A esta cifra récord hay que sumar a los 4 mil millones del Mundialito de Clubes de 2025 y los 3 mil que en promedio se embolsan anualmente por la venta de su marca. La FIFA reparte un pedazo de sus recursos entre las 6 confederaciones continentales que la integran. En 2025, cada una recibió 15 millones de dólares. El resto de los recursos se distribuye directamente entre las 211 federaciones nacionales. Cada una puede recibir hasta 8 millones de dólares al año. No obstante, estas aportaciones terminan siendo simbólicas para algunas confederaciones como la europea, que genera alrededor de 7 mil millones de dólares al año con sus propios torneos. Por ello, la verdadera disputa con la FIFA no es por esos recursos, sino por el control del negocio global del fútbol. Cada nuevo torneo de la FIFA le permite vender más derechos audiovisuales, patrocinios y hospitalidad, al tiempo que ocupa más fechas del calendario internacional, reduciendo el espacio y el valor comercial de competiciones como la Champions o la Eurocopa. Una vez derrotado, hasta Trump se bajó del barco de Infantino.
13: ¿El señor Infantino habló con usted sobre la propuesta de vender el Mundial?
14: No, nunca hablé con él.
17: Con la conveniencia política de Trump exhibida y el proyecto sepultado, el mundo del fútbol respira por seguir manteniendo el control de su negocio. Diego Camacho, punto de referencia.
16: Pues ya se cayó ese negocio, pero no es casualidad que Jared Kushner, yerno de Donald Trump, aparece al mismo tiempo en la supuesta reconstrucción de Gaza como los nuevos negocios de la FIFA. En ambos espacios confluye el mismo interés de convertir el territorio y el fútbol en una mercancía.
18: ¿Qué tienen en común la Franja de Gaza, su reconstrucción, la FIFA y el fútbol como negocio? La respuesta es simple: Donald Trump y su círculo cercano. Hablamos concretamente de la familia Kushner, empezando por Jared Kushner, el esposo de Ivanka, hija de Trump. Jared Kushner, parte de la Junta de Paz para la Franja de Gaza, presentó al mundo el programa de reconstrucción en la que su empresa, Kushner Real Estate Group, participará.
19: Un montón de cosas que está haciendo el presidente Trump en Estados Unidos y que están funcionando. Deberíamos copiarlas. Si encontramos que funcionan en otros países, deberíamos copiarlo. Y eso es lo que la Junta de Paz debería hacer.
18: Plan con el que esperan poder concretar el desplazamiento forzado de la población palestina para construir un centro turístico que Trump llamó la Ribera de Medio Oriente. Pero sus intereses no se reducen a obtener beneficios del genocidio de todo un pueblo. La familia Kushner, que poseen un vasto imperio empresarial con inmobiliarias, empresas de tecnología y especulación financiera, puso el ojo en el fútbol. Este nuevo capítulo inicia con el anuncio de Gianni Infantino, presidente de la FIFA y amigo de Donald Trump, sobre la creación de una filial, la FIFA Forward Enterprise, que gestionará derechos de transmisión y boletaje, entre otros. Uno de los arquitectos comerciales de este proyecto, Greg Maffei, afirmó que no se busca vender la Copa del Mundo, sino que las 211 asociaciones de fútbol decidirán qué hacer y la FIFA tendrá, dice, el control mayoritario de las decisiones para siempre. La medida es cuestionada por la profundización de la mercantilización del fútbol y por la inversión de familiares de Trump, los Kushner. El círculo de intereses de este mismo grupo se cierra con la frecuente intención de Infantino de construir estadios de fútbol en Palestina.
19: En Palestina tenemos menos de 25 campos de fútbol para 5 millones de personas. Construyamos campos, incluso pequeños.
18: La premisa es la misma en todos los casos. Trump, la familia Kushner y otros actores buscan apropiarse de lo que es denominado popular, desde un río, un territorio o el fútbol, para obtener ganancias y seguir abultando sus bolsillos. Con información de Ingrid Sánchez.
2: Ahí está, ya los tentáculos, que por cierto sí, estábamos ahorita comentando que también está el caso de Albania, donde es, ¿no?, este mismo circuito de personajes y de intereses alrededor de este de negocios ahí, que no han sido bien recibidos, por
0: que
2: cierto.
0: Que Jared Kushner también estaba metido en lo de Paramount en su momento, en lo de Paramount y Warner Discovery. Entonces, nomás como para ir metiendo que quiere estar en todos lados.
2: Un pulpo, un pulpo. Uh-huh. Sí. Bueno, estamos cerrando la semana, Diego. ¿Y cómo nos ha ido los panamericanos?
16: Es la primera semana de los centroamericanos que se están llevando a cabo en República Dominicana y como podemos ver en la imagen, México está en todo lo alto, con más de 200 medallas, destacando la natación, donde se han ganado medallas en 100 metros en la natación, también en ciclismo, en taekwondo, en tiro con arco, que México es potencia mundial. México también se ha colgado varios oros. Como podemos ver, 88 preseas doradas, 64 de plata y 49 de bronce. Podemos llegar al récord que se alcanzó los Juegos Centroamericanos pasados, en el que se llegaron casi a 300 preseas. Entonces espera que alcance
2: ese récord. ¡Qué tablero! Estoy impresionada, no había visto estos números.
16: Increíble.
2: Pues enhorabuena a las deportistas, los deportistas mexicanos que están por ahí dando la batalla en los centroamericanos.
0: Y si se permite sumar un pequeño dato, los tres primeros países que teníamos, si no me equivoco, es México, Colombia y Venezuela. Ajá. Tres países que por lo menos hasta hace un par de años estaban, digamos, de este lado, como lo es hace un momento, progresista, que apoya precisamente.
16: Del lado del corazón.
0: Bueno, vamos a dejarlo así, digo, si ahorita hay cambio o alternancia o lo que se quiera llamar, es importante mencionar eso y cómo eso se refleja en la parte social, en la parte deportiva, en fin, es interesante.
16: Y Cuba también compitiendo bastante.
0: Exactamente, ¿no? Nada más por mencionar.
2: Bueno, vámonos con Sofía Velázquez.
20: Diri Arjona, ¿qué es lo que hace un defensor persiguiendo a un periodista?
21: El gobierno está trabajando en un nuevo mecanismo de censura.
20: ¿Qué es lo que hace un priista cuando el INE lo encara?
22: Por primera vez en la historia.
23: Es terrible el precedente que quiere hacer el Instituto Nacional Electoral. Los voy a denunciar, los voy a exhibir.
20: ¿Qué es lo que hace un periodista con sus sueños de cama?
24: El gobierno hizo que tus pesadillas se hicieran verdad.
20: Me pregunté... La pesadilla llegó y a algunos ya despertó. Es un enorme temor.
25: Una persona que esté vigilando todos los días, todos los programas.
20: Tener que distinguir entre opinión.
26: Y mientras más mentiras des contra Morena, mejor te va.
27: Con chismes, con todo.
20: Y lo que ellos llaman información.
28: Muchas veces mentimos, a veces adrede.
20: Más cuando en la propia sala de redacción no resulta tan clara aquella distinción.
29: El gobierno de Morena te quiere callado y desinformado.
30: Las imágenes muestran supuestamente a un centauro caminando a la orilla del mar. Esta criatura mitológica griega...
20: Ni la película de Nolan fue tan creativa para imaginar tremenda pesadilla.
31: A mí me parece de entrada esta propuesta un caballo de Troya perfecto.
20: ¡Qué miedo, qué pavor que las audiencias tengan un defensor!
32: Eso es querer lavarse las manos. ¡Asúmalo!
20: Aquel que en los más de 40 estados pueda ver el error.
32: No son de una película, son de Sinaloa.
20: Aunque ellos mismos nombrarán a ese defensor.
33: Están cansados de la prensa crítica.
20: ¿Quién lo respalde como a Ciro Arrufo, a Lito o a Calderón?
34: Increíble. En los spots de un partido político que debería tener plena libertad para expresar lo que quisiera.
20: ¡Qué agobio e inquietud! Que sea el pueblo quien haga esta solicitud.
35: Los cuales todavía no son un hecho, están sometidos a consulta pública del...
20: De decir las cosas con exactitud.
1: y me secuestraron en una camioneta. No fue arraigada el 9, eso es falso.
20: ¡Qué imagen tan tétrica! Tener que seguir un código de ética.
3: Con ganas de aventar un trozo de carne envenenada.
4: Y no vamos a permitir que Morena le ponga un bozal a México.
20: Ay, la perrita de Trump ya hasta tiene pesadillas con la correa.
5: Como los lineamientos para callar a México.
20: Y si hablamos de pesadillas, unas hasta los muertos con la IA reviven.
6: Hay una carta para la presidenta Sheinbaum.
0: ¿Escrita por?
6: Por Aristóteles.
20: Por eso ahora no podrán confundir pasado con presente.
6: Un día estaba yo ahí chambeando y le pregunté cualquier mensada a ChatGPT.
20: Finalmente pasó del INE no se toca al ¡ay, ya ni me tocas! Y en este sueño empapado, a nadie le gusta ser castigado.
32: Pero si es necesario, también lo haremos con la fuerza.
20: Esta pesadilla acaba conmigo, cantando esta melodía. Al fin y al cabo, mintieron de todo y sin medida.
24: Tus temores ya se hicieron realidad.
20: Frida Sofía, que diga Sofía Velázquez, punto de referencia.
0: ¡Vaya cierre! ¡Vaya cierre!
16: Muy bien.
2: Muy bien, Sofía Velázquez, el defensor de las audiencias, la mayor de las pesadillas de los medios corporativos. Muchísimas gracias por acompañarnos. Nos vemos el próximo lunes en punto de las 9 y por lo pronto aquí le deseamos que sueñe muy bonito. Buenas noches, queridos.
16: Buenas noches.
0: Dulces sueños. Y feliz fin de semana. Hasta pronto.

0: Bienvenidos de nuevo a Neutrality Studies. Hoy traemos una actualización con el siempre brillante Stanislav Krapivnik. Stas, bienvenido de nuevo.
1: Gracias, gracias. Sigo de vacaciones.
0: Sí, bueno, gracias por sacar tiempo durante las vacaciones. Espero que allí esté bien, pero tenemos que hablar de todas las tragedias que siguen ocurriendo, a pesar de que sea temporada de fiestas, temporada de vacaciones. Dígame, ¿qué pensó cuando se enteró de lo de Zelensky, de que Ucrania atacara realmente un petrolero iraní en el Mar Caspio? A estas alturas, quiero decir, la mayoría de la gente está totalmente segura de que no se puede hacer algo así sin la inteligencia de los estadounidenses. Y ya han dado marcha atrás. Han pedido disculpas. ¿Cómo interpreta usted todo esto?
1: No creo que los iraníes vayan a aceptar una disculpa. Creo que los iraníes están con lo de ojo por ojo. Pero los iraníes tienden a subir la apuesta, así que quizá a estas alturas sea un ojo por dos ojos. Bueno, lo hicieron a propósito. Quiero decir, no hay disculpa posible. No fue un accidente. Estados Unidos proporcionó las coordenadas a los drones de largo alcance que volaron hasta el Caspio. Los ucranianos no pueden ver nada, ni siquiera en el centro y el oeste del Mar Negro. Toda esa información de inteligencia la proporcionan Estados Unidos o el Reino Unido. Sigo sin entender por qué Rusia no ha empezado a derribar, al menos empezando por los drones estadounidenses, y luego avanzando hasta los aviones tripulados que se usan para espionaje y para localizar objetivos. Deberían haberlo hecho hace mucho tiempo. Los iraníes empezaron a hacerlo hace bastante tiempo, y me quito el sombrero ante ellos por eso. Lo que estamos empezando a ver es un frente que empieza a expandirse. Si miramos la Primera Guerra Mundial, todo el mundo se lanzó a la carrera. El principal conflicto era entre Austria-Hungría y Serbia. Fuera de eso, básicamente toda Europa estaba en paz. Y entonces, todos se lanzaron a la carrera. Hubo un disparo al aire y todo el mundo corrió hacia esa gloriosa guerra de dos meses. La Segunda Guerra Mundial empezó como una serie de conflictos aislados o semi-isolados que comenzaron a expandirse y a crecer y acabaron uniéndose en frentes sólidos. Esto es lo que estamos viendo aquí. Porque mire, en primer lugar, Irán puede alcanzar Ucrania, especialmente el sur de Ucrania. Irán tiene tres opciones. Puede disparar directamente contra Ucrania y contra el tráfico marítimo, si fuera necesario, utilizando inteligencia de satélites rusos o chinos. Dudo que los chinos se la proporcionaran para Ucrania, pero Rusia sí lo haría. Puede pedir utilizar territorio ruso desde el que lanzar ataques. O creo que la mejor opción, si esto sigue ampliándose para Irán. Irán tiene un problema. Tiene un ejército de 1 millón de hombres en armas. Puede ampliarlo fácilmente a 2 o 3 millones. Pero aparte de algunas fuerzas especiales, Irán no tiene experiencia de combate. No la tiene. Los hombres que combatieron en la guerra entre Irán e Irak tienen ahora 50 y 60 años, así que ya no tienen esa experiencia. ¿Dónde consigues experiencia? Bueno, ya sabes, puedes enviar a 100.000 soldados a luchar contra la OTAN en la guerra subsidiaria de Ucrania y adquirir mucha experiencia de esa manera. Solo necesitas que, como mínimo, 1 de cada 5, quizá 1 de cada 3 hombres, tenga experiencia para poder compartirla y aportar ese nivel de conocimientos al resto. Ya sabes, repartes a los soldados con experiencia, pones sargentos experimentados en cada unidad. Así que esto es, que por cierto, los norcoreanos hicieron exactamente lo mismo, solo que Corea del Norte tenía una alianza defensiva con Rusia y estaban combatiendo la incursión de la OTAN en Kursk, en territorio inequívocamente ruso, territorio ruso indiscutible. Sí, Irán está en guerra con Estados Unidos, otra guerra estadounidense, no declarada, pero fue una guerra de agresión. Ucrania ha atacado a Irán, un acto de guerra, por mucho que ahora quieran disculparse de repente por ello. Y ya saben, ¿qué va a pasar si Irán acepta esta disculpa? Habrá otros ataques. Esto establecerá un nuevo patrón hasta que Kiev sea atacada, o atacada con la suficiente dureza. pero Irán tiene la oportunidad de enviar 100.000 tropas a Rusia para adquirir experiencia de combate. ¿Creen que Rusia recibiría eso con los brazos abiertos?
0: Porque la cuestión es, ¿quieres eso? Porque quiero decir, incluso con las tropas norcoreanas, durante muchísimo tiempo Rusia decía, no, no tenemos ninguna. Y no estaba claro si eso era realmente una ventaja o un lastre, ¿no?
1: Bueno, los norcoreanos combatieron bien, tuvieron bajas considerables, teniendo todo en cuenta, porque no tenían experiencia y no llevaban con ellos a oficiales de combate experimentados. Eso siempre les pasa a las tropas novatas, pero combatieron bien, y creo que los iraníes combatirán bastante bien. Y para Irán, creo que sería una gran ventaja adquirir esa experiencia de combate. Mire, estamos luchando contra la OTAN. Luchamos activamente contra la OTAN desde el primer día. Claro, no llevan las banderas de sus países, pero más de 10.000 polacos no murieron porque fueran voluntarios. Bueno, puede que se alistaran voluntariamente. Se alistaron como un batallón entero. Polonia sufrió muchas bajas para adquirir esa experiencia de combate. Sus tropas van rotando batallones por allí. La primera vez que fui, estaba a 500 metros de la línea del frente. Era el 24 de diciembre de 2022, y al otro lado de la línea, todos eran polacos. No había ucranianos. Y las interceptaciones de radio estaban todas en polaco. Así que sí, la OTAN lleva bastante tiempo combatiendo activamente contra Rusia. Luego, cuando 2.000 soldados de las Fuerzas Armadas finlandesas dimiten, de repente, ya sabes, se entiende perfectamente a dónde van. Y no son mercenarios. Bueno, no en el sentido estricto. Nosotros no somos mercenarios. Así que creo que Irán tendría una oportunidad excelente y muy probablemente Rusia la acogería bien.
0: 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Entonces, en tu opinión, quiero decir, en YouTube se ha estado comentando estos últimos días que estas dos guerras están ahora en proceso de fusionarse. También vemos que está ocurriendo eso. Es como si los frentes se estuvieran extendiendo. Y quiero decir, Zelensky tiene un incentivo muy claro para hacerlo, para arrastrar a los estadounidenses, que están en guerra con Irán, pero oficialmente siguen siendo neutrales en la guerra con Rusia, ¿verdad? Y lo único que podría cambiar de algún modo las cosas para Ucrania sería, por supuesto, implicar por completo a los estadounidenses. Pero parece algo muy insensato si eso fuera realmente algo a lo que los estadounidenses hubieran accedido.
1: En cuanto a fuerzas terrestres, Estados Unidos no puede hacer tanto. Seamos realistas. Las fuerzas combinadas del ejército de Estados Unidos y del cuerpo de Marines suman menos de 600.000 efectivos, pero esa es la cifra total de ambos cuerpos. No son soldados de combate. La gente tiende a no entenderlo. Ahí están los conductores de camiones, los sanitarios, los administrativos, sentados ante un escritorio, que no sabrían qué hacer con una pistola y mucho menos con un fusil de asalto. Su mayor preocupación es no clavarse una grapa en la mano o no hacerse un corte con el papel. Y lo digo muy en serio. Si lo analizas, la fuerza de combate real del ejército de Estados Unidos y del cuerpo de Marines es inferior a 200.000 efectivos. Y tendrían que sacarlos de todas partes, incluidas las embajadas. Tendrían que retirar a esos soldados de todos los sitios para poder reunirlos. Vale. Así que si Estados Unidos se emplea a fondo sin reclutamiento obligatorio, y poner en marcha un reclutamiento obligatorio en Estados Unidos probablemente sería, a estas alturas, un acontecimiento de nivel guerra civil. Mandas a 200.000 soldados contra Irán, contra 1 millón de hombres atrincherados en las montañas. Da igual que sea invierno o verano. Van a desaparecer en esas montañas. No van a salir de allí. Podrías tomar las zonas costeras, claro, pero estarías bajo fuego constante de artillería, bajo ataques constantes de drones y bajo contraataques constantes. Esto es, por cierto, lo que les ocurrió a los iraquíes. Tomaron las tierras bajas al noreste de Kuwait, pero no pudieron avanzar mucho más hacia las montañas, hacia esas montañas preparadas y fortificadas. Y claro, hay valles, hay carreteras, y están vigilados desde posiciones preparadas, y te ves atrapado combatiendo en las montañas. Otra vez, la Guerra de Corea. Solo que la Guerra de Corea la combatieron veteranos estadounidenses de la Segunda Guerra Mundial. Esto lo combatirían tipos acostumbrados a una guerra de safari en Afganistán, ya sabes, en lugares como Irak, simplemente dando vueltas en patrulla. Y la otra cuestión es que, si Estados Unidos desplegara esas tropas en el frente ruso, vale, serían 200.000 más en una guerra en la que ya probablemente quizá duplicarían lo que los ucranianos tienen ahora mismo en el campo de batalla. Rusia tiene 350.000 soldados en reserva y siempre puede aumentar otra ronda de movilización. Así que de nuevo, ¿hasta dónde quieres llegar? Y cuando empiecen a volver bolsas para cadáveres en masa. Quiero decir, Trump ya ha perdido la mayor parte de su popularidad.
0: Por eso creo que no tiene absolutamente ningún sentido que haya algún tipo de estrategia estadounidense detrás de intentar vincular estos dos teatros de guerra. Quiero decir, lo único que Estados Unidos necesita ahora es, de algún modo, mantenerlos separados y mantener la guerra indirecta en Ucrania como una guerra indirecta en la que Ucrania lucha en nombre de Estados Unidos. Y en Oriente Medio, en Asia Occidental, en realidad, lo mejor sería desvincularse. Pero, por desgracia, Israel encontró la manera de utilizar a los estadounidenses para librar su guerra. Y se puede ver cómo Israel está como echándose hacia atrás y diciendo básicamente que no estamos atacando nada. Ya sabes, como que ahora somos pacíficos. Quiero decir, este es un problema de Estados Unidos. Es como bien hecho Netanyahu, jugando a la política, haciéndole a Estados Unidos lo que Estados Unidos le hizo a Ucrania. Pero incluso ahí, el hecho de que ahora ya no puedan atacar en Irán, de que se estén quedando sin misiles y sin cosas que realmente puedan usar para la guerra. Quiero decir, eso debería significar que esto debe mantenerse separado, ¿no? ¿O hay algo que no estoy viendo? Sí.
1: Bueno, antes que nada, por cierto, Netanyahu salió en las noticias de Estados Unidos, en Fox, en este caso, y les está echando una bronca a los estadounidenses por a quién eligieron en Nueva York. Piensen en esto. El jefe de otro país, por cierto, quieran llamarlo un país vasallo, pero no lo es. Se parece más a un país propietario. Ahora les está diciendo a ustedes, campesinos, cómo deberían haber votado en una de sus ciudades.
0: Sí.
1: Eso en sí mismo es un insulto de proporciones increíbles. Da igual dónde te sitúes en la línea entre prorruso, bueno, pro-ucraniano, anti-ucraniano, globalista o antiglobalista. Quiero decir, el hecho de que el jefe de un país con quizá la mitad de población que Nueva York te eche una bronca sobre a quién deberías o no deberías haber votado. Pero ¿quién demonios eres tú? Es lo mismo que si Ursula von der Leyen fuera a Pekín y les echara una bronca a los chinos por a quién deberían haber votado en una de sus ciudades. Es el mismo nivel.
0: Esto simplemente me demuestra que la arrogancia no tiene tanto que ver con el Estado grande frente al Estado pequeño. Está integrada en todo el sistema. Es como los israelíes y Netanyahu se sienten igual de legitimados para decirles a los campesinos cómo deben votar, que el centro de la URE para decirles a los rumanos cómo votar y a quién pueden o no pueden tener en sus puestos de liderazgo. Es, ya sabes, una especie de enfermedad del occidente colectivo.
1: Pero rumanos al menos forman más fragmentación, ¿no? En cambio, los israelíes, al menos oficialmente, no forman parte de Estados Unidos. No son el único estado que no gobierna a todos.
0: Oficialmente. Quiero decir, creo que a estas alturas todos entendemos que son un solo corazón y una sola alma. Son una especie de sistema complejo. Pero quizá deberíamos volver a toda la situación en el campo de batalla, porque me parece que en ambos escenarios, en los dos, los estadounidenses han conseguido crearse una acumulación bastante profunda de problemas de la que ahora no son capaces de salir.
1: Sí, los ventiladores ya no giran. Les está entrando tanta mierda. Y puede ir a peor. Tienes a los neoconservadores resucitados del Congreso de Estados Unidos gritando que se cierre el espacio aéreo sobre Ucrania. Esto ya salió en 22, en 23, y básicamente les dijeron que eso sería la Tercera Guerra Mundial, un conflicto directo, y que Estados Unidos perdería muchos aviones. Y parece que dieron marcha atrás, pero ahora se sienten envalentonados y vuelven a la carga. Lo cierro a Ucrania. Close this, the skies over Ukraine.
0: Okay. Al mismo tiempo, ahora tenemos en el Congreso un proyecto de ley, ya sabe, el proyecto Graham-Blumenthal, que pretende imponer aranceles de hasta el 100% a países que todavía comercien con Rusia, por supuesto China, India y un par más. Y esto llega en un momento en que la economía mundial ya está hecha añicos por lo que está ocurriendo en el Estrecho de Hormuz. Y la economía estadounidense está pasando dificultades. Quiero decir, da la impresión de que están cavando cada vez más hondo. Y esto todavía no ha salido adelante. Si sale adelante, se convertirá en una especie de poder discrecional para Donald Trump. Así que no está decidido en absoluto. Pero parece un desarrollo muy extraño, muy disparatado.
1: Se está perjudicando a sí misma aún más que antes. Siempre es todavía peor que eso, porque, por cierto, está la burbuja de la IA, y la burbuja de la IA está creciendo sobre una base de energía nuclear. Porque, ¿sabéis qué? Cuando instalas centros de datos con servidores que se extienden a lo largo de 10 o 15 kilómetros y necesitas enfriarlos hasta menos 250 grados Fahrenheit, además de la cantidad de electricidad que consumen y del calor que generan con tanta potencia de servidores, la única forma de hacerlo es con energía nuclear. Necesitas gigavatios, y probablemente más de unos pocos gigavatios. Quiero decir, algunos de esos grandes centros que están planeando necesitarán varias centrales nucleares. Es una locura la cantidad de energía de la que estás hablando. Y ahora mismo los centros de datos más pequeños, como el de Tennessee, funcionan con gas. ¿Y adivina quién acaba pagando las facturas extra de electricidad? Los ciudadanos, no la empresa. Para conseguir que la empresa construyera en Tennessee, le dieron energía gratis. Es una locura. La gente está poniendo el grito en el cielo porque sus facturas de electricidad se han disparado una barbaridad. Hablan de unos $250 más por hogar al año. Lo multiplicas por varios millones de hogares. Es muchísimo dinero. Pero a estas alturas, ¿adivina quién procesa el 70% del uranio mundial? Eso es Rusia. Por cierto, Estados Unidos continental no tiene uranio para empezar, y mucho menos capacidad para procesarlo. Canadá sí tiene, en cambio. Pero el problema es, ¿qué haces con él? No tienes capacidad de procesamiento. Francia tiene una buena parte, China tiene una parte, pero Rusia tiene el 70% del uranio mundial. Y Estados Unidos compra a Rusia uranio enriquecido para sus centrales nucleares. Así que bueno, adelante. Pero incluso se habla de aplicar aranceles del 500% a cualquier cosa importada a Estados Unidos. Así que sí, claro, seguirán comprando uranio ruso a 5 o 6 veces el coste. Bienvenidos a nuestra factura de la luz.
0: En 2023, era más fácil seguir la lógica de hacia dónde se suponía que iba esto, porque había una especie de... No estaba claro hasta qué punto los distintos sistemas económicos podrían mantenerse al ritmo, ni las capacidades industriales para fabricar todos los instrumentos de guerra que necesitas, ni las tácticas en el campo de batalla. No estaba claro. Pero ahora ya está muy claro. Y si escuchamos lo que Vladimir Putin dijo realmente esta semana, cuando se dirigía a los, creo que eran los diputados de la Duma, o era el cuerpo de oficiales, lo he olvidado, pero estaba de bastante buen humor y decía algo así como, bueno, hacemos frente a lo que usan contra nosotros, refiriéndose a los drones, y mantenemos nuestra postura. Continuamos con la operación militar especial porque está dando resultados. Rusia, quiero decir, la guerra de desgaste está funcionando, el avance está funcionando, y la prudencia de no dejar que mueran demasiados soldados propios también está funcionando. Así que mantenemos nuestra postura y no dejamos que los demás nos provoquen. No veo que Rusia vaya a cambiar ese enfoque pronto, y eso de hecho me tranquiliza un poco. Me preocupaba que Rusia se enfadara tanto, también por los ataques a la fábrica y los almacenes de Wildberries, que acabara haciendo algo, ya sabe, movida por la ira. Pero parece que Vladimir Putin está bastante decidido a no hacerlo, y simplemente a mantener esa postura. ¿Es también su análisis?
1: Sí, eso es. ¿Cuánto tiempo puede mantenerlo? No lo sé, porque la presión está aumentando. Sobre todo porque Ucrania y Occidente apuntan cada vez más a los civiles. Ese es el objetivo fácil. Y tarde o temprano Rusia tiene que responder con mucha más fuerza. Bueno, por cierto, ya hemos visto a Rusia hacer esto cerrando el Mar Negro. El Mar Negro está en la práctica cerrado y ha atacado petroleros que no son ni rusos ni ucranianos. Ha atacado petroleros turcos. Ha atacado petroleros de países de la OTAN que entran allí. Lo cierran. Si vais a entrar ahí, os vamos a atacar. Y punto. Y no hemos visto a la OTAN apresurarse a enviar su armada para que se convierta en arrecifes. Se quejan, protestan, se lamentan. Pero no van a hacer nada directamente, porque lo último que necesitan los turcos es una gran guerra con Rusia. Y Ucrania ha atacado barcos turcos, ha atacado barcos griegos, ha atacado numerosos barcos de la OTAN. Ucrania, a todos los efectos, tiene cerrados todos sus puertos del Danubio y del Mar Negro, lo cual es un desastre para ellos en varios sentidos. Primero, gran parte del equipamiento más pesado llegaba por esa vía, por barco. Además, estaban exportando algunas de las armas pesadas que les dio Estados Unidos. Créanme, Estados Unidos sabe de esto, por mucho que diga que no. Así que los países que operan a través de esos puertos les cubren de grano y lo envían fuera. Para Ucrania, exportar su propio grano por ferrocarril sería muy difícil, sobre todo teniendo en cuenta los recursos limitados que tienen ahora. O por camión, lo que seguro que hace muy felices a Polonia, Rumanía y a todos los demás.
0: No quieren grano ucraniano.
1: Bueno, puede que el gobierno sí, la gente del sector agrícola desde luego que no. Y por cierto, gran parte de eso iba en realidad a Francia y Alemania. Así que encarecerá algo los alimentos en esas zonas. Pero para Ucrania también supone una gran pérdida de beneficios. Salían semillas de girasol, aceite de girasol, grano, etc. Han perdido esos puertos. Se acabó. Los puertos están destruidos. Los envíos son atacados constantemente. Los drones Heron 4 Genopolitics, y por cierto, Guerrero, que lo hemos mencionado antes. Los drones Heron Heting Misiles Antiaéreos. Los ucranianos intentaron derribarlos con helicópteros y fueron derribados por un dron Heron 4 que después siguió volando hacia su objetivo. Sí, hemos llegado a ese nivel de sofisticación. Así que todo esto surgió de la campaña ucraniana, bueno, de Ucrania y la OTAN en el este del Mar Negro y el Mar de Azov, a la que Rusia respondió con una campaña para cerrar el oeste del Mar Negro. Así que sí, hay una escalada. Puede que, por ahora, no sea una Theda Nujuen contra países europeos no rusos, pero puede escalar voice they can't hasta ese punto.
2: At this point, but it could easily escalate that.
3: Yeah.
0: Sí, el peligro de una escalada, desde luego, no ha desaparecido. Pero, ¿qué cree que está haciendo ahora Rusia ante estos ataques con drones? Porque incluso ahora que Fyodorov, el antiguo ministro de Defensa de Ucrania, ha sido sustituido, al parecer se sigue aplicando toda su estrategia de drones. Siguen produciéndose ataques casi todas las noches, con cientos de drones. ¿Cómo está afectando eso a Rusia en este momento?
2: How is that one impacting Russia at the moment?
3: Well, the anti-aircraft system.
0: Estrategia de drones. Siguen produciéndose ataques casi todas las noches con cientos de drones. ¿Cómo está afectando eso a Rusia en este momento?

0: pero sobre todo, las instalaciones de combustible. Han destruido, literalmente destruido, todas las gasolineras de varias provincias fronterizas, y ahora están avanzando hacia zonas más interiores. Eso complica mucho más la logística. Así que los drones tienen que lanzarse desde más lejos, lo que da mucho más tiempo para detectarlos en las firmas de radar, prepararse, derribarlos y activar ese número mientras vuelan hacia adentro. Sin embargo, siguen produciéndose ataques contra civiles de forma constante. No voy a decir dónde estoy, obviamente, por razones obvias, pero sí diré que las sirenas suenan muchas veces al día por drones que sobrevuelan estas zonas en distintas direcciones. Y ya sabe, la mayoría de los rusos reaccionan como, vale, otra vez las sirenas. La gente apenas reacciona. Es difícil impresionar a los rusos, pero están atacando. Y lo que atacan, si uno se fija, son casi exclusivamente viviendas civiles, casas unifamiliares, edificios de varias plantas. Eso es lo que buscan. Las refinerías están volviendo a ponerse en funcionamiento. Las que han resultado dañadas ahora tienen sus propios camiones armados para defenderlas. Así que esa protección se está ampliando. Pero no se puede poner un camión armado en cada edificio. Un edificio de apartamentos de 10 o 20 plantas. Así que ese es un gran problema. Y los ucranianos apuntan principalmente, bueno, los ucranianos, la OTAN, Estados Unidos, la OTAN apuntan principalmente a civiles. Esta es una guerra terrorista. Estados Unidos siempre ha recurrido a matar civiles cuando no puede atacar al ejército. Lo ha hecho desde, si se profundiza lo suficiente en la historia de Estados Unidos, básicamente siempre lo ha hecho. Pero, si vamos a centrarnos en la historia más moderna, 5 millones de alemanes muertos por los bombardeos incendiarios de toda Alemania. ¿Qué recuerda el mundo? Recuerda Dresde. Dresde fue solo la última ciudad. Todas las ciudades alemanas fueron bombardeadas con bombas incendiarias. 70.000 muertos en Francia por los bombardeos incendiarios de pueblos y ciudades del norte de Francia, muchos de los cuales ni siquiera tenían soldados alemanes allí, para siempre. Nadie entendía realmente por qué los estaban aniquilando. Literalmente, aniquilando de una forma apocalíptica. Y luego ya saben lo que pasó en Japón. Para empezar, los bombardeos incendiarios de ciudades japonesas. 500.000 de muertos en Tokio en un solo ataque, muchos más que en Nagasaki o Hiroshima. Y después tuvimos lo mismo en Corea del Norte, lo mismo en Vietnam del Norte, y así sucesivamente. Quiero decir, podemos avanzar hasta Mosul, donde Estados Unidos prácticamente arrasó la ciudad para, entre comillas, liberarla. Y esta es la táctica habitual. Estados Unidos lo hizo en Yugoslavia. No pueden encontrar a un ejército, empiezan a asesinar civiles. Esa es la política de Estados Unidos, guste o no, pero esa es la realidad y esa es su historia, por mucho que quieran maquillarla.
1: Sí, la única ciudad suiza en la que murieron civiles, un par de docenas de civiles durante la Segunda Guerra Mundial, fue Schaffhausen, que fue bombardeada por los estadounidenses, no por los alemanes. Fueron los estadounidenses. Se disculparon ese mismo día. Creían que era una ciudad alemana y está lo bastante cerca de la frontera, así que quién sabe. Pero sí, atacar infraestructuras civiles es una práctica habitual. Y al parecer, esto es hacia donde Estados Unidos se ha ido abriendo camino, ¿no? Avanzando poco a poco hasta poder atacar objetivos civiles a voluntad dentro de Rusia, sin que Rusia esté dispuesta a hacer algo similar al otro lado. Así que existe esta asimetría, algo que señalan Brian Berletic y otros, que en realidad ha hecho ahora muy posibles estos ataques directos contra Rusia. De nuevo, las líneas rojas se han ido desplazando una y otra vez, una y otra vez. Y aquí es donde personas como él dicen que esto es insostenible y que Rusia, algo tiene que pasar. De lo contrario, van a seguir avanzando y van a escalar aún más, con la esperanza de que Rusia mantenga la máxima contención. ¿Qué pasa con esa máxima contención? Porque a mí me parece que la estrategia es mantenerla. It is. It's obvious.

0: Lo es. Desde Occidente resulta bastante evidente. ¿Cuánto tiempo mantendrá Rusia esa contención? Bueno, en primer lugar, Rusia no se está conteniendo por completo. Lo hemos visto. Bueno, diré simplemente que ha habido incendios en ministerios y cosas así por toda Europa, en zonas industriales. No sabemos de dónde viene. Puede ser accidental, puede no serlo. No puedo descartar eso. Pero en segundo lugar, Rusia ha cerrado, como dije, el Mar Negro Occidental y ha atacado petroleros europeos y de otros países, barcos que se dirigían a Odessa y a otros puertos. Así que no se está conteniendo del todo. ¿Cuánto tiempo mantendrá las restricciones que todavía está manteniendo? Esa es una buena pregunta. Pero la presión está creciendo. Con cada civil muerto, aumenta la presión sobre Vladimir Vladimirovich, sobre el gobierno. Así que eso tarde o temprano va a romperse. Y llegarán los contraataques. Quiero decir, Soso puede seguir provocando un tiempo antes de que te lance un zarpazo. Esa es la realidad de la política.
1: Sí, creo que por parte de la OTAN, ese es en realidad uno de los cálculos, ¿no? Mantener estas provocaciones. Pero todo eso se debe a que la situación real en el campo de batalla se está deteriorando para ellos. Y quizá, bueno, tú tienes una visión muy detallada de lo que está ocurriendo realmente. Lo último que sé, también gracias a la buena gente de Ded Duran, es que las batallas actuales son por las últimas fortificaciones en el Donbass. Después de eso, habría llanuras abiertas hasta el Dnieper y quizá incluso más allá. ¿Cuál es tu valoración de cómo están las defensas de Ucrania en estos momentos? Porque afrontémoslo, durante los últimos 4 años han podido mantener esas defensas y resistir en sus posiciones. Quiero decir, se han retirado, pero poco a poco. Así que, ¿dónde estamos ahora?
0: Bueno, sí, el Donbass en particular es esta gigantesca aglomeración de ciudades y pueblos, no solo de norte a sur, sino también de este a oeste. Así que han tenido una defensa en profundidad, llevan bastante tiempo preparando estas posiciones, desde 2014. El problema es que esto es todo. Antes podían mantener sus posiciones hasta que ya no podían hacerlo, o hasta que las bajas del lado ucraniano eran tan elevadas que no podían volver a meter a nadie allí. Entonces se retiraban o acababan siendo expulsados. Y sí, retrocedían 3, 4, 5 kilómetros hasta la siguiente ciudad y luego la siguiente. A veces incluso menos que eso, quizá 2 kilómetros de profundidad, de línea en línea, en línea en línea. Y entonces se llega al final de la línea. Literalmente detrás de la aglomeración de... Son campos abiertos. Esos campos abiertos ya están bajo fuego de drones, artillería y aviación. Así que hacer llegar suministros ya es bastante difícil, aunque se puede atravesando los campos. Cuando llegue finales de septiembre o la segunda mitad de septiembre, depende de cuándo empiecen de verdad las lluvias, todo eso se convertirá en barro. Y lo único que quedará serán las carreteras, carreteras de tierra compactada. Y eso será mucho más difícil. Así que cualquiera que siga allí, cualquier soldado ucraniano que aún esté allí a finales de septiembre, va a morir allí. O puede que se rinda, pero no se va a ir. No tienen a dónde ir. Después hay pequeños pueblos. No están preparados. No hay una línea concreta. Hay algunas fortificaciones de campaña que han excavado, trincheras, pero no forman una línea continua. No tienen suficiente personal para cubrirlas. Y están en campos abiertos. No tienen las ventajas de estar anclados a nada que esté realmente fortificado. Así que ahí tienen un problema enorme. El frente avanzado está ahora mismo a unos 5 kilómetros y medio de Kramatorsk, Druzhkivka y Sloviansk. Todo ha dejado de avanzar porque Rusia está consolidando posiciones, porque tenía distintas puntas de lanza avanzando. Ahora están consolidando el territorio entre esas bolsas de resistencia ucraniana y empiezan a avanzar poco a poco. Luego, en la última localidad al sur de Druzhkivka, ya hay combates. Eso casi se extiende hasta esa localidad. Es el flanco sur, avanzando por la carretera que atraviesa todas estas localidades, la autopista principal. Y Krasny Liman, es, a estas alturas, una operación de limpieza. Y eso está a unos 10 kilómetros al norte de Sloviansk. Y está en terreno elevado, así que se domina directamente Sloviansk con artillería, drones y demás. Así que ese frente empezará a avanzar hacia Sloviansk antes de que termine el verano. Y luego está Dobropilla, la RPD, la provincia de Donetsk, la República Popular de Donetsk. Las fuerzas rusas llegaron hasta Dnipropetrovsk, alcanzaron sus límites, inmovilizaron allí a los soldados ucranianos y ahora han empezado a avanzar en varias direcciones a su alrededor. Hay una gran ruptura en el sur que ha ido ganando terreno en dirección a Dnipropetrovsk. Pero la mayor amenaza de todas es lo que está ocurriendo al norte de Dnipropetrovsk. Así que, en vez de cercar esa ciudad e invertir recursos para intentar tomarla, han fijado allí a los ucranianos para que no puedan salir. De lo contrario, la ciudad caerá. Pero se está preparando un gran avance justo al norte, que llevará a las fuerzas por detrás de Druzhkivka y Kramatorsk. Así que, además, se trata de un envolvimiento en profundidad. Tienes un movimiento de pinza, tienes un asalto frontal, y ahora tienes un envolvimiento en profundidad en esa zona. Así que, aunque te estén expulsando de la ciudad, puede que no tengas a dónde huir, porque las fuerzas rusas ya estarán detrás de ti. ¿Y entonces qué haces? Esto va a ser un gran desastre. Pero esta es la zona que está acaparando la mayor parte de la atención rusa en este momento. Aunque no es el único lugar. El noreste del Oblast de Kharkov está casi totalmente tomado. Eso supone alrededor del 15% del oblast. Pero en realidad, reduciría las líneas del frente en esa zona en aproximadamente 3/4 partes. Así que se podrían concentrar mucho mejor las tropas. Esto es todo lo que queda al este del río Seversky Donets, que pasa al este de Kharkov. Sumy, las tropas rusas están a las puertas de Sumy, así que esa es otra ciudad. Y Sumy, aunque no sea una ciudad clave en cuanto a líneas defensivas, sí es un centro logístico clave. Hay autopistas importantes que van de Kiev y de Chernigov a Sumy, de Sumy a Kursk, y luego bajan hacia Kharkov al sureste hasta Kharkov, así que esa es la principal vía de abastecimiento de Kharkov hacia el este. Si la cortas, Kharkov queda prácticamente rodeada, tiene ríos al sur. Puedes cortar los puentes sobre el río Seversky Donets, y Kharkov queda prácticamente aislada. Así que esto supone un corte de la logística y un cerco en profundidad de Kharkov, porque la estás aislando en la zona. Así que ya sabes, esto sigue avanzando. Va a seguir avanzando. Llegados a este punto, los ucranianos no pueden hacer gran cosa. Están demasiado dispersos. Pueden meter a la OTAN, ya sabes. Francia podría aportar otros 40.000 soldados de combate. Eso supondría un pequeño impacto durante una semana, 2 semanas o un mes antes de que no quede mucho de ellos. Alemania podría hacer incluso menos. Polonia, si de verdad quiere luchar. Pero ya sabes, Polonia. Si piensas en la situación entre Polonia, Varsovia y Kiev, ahora está todo preparado para que Varsovia entre.
1: Y creo que vamos a recuperar nuestros territorios. Muchas gracias.
0: Verá, toda la parte occidental y noroccidental de Ucrania se convertirá en un protectorado para los ciudadanos a los que hemos concedido o para las personas a las que hemos dado la tarjeta polaca. Esto les otorga, básicamente, no son ciudadanos, pero tienen algo parecido a las green cards estadounidenses. Se les permite tener residencia permanente en Polonia cuando quieran entrar allí. Así que les falta solo un paso para ser ciudadanos. Por tanto, Polonia tiene una base política para seguir y drenar verfrente. Por el drenaje de la seguridad ucraniana en Polonia se está disparando ahora mismo.
1: Todo esto suena bastante dramático en realidad para Ucrania. Quiero decir, ¿cuál es su intuición? En algún momento algo va a acelerarse, ¿no? Algo va a cambiar la situación. De momento sigue habiendo esta lucha cuerpo a cuerpo, pero en algún momento esto se va a abrir, ¿verdad? Y va a provocar bastante pánico si Ucrania y también Kiev quedan quizá lo bastante expuestas al avance. ¿Qué opina? ¿Sigue siendo así? Porque me parece que Vladimir Putin está, de hecho, bastante optimista en este momento. ¿Cree que este podría ser el verano que conduzca a un cambio bastante dramático en el mapa, que permita también un cambio en la política sobre lo que es posible y lo que no?
0: Puede que sea este verano, pero hacia el final del verano. Puede que sea en otoño y a comienzos del invierno, durante la temporada otoñal. Todo depende de cuánto tiempo aguante la moral ucraniana en esa última línea de defensa. Porque una vez que se rompa, al menos hasta llegar a Dnepropetrovsk, se liberarán muchas fuerzas rusas que podrán trasladarse a otras zonas. Segundo, eso supondrá un golpe muy fuerte para la moral del ejército ucraniano y de la población ucraniana. Una vez que todo eso desaparezca, que desaparezca esa última gran línea defensiva, y el avance ruso, incluso si el avance ruso fuera de, digamos, 300 o 400 metros al día, es decir, 2 o 3 kilómetros de profundidad por semana, eso ya es mucho comparado con todo lo que ha estado ocurriendo durante los últimos 5 meses. Eso supone un avance enorme. Y la verdad, va a acelerarse. Porque incluso en la guerra con drones, ya saben, los operadores de drones suelen estar bastante cerca del frente. Y todo va bien mientras el frente no se mueve mucho, o no se mueve en absoluto. Pueden llegar hasta allí, realizar sus misiones y regresar. Pero si el frente se mueve de forma continua, es mucho más difícil llevar a los operadores de drones hasta allí y mantenerlos con vida. Porque, por delante de ese frente, por cierto, va a haber muchísimas unidades de reconocimiento y sabotaje desplegándose, básicamente los hostigadores del mundo moderno, van a desplegarse por delante. Y eso va a plantear un problema enorme, enorme, para cualquiera que intente llevar operadores de drones. Pero los operadores de drones van a tener que empezar a trabajar desde más adentro, lo que va a limitar su capacidad para atacar más allá de las líneas rusas. Así que va a generar muchos problemas. Y el pánico, va a haber pánico social, mucho más del que hay ahora mismo. La fatiga social es muy alta en Ucrania. Según las pocas encuestas en las que se puede confiar, más del 60% quiere algún tipo de final negociado. Sí, y probablemente, si empiezas a preguntarles, ¿quieren celebrar un referéndum? ¿Quieren seguir en Ucrania, pasar a Rusia, ir a Polonia o ir a Hungría? Te sorprendería lo poco que quedaría de Ucrania alrededor de Ucrania en ese momento. Así que esa es la situación. Y no sé cuánto tiempo van a poder mantenerse en el poder los elementos internos.
1: Última cuestión. ¿Cuál cree que será la estrategia política de Rusia a partir de ahora para imaginar de algún modo una situación de posguerra? Porque quiero decir, si consiguen hacerlo, si logran ganar la guerra y ponerle fin, entonces los europeos y los nativos perderán su pequeño juguete, ¿no?, con el que atacar a Rusia. Así que, ¿cómo cree que Rusia va a intentar abordar esta situación? Lo que quería desde hace 4 años y medio, una situación de seguridad, una zona de seguridad.
0: Es muy difícil responder porque hay muchas hipótesis. Está la hipótesis de que la OTAN se precipite a esta guerra y cometa un error estúpido. Bueno, uno pensaría que sería un error, pero puede que esté planeado de antemano por Úrsula. No le importa que los españoles estén ardiendo, que los franceses estén ardiendo. Probablemente tampoco le importe que ciudades enteras estén ardiendo, siempre que no sean ella y su familia. Así que está ese elemento, ya sabe, hasta qué punto van a entrar plenamente en la guerra. Eso podría cambiar las cuentas en cierta medida. Que Kiev sea tomada, que Kiev sea anexionada o que no lo sea, ¿qué quedará del Estado ucraniano si es que queda algo? Ya sabe, si las fuerzas rusas están mirando al otro lado de la frontera, frente a fuerzas polacas que están en algún punto del centro del oeste de Ucrania, probablemente eso sería, de hecho, una cuestión pacífica, porque dudo que los polacos hayan ganado una gran guerra contra Rusia en ese momento. Querrán absorber lo que hayan recuperado. Eso podría ser, de hecho, una frontera muy estable en ese momento, teniendo en cuenta las últimas encuestas. El 73% de los polacos muestran que no soportan a los ucranianos. Ya sabe, todo eso de tenemos que ayudarles ha desaparecido. Se ha evaporado por completo. Así que hay muchas incógnitas. Es muy, muy difícil decir cómo va a acabar y depende de lo que hagan los estadounidenses y los británicos, los mayores belicistas de la Tierra hasta este momento. Tengo que ir. Me quiero un minuto step toward the train.
1: Sí, y quiero ir cerrando aquí. Muchas gracias, Stas, por este repaso. Es demasiado complicado, pero volveremos a hablar contigo y que termines muy bien tus vacaciones.
0: Gracias. Gracias. Muchísimas gracias. Gracias. Adiós. Hoy en día hay algo de lo que hablar en los asuntos internacionales.

0: Bienvenidos y bienvenidas a Puentes Informativos, quien les habla Marina Aguirre, uruguaya, pero ya acá adoptada en Venezuela, Caracas. Y tenemos y le damos la bienvenida después de un amplio viaje por Nicaragua, nuestro compañero queridísimo Víctor Ternovsky desde Rusia, Moscú. Ahora sí, ¿cómo andás, Víctor? ¿Cómo estás?
1: Sí, saludos, queridísima Marina, te voy a decir que te echaba mucho de menos, como igualmente. También echaba de menos nuestro espacio, ese podcast, además teniendo en cuenta que hay tantas cosas que están pasando, cosas muy importantes, además para abordarlas, para analizarlas, de manera que mira, nuevamente nos reencontramos en ese espacio y vuelvo a decirte, sí, feliz nuevamente estar acá, en este programa nuestro.
0: Bueno, me imagino también que habrás tenido una experiencia divina en Nicaragua, que después si hay tiempo también se puede hacer a Luciana lo mismo, pero al mismo, perdón, pero igualmente ahora como tenemos tantos temas, sí, Víctor, decime.
1: No, tú sabes, yo de hecho, con tu permiso, reaccionaría, porque tú sabes, de hecho, resumiendo mi experiencia en América Latina, me parece que además tiene mucho que ver con el programa que estamos haciendo contigo, porque mira, en ese programa, ¿qué es lo que estamos haciendo? Combatiendo muchas noticias falsas. Mira, tú sabes, para mí esta visita a América Latina, se pudo visitar México y luego Nicaragua, en Nicaragua casi 2 semanas. Para mí fue, digamos, todo un descubrimiento en cuanto, mira, justamente cómo está mintiendo la prensa y lo que tú estás viendo con tus propios ojos, cómo está mintiendo sobre Nicaragua, qué es lo que pasa sobre el terreno, en cuanto a sus políticas, ¿no? Y luego lo que tú ves sobre el terreno. De manera que, mira, Marina, esos son temas que según mis criterios tienen que ver uno con el otro.
0: Totalmente. Está ese hilo sin lugar a duda y acá aprovechamos para mandarle saludos a todas y todos y también a la gente de México y de Nicaragua, que seguramente también se prenden a Puentes Informativos, como hay varios de los comentarios que gente de ahí. Así que un beso enorme por esos países que también estuviste, Víctor. Y si te parece, ya arrancamos con el primer tema de hoy.
1: Sí, Marina, arrancamos hoy nuestro programa con esos incendios prácticamente sin precedentes que ahora mismo están arrasando a Europa, entre los países más afectados. De hecho, el país más afectado ahora mismo en Europa es España. Por ejemplo, mira, se informa de más de 200.000 hectáreas afectadas por incendios. Mira, literalmente, el país se encuentra en llamas. Hay fuego, hay incendios. Mira, punto tal, me parece un hecho muy ilustrativo porque incluso huele a quemado en la propia capital española, en Madrid. Mira, hay muchas quejas al respecto. Obviamente se entiende la preocupación de la gente. Mira, hay enormes evacuaciones de la gente, se informa por ahora, ¿no?, de más de 90.000 personas evacuadas de la zona de Madrid y Ávila, es decir, prácticamente se trata de lo que es la capital de España, de manera que, mira, todo un desastre auténtico. Y no solamente se trata de España, porque, por ejemplo, es Portugal. Es el segundo país más afectado también con enormes incendios. Francia, mira, en Francia, por ejemplo, otra estadística que según mis criterios habla, pero de manera elocuente en cuanto a la magnitud de esta catástrofe, ¿no? En cuanto a los incendios, mira, 260.000 personas fueron evacuadas en Francia. Y entonces estos son los países más afectados. También el fuego está prácticamente asaltando algunas otras naciones de Europa, como es el caso de Grecia. Mira, de hecho, dicen que Grecia prácticamente pronto, si no se podría avanzar de manera contundente en cuanto a apagar los incendios, Grecia podría convertirse en prácticamente el epicentro de ese desastre que ahora mismo está atravesando Europa, Turquía. Entonces, Marina, todo un incendio, todo una enorme tragedia incluso, ¿no? Porque se entiende que el fuego, ¿qué es esto? Para muchas personas significa prácticamente perder hogares. Mira, hay muchísimas entrevistas, comentarios de gente que prácticamente lo perdió todo, ¿no? De manera que es una enorme tragedia, pero por otra parte, también importante abordar a qué se debe. Por ejemplo, en España, el país más afectado, tal y como yo estaba diciendo, sus autoridades dicen que el factor clave que lo explica es el cambio climático, ¿no? Porque también sabemos que Europa atraviesa unas temperaturas también sin precedentes. Mira, más de 40 grados. Además, vientos fuertes, vientos provenientes del continente africano, ¿no? Y todo esto, desgraciadamente, ha creado ese, espero expresarme bien, ¿no?, como digamos, caldo de cultivo, para estar atravesando esa situación por una parte, pero por otra parte, Marina, ya estoy terminando, ¿no? Pero decir que sí, mira, obviamente el factor climático me parece que absolutamente razonable mencionarlo, pero por otra parte, mira, hay muchas críticas y además, según mis criterios, bastante argumentadas en cuanto a criticar justamente a las autoridades de países de la Unión Europea, las propias autoridades comunitarias, en cuanto a cómo se prepararon para atender este tipo de desastres naturales como incendios, ¿no? Es decir, prácticamente se denuncia una insuficiente preparación. En particular, mira, desde algunas instituciones europeas Yo incluso voy a citar, ¿no? Algunas que dicen que prácticamente no cuentan con los suficientes recursos para combatir este tipo de incendios naturales. Hablan de unos recursos, pero escasos. Y no solamente esto, Marina, tú sabes, de hecho, quizás sobre otro problema que tiene que ver con Rusia, vamos a hablar un poquito más en adelante, pero por ahora el cuadro es este, Marina, según mis criterios, yo no sé cómo tú lo ves.
0: Totalmente, ese es el cuadro, esa es la preocupación que, a ver, el programa anterior estábamos hablando también con Vero y decíamos precisamente, hablábamos del tema climático. Hablo de esto a nivel macro porque también sabemos que si bien acá hay incendios y olas de calor en lo que es Europa, en lo que es España, en lo que es Portugal, en lo que es Francia, sobre todo, igualmente hablábamos el otro día de que, por ejemplo, en Chile, en lugares desérticos, sobre todo al norte de Chile, habían, diluvios, inundaciones, pasar de en poquito tiempo, en poquito rato, inundaciones total en un desierto. Así que ahí está el clima extremo a nivel mundial. Por un lado está lo del fenómeno del Niño, que se llama el Niño Godzilla, precisamente por la intensidad de este fenómeno. Es un grado que se le pone, digamos, no es un término científico, pero sí algo que está acuñado por la intensidad del mismo, porque es realmente fuerte y preocupante, con miles también y miles de evacuados por todas partes. Y por otro lado, también te enfrentás con el tema de todo lo que tiene que ver con la crisis climática, que con todo lo que tiene que ver también de cómo tratamos nosotros al medio ambiente y qué es lo que ocurre, ¿no? Porque esto también es de años, son varios factores que se van sumando a que en determinados territorios ocurran determinados problemas, determinadas crisis ecológicas, crisis climáticas. Bueno, en este caso, acá estamos viendo cómo los bomberos están tratando de terminar con este fuego que realmente, bien lo nombraste, son miles y miles de hectáreas que se han quemado y que, por supuesto, aparte de riesgos de vida, que es lo principal, lo primordial de todo esto, también trae varios temas económicos. Acá, en este caso, como hablábamos recién del fenómeno del Niño, bueno, en este caso lo que podemos hablar, el fenómeno del Niño, cuando estamos hablando, es que aumenta la temperatura también en lo que tiene que ver con el Pacífico. Acá, en este caso, estamos hablando de este tipo de olas de calor que tiene que ver también con un aumento de un 20%, un aproximado, con el Mediterráneo, con el calentamiento en cuanto al Mediterráneo, el mar Mediterráneo en este caso. Y todo eso es lo que está ocasionando precisamente y que se van generando también, como dicen los expertos, otros climas dentro de todo este fuego que se está tratando de combatir de alguna manera, pero que a veces se hace incombatible, digamos, porque realmente se van creando otros micro o macro climas a raíz de todo esto y es difícil también combatir las llamas porque estamos hablando de suelos totalmente secos, de calores de hasta 40 grados. Entonces, realmente es un panorama desalentador, porque estos panoramas, aparte que es algo de factores externos, algo que lamentablemente uno le cuesta también manejarlo y muchas veces no sabe que van a ocurrir o de repente sí puede de alguna manera tenerlo previsto, pero a veces lo que uno tiene no alcanza para poder totalmente solucionarlo. Y todos estos temas también son parte de otros temas macro, porque estamos hablando también de gobiernos, como bien decías vos, Víctor, hace un rato, de que pueden algunos de repente con el dinero del Estado poder solucionar determinadas situaciones, ¿no? Que es el mecanismo precisamente de protección civil, que de alguna manera se pueda subsanar determinadas situaciones. Pero por otro lado, otros no corren con la misma suerte y se le hace más difícil precisamente poder terminar con todo este tipo de crisis. Entonces, realmente, sí. En este caso, es bastante complicado también, y bueno, con el contexto de lo que tiene que ver con la Unión Europea, porque cuando hablamos del mecanismo europeo de protección civil, también tiene que ver con la Unión Europea, que el país que esté pasando por esto puede solicitar recursos a otros estados también hermanos dentro de, pero tampoco es tan sencillo, tampoco es tan fácil y tampoco es que se pueda subsanar esto así como así, ¿no, Víctor?
1: Sí, sí. Marina, tú sabes, yo incluso te diría lo siguiente, tú, por ejemplo, mencionaste, y con toda razón, ¿no? El fenómeno del niño, por una parte, tú sabes, yo por otra parte hablaría también de otro fenómeno, yo lo calificaría como el fenómeno de la rusofobia, que también tiene que ver, en realidad, con esos incendios. Mira, ¿de qué se trata? Tú sabes, realmente es absolutamente absurdo, y yo, bien, no es graciosa la situación para nada, ¿no? Pero mira, es absurdo absolutamente. ¿Qué es lo que pasa? Mira, España, el país más afectado, tú sabes, resulta que la flota de España contra los incendios, la flota antiincendios de España cuenta con los mejores helicópteros del mundo en cuanto a poder acabar con los fuegos. Se trata de los helicópteros rusos Kamov K-32. España tiene varios de esos helicópteros. Mira, esos helicópteros España los necesita ahora mismo para apagar estos incendios, pero resulta que España no puede usar esos helicópteros. Lo que pasa es que las sanciones de Bruselas contra Rusia impiden usar esos helicópteros porque, por ejemplo, no se puede importar los repuestos para mantener operativos esos helicópteros. Como consecuencia, mira, estamos viendo una España literalmente ardiendo, pero no poder recurrir a esos helicópteros que sí los tiene. Tú sabes, Marina, además, lo más escandaloso es que no es la primera vez que España está ardiendo. Prácticamente cada verano, en el caso de España en particular, ¿no?, se ha convertido en ese infierno. Un infierno que solamente se está agravando año tras año, ¿no? ¿Qué es lo que pasa? ¿Por qué lo estoy mencionando? En el año 2024, incluso, voces sensatas, además con poder de influir en las decisiones del gobierno español, exigieron hacer, digamos, una excepción, digamos, en cuanto a sí poder usar esos helicópteros rusos y permitir, digamos, el mantenimiento de esos helicópteros, lo cual implica la colaboración con Rusia en ese asunto. Mira, estrictamente en ese asunto de helicópteros para que España pueda apagar sus incendios. ¿Qué es lo que respondió Bruselas? No. Mira, entonces, España cuenta con esos helicópteros, vuelvo a repetir, los mejores del mundo. Sus características son impresionantes, solamente una característica que los convierte, de hecho, los mejores del mundo, porque pueden arrojar en una sola descarga hasta 5.000 litros de agua. Mira, no prácticamente existen alternativas a estos helicópteros rusos, además en cuanto al costo de los vuelos de esos helicópteros, muy competitivo en cuanto en comparación con análogos occidentales. Mira, pero no pueden hacerlo. Y Marina, entonces, mira, absurdo, según mis criterios. Totalmente. Absolutamente. Y si me permites, Marina.
0: Sí.
1: Sí, sí, sí, no, entonces.
0: No, sí, Víctor, decime, sí.
1: No, mira, yo tú sabes, porque yo entiendo además que, mira, estas emociones, digamos, me están desbordando, porque, mira, yo imagino mi país, sí, Marina, porque simplemente yo imagino mi país en esas circunstancias y cuál sería mi opinión sobre la actitud de mis autoridades o quienes impiden usar esa herramienta que yo la necesito ahora mismo simplemente para salvar a mi propio país. Pero por si fuera poco, Marina, en sí. Cuanto a recursos que contigo estamos constatando, mira, además, constatando prácticamente citando a organismos europeos, ¿no? Unos organismos europeos que dicen, sí, carecemos de recursos financieros básicamente como para, digamos, poder atender de manera más eficaz, más eficiente este problema de incendios. Mira, supuestamente no tienen recursos, ¿ok? Mira, vamos a aceptar ese argumento, pero mira, hay un problema, porque se nos dice, mira, no a nosotros, al europeo, se le dice, mira, no tenemos recursos. Aparte de no poder usar helicópteros rusos por esa tontería, mira, muy diplomáticamente hablando. Pero mira, si no hay recursos para apagar los incendios, ¿por qué, por ejemplo, si hay recursos para enviarlos, pero masivamente, al régimen ucraniano? Mira, ¿por qué lo digo? Solamente esta semana. Mira, Ucrania recibió, tengo estadísticas ante mis ojos, 3.470 millones de euros. ¿Para qué? Drones, misiles, aviones de combate contra Rusia. Luego, otra estadística. El pasado mes de junio, 3.200 millones de euros a Ucrania, también para armamento. Mira, esta misma semana aprobaron desembolsar más de 8.000 millones de euros para Ucrania. Mira, entonces, mira, miles y miles de millones de euros para alimentar un conflicto absolutamente innecesario con Rusia, pero, mira, no, los recursos para los incendios no los hay.
0: Sí, totalmente. Bueno, es así como decís, Víctor, y de lo que hablábamos recientemente, ¿no? Del famoso mecanismo europeo de protección civil, donde dentro de la Unión Europea se puede pedir a otros estados precisamente, una ayuda, recursos para, entre ellos, que bueno, se sabe que todas las organizaciones, las uniones, entre todos, se tratan de ayudar de alguna manera. Pero se ve que el ojo está puesto en otro tipo de problemas, si lo podemos llamar de alguna manera, y no en esto que realmente es de urgencia, ¿no? Esto es algo que realmente es importante porque, reiteramos, no solo hay problemas en cuanto a muertes, afectaciones a nivel vivienda, a nivel ecológica, o sea, hay todo tipo de consecuencias a raíz de esto. Entonces, si esto no es un problema de primera necesidad, y bueno, ¿qué diferencias tenemos, ¿no?, de conceptos, y qué complicada que está la situación también? Y en esto que decías de los helicópteros precisamente, y sí, se pueden transportar miles de litros, aparte de agua precisamente, que ahora sería fundamental, es un recurso que tienen, como bien y lo explicabas ya hace un tiempo atrás, puede estar en zonas montañosas, si hay corrientes, alguna ráfaga de aire fuerte o intenso, también se pueden mantener estables. O sea, son súper primordiales estos helicópteros. Y no puede ser que por el tema de las sanciones, por todo lo que está precisamente ocurriendo, que no se les puedan habilitar, que queden ahí, que se tengan y que no se puedan habilitar en estos momentos que realmente la población lo está necesitando. Entonces, como siempre decimos, todo es político, sin lugar a duda. Desde el momento que nos levantamos hasta que nos acostamos, es política, respiramos política. Todo es político, una cosa político-partidario y otra cosa político como lo que estamos hablando de todos estos temas, sin lugar a dudas, y también tienen, están arraigados una cosa con la otra, ¿no? Por supuesto. Pero más.
1: Sabes,
0: sí, Víctor, sí, decime.
1: Sí. Sí, no, Marina, tú sabes, solo reaccionar nuevamente cuando sí. Tú has dicho que hay mucha política. Mira, supuestamente un tema que no tiene que ver con política, ¿no? Incendios forestales, pero sí tiene que ver con política,
0: claro.
1: ¿No? Mira, en cuanto a la gestión por parte de las autoridades, yo incluso, mira, con tu permiso, se me ocurrió una cosa, porque mira, tú cuando has hablado sobre el fenómeno del niño, ¿no? Que también juega sí. Un gran papel en toda esa situación. Mira, también hay otro niño. Ese niño es el infantilismo, según mis criterios, por parte de algunos gobiernos, justamente en cuanto a atender ese desastre. Mira, acabamos de explicar de qué se trata. Pero, Marina, ya termino. Mira, además, para que no se me acuse de traer acá el tema ucraniano en este tema. Tú sabes, mira, Marina, no soy yo en traer el tema ucraniano. Yo ahora mismo simplemente estoy mirando lo que se escribe en las redes españolas. Y son los españoles quienes se preguntan, mira, pero acá tenemos incendio, nos dicen que no hay dinero, y luego dicen, pero para eso sí hay dinero. Y simplemente aquí estoy citando lo que dicen los propios españoles.
0: Pero sí, totalmente. Y de hecho lo marcabas, que en el 2024 precisamente las y los parlamentarios pidieron que de alguna manera flexibilizar ese tipo de sanciones para poder utilizar también los helicópteros, que en este momento es de primera necesidad. Y bueno, y al tener todo este tipo de sanciones, también estamos hablando que, bueno, no solo no se pueden utilizar, pero también porque si bien están, a ver, faltan repuestos, faltan mantenimientos, y todo eso tiene que ver también con el tema de las sanciones y que no se pueden adaptar de la mejor manera. Para la gente es fácil decir siempre que el problema es interno, que es dentro del país, que es un tema de gobierno del país, pasa siempre con Cuba cuando lo hablamos, ay, qué tal cosa, tal otra, y no entienden el nivel y el valor externo a nivel de sanciones, a nivel de bloqueos que pasan en muchos países y que eso genera un conflicto interno, porque tenés determinados recursos, entonces la gente dice, ay, ¿para qué los tienen si no pueden mantenerlos, si no pueden ponerle repuestos como es debido, si no pueden llevarlos a cabo, si no los pueden utilizar? Y bueno, precisamente no se puede nada de eso, precisamente por las sanciones también que se tienen y por parte precisamente de la Unión Europea, valga la redundancia, pero es una realidad. Entonces, bueno, estas son todas las cosas también que está bueno que se remarquen y que por ende los estamos remarcando junto con vos, Víctor, porque es importante saber que, bueno, sí, esto es un tema científico, un tema climático, hay muchos abordajes, por supuesto, porque también es un tema social, pero es un tema político, claro está, es un un tema político, por el tema económico, por el tema de vivienda, por el tema de ayudar a la población, por el tema de medio ambiente, porque todo tiene que ver, reiteramos, volvemos a decir, con la política. Entonces, bueno, son varios temitas, varios factores que se van sumando a la problemática y que lo van haciendo más complicado todavía de lo que está la situación. Esperemos que tanto acá como está pasando también en otros países, como bien decíamos, también a países de América Latina, que de alguna manera se puedan solucionar, y también los estragos, porque el problema no solo en el momento cuando están pasando, en este caso, esos incendios, sino también las repercusiones que tienen, ¿no?, a nivel medioambiental, a nivel económico y todo lo que ya hemos remarcado, todos esos estragos que van quedando a raíz de diferentes situaciones que pasan. Entonces, bueno, como siempre decimos, es bastante complicada la situación, y esperemos realmente que no se siga aumentando por el tema también de las personas, de la gente que habita ahí, porque está siendo intratable, ¿no? El calor extremo, todo es bastante problemático. Conozco a bastante gente que vive en España y la está pasando muy mal realmente ante la situación, Víctor.
1: Sí, Marina, obviamente nos solidarizamos con las personas Exacto. afectadas. Mira, en cuanto a política, yo te propondría, si no estarías en contra, pasar a otro tema, justamente política, pero política rusa, porque realmente hay cosas importantes.
0: Perfecto, sí. Vamos con el próximo tema.
1: Sí, Marina, de lo que se trata es que nuestro canciller ruso Sergei Lavrov anunció una nueva etapa en lo que es la política exterior rusa. Mira, esa nueva etapa la calificó como «ira sana». Mira, ¿en qué radica esa nueva política? Me parece que acabamos de verlo. De hecho, yo diría que lo que estamos viendo es que esta política radica en pasar de palabras, de advertencias, a hechos, y además a hechos bien contundentes. Mira, una Rusia que durante todos esos años del conflicto ucraniano lo que llamaba es arreglarlo sobre la mesa de diálogo. Mira, resumiendo y no extendiéndome, obviamente, ¿no? Decir que el porqué de ese conflicto y qué es lo que se quiere, ¿no? Una arquitectura de seguridad acá en Europa que también atiende las preocupaciones de Rusia en materia de seguridad. Aparte, obviamente, de atender las preocupaciones de todas las naciones en ese continente, ¿no? Básicamente, este es el porqué del conflicto, este es lo que Rusia quiere arreglarlo y conseguirlo sobre la mesa de diálogo. A Rusia, desgraciadamente, mira, se le respondió, pero rotundamente no. Mira, entonces, Sergei Lavrov, en esas circunstancias, ahora mismo, anuncia esa nueva política exterior que la califica como ira sana. ¿En qué radica? Mira, cuando yo digo pasar de palabras a hechos contundentes, ¿no? Una Rusia, por ejemplo, advirtiendo en contra de ir alimentando el conflicto, ir suministrando armamento al régimen de Kiev, un armamento que luego se está empleando contra Rusia, contra la población civil rusa, contra niños, mira, esa estadística que también yo la cité en otros espacios, pero mira, voy a traer también aquí esta cifra porque es impactante. Mira, desde el año 2014, 240 como mínimo niños rusos murieron en esos ataques de las Fuerzas Armadas Ucranianas. Obviamente, una dinámica impulsada por ese tremendo...
0: Sí, totalmente, Víctor, ante lo que estás diciendo. Vos sabés que también hay una frase que me parece... Sí, ¿me estás escuchando, Víctor? Bueno, Víctor, ahora vamos a retomar. No sé si nos estás escuchando.
1: Sí,
0: Víctor, decinos lo que nos estabas diciendo, que justo se pegó un poquito la imagen y el sonido.
1: Ajá, bien, entonces yo voy a proseguir, ¿correcto? Yo voy Exacto. a proseguir entonces, ¿sí?
0: Sí, sí.
1: Ajá, sí, sí. Entonces lo que está pasando es que Rusia está pasando entonces de palabras, de advertencias a hechos bien contundentes. ¿A qué me refiero? Mira, para ilustrar, ¿no? Rusia acaba de convertir en escombros una planta militar estadounidense situada en Kiev, una planta que se dedicaba a fabricar drones de largo alcance, de alta precisión, para impactar contra objetivos rusos en profundidad del territorio nacional de Rusia, ¿no? Mira, me parece que el mensaje es, pero muy contundente, ¿no? Por una parte, se produce en medio de esas advertencias rusas de pasar ya a golpear aquellas infraestructuras occidentales vinculadas a ir incrementando la capacidad militar del régimen ucraniano. Otros golpes rusos, ahora mismo prácticamente sin precedentes, en todo el territorio ucraniano, única y exclusivamente, voy a enfatizarlo, contra las infraestructuras militares. Además, obviamente, mencionaría los golpes rusos contra las infraestructuras en la ciudad portuaria rusa de Odessa. Mira, se trata de algo pero muy importante, porque la ciudad portuaria rusa de Odessa, la ciudad portuaria, lo siento, ucraniana de Odessa, se ha convertido en prácticamente el principal punto de entrada de armamento occidental en territorio ucraniano, ¿no? Entonces, ahora no pueden entrar los buques y salir los buques del puerto ucraniano de Odessa, ¿no? Justamente por golpes rusos. Eso en realidad es algo que ha golpeado tremendamente la capacidad militar ucraniana, ¿no? Es decir, mira, están pasando estas cosas y el mensaje de Rusia es el siguiente, ¿no? Ustedes pueden enviar tanto armamento como quieran a Ucrania. Ustedes puedan desembolsar tanto dinero como quieran a Ucrania. Pero todo ese dinero, todo ese armamento, acabará, digamos, Rusia lo convertirá en escombros, tal como acaba de hacer con esa planta estadounidense para la fabricación de drones. O, por ejemplo, todo ese armamento, ese dinero, acabarán en el fondo del Mar Negro. Tal como, por ejemplo, ahora mismo está pasando con buques que intentan llevar armamento a través del Mar Negro a Ucrania. Entonces, Marina, básicamente es lo que está pasando. Yo quería traerlo a este programa para que se entienda que entonces, mira, hay ese cambio importante por parte de Rusia. Una Rusia que dice, si ustedes en las palabras, en las invitaciones de Rusia no creen, entonces que creen en los hechos. Es una cosa. Y otro hecho, Marina, que me parece importante resaltarlo, porque dice nuestro canciller ruso, Sergei Lavrov, además, que si... Tal y como dice Estados Unidos, que supuestamente, mira, en ese encuentro entre Vladimir Putin y Donald Trump en Alaska, mira, no se acordó nada. Ahora los estadounidenses así lo dicen, que Estados Unidos supuestamente no asumió ningunos compromisos, entonces que allá prácticamente nada importante pasó. Rusia dice, ok, si no pasó nada, entonces volvemos a nuestra fórmula. Y la fórmula, dice Sergei Lavrov, es la planteada por el presidente ruso Vladimir Putin en el año 2024 en la Cancillería rusa. Entonces, para Rusia, ¿por dónde pasa el arreglo del conflicto ucraniano? Ahora, mira, son condiciones endurecidas por parte de Rusia. Entonces, el reconocimiento de la soberanía rusa sobre Crimea, las repúblicas populares de Donetsk y Lugansk, las regiones de Jersón y Zaporozhye, aparte de una Ucrania neutral con respecto a la OTAN, una Ucrania desmilitarizada y una Ucrania que abandona por completo las políticas antirrusas. Mira, entonces, yo, ¿por qué además lo traigo a este programa? Para que se entienda cómo es ahora la postura de Rusia, cuáles fueron las consecuencias de ese no occidental a sentarse con Rusia a la mesa de diálogo, y además... Bien, entonces, mira, Marina, para describir un poquito la situación, cuál es la situación, ¿no? Y bien, solamente mostrar lo erróneo que es ese no, y además, lo erróneo, si vamos a recordar cuáles fueron las condiciones presentadas por Rusia a la parte ucraniana en el año 2022, pocos días después del comienzo del conflicto en Estambul, ¿no? Ahora la situación es mucho peor. Pero bien, entonces, Marina, solo traer un poquito qué es lo que está pasando en cuanto al conflicto ucraniano, porque, mira, son cambios importantes y vuelvo a resumir lo que acabo de decir, ¿no? Sergei Lavrov, mira, diplomático, y siempre expresándose de manera, pero más que diplomática, pero incluso nuestro principal diplomático diciendo, ira sana ahora es la política exterior rusa. Entonces, Marina, son las cosas que están pasando acá.
0: Lo has dicho perfectamente, lo has dicho todo, Víctor. Voy a acotar algo, porque, bueno, primero que nada, que hablabas de la OTAN, bueno, recordemos que cuando terminó la Guerra Fría eran 16 países, ¿no?, en la OTAN. Hoy en día estamos hablando de más de 30, 32 países, ¿no? Y que muchos de ellos, precisamente, que ese es un tema primordial, están cerca de esas fronteras rusas, ¿no? Entonces, ahí también es uno de los temas que me parece fundamental a destacar dentro de esa cantidad de países que ya son parte de la OTAN y que están cerca de esa frontera rusa. Entonces, hay una frase que me parece fundamental en este tema, precisamente precisamente del mandatario Putin, que resume en buena parte de esta postura y que se viene repitiendo hace muchos años, la vienen repitiendo dentro de Rusia, y que dice lo siguiente: la seguridad de un país no puede garantizarse a costa de la seguridad de otro, precisamente. Entonces, si vos estás hablando también que dentro o cerca de tus fronteras tenés tantos países de la OTAN, que también de alguna manera bajo la excusa de la seguridad también y de todo lo que se está generando y todo lo que está pasando en el territorio, más lo que venías diciendo del tema armamentístico que se sigue financiando, se siguen dando todo hacia Ucrania para que se continúe de alguna manera, y apoyan con esta guerra, con este conflicto. Y bueno, todos estos es una sumatoria, son varios aspectos, pero es una sumatoria de cosas precisamente que hacen que la situación no se dé de la mejor manera posible, como la estabas describiendo, Víctor, y por eso me parecía traerlo a colación. Me parecía muy bueno la frase que, reitero, la seguridad de un país no puede garantizarse a costa de la seguridad de otro, precisamente, Víctor.
1: Sí, sí, Marina, mira, además tú sabes, para ilustrar esta frase que tú ahora mismo estás diciendo, de hecho, tú acabas de citar lo que es el principio de seguridad indivisible, de hecho, ¿no? Es decir, no puede garantizarse la seguridad de algún país a expensas de la seguridad de otro país, ¿no?
0: Exacto.
1: Algo que justamente se estaba haciendo. Mira, ¿cómo se justificaba durante años el avance de la OTAN a nuestras fronteras, ¿no? Para supuestamente proteger de Rusia a los países fronterizos con Rusia, ¿no? Instalando en el territorio de estos países toda una serie de infraestructuras, incluso misiles apuntando contra el territorio ruso, y por parte de Rusia se esperaban aplausos. ¿O qué es lo que se esperaba, no?
0: Sí,
1: mira,
0: sí.
1: Entonces esto es básicamente la protesta de Rusia. Ese es el porqué de la operación militar especial rusa. Mira, esto es lo que se entiende, o es lo que se sobreentiende cuando Rusia está hablando sobre arquitectura de seguridad que sea respetuosa con todos. Con todos, con Rusia, obviamente también con Ucrania, obviamente también con aquellos países de Europa que supuestamente se sienten amenazados con Rusia. Así que, Marina, me parece que tú acabas de ilustrar perfectamente, y mira, yo para ilustrar además, ¿no? ¿Qué es lo que Rusia quiere decir con eso? Que no puede garantizarse su seguridad a expensas de, digamos, seguridad de Rusia, ¿no? Y, Marina, tú sabes, por otra parte, yo como me encuentro en Rusia, y aprovechando esto para traer un poquito quizás a nuestros seguidores qué es lo que está pasando en Rusia en cuanto a los ánimos. Los ánimos entre la población y los ánimos en lo político. Mira, yo por qué lo estoy mencionando. Algo muy importante pasó por estos días y me parece que de manera insuficiente algunos llamaron la atención sobre este hecho. Me refiero al presidente ruso reuniéndose con los dirigentes de los principales partidos políticos de Rusia allá en el Parlamento ruso. En el Parlamento ruso son cuatro los partidos. Mira, tú sabes, en todo país, como es el caso de Venezuela, como es el caso de Uruguay, obviamente, mira, hay diferentes partidos porque tienen diferentes propuestas, ¿no?, para el ciudadano. Son partidos que rivalizan entre sí por el ciudadano, obviamente, ¿no? Por, digamos, tener unas posiciones más fuertes en cuanto al poder en el Estado. Pero mira, todos estos partidos en lo que coincidieron es que en estas circunstancias de ese conflicto que ahora mismo hay, básicamente, prácticamente, entre Rusia y la OTAN, todos ahora mismo están con el presidente ruso. Es decir, están abandonando sus divergencias, sus miradas diferentes. Dicen, en estas circunstancias, todos estamos con Vladimir Putin. ¿Y por qué lo estoy subrayando, no? Yo acabo de hablarte, ¿no?, sobre esa nueva etapa en la política exterior rusa, sobre ese nuevo enfoque del presidente ruso. Y detrás de ese enfoque del presidente ruso se encuentra todo el poder ruso, en particular el parlamento ruso, los principales partidos políticos de Rusia. Además, otro episodio al que yo llamaría la atención, porque te podría hablar mucho sobre qué es lo que se dice acá en la calle, en Rusia, ¿no? Y recientemente hemos visto imágenes interesantes, porque Vladimir Putin visitó San Petersburgo, de hecho es su ciudad natal, y salió en una de las calles. Tú sabes, allá toda una multitud se congregó.
0: Sí.
1: Y agradeciéndole a Vladimir Putin y pidiéndole victoria. Mira, aquí yo no te estoy diciendo lo que yo quiero, lo que yo no quiero. Yo simplemente te digo lo que dice el pueblo en la calle, además pudiendo decirlo directamente a Vladimir Putin. Y lo que le pidieron es victoria. ¿Para qué? Para sentirse seguros nosotros los rusos acá en Rusia. Bien, básicamente, esos son los ánimos a nivel, digamos, político, en particular del parlamento, pero además en la calle. Entonces, para que la gente simplemente sepa qué es lo que está pasando en Rusia. ¿Y por qué insisto tanto, justamente dándome cuenta de tanta desinformación que hay? Porque mira, lo que publican ahora mismo, tú sabes, ¿no? Drones ucranianos atacando, sí, por ejemplo, un importante almacén en Rusia. Sí, verdad, alcanzó ese dron, pero como consecuencia son estos los ánimos acá en Rusia.
0: Totalmente, totalmente, y buenísimo que traigas a colación, a ver, porque bueno, qué mejor vos, Víctor, que de primera mano saber realmente el ánimo de la población en Rusia, que es muy importante, porque son años de esta guerra, son momentos que uno, como bien dijiste, a través de los medios de comunicación, a través de algunas redes sociales, a través de, bueno, de algunos medios que ya sabemos que son hegemónicos y la cabeza que tienen, precisamente a muchos nos llegan determinadas informaciones. Entonces está bueno eso que cuentes de primera mano también, porque siempre nos quedamos con, bueno, sí, Rusia atacó tal cosa, fue a tal punto, hizo tal otra. Bueno, hay que ir viendo bien desde los inicios, hay que entender las respuestas de países ante determinadas problemáticas, ante determinados ataques, y hay que entender un poco más ese contexto. Así que, bueno, nada, te agradezco y tenemos, no sé si querés decir algo más, porque tenemos que pasar al siguiente tema, Víctor.
1: No, Marina, te agradezco además justamente por, digamos, escuchar esos comentarios, ¿no? Y resaltar su importancia. También me pareció importante traerlo. Ahora tengo seguridad. Te agradezco. Y sí, vamos a nuestro siguiente tema porque también es súper importante.
0: Exacto. Nos vamos de lleno a América Latina y el Caribe. Y bueno, y nos vamos específicamente a donde estoy yo ahora, a Venezuela. Y esto tiene que ver con la jurisdicción especial para atender a los afectados por el doblete sísmico del pasado 24 de junio en el país. Y esto, bueno, a mí, por ejemplo, voy para entrar en el tema, algo que me pasó cuando yo sabía que precisamente el apartamento en el que estaba viviendo, que comparto con compañeros y compañeras de Telesur, también con otras extranjeras y extranjeros, sabía que muchas cosas habían quedado dañadas, vestimenta, personales estoy hablando, ¿no? Porque ya sabemos, tema infraestructura, todo ya lo he explicado. Pero vestimenta, determinados libros, bueno, hay cosas que quedaron dañadas, se llenaron de agua, etcétera, etcétera. Lo primero que me vino a mí a la cabeza fue, ¿dónde tengo? ¿Tendré mis documentos? ¿Tendré mis papeles? ¿Tendré todo lo que necesito tener? También mi pasaporte. En mi cabeza rondaba la palabra pasaporte. Apenas pude ir para el apartamento, lo primero que hice fue ver, dije, ay, qué bueno que estaba en los estantes de afuera, que el tanque de agua que se rompió y cayó y mojó todo, no llegó a ese sitio, tengo mis papeles, tengo mi carnet de salud, tengo esto, tengo lo otro. Entonces, ¿a qué voy con todo esto? Porque tiene que ver precisamente con lo de la jurisdicción especial para atender a los afectados. ¿Por qué? Porque cuando pasan todas estas cosas, obviamente que lo primero es salvaguardar la vida de uno, de las otras personas, ver qué es lo que está ocurriendo. Una vez que ya pasa esa etapa que decís, bueno, estoy vivo, no me pasó nada, estoy viva, voy a seguir adelante, es ponerte a pensar también en el lugar en el que vivís. Bueno, ese lugar está destruido, no está destruido, qué pasó, qué no pasó, qué tal cosa, tal otra. Obviamente que cuando digo estoy viva, no estoy viva, también pensar en los familiares, en los amigos, las amigas, o sea, en todo ese contexto, no solo en lo personal, por supuesto. Pero después te pones a pensar en la infraestructura, en tu casa, qué pasó, cómo quedó, voy a poder seguir durmiendo ahí, hay que hacerle arreglos, bueno, etcétera, etcétera. Y después también viene la etapa que tiene que ver con tus papeles, con tus documentos, porque es súper importante. Y no solo yo como extranjera, porque obviamente sabemos todos que es fundamental un pasaporte, que es fundamental muchas cosas que uno tiene, análisis médicos, etcétera. Pero uno como habitante, en este caso, como venezolano, como venezolana, es primordial, y es primordial sobre todo, más allá de la documentación, que la tenemos que tener todos al día, vigente, que te lo piden para respirar, porque es así en todos los países del mundo, te pasará en Rusia como pasa en cada lugar, tener la cédula de identidad, tener esto, tener lo otro. También es primordial en el momento en que tu casa quedó damnificada o colapsó por completo, porque también, de alguna manera u otra, uno necesita, a ver, por ejemplo, puede haber quedado bajo los escombros títulos de propiedad, la cédula, que era de lo que hablábamos también, de que puede estar también tu casa que ha colapsado a nombre de algún fallecido, lamentablemente por el doblete sísmico, alguna sucesión, escombros, títulos de propiedad, la cédula, que era de lo que hablábamos también, de que puede estar también tu casa que ha colapsado a nombre de algún fallecido.

que de alguna manera terminar con lo burocrático, porque ya tiene muchos problemas uno, muchas cosas que han quedado, muchos estragos ante este doblete sísmico del pasado 24 de junio, como también para tener estos problemas adicionales y fundamentales también, que tiene que ver con todo lo que tiene que ver con papeles de tu casa, con tus papeles propios, etcétera. Entonces es cortar un poco con esa burocracia, ¿no? Hacer más ágil todo esto precisamente, como con diferentes autoridades pertinentes para que así sea y para que no te afecte también a la hora de poder sacar de repente, de acceder a algún crédito, ¿no? Para poder reconstruir tu vivienda, para poder levantar tu casa también de cero. Entonces, es importante también porque esto, toda esta parte de jurisdicción, que como decíamos es fundamental, también te lleva al siguiente paso, que es otro paso más que se está realizando a nivel gobierno, que tiene que ver con el plan de las viviendas, que habíamos hablado un poco en el programa anterior también, pero es el plan de viviendas que tiene que ver con las familias afectadas, porque precisamente el gobierno, con el Fondo de Venezuela Renace, dentro de este plan de Venezuela Renace, una vivienda, por ejemplo, si cuesta unos $70,000 la vivienda en la que vas a ir, en la vivienda que tú vivías con anterioridad, el gobierno, el Estado, te va a cubrir el 80% de eso, ¿no? El 20% restante lo va a pagar uno, pero lo va a pagar en 25 años, ¿no? Que esos $14,000 que te restarían en este caso, lo pagás más o menos, $14,000 más o menos, lo pagás en 25 años y es siempre mediante un crédito de la banca pública o también puede ser un crédito de la banca privada, porque acá está anexado tanto lo público como lo privado en todo este plan de Venezuela Renace precisamente. Y en ese plazo de 25 años estamos hablando precisamente. Hay varios montos de que se ha hablado, porque también puede ser, es entre $70,000 y $100,000. Entonces, bueno, el esquema del Estado también va cambiando. Si son $100,000, bueno, el Estado te da esos 50%, la otra mitad también la podés financiar en 25 años y así sucesivamente. Pero bueno, entonces, ¿por qué también llegamos a esto? Porque bueno, acá también estamos en la importancia de la entrega de las viviendas en Venezuela, porque recordemos que mucha gente está en campamentos transitorios, que se quiere que sea lo más rápido y temprana su estadía, que se vayan lo antes posible para poder volver a su vida habitual o, bueno, a volver a empezar, digamos, de alguna manera u otra, cada uno en el contexto en el que vive, dependiendo de lo que le haya pasado en ese momento del doblete sísmico. Pero bueno, es importante también precisamente poder contar con ese dinero, porque ¿quién cuenta hoy en día? A ver, te viene un doblete sísmico, tu casa colapsa totalmente o se parte en no colapsa totalmente, pero se empieza a destruir determinados lugares dentro de tu casa, ¿y de dónde vas a sacar $70,000, $80,000, $90,000, $100,000? Es imposible, es muy difícil que hoy en día uno pueda contar con ese dinero para decir, bueno, se destruyó mi casa, pero voy y compro otra. No tiene sentido. Entonces, la importancia de que el Estado, en ese aspecto, como en otros más que hemos mencionado y no nos cansamos de hacerlo, se haga presente. Entonces, por un lado, te facilite todo el tema de los papeleos para poder precisamente tener ese crédito para poder acceder a la vivienda y para todo, bueno, otro tipo de documentación que precisamente se necesite para tener ese financiamiento, perdón, bancario, ya sea de la banca pública o de la banca privada. Y por otro lado también, como les estábamos diciendo, el tema de las viviendas. Ya se entregaron unas 4.000, se entregaron unas, creo que más de 400 viviendas, no recuerdo bien el número exacto, pero lo importante de esto es que entre julio y diciembre se van a entregar un total de unas 4.000 viviendas y se tiene como proyecto para el próximo año, el 2027, un total de 10.000 viviendas, que estas 10.000 viviendas también tienen que ver no solo con entregar de cero, sino también para lugares, apartamentos que hayan quedado inconclusos, ¿no? Que hayan quedado con determinadas averías y también se van para también incorporar viviendas disponibles dentro del mercado. Entonces, esto todo lo que estamos diciendo, lo que

0: se está enmarcando dentro de este plan precisamente de Venezuela Renace, y es para tratar de hacer lo más accesible posible todo esto que ha ocurrido y que, bueno, y que ahora también se viene la parte complicada, la parte difícil, ¿no? De alguna manera poder volver a empezar, Víctor.
1: Sí, no, Marina, mira, muchísimas gracias por exponer tan detalladamente todas estas medidas. Además, te voy a decir que yo desde Rusia también lo estoy siguiendo muy de cerca, porque me preocupa el tema. Y además, para mí siempre es muy importante el tema de un Estado ante situaciones como esta. Mira, de hecho, hay que decir que ningún país, ¿no?, está protegido, vamos a decirlo así, ¿no?, ante este tipo de desastres, ¿no? Pueden ser incendios, pueden ser terremotos, como le tocó a Venezuela, ¿no? La cuestión es cómo reacciona el Estado. Mira, algunos reaccionan, pero de manera que se puede aplaudirla. Algunos, vamos a decirlo así, fracasan en reaccionar. Mira, algo que no lo estamos viendo en el caso de Venezuela. Es decir, en Venezuela, ¿qué es lo importante? Y tú acabas, de hecho, de explicarlo perfectamente, ilustrarlo, ¿no? Estamos viendo a un ciudadano venezolano que no está siendo abandonado por sus autoridades, mira, sino que se siente protegido por sus autoridades en esas circunstancias que tú estás describiendo perfectamente, ¿no? Mira, quedarse sin vivienda. Es una tragedia absoluta. Mira, de manera que realmente felicidades absolutamente en cómo se está gestionando. Es decir, me parece muy importante que el ciudadano de a pie, porque mira, cada uno de nosotros, mira, yo me encuentro en Rusia, pero también me aplico obviamente a esa situación. ¿Qué hacer si mi casa queda derrumbada, ¿no?, en este caso por terremoto? ¿Qué hacer? Tú explicaste perfectamente. Lo primero, lo que piensas, pasaporte, documentos. Mira, y hay Estado que dice, mira, no estás solo, tranquilo, te vamos a ayudar. Aquí el fondo que tú acabas de mencionar, ¿no?, Venezuela Renace, todo bien, incluso tú puedes mejorar tus condiciones en cuanto a vivienda, con bajo unas condiciones, pero muy favorables, ¿no?, en cuanto a ese crédito que tú acabas de mencionar, en particular, aparte de dinero garantizado para cubrir el costo de vivienda. De manera que, Marina, me parece muy importante y volver a enfatizar nuevamente, mira, son cosas que caracterizan a cualquier sistema, justamente la reacción a las crisis. ¿Cómo es la reacción? Si es una reacción eficiente, bien, felicidades, aplausos, es algo que yo lo estoy viendo en Venezuela. Si es una reacción que no se puede aplaudirla, si es un fracaso, bien, obviamente es criticable. De manera que, mira, Marina, felicidades. Y otra cosa que yo ya lo estaba diciendo, pero no obstante, mira, yo quiero volver a enfatizarlo, porque tú además has recordado que esa tragedia, ese terremoto, también afectó a ti personalmente, con lo de vivienda, lo de pasaporte, también tú mencionaste. Mira, Marina, yo entiendo que perfectamente tú podrías haber dicho, mira, estoy estresada, estoy en shock, ahora necesito pausa, no trabajo. Mira, quiero recordar a nuestros seguidores que en todos estos días de esa tragedia, todas estas semanas, Marina trabajaba, contaba en espacios de Telesur, también en ese podcast. Así que, Marina, aplausos no solamente para las autoridades venezolanas, también personalmente para ti. Y sí, mira, en cuanto a las medidas, digo, me parece muy importante realmente. Mira, cuando un ciudadano puede sentirse tranquilo. Mira, es un ciudadano, el Estado le protegerá. Algo que lo estamos viendo en Venezuela, mira, excelente.
0: Muchas gracias, Víctor, por tu apoyo, por tus palabras. Y sí, en cuanto al Estado, es un Estado presente. Por más que otros quieran pensar lo contrario, por más que hayan comentarios de que dicen que no es así cuando lo estamos diciendo, la verdad que uno tiene que darse cuenta todo lo que está haciendo un Estado. A ver, siempre uno como ciudadano se trata de poner en los pies del otro, también en los zapatos del otro, y a veces es difícil porque uno dice, ay, pero ¿por qué no se hace más? ¿O por qué no se hace esto? ¿Y por qué no se hace lo otro? ¿Por qué no? O sea, todos parece ser que somos expertos, somos, no sé, ministros de vivienda, somos economistas, somos presidentes, son momentos muy complicados, son momentos muy difíciles donde puedo dar fe humildemente, por más que la gente, algunas personas quieran pensar otra cosa, de que realmente se están haciendo las cosas de la mejor manera. A veces pueden haber cosas que falten, y todos somos seres humanos, todos le erramos, también es a prueba y error, nadie lo hace por gusto, acá no hay maldad de nada, al contrario, es tratar de sacar al pueblo de alguna manera adelante. Entonces eso también se tienen que entender, también se tienen que entender eso de que se está poniendo también al hombro el el gobierno con todo lo que ha pasado, con una presidenta encargada. Recordemos que la mandataria encargada, Delcy Rodríguez, era ministra, en su momento era vicepresidenta también, pero ministra de hidrocarburos. O sea, a ver, en este momento se está poniendo también al hombro el país. Y en este momento también no cansarnos de decirlo, que nuestro presidente es Nicolás Maduro, también lo sabemos. Yo estoy repitiendo todo esto porque hay muchas veces que hay diferencias y hay algunas especulaciones en la vuelta, y hay que entender que lo que más queremos es la liberación, que estamos con el seguimiento paso a paso, que el año que viene va a ser el juicio, que ya lo hemos informado, no nos hemos cansado de informarlo en Telesur, que estamos al pendiente de todo, que en este momento tenemos a la presidenta encargada, Delcy Rodríguez, pero tenemos a un presidente que ha sido secuestrado, que es Nicolás Maduro, que no nos olvidamos, que queremos su liberación pronta también. Entonces, bueno, quería decir esto en todo este contexto porque a veces hay especulaciones que no están buenas y hay que saber que se está tratando de llevar adelante el país como se puede a través de la mandataria encargada, que le tocó, la verdad, un hierro caliente, no solo a ella, sino a toda la gente que está trabajando también en el gobierno, y también al pueblo, también a las organizaciones, también a los ciudadanos, la ciudad, a todos les tocó un hierro caliente con esto que uno no se esperaba. Arrancó el año con un arrancó con un bombardeo, con un secuestro a un presidente, después tenemos este doblete sísmico. Es complicado todo el contexto también, y hay que entender que acá no es hacer magia, no es ay, agarren y esto y lo otro, y no, a ver, por favor, no somos todos expertos, sí, sin lugar a duda, y eso también, sí, es importante, Víctor, sí.
1: Sí, Marina, justamente, en cuanto a expertos, incluso tú sabes esta frase que hay en Rusia, expertos del sofá, mira, que desde el sofá, mira, son sí, absolutamente grandes, auténticamente, sí, sí, grandes, mira, en cuanto a manejar los desastres, en cuanto a dirigir un estado, mira, saben criticar perfectamente, esto no se hizo bien, aquí se puede hacer mejor. Mira, yo no quiero ser fuerte y duro en lo que voy a decir ahora mismo, pero mira, yo estoy segurísimo de que el grueso de estas personas, si las sacamos de su sofá y las ponemos justamente en la silla presidencial, lo que van a hacer es fracasar justamente por la siguiente razón. ¿Sabes por qué? Porque criticar es una cosa, comentar es una cosa, pero tomar decisiones y hacer cosas es otra cosa. Y además, Marina, para ilustrar un poquito, porque tú estabas justamente ahora mismo hablando sobre mucha desinformación que hay. Mira, yo solamente voy a ilustrar, ¿no? Para que se entienda. ¿Qué es eso en realidad? Hacer cosas en vez de hablar cómo hacer las cosas. Por ejemplo, mira, Fondo Venezuela Renace, que tú mencionaste. Fondo. Fondo es dinero. Dinero. Dinero no se imprime. Dinero hay que tenerlo, hay que conseguirlo, hay que ganarlo. ¿Cómo ganar el dinero? Por ejemplo, ¿yo a qué me refiero? Yo estoy viendo, por ejemplo, a una presidenta encargada de Venezuela, Delcy Rodríguez, por ejemplo, ¿no? Reuniéndose con directivos de grandes empresas energéticas petroleras internacionales. Algo que se traduce en el aumento de la producción petrolera en Venezuela, algo que se traduce en ingresos para Venezuela, algo que se traduce en poder atender justamente a la población que ahora mismo necesita viviendas. Mira, que la gente desde el sofá que dice que no se hace lo suficientemente, que empieza a cuestionar algunas cosas, que simplemente piense en eso, en el resultado que te he dicho, tú acabas de ilustrar perfectamente cuál es el resultado. Porque esas garantías prometidas por el Estado venezolano, detrás de esas garantías hay todo ese enorme trabajo que no se hace desde el sofá, que se hace con acciones. Así que, Marina, me parece que tú acabas de ilustrar perfectamente.
0: Totalmente, Víctor, lo que estás diciendo para estos magíster del sillón, que sepan del sofá, o como quieran llamarle, que sepan, claro, que sepan perfectamente las dificultades que uno va teniendo también conforme pasan los días y conforme pasan determinadas situaciones. Y para terminar, importante decir también que en todo este plan de Venezuela Renace, específicamente en el que estamos hablando ahora, se va a estar vigilando también, que es importante, el mercado inmobiliario. Esto es para tratar de evitar algún aumento especulativo, viste, algunos precios de vivienda mientras esté durando toda esta reconstrucción. Eso es importante también. también porque lamentablemente hay gente que a veces se hace la viva y que no está buena que sea una situación así. Y también decir que en todo este contexto, que bien hablabas también del tema monetario, hay que recordar que hay mucho dinero retenido por culpa de las sanciones. Entonces también el país hace lo que puede con lo que tiene, que también es importante, que hoy hablábamos precisamente de eso, ¿no? Que no nos olvidemos de los factores externos, porque siempre los llevamos al gobierno interno y las falencias y los problemas, y que todos tienen errores, porque nadie es perfecto, porque ningún ser humano es perfecto, pero hay que entender también todas las sanciones externas que hay por parte del imperio, precisamente. Entonces hay mucho dinero retenido que también podría ayudar, y mucho. Así que a ponerse las pilas también ahí, si Donald Trump nos está mirando en este momento, a ponerse las pilas, ¿no? Vamos arriba, que se necesita más dinero para que la gente salga adelante. Igualmente hay que destacar que a nivel económico hay 19 trimestres consecutivos de crecimiento en Venezuela, un aumento del PIB en un 6% durante este 2026 y una producción petrolera de 1,2 millones de barriles diarios, junto con diversas políticas sociales, junto con este plan que también tiene que ver con las políticas sociales, la educación y los programas de atención, de asistencia para toda la población, que eso también es importante resaltar y fundamental. Así que bueno, nada, si te parece, Víctor, que tenemos, nos quedan 2-3 minutos, pasar al último tema, ¿te parece?
1: Sí, sí. Y también hablar sobre dinero, pero en este caso sobre dinero robado, sí, acá en Ucrania. De eso vamos a hablar.
0: Vamos a ver. Ay, la corrupción, qué complicado, ¿no? Y sobre todo, Víctor, los gobiernos que supuestamente llegan al poder hablando de la anticorrupción, de todo lo que hay que hacer correcto, y después, como bien decís vos, en los hechos hacen lo contrario. Contanos, Víctor.
1: Sí. No, mira, Marina, realmente el tema es bastante gracioso, pero mira, el tema absolutamente inesperado, ¿no? ¿Quién podría haber creído, mira, la corrupción existente en el régimen ucraniano? Pero tú sabes, la situación es graciosa y triste a la vez, ¿no? Pero mira, ¿a qué me refiero? Mira, vaya sorpresa, vamos a decirlo así. Porque mira, un nuevo escándalo de corrupción en Ucrania lo que reveló es un enorme esquema de corrupción dentro de la Cancillería de Ucrania. Mira, básicamente, ¿de qué se trataba? Absolutamente increíble. Mira, entre el año 2020 y 2024, resulta que los protagonistas justamente de la política exterior ucraniana, como por ejemplo figuras como ex jefe del secretario de Estado ucraniano, ¿no? Mira, crearon en la Cancillería ucraniana un esquema a través del cual hicieron lo siguiente. Mira, porque debido a ese conflicto con Rusia, esa propaganda antirrusa, entonces por todo el mundo aparecieron muchísimas personas que querían donar dinero a Ucrania para su defensa, ¿no? Entonces muchas personas se dirigían a la Cancillería ucraniana diciendo: queremos donar dinero. Y desde la Cancillería ucraniana se les respondió: sí, por supuesto, acá se encuentra la cuenta. Otra cosa, que esa cuenta la crearon justamente esos corruptos. Fue básicamente una cuenta privada. Entonces, mira, todas esas donaciones internacionales iban a esa cuenta privada en la Cancillería o creada por la Cancillería ucraniana. Mira, se trata de millones y millones de dólares de los que resulta que los diplomáticos ucranianos se apropiaron en ese periodo millones y millones de dólares. Además, es interesante, mira, ¿por qué la gente donaba, nuevamente voy a recordar, dinero para Ucrania? Para su defensa, ¿no?
0: Claro.
1: En esas circunstancias de conflicto de Rusia. Pero los diplomáticos se apropiaron de ese dinero, ¿para qué? Mira, se apropiaron de ese dinero, quizás para comprar, no sé, blindados, sistemas de defensa antiaérea para las Fuerzas Armadas ucranianas. No, mira, ese dinero, y hay que decir que son gente que, lo estamos viendo, no tiene mucha fantasía, vamos a decirlo así. Mira, compraron inmuebles, obviamente lujosos, en particular en Europa, en las costas del Mediterráneo, obviamente autos de lujo, por supuesto. Mira, entonces básicamente así es como usaron ese dinero que los donantes internacionales durante años estaban enviando a Ucrania. Mira, compraron mansiones, casas de lujo, autos y otras cosas de lujo allá en Ucrania. Entonces, allá en Europa, en la Unión Europea, básicamente, ¿no? Entonces, Marina, no sé si te sorprende, por eso digo, vaya sorpresa, sí. Mira, robaban, increíble, robaban dinero en el régimen de Kiev, ¿no? Yo... Absolutamente increíble. No sé, ¿para ti también increíble,
0: sí,
1: Marina?
0: Sí, la verdad que increíble, increíble como decir, no sé, que Donald Trump volvió a invadir Irán, más o menos, de la misma magnitud de increíble. No, te digo que es muy, muy loco todo, pero a ver, cada vez Ucrania tiene que saberse que cada vez está más lejos de la Unión Europea, ¿no? Porque, a ver, uno de los temitas sabemos que todo esto de la anticorrupción, toda esta propaganda de que tuvo en su momento y que sigue teniendo Volodymyr Zelensky, etcétera, es un tema también para acercarse a la Unión Europea. Hace tiempo que está pidiendo también de alguna manera ser miembro y está tratando de hacer todo. Pero bueno, si vos todo el tiempo tenés estos casos de corrupción dentro de tu gobierno y estás cada vez más alejado, porque precisamente la Unión Europea, una de las cosas que pide es el tema que no haya corrupción, precisamente. Entonces, a mí me parece, Marina, que quiere avanzar, sí, pero ¿viste ese juego de dados que vas avanzando pero vas para atrás y que nunca llegás y que para... Bueno, me parece que es, sí, un retroceso, Víctor.
1: Sí, no, mira, tú sabes, justamente gracioso, porque tú dices que justamente combatir la corrupción es prácticamente una cosa que, exacto, la Unión Europea le pide a Ucrania, mira, pero resulta que justamente es esa cosa que Ucrania no puede combatir, sí, de ninguna, sí, manera. Mira, bien, es lo que está pasando. Mira, solo recordar, entiendo que no tenemos tiempo, por, sí, otra parte, yo por qué estaba diciendo que también hay componente trágico en todo este tema. Vamos a recordar también otro escándalo de corrupción, cuando un escándalo que, por ejemplo, condujo a la dimisión de, en aquel entonces, jefe de la administración presidencial ucraniana, ¿no? El señor Yermak. Mira, ¿qué es lo que estaba pasando para que se entienda? Mira, sí, hay Ucrania en conflicto armado, ¿no? Mira, entonces muchas empresas se ofrecieron, nacionales ucranianas, para participar en licitaciones públicas en cuanto a fortalecer la capacidad militar, la capacidad de defensa ucraniana. Mira, desde el régimen de Zelensky se les dijo, sí, pueden participar, pero deben pagar para poder participar. Quienes se negaban a hacerlo, las amenazas que enfrentaban fueron las siguientes. Primero, dejar de existir físicamente. Básicamente, es lo que se estaba amenazando, con lo que se estaba amenazando esas personas. Además, enviar a trabajadores de sus compañías e empresas al campo de batalla, entre otras cosas. De manera que, mira, Marina, tú ves, mira, un régimen ucraniano diciendo supuestamente derechos humanos, valores occidentales. Mira, hay empresas nacionales diciendo que quieren participar en fortalecer a Ucrania. Y se les dice, sí, primero que nos paguen dinero y luego vamos a pensar si pueden participar o no. Es todo lo que hay que saber según mis criterios. Exacto. En cuanto a este régimen, por una parte. Además, en cuanto al porqué de su insistencia en continuar el conflicto. Mira, si hay tantos donantes internacionales que envían dinero a Ucrania por ese conflicto, ¿por qué no continuaron? ¿No? Me parece que esa es la, sí, lógica.
0: Y también, ¿qué tan efectivo es el control de esa ayuda internacional? Habría que también hacer un poco de hincapié sobre ese control, que ese también es un capítulo aparte. Pero ya tenemos que terminar, Víctor, muchísimas gracias como siempre, gracias a todos y todas, gracias a la gente que nos ven, que nos escuchan a través de Sputnik, de Telesur, Radio del Sur también, así que les mandamos un beso gigante. Recuerden que pueden ver todos los episodios anteriores, porque ya hace más de un año que estamos con Puentes Informativos. Qué increíble, qué lindo, y cada vez la comunidad increíble. se va ampliando más, así que me encanta esta comunidad, este intercambio y la gente cómo da sus buenas vibras. Así que bueno, Víctor, un beso gigante para vos y para todos y todas.
1: Sí, Marina, mira, en este caso sí es algo increíble, verdaderamente sin bromas. Es decir, lo de más de un año de nuestro podcast. Marina, un gran abrazo y nos vemos pronto. Un gran abrazo, Marina.
0: Hasta beso luego. Grande, igualmente. Chau, chau.
1: Hasta luego.
2: 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As you can see, I have Pepe Escobar.
3: Bienvenidos de nuevo. Como pueden ver, me acompaña Pepe Escobar, analista geopolítico y periodista independiente, para analizar las últimas noticias. Empezamos con Irán, pasando a la ofensiva, algo de lo que tú, Pepe, has hablado bastante en los últimos días. Anoche no hubo ataques de Estados Unidos, pero Irán sí atacó bases estadounidenses, tanto en Bahrein como en Kuwait. Fueron atacadas la base aérea Sheikh Isa en Bahrein y la base aérea Ahmad al-Shaber en Kuwait. Entre los objetivos figuraban generadores eléctricos, sistemas de navegación, edificios de apoyo administrativo, refugios para aviones de combate, sistemas de comunicación por satélite, instalaciones de almacenamiento de equipos y similares. Estos ataques están empezando a tener impacto, Pepe. Vemos que el Pentágono está reconsiderando su presencia militar estadounidense en Kuwait. Funcionarios de Estados Unidos ya han dicho que ha habido evacuaciones masivas de bases estadounidenses, especialmente en este país, debido a los ataques iraníes. Ahora, Irán también atacó y detuvo dos petroleros, y otros cuatro fueron obligados a dar la vuelta en el Estrecho de Hormuz. Poco después, Irán anunció que, debido a la insistencia de Estados Unidos en intentar hacer pasar barcos por el llamado Corredor Omaní, el Estrecho de Hormuz está en efecto cerrado. También está Arabia Saudí, que está formando una llamada coalición naval con los estados del Consejo de Cooperación del Golfo, en coordinación con Estados Unidos, contra Yemen. Pero en general, Pepe, Estados Unidos estuvo relativamente callado anoche. ¿Cómo interpretas los últimos acontecimientos y el hecho de que Irán, al parecer, esté tomando ahora la iniciativa? Sé que también has escrito sobre esto, que ya no está esperando a que Estados Unidos ataque. Sí. Gracias, Danny. Gracias a todos. Está bien volver un viernes. Para mí, ya es casi viernes por la noche. Y he escrito tres columnas seguidas, examinando todo lo que acabas de mencionar, Danny, en tu introducción. Para mí, el aspecto más extraordinario de todo esto, en términos de la escalada, es que ya hemos vuelto a esa escalada. Y la famosa y diminuta ventana de oportunidad para volver al memorando de entendimiento se hace más y más pequeña cada día. Bien, empecemos por esto. La columna que escribí esta mañana ya está publicada. Empecé con Yemen y esta nueva coalición de Arabia Saudí, que en realidad es una coalición saudí-estadounidense. Pero los estadounidenses, por supuesto, están liderando desde la retaguardia. Básicamente les dijeron a los saudíes, encargaos de Yemen. Por supuesto, los estadounidenses nunca intentarán encargarse de Yemen. Exactamente lo que ocurrió la última vez.
4: Exactly what happened the last time. The Yemenis expelled the U.S. Navy from the Red Sea.
3: Los yemeníes expulsaron a la marina estadounidense del Mar Rojo. Punto. Entonces, ¿qué es esta coalición? Es absolutamente extraordinario. Le comentaba a Danny antes del programa que espero con impaciencia la aparición de la marina qatarí en el Mar Rojo. ¿Qué van a hacer? Chicos, no existe una marina qatarí, ni una marina kuwaití, ni nada parecido. Estos vasallos del Consejo de Cooperación del Golfo no tienen marinas, pero forman parte de la coalición. Una guerra marítima de Arabia Saudí que se va a desatar contra Yemen. Y por supuesto los bombardeos. Los bombardeos son otra historia. Tenemos a un miembro de la OTAN como parte de la coalición, Turquía. Podemos imaginar, y es un escenario bastante plausible, que vamos a tener, de hecho, bombardeos de la OTAN sobre el noroeste y el suroeste de Yemen, desde Saada en el norte hasta Saada en el sur, con una negación plausible, porque esto va a ser llevado a cabo por cazas saudíes, ¿verdad? Así que, en esencia, esto es lo que va a pasar. Detrás habrá una organización de la OTAN, con los cazas saudíes en primera línea. Y es prácticamente inevitable que relativamente pronto se produzca algún tipo de bombardeo sobre Yemen, como ya ocurrió antes, incluso antes de los más de 11 años de bloqueo saudí contra Yemen. Así que nunca debemos olvidar el origen de toda esta historia. Hay un memorando de entendimiento que saudíes y yemeníes firmaron en 2019. Los saudíes lo incumplieron cuando bombardearon la pista del aeropuerto de Sana'a, mientras un vuelo iraní traía de vuelta a la delegación yemení que había asistido a los ritos funerarios del Ayatollah Khamenei, en Irán y también en Irak. Así que la respuesta de los yemeníes fue de 2-1.
4: So the response of the Yemenis was 2-1. They bombed one
3: Bombardearon una base militar saudí y una base civil saudí. Y más tarde, porque sus servicios de inteligencia confirmaron que los estadounidenses estaban preparando una ofensiva masiva contra todo el eje de la resistencia, incluido Ansar Allah, iniciaron su propio bloqueo contra el bloqueo, como medida preventiva. Esto me lo confirmó uno de mis principales amigos yemeníes, que también es una fuente. Está muy estrechamente vinculado al Consejo Político de Yemen, de 11 miembros. Bueno, el bloqueo, tal y como lo han establecido Ansar Allah y las Fuerzas Armadas yemeníes, es contra Arabia Saudí. Esto significa que el Mar Rojo sigue siendo de libre navegación y que el paso por Bab el Mandeb sigue siendo libre, pero no para los petroleros saudíes. Y hay excepciones entre los petroleros saudíes. Si es un petrolero saudí que exporta petróleo a China a través del Mar Rojo y Bab el Mandeb, no hay problema. Puede pasar, porque hay un acuerdo directo entre Pekín y Sanaa al respecto. Así que obviamente la respuesta saudí a todo esto es organizar esta coalición, básicamente para reiniciar una guerra contra Yemen. Esto es lo que va a ocurrir. Así que podemos esperar fuegos artificiales en Saada, en Hodeida, en Sanaa, y por supuesto, la respuesta yemení va a ser catastrófica para los intereses saudíes. Entonces, todo entrará en juego. El puerto de Yanbu, el oleoducto este-oeste, todos los demás puertos, los puertos saudíes, que Yemen ya mantiene bajo un contrabloqueo. Y si hay interferencia de distintas fuerzas aéreas, de distintos actores del Consejo de Cooperación del Golfo, por ejemplo, Yemen responderá porque tiene misiles para responder cuando quiera. La clave, el factor que lo complica muchísimo, ni siquiera son las naciones musulmanas, que están muy, muy lejos, como Nigeria y Bangladesh. ¿Qué sentido tiene incluir a Nigeria y Bangladesh en una coalición como esta? Así que uno de mis otros muy buenos contactos yemeníes me explicó que eso es presión psicológica, como si fuera a tener algún efecto en los yemeníes. Si sumas las poblaciones de Nigeria y Bangladesh, son más de 400 millones de personas. ¿Eso va a intimidar a los yemeníes? Olvídalo. Podrías tener trillones de personas de Marte y no se dejarían intimidar. Pero el problema son los tres principales países de esta coalición: Pakistán, Turquía y Egipto. Egipto es miembro de los BRICS. Irán es miembro de los BRICS. Egipto no atacará directamente a un aliado muy cercano de Irán. Indirectamente, eso ya es otra historia. Turquía es miembro de la OTAN y Turquía siempre juega dos bandas. Podrían hacerlo, pero si lo hacen, habrá una respuesta iraní. Y los turcos lo saben. Y por supuesto, Pakistán, que es el factor que lo complica enormemente. ¿Cómo puede Pakistán presentarse como el principal mediador entre Irán y Estados Unidos, que es lo que ha estado haciendo durante los últimos más de dos meses, de hecho? Es una historia que Larry y yo seguimos muy, muy de cerca a través de nuestro nuevo canal, Transition Protocol. Siempre planteamos preguntas muy, muy serias, especialmente a los mediadores. Y normalmente obtenemos buenas respuestas. A veces nos dicen, miren, estamos haciendo todo lo posible. No podemos responder a su pregunta al 100% porque es una cuestión de seguridad nacional. De acuerdo. Pero sí sabemos que se están dejando la piel para hacer viable este regreso, esta posible vuelta al memorando de entendimiento, junto con los cataríes y también con ayuda de los omaníes. ¿Cómo pueden coordinar siquiera su posición de mediador cuando forman parte de una coalición con Arabia Saudí que está destinada a atacar Yemen, un estrecho aliado de Irán? Uno de los mediadores, ya saben, lo mencioné en la columna que escribí esta mañana, lo definió como un difícil y peligroso ejercicio de equilibrio. No, es un ejercicio de equilibrio imposible. De momento, los iraníes, bueno, es el primer día, se limitan a observar. Están esperando lo que ocurra en el campo de batalla. Si los pakistaníes están implicados, y dado que tienen este acuerdo militar con Arabia Saudí, que fue reforzado hace solo unas semanas. De hecho, en Riad, cuando Asim Munir fue a hablar con MBS en Riad para reforzar su acuerdo militar, si Pakistán forma parte de este ataque inminente contra Yemen, se acabó. Todos sus esfuerzos de mediación se derrumbarán al instante, y lo saben, y no lo quieren. Y se han visto arrastrados a toda esta demencia por la demencia de Arabia Saudí para, ya saben, reiniciar su guerra contra Yemen, que por cierto perdieron. La última vez que hubo una coalición liderada por Arabia Saudí se disolvió porque todos se fueron. Los saudíes se quedaron solos. Y en 2019 se vieron obligados a firmar un memorando de entendimiento con Yemen porque corrían el riesgo de quedar devastados. Todas sus instalaciones petroleras quedarían devastadas. Y esto es algo que los yemeníes pueden hacer sin pestañear. Así que, ya sabes, no hay una explicación racional para eso, Danny. Tú lo sabes, y estoy seguro de que la mayoría de nuestra audiencia también lo sabe. Así que este es, a juro, el factor que complica el tablero de ajedrez. Yo diría que es incluso más complicado que la posibilidad de hacerles volver a la mesa de negociación. De acuerdo, todo el mundo sabe que esto es prácticamente imposible. Pero hay explicaciones lógicas que, si tenemos una Casa Blanca dispuesta a escuchar, finalmente les obligarían a volver a negociar porque no tienen ningún plan B. Aparte de las vociferaciones diarias de Trump, que de hecho están más allá de los límites de lo patético, son incalificables. Aún tienen algunos misiles, aún tienen algunos drones, no demasiados, pero seguiremos bombardeando. Ya nadie presta atención a eso. Y por supuesto, todo el mundo sabe que Irán maneja los tiempos. Irán también maneja los tiempos diplomáticos, porque o se vuelve al memorando de entendimiento o no hay negociaciones. Irán marca el calendario hasta el decisivo agotamiento, a mediados de agosto, de la línea roja de la Reserva Estratégica de Petróleo. Y por supuesto, lo último, absolutamente fantástico, es esta estrategia Irani de Tensorvay Mature Grace's bosses una y otra vez, de Chistang's complete mantids in member.
4: Again, until they are completely decimated. Especially the key bases, including that one in Jordan.
3: Especialmente las bases clave, incluida esa de Jordania, que básicamente era el cerebro del CENTCOM. Eso obligó a los estadounidenses, al Pentágono y al CENTCOM a trasladar sus operaciones. Y adivinen a dónde, al culto de la muerte. Así que, ya saben, el cerebro va a estar en el culto de la muerte, lo que significa que Irán ya ha conseguido algo que había planeado de antemano. Vale, diezmamos estas bases por todo el Golfo Pérsico. Obligaremos a los estadounidenses a trasladarlo todo a Israel. Y entonces para nosotros Israel es muy, muy fácil. Podemos diezmarlos a todos, incluido casi todo lo que tiene Israel, cuando queramos. Así que este es el punto en el que estamos ahora.
4: So this is where we are now.
2: Yeah, well, Pepe, I think,
3: Sí, bueno, Pepe, creo que, ya sabes, quiero volver sobre esto, porque creo que va justo al núcleo de la situación con Irán, y quizás simplifica un poco las cosas. Irán sigue, como dijiste en una columna, dejando a Estados Unidos sordo, mudo y ciego en lo que respecta a sus operaciones militares contra Irán. Y ahora el Pentágono está considerando, de hecho, salir de Kuwait, sí, y quizá de otras partes del Golfo, porque no se puede detener a Irán. E Irán está diciendo con bastante claridad que las defensas aéreas estadounidenses no valen absolutamente para nada ahora mismo frente a los ataques iraníes. Así que quería conocer su opinión, su valoración de cómo está haciendo Irán esto, y también cómo afecta la situación regional. Porque hay algo bastante evidente, y creo que muy importante. A medida que los ataques de Irán se vuelven más eficaces, la guerra parece estar expandiéndose por otros frentes. Y creo que es un paralelismo muy interesante. Acaba de mencionar Yemen. Y también tenemos a Arabia Saudí y a Estados Unidos atacando las fuerzas de movilización popular en Irak. Las cosas están estallando, a pesar de que Estados Unidos es cada vez menos eficaz. Ayúdenos a entender esta dinámica.
2: Help us understand this dynamic.
4: Well, the most important intel element.
3: Bueno, el elemento de inteligencia más importante de todo esto es lo que detectaron los yemeníes hace algún tiempo. Y obviamente, estaban compartiendo información con la inteligencia iraní. Entendieron que los estadounidenses estaban preparando una ofensiva masiva, no específicamente contra Irán. Y esto fue durante los 13 días de bombardeo de Irán. Era una ofensiva contra todo el eje de resistencia, Ansarallah, Hezbollah y Hashd al-Shaabi, las unidades de movilización popular en Irak. Así que tenemos, diría yo, un enfoque de dos vectores, después de que estuvieron seguros de que este era el escenario más probable. Y tiene todo el sentido, porque entonces quedaría meridianamente claro que esta guerra, desde el principio, nunca fue una guerra solo contra Irán. Fue una guerra contra todo el eje de la resistencia. Estas últimas semanas, 2 o 3 meses, el foco estuvo en Hezbollah, pero por supuesto también en Irak y Yemen. Yemen, al coordinar esta nueva apertura, que incluía el Mar Rojo y Bab el-Mandeb, empezó a anticiparse a esta ofensiva estadounidense. Y al mismo tiempo, este ataque contra Irak les demostró al conjunto del eje de la resistencia que ese era el objetivo desde el principio. Este ataque contra las UMP, las Unidades de Movilización Popular, fue coordinado entre Estados Unidos y Arabia Saudí. Fue un ataque de Estados Unidos y Arabia Saudí. Y Trump volvió a mentir públicamente al decir que esto se había coordinado con el nuevo gobierno iraquí. Es completamente, completamente absurdo. Si eso hubiera ocurrido, este nuevo primer ministro de Irak, un playboy multimillonario, caería en 5 segundos, literalmente. Habría un cambio de régimen instantáneo en Bagdad si hubiera autorizado algo así. Un ataque contra la nación, contra su propio territorio. Y por supuesto, aunque las unidades de movilización popular no forman parte del gobierno iraquí, responden ante el ministro de Defensa. Y el nombre lo dice todo. Son inmensamente populares en Irak, algo que he podido comprobar en mis 2 visitas anteriores al país. Y por supuesto, cuentan con la bendición de nada menos que el Ayatollah Sistani, la autoridad religiosa, espiritual, moral y ética más importante de Irak. Así que los iraquíes tienen ahora la prueba de que la guerra también es contra ellos, contra las unidades de movilización popular. Así que habrá respuestas contra Arabia Saudí, inevitablemente. Y Arabia Saudí está, yo diría, metida en el mayor de los líos, porque ha elegido, al mismo tiempo, a 3 enemigos muy, muy armados, muy hostiles y llenos de ira. Yemen, Irán e Irak. Y no tienen lo que hace falta para... No va a ser esta lamentable coalición la que los apoye. No va a ser su fuerza aérea. No va a ser nada. Y también están las cifras. Me encanta citar las cifras porque también cuentan una historia enorme. Arabia Saudí tiene básicamente 20 millones de árabes. No más. Porque al menos 10 millones son trabajadores migrantes. Están allí solo para trabajar, ganar dinero. No tienen ningún interés en la lucha de Arabia Saudí, ni son dueños del país. Solo quieren cobrar. De esos 20 millones de árabes, la inmensa mayoría está ferozmente en contra de la Casa de Saud. Ferozmente. Estamos hablando de más de 100 tribus que históricamente han sido tribus enfrentadas en guerras y solo están esperando el pretexto adecuado para volver a enfrentarse y derrocar a la Casa de Saud. Así que su apoyo popular interno es patético. Es la clase media alta y la oligarquía de Riyadh y Yeda, Max y sus hijas, porque ahora a las hijas se les permite conducir sus propios todoterrenos. Eso es todo. Ese es el apoyo a MBS y a su banda. A su alrededor tienen a 40 millones de yemeníes armados hasta los dientes. Al otro lado, tienen a 40 millones de iraquíes armados hasta los dientes y consumidos por la rabia. Y en Irán tienen 90 millones de habitantes. Muchos de ellos también están armados hasta los dientes. Así que si algún día se planteara el escenario de, vale, tomemos Arabia Saudí, ¿por qué no? Podría hacerse fácilmente, y nadie va a correr a salvar a la Casa de Saud de nada. Y además, la Casa de Saud tiene que mirar a su alrededor. En cuanto a los príncipes, están apartados de las posiciones de poder. También están ahí, llenos de rabia, por no hablar del hombre de Estados Unidos, el hombre de la CIA, el príncipe Nayef. Ahora mismo está bajo arresto domiciliario, pero podrían decir, vale, recuperémoslo. Hagamos nuestro cambio de régimen. Así que MBS, en esencia, pese a toda su retórica grandilocuente y sus planes de construir la guerra de las galaxias en medio del desierto, toda esa basura. No tiene nada, nada que le sostenga. Y aún peor, Danny, todo el dinero no está en Arabia Saudí, está en Londres y en Nueva York. Así que, ¿quién va a apoyar a estos impresentables? Nadie. Nadie. Y montan una coalición para ir contra el eje de la resistencia. Es difícil de creer semejante estupidez. Así que nos preocupa especialmente el papel de Pakistán. Los pakistaníes tienen que tener mucho cuidado. De lo contrario, todo el trabajo duro que han dedicado a esta labor de mediación puede venirse abajo en un día. Turquía, bueno, sabemos que siempre se cubre las espaldas. Pero si Turquía entra, eso significa que entra la OTAN. Y Egipto no tiene lo necesario para enfrentarse de frente a Irán y Yemen. Los demás están ahí solo de cara a la galería, por supuesto, incluida la inexistente armada qatarí. Hay informaciones, Pepe, que quizá puedas entender. Porque ya sabes, con el factor Irak y las fuerzas de movilización popular, también está el hecho de que Irán, casi todas las noches, incluso cuando no está atacando, digamos, bases estadounidenses en Bahrein y en otras zonas del Golfo, como Kuwait, ataca casi a diario a fuerzas kurdas proxy a lo largo de la frontera compartida con Irak. Y ahora se informa de que Estados Unidos está retirando sistemas de defensa aérea de Erbil, una zona donde esas fuerzas kurdas proxy que Irán ataca a menudo son un objetivo. Entonces, ¿cómo debo entender esto? ¿Cuál es la dinámica aquí? ¿Y por qué tengo la sensación de que Estados Unidos ignora esta parte de la guerra de una forma bastante llamativa? Hablan, ya sabes, dicen que todo está en calma. Oh, las bases están bien, todo está bien. Pero en realidad no hablan de Irak. Hablan del estrecho de Hormuz y de las bases del Golfo. Pero Irak está ahí como de fondo. Entonces, ¿qué está pasando aquí? Y tiene algo que ver también con que se esté atacando a las fuerzas de movilización popular, que son independientes en muchos sentidos, pero que quienes atacan Irak, Arabia Saudí y Estados Unidos también consideran grupos afines a Irán. No, no son peones de Irán. Evidentemente, estos imbéciles dicen eso porque nunca han estado en Irak y nunca han visto cómo operan las PMU, las Hashd al-Shaabi. Pues yo estuve allí, estuve en su cuartel general. En una de nuestras visitas, tuvimos una sesión en una celda que tenían dentro de la zona verde y ni siquiera los estadounidenses sabían dónde estaba esa celda. Así que son unos tipos muy duros, realmente muy inteligentes, muy bien armados, con tentáculos por todo Irak, especialmente en el centro y el sur, pero también muy bien posicionados en Bagdad. Y no hablo de la zona verde, hablo del Gran Bagdad, incluidos especialmente los suburbios, que son todos de mayoría chií. Ciudad Sadr, perdón. Lo recuerdo porque visité Ciudad Sadr durante el aumento de tropas de Petraeus en 2007. Y cuando pasas tiempo en Ciudad Sadr, es básicamente como una gigantesca favela brasileña, llena de chiíes, que ahora, no entonces, están fuertemente armados y además tienen formación. Fueron a la universidad. Así que no son bandas. Es una historia completamente distinta, extremadamente bien organizada. Así que, obviamente, los estadounidenses no están prestando atención. Y las unidades de movilización popular incluyen varias milicias y grupos diferentes. está, por ejemplo, Kataib Hezbollah. Es una organización completamente distinta de adicionales Hashd al-Shaabi. Y también hay muchos otros grupos.
4: And there are many other groups as well. And they specialize in what they do. And
3: y se especializan en lo que hacen. Y estos ataques contra la base estadounidense israelí de Erbil, en el Kurdistán iraquí, es el centro de los oportunistas, lleno de agentes estadounidenses e israelíes. Es un lugar absolutamente repugnante, la verdad. Pero ya sabes, como no está tan lejos de Irak, de hecho, es la parte norte de Irak, saben muy, muy bien cómo funciona todo eso. Así que estos ataques proceden de sus vecinos del sur. En Irak, muchas de estas unidades de movilización popular. Y al parecer, los estadounidenses solo se han dado cuenta de eso recientemente. Y por supuesto, también tienen la capacidad de atacar a las fuerzas estadounidenses en la base de Al-Tanf, en mitad del desierto. Así que los estadounidenses se verán obligados a reubicarse fuera de Irak. Por cierto, el gobierno anterior les decía a los estadounidenses prácticamente todos los días, tenéis que salir de Irak, tenéis que cerrar vuestras bases y abandonar nuestro territorio. Y obviamente, los estadounidenses iban dando largas. Ahora tendrán que hacerlo por la fuerza, que es la única manera de ganar estas guerras, por supuesto. Todas se ganan en el campo de batalla. Y eso es algo que las unidades de movilización popular conocen muy, muy bien. Además, cuentan con apoyo popular. Y ya está. En muchos aspectos, se pueden hacer comparaciones con los últimos años de los talibanes en el Afganistán occidental, donde tenían apoyo popular en todas partes, en la provincia de Helmand, en todas partes. Pues ahora ocurre lo mismo en Irak. Bueno, esto acaba de llegar, este gráfico de aquí. Lo más llamativo de esta dinámica, de estos acontecimientos, Pepe, es que Arabia Saudí se está viendo cada vez más implicada en esta guerra, en Yemen, en Irak, y por supuesto, por extensión, contra Irán. Y ahora están llegando las consecuencias. Solo en el segundo trimestre de este año, se estima que el PIB saudí se está contrayendo un 4,81%. Es una cifra enorme, y esto se debe tanto al estrecho de Bab el-Mandeb, cuya actividad está disminuyendo ahora mismo porque está sitiado, como a los efectos acumulados de que el estrecho de Hormuz haya reducido su actividad de forma tan drástica desde el 28 de febrero, especialmente, pero también solo en el último mes, más o menos, con la reanudación de las escaladas. ¿Es sostenible esto, Pepe? La situación regional no va a hacer más que empeorar. Sé que, por lo general, a Estados Unidos no le importan mucho este tipo de cosas, pero imagino que a alguien de la región sí. Me gusta cómo lo ha planteado. Alguien en la región sí lo entiende. Las poblaciones, no los llamados líderes, ni los jeques del petróleo, los oligarcas, las familias en las que decide una sola persona, o lo que sea, ya sabe. Las poblaciones van a pagar el precio, por supuesto. Y claro, si la respuesta iraní a lo que pronto se va a lanzar contra el eje de la resistencia incluye ataques contra plantas desalinizadoras, entonces sí que será un verdadero adiós. No hay forma de que puedas sobrevivir allí. Tienes que ir a algún sitio. Así que quizá incluso lleguemos a ese punto. ¿Les preocupa eso a los oligarcas de Occidente? No, claro que no. Porque uno de los posibles escenarios que explican todo esto es, sí, tengamos una guerra muy, muy grande a ambos lados del Golfo Pérsico para poder al mismo tiempo inmovilizar a los persas, inmovilizar a los árabes y provocar aún más división y dominio y un infierno absoluto en ambas orillas del Golfo Pérsico. Tiene todo el sentido. Lo tiene. Podemos unir los puntos como queramos, pero este es, desde luego, uno de los escenarios principales. Teniendo en cuenta que si no puedes controlarlo, lo destruyes. Y esa es la lógica del imperio del caos, el saqueo, la piratería y las mentiras. Mentimos, hacemos trampas, robamos y lo destruimos. Esa es la lógica interna de un imperio en declive. Lo hace aún más peligroso. Y pueden destruir el CCG sin que los jeques del petróleo se den ni cuenta. ¿Os lo imagináis? Se creyeron la ficción de que podían pagar el acuerdo mafioso a los estadounidenses para que estos les proporcionaran seguridad. Ahora saben que no les importa. No les importa nada. Solo les importa vuestro dinero. Eso es todo. Y que vendáis vuestro petróleo en petrodólares. Todo lo demás no les importa. Y nadie va a salvaros, y mucho menos vuestras propias poblaciones, ¿verdad? Así que todo este escenario disfuncional es absolutamente absurdo. Probablemente el único aspecto propicio hoy en día es que todo el castillo de naipes en toda Asia Occidental se está derrumbando en tiempo real ante los ojos de todos. Pero no sabemos qué va a pasar después. No sabemos cómo va a acabar esto. Nadie lo sabe. ¿Y qué surgirá de las cenizas? No hay respuestas para nada de eso. Pero el proceso de derrumbe de este orden completamente ficticio, no basado en reglas, ya está en marcha. Bueno, veamos algunos de los mitos y realidades que cada vez cuesta más distinguir. Si escuchas a los portavoces del Imperio del Caos, como tú lo llamas, Pepe, estas son las opiniones de Donald Trump sobre las capacidades de Irán ahora, frente a lo que dijiste en X y a lo que también dijo hoy el CENTCOM. Aquí está Trump. Sus misiles se han visto muy mermados. Les quedan algunos, sí, pero tienen muchos menos que hace 4 o 5 meses. Su capacidad de fabricación está casi agotada. Su capacidad de producción de drones está casi agotada. Les quedan muy pocos, pero tienen algunos. Así que tienen algunas. Solo algunas. Pepe, escribiste esto en X y me pareció realmente bueno. Dijiste, la forma en que Irán maneja la escalada es una auténtica belleza. Irán destruyó por completo la sala de operaciones que controlaba todas las bases estadounidenses en Asia Occidental. Los estadounidenses tuvieron que salir corriendo con sus fuerzas aéreas de 9 bases en el Golfo Pérsico y Jordania y reubicarlas en la entidad de culto a la muerte, Israel. Irán ha metido ahora a Isra'Kaja, tal y como planeó desde el principio. Pero aquí tenemos al CENTCOM, Pepe, diciendo que miles de barcos han navegado por la vía marítima internacional del Estrecho de Hormuz desde el inicio de los últimos 4 meses, algo para lo que no hay absolutamente ningún dato que lo confirme. No hay datos que confirmen esto. Pero, de nuevo, es que gente como nosotros dice una cosa, plantea un argumento, pero la narrativa que se está difundiendo ahora mismo y que Trump viene impulsando desde el 28 de febrero es que Irán está completamente diezmado. Y el CENTCOM siempre sale a contrastarlo con afirmaciones opuestas. Esta vez, sin embargo, sí ha dado una cifra. Miles de barcos están atravesando el Estrecho de Hormuz. ¿Qué opinas de este mito frente a la realidad? Cada vez es mayor. Eso no es una conjetura descabellada, Danny. Todos deberíamos estar, ya sabes, bailando en medio del mar, en medio del Mar Rojo. No, es patético. Bueno, la gente ya no presta atención a las vociferaciones. ¿Quién le está asesorando? ¿Quién le está dando las cifras? Tonto y más tonto, ya sabes, Rubio y el secretario de las Guerras Eternas. No saben nada. Y, evidentemente, no conocen las cifras reales. Y si el CENTCOM tiene las cifras reales, jamás se las dirá a nadie. Mienten todo el tiempo, punto. Lo que todo el mundo ve son los hechos. Y el hecho es que están expulsando al Pentágono de sus bases por todo el Golfo Pérsico. Punto. Esto es lo único que importa. Y al parecer, de eso trató aquella reunión en Washington el viernes pasado. De hecho, hace una semana fue bastante llamativo. Alguien con un coeficiente intelectual superior a la temperatura ambiente por fin le dijo a Trump, «Mire, nuestras bases están siendo devastadas. Nos estamos quedando sin de todo. Sistemas TAD, Patriots, ya sabe, y nuestras bases están siendo devastadas. Así que no podemos llevar a cabo la campaña de bombardeos de las puertas del infierno de la que está hablando. Así que, una semana después, tenemos esto de él. Era de ayer, el fragmento que pusiste. Ah, no, no tienen nada. Puede que tengan algunos drones, algunos misiles. Vale, idiota. Todas las bases subterráneas realmente importantes y enormes no han sido tocadas, punto. La mayoría de ellas, los estadounidenses ni siquiera saben dónde están. Por no hablar de que los misiles de última generación que Irán ha desarrollado en los últimos meses, al menos durante el último año, todavía no se han utilizado. Y, vale, esperad. Los iraníes ni siquiera han empezado. Esta es una estrategia de escala muy, muy larga y meticulosa, ajustada día tras día. Es el mosaico centralizado que aplicaron durante la guerra propiamente dicha. Febrero, marzo y principios de abril. Y esto es una toma de decisiones descentralizada, en el sentido de ajustar con precisión la respuesta a los ataques estadounidenses y ahora de tomar la iniciativa. De hecho, supone un contraste enorme con lo que ocurría durante la guerra. Ahora toman la iniciativa. No esperan a los ataques estadounidenses. Y es como mínimo de 2-1. A veces de 3-1 o incluso más. Y en el caso de los yemeníes, empezó siendo de 2-1. Supone un contraste enorme con lo que ocurría durante la guerra. Ahora toman la iniciativa. No esperan a los ataques estadounidenses. Y es como mínimo de 2-1. A veces de 3-1.

0: One absolutely crazy example.
1: Un ejemplo absolutamente disparatado. Pakistán está absolutamente desesperado por conseguir GNL. La situación energética en Pakistán es terrible, así que llega a un acuerdo con Irán para que un superpetrolero qatarí de GNL cruce el estrecho de Hormuz y después vaya a Pakistán. Así que hicieron. Básicamente, una de las partes del memorando de entendimiento y dos mediadores llegaron a un acuerdo, y todo el mundo estuvo de acuerdo, sin problema. ¿Qué le ocurre a este buque qatarí de GNL? Que los estadounidenses lo bloquean, por supuesto. Cobardes, porque no están en el Golfo Pérsico, sino en el extremo del Golfo de Omán, casi en el límite entre el Golfo de Omán y el Mar Arábigo. Sí, ahí está. Es totalmente absurdo. Y los pakistaníes están mediando en algo que podría ayudar diplomáticamente a Estados Unidos, y los estadounidenses los tratan así.
2: Y económicamente, quiero decir, intentar negociar la reapertura efectiva del Estrecho de Hormuz, que no estaba cerrado antes del 28 de febrero, beneficiaría a la situación económica general de Estados Unidos. Y es que, como tú has señalado, Pepe, lo sé, en otros programas y artículos, al final, Estados Unidos no podrá seguir inundando el mercado de petróleo. Al final, las manipulaciones del mercado no podrán librarse a base de manipular de la realidad. It's a long mise and long team and system way faceter. That's the point to Terry Southey.
3: Far reduced it's become.
0: And we are approaching that date.
1: Y nos estamos acercando a esa fecha. De hecho, ahora solo estamos a 2 semanas de la línea roja. La línea roja es mediados de agosto. Y eso hace que este periodo, estas próximas 2 semanas, sea extremadamente peligroso, porque todo apunta a otra megatontería de la administración Trump. Una jugada desesperada de última hora.
2: Bueno, Pepe, mostré el gráfico de... Ya sabes, Irán difundió los datos o las imágenes de los cargueros que fueron alcanzados durante la noche en el Estrecho de Hormuz. La última vez que Irán hizo esto, Estados Unidos volvió a iniciar ataques. Ya sabes, Estados Unidos utiliza la llamada protección de la navegación en el Estrecho de Hormuz como justificación para intensificar la guerra. Pero acabas de decir, una última jugada desesperada. Quiero decir, de verdad, quiero siquiera preguntar, ¿qué podría ser eso? Porque parece que, por lo que está ocurriendo entre bastidores, dentro de la sala de guerra, la sala de situaciones, o como se llame, donde quiera que Trump se esté reuniendo con funcionarios estadounidenses, la tensión está aumentando bastante. Hay múltiples informaciones sobre reuniones muy malas, en las que no hay acuerdo sobre qué hacer a continuación. Entonces, ¿qué prevés en cuanto a posibles jugadas desesperadas de última hora? ¿Y cómo encaja todo esto con las frustraciones que están afectando a Estados Unidos en este momento? Bueno, no nos corresponde preverlo. Nosotros nos atenemos a los hechos en el campo de batalla, a los hechos sobre el terreno. Lo que ya está claro es que nadie del círculo íntimo de Trump, muy mediocre, obviamente, tiene la menor idea de qué trata esta guerra, cuáles son los objetivos, ni cómo pueden ponerle fin. Nadie. Así que tenemos un choque de voluntarismo por parte de todos. De acuerdo, a primera vista. Y esto no es científico, por supuesto. La única parte que parece haber contemplado la posibilidad de volver a la vía diplomática es el entorno de Vance. Y decimos esto porque, claro, solo tenemos una fuente al respecto. Larry y yo intentamos conseguir más fuentes, pero no pudimos. Pero uno de los tipos en Pakistán que está en la mesa de negociaciones, o que estaba, porque los estadounidenses han destruido la mesa de negociaciones. Cuando una delegación estadounidense hizo una visita a principios de esta semana, fue el lunes, esa delegación visitó el cuartel general del ejército pakistaní en Rawalpindi. Rawalpindi e Islamabad son ciudades hermanas. Y esta fuente nos dijo, miren, estamos casi totalmente seguros, por supuesto, no al 100%, de que las personas, parte de esta delegación,
1: los estadounidenses. Esto

0: organizó la oficina del vicepresidente. Así que es una información muy importante, porque no vimos a Tweedledee y Tweedledum, a dos tontos muy tontos, Kushner y Witkoff, formando parte de esta delegación. Había otras personas. Y obviamente, los pakistaníes entendieron de inmediato que se trataba de un tipo distinto de equipo negociador. Por supuesto, cuando hablaron con los pakistaníes el lunes, lo que propusieron los estadounidenses era exactamente lo contrario de lo que han venido diciendo los iraníes. Los estadounidenses quieren empezar por el expediente nuclear. Quieren concesiones de Irán, y si Irán hace concesiones, liberarán una pequeña parte del dinero. Y por supuesto, desde el punto de vista iraní, es exactamente lo contrario. Así que evidentemente, los pakistaníes, como mediadores, cogieron el teléfono y trasladaron de inmediato esta información a los iraníes. Y los iraníes dijeron, sin rodeos, no, no es en absoluto lo que queríamos. Ni siquiera podemos discutir algo tan completamente absurdo. Y los estadounidenses conocen muy bien nuestra posición. Nuestra posición es, vuelvan al memorando de entendimiento que firmaron y empiecen a cumplir sus compromisos. De lo contrario, no hay negociaciones ni renegociaciones. Olvídenlo. Entonces, podemos creer todos que esta alternativa, digámoslo así, este enfoque estadounidense, algo más diplomático que todo el bla, bla, bla de Trump, ¿es viable? ¿Es plausible? Nadie lo sabe. Pero al parecer, está sobre la mesa. El problema es que han hecho una propuesta que Irán ha rechazado de inmediato, porque es completamente absurda. Así que esto significa que tienen que dar marcha atrás en su diplomacia. ¿Va a ocurrir eso en las próximas 2 semanas? Una vez más, nadie lo sabe. Pero es complicado, Danny. El único punto positivo es que esta pequeña ventana de oportunidad sigue ahí, pero se va estrechando día tras día. Sí, y parece que el éxito de todo esto dependerá de que Estados Unidos, en esencia, se rinda y acepte cuál es exactamente la situación real sobre el terreno. Pero el imperio estadounidense, el imperio del caos, no tiene históricamente un gran historial en eso. Parece que Irán es muy consciente de esa situación. Quiero preguntarte por la recopilación de inteligencia. Irán ha hecho varias declaraciones, incluida una ayer, en las que afirma que, especialmente desde Jordania, ha recibido información de inteligencia muy útil. Eso ha hecho que sus ataques sean aún más precisos, y que la planificación de sus operaciones, y luego su ejecución, sea mucho más efectiva. ¿Qué opina de esto? Ha mencionado Jordania. También ha mencionado Kuwait. Y estos son los dos lugares que más han estado atacando, aparte de Bahrein. ¿Qué opina de esto? Y parece que muchos se preguntan. La inteligencia iraní ha mejorado tanto que ahora le resulta difícil a Estados Unidos planificar realmente cualquier tipo de operación ofensiva contra Irán, especialmente desde los lugares en los que están y desde las bases que ocupan, que están siendo atacadas. Bueno, ese es el ángulo chino, Danny. Y todos los que seguimos a China o hemos estado allí, sabemos que nunca van a revelar lo que están haciendo. Ya sabes, el sistema Beidou, intercambio de información de altísima tecnología, vigilancia, reconocimiento y todo eso. Los rusos y los chinos hacen esto entre bastidores. Y funciona cada vez mejor. E Irán sigue recibiendo equipamiento de primera categoría, y por supuesto, de todo, incluidos MAMPADs de última generación suministrados por los chinos, sistemas de defensa aérea, lo que quieras. Así que eso es todo. Lo menciono de pasada en una de mis 3 columnas de esta semana. El ángulo Rusia-China es cada vez más preciso, muy calculado y siempre con una negación plausible. Siempre. Por ejemplo, los estadounidenses han alimentado el mito de que estos envíos chinos vuelan directamente a Teherán. No. Van a través del puerto de Gwadar. Y desde Gwadar, Gwadar está muy cerca de Chabahar, 80 kilómetros, de Gwadar a Chabahar ya están en territorio iraní. después siguen por tierra, dentro del territorio iraní, y continúan. Así que claro, no habrá, diría, ningún comentario procedente de Moscú o Pekín al respecto, pero forma parte de la relación militar entre todos ellos. Cosas que se debatieron, por ejemplo, hace solo unos días en la cumbre de ministros de exteriores de la OCS en Kirguistán. Estaban todos. Estaba Wang Yi, estaba Lavrov, estaba Araghchi, estaba Ishaq Dar de Pakistán. Así que eso es todo. Pero como sabes y como sabe nuestra audiencia, es absolutamente imposible que Pakistán, China o ambos admitan que sí, estamos suministrando material de primera categoría a Irán a través de un puerto pakistaní. ¿Te imaginas el nuevo Craso? El babuino de Barbaria, la superestrella de Truth Social. Vamos, se volvería completamente loco si esto saliera a la luz pública. Pero la conexión de inteligencia sabe que así es como se está jugando esto hoy en día. Dani, lo siento, pero tengo que irme. Lo siento muchísimo.
1: Danny, I'm sorry, but I gotta go. I am so sorry.
2: No, it's okay. It's all right. We can.
3: No, está bien. ¿Podemos terminar aquí? Quiero asegurarme de que todo el mundo sepa que todas tus columnas están en la descripción del vídeo para que puedan encontrarlas, igual que tus cuentas de X y de Telegram, para que puedan seguir tu trabajo. Y volveremos a estar contigo pronto, Pepe. Muchísimas gracias por acompañarnos hoy.
0: Sin duda. Y ya sabe, va a hacer cada vez más calor durante estas próximas 2 semanas.
3: Sí, sí. Parece que esa es la tendencia. Bueno, siempre es un placer, Pepe. Estaré en contacto contigo. Siempre es un placer.
0: Cuidado, salud. Gracias a todos. Salud. Adiós.
3: Hasta luego. Bien, pues ese ha sido Pepe Escobar. Como siempre, estupendo. Un programa siempre increíblemente informativo. Y aquí hemos analizado los acontecimientos bastante a fondo. Así que voy a hacer unos pocos anuncios y luego me despido yo también. Quiero agradecer, por supuesto, todos los superchats. Gracias a Peace Love Forever. Gracias a Hussein Brasil, miembro desde hace 26 meses. Agradezco todo vuestro apoyo. Pepe es el analista geopolítico y cultural que más viaja. Mucho cariño, hermano. Muchas gracias por ese comentario. Felicitaciones desde Brasil. Muchas gracias por eso, Beto Macedo. Bien, gente. Mañana vuelvo con Ben Norton para empezar el mes a la 1:00 p.m, hora de la costa este. A la misma hora. Empezaremos el 1 de agosto informando sobre los últimos acontecimientos y, por supuesto, con su análisis mientras informa desde China estos días. Así que, Chris de Semeris, 1 de agosto, la 1:00 p.m.
2: Be sure to tune in August 1st, 1 p.m. Eastern Time. Also,
3: hora del Este. Además, para quienes sean miembros de Patreon o de Substack, de pago, aunque no estoy haciendo programas exclusivos públicamente en el canal, también intentaré mantener conversaciones con los miembros cada semana o cada 2 semanas, y las publicaré. 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Voy a intentar hacer más de esto en las próximas semanas y meses, así que estad atentos a todo ello. Pero sí, sin más preámbulos, creo que ahora estamos en un momento decisivo en la geopolítica. Estamos en un momento muy crítico de la historia. Hay mucho que abordar aquí, pero aún así, por eso venís aquí, y seguiremos ofreciéndoos esta información. O seguiré ofreciéndoosla yo, lo mejor que pueda. Así que, en las próximas semanas, esperad que continúe la agresión de Estados Unidos contra Irán. No parece que estén dispuestos a dar marcha atrás en esto a corto plazo. La situación económica podría empeorar mucho, tanto a nivel regional como global. Incluso más, porque todos sabemos que ahora mismo mucha gente está sufriendo, no solo por estas guerras, sino por el sistema económico que la sustenta. Así que también cubriremos todos esos acontecimientos. Además, estoy trabajando en algunos contenidos sobre la situación en Asia, sobre China y sobre mucho más. Así que viene mucha información. Acompáñenme mañana a la 1:00 p.m, hora de la costa este, aquí en este programa, el 1 de agosto, con Ben Norton. Les agradezco mucho que hayan estado hoy aquí. Mañana hablaremos más de lo que no pude abordar hoy. Las conversaciones sobre un bloqueo terrestre por parte de Estados Unidos e Israel. Ahora que parece que el bloqueo marítimo de Irán no está funcionando demasiado bien, especialmente porque Irán tiene un control tan firme sobre el estrecho de Hormuz. Pero un bloqueo terrestre y aéreo de la iniciativa de la Franja y la Ruta por parte de China e Irán, así como del resto de la región de Eurasia, no funciona del todo bien. Y Estados Unidos e Israel simplemente no tienen capacidad para hacerlo. Pero esto es para lo que se están preparando, y podríamos ver su aplicación muy pronto. En realidad, podría adoptar la forma de operaciones de falsa bandera y de diversos ataques contra infraestructuras, como ha ocurrido en el pasado, tal y como nuestro buen amigo Brian Berletic ha tratado tan a fondo en su programa y también en este canal. Pero mañana hablaremos más de ello con Ben Norton. 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Nos vemos mañana, 1 de agosto, a la 1:00 p.m, hora de la costa este de Estados Unidos, con Ben Norton, The Geopolitical Economy Report. Hasta entonces.

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1: Yo como mínimo diría que es un absurdo total, pero es verdad lo que está pasando. Los helicópteros rusos son el mejor aliado histórico de España.
2: Estas sanciones que son, repito, puramente ideológicas.
1: ¿Para qué hizo estas declaraciones Javier Milei? Mira, para apoyar, sí, a la oposición brasileña, ¿no?
2: El intervencionismo descarado y hasta obsceno de Javier Milei en los procesos internos. Tampoco hablan, por ejemplo, de que Estados Unidos está usando a Europa como proxy para seguir apoyando a Ucrania.
1: La postura de Rusia es la siguiente: mira, no existe buen terrorismo. El terrorismo es algo que hay que erradicarlo, hay que combatirlo siempre.
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1: Los delirios en Europa continúan y parece que se están agravando. Resulta que la rusofobia, por ejemplo, ahora mismo impide combatir los peores incendios que están teniendo lugar en el viejo continente. Hay que decir asimismo que tampoco faltan delirios, vamos a decirlo así, en algunos países de América Latina. De estos temas vamos a hablar en esta nueva edición de Insurgentes y Tverskaya. Quien está hablando soy yo, Víctor Терновский, en este caso sí, desde Moscú, desde nuestros estudios en la capital rusa, y me acompaña desde México mi gran amigo, mi gran compañero, Eric.

0: Gutiérrez del medio mexicano Sin Línea. Eric, ¿cómo estás?
1: ¿Cómo estás, mi querido Víctor? Qué bueno que ya estás de regreso en Rusia. Aquí te saludamos desde México, ¿verdad? Y pues vamos a tratar un par de temas, dos, tres temas muy, muy importantes esta semana.
0: Así es, estimado Eric, y vamos entonces directamente a nuestro primer tema.
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0: En nuestro primer tema, Eric, tal como yo estaba anunciando, delirios. Yo no sé si tú coincidirías con esa palabra, pero yo digo honestamente, para mí esta es la palabra que mejor resume la situación. ¿Qué es lo que pasa? Mira, en otras ediciones de este programa estábamos hablando de una ola de calor que prácticamente, literalmente, ¿no?, está matando a los europeos ahora mismo, a los habitantes del viejo continente. Y esta situación se debe en gran medida, en considerable medida, a que Europa ahora mismo no tiene acceso o tiene muy limitado el acceso a los hidrocarburos rusos. Resulta qué descubrimiento, ¿no? Resulta que la energía, hidrocarburos rusos en este caso, es algo muy importante justamente para poder acondicionar el aire. Bien, entonces, estamos hablando sobre este problema y ahora hay otro problema, porque ahora hay incendios prácticamente inéditos en Europa. Por ejemplo, básicamente y primordialmente en España, también en Francia. Mira, se trata de una auténtica catástrofe con enorme daño económico en particular a esos países, como es el caso de España, ¿no? Se entiende, obviamente, cuando hay enormes incendios, vuelvo a repetir, inéditos absolutamente. Entonces, es un daño contra las infraestructuras, contra viviendas, además daño humano, obviamente. Mira, por ahora, por ejemplo, se informa de unas 300.000 personas, como mínimo, que tuvieron que abandonar sus hogares. Y además, mira, para describir un poquito, para ilustrar un poquito la situación, en Madrid, en la capital española, ¿no?, se siente, digamos, o prácticamente se ve el humo en el aire, ¿no? Hay muchas quejas al respecto. Bien, hay todo un incendio. ¿Y qué es lo que le impide a España combatirlo de manera más eficiente, de manera más eficaz? Lo que le impide a España es no poder usar lo que es una auténtica joya de la corona de la flota antiincendios de España. Se trata de los helicópteros rusos, Kamov, K-32, que España los tiene en su flota antiincendios, pero lo que pasa es que España, por ejemplo, no puede usar esos helicópteros. Estos helicópteros se encuentran ahora mismo atados a la tierra, mientras que deben estar ahora mismo en los cielos de España, justamente apagando los incendios. Además, mira, para que se entienda, se trata prácticamente de los mejores helicópteros antiincendios del mundo. Por ejemplo, tienen capacidad de arrojar casi 5.000 litros de agua en unos pocos segundos. Mira, todos los profesionales del sector en cuanto a combatir los incendios en todo el mundo reconocen que son los mejores. Son los helicópteros creados en su momento en la Unión Soviética. España los tiene, pero no puede usarlos. ¿Por qué? Por una razón muy sencilla, por las sanciones antirrusas que impiden usar estos helicópteros. En particular, no se puede mantener esos helicópteros, no se puede comprar o importar repuestos para mantener operativos esos helicópteros. Y la situación la estamos viendo ahora mismo, Eric, una España ardiendo, una España que necesita como agua poder usar esos helicópteros, pero no puede hacerlo, ¿no? Lo que pasa no es que nosotros, digamos, en este programa inventamos ese tema. Eric, basta con abrir ahora redes sociales y la propia prensa española, lo que más me sorprende, la propia prensa española que durante años defendía todas estas medidas punitivas contra Rusia, ahora esta misma prensa pone el grito en el cielo justamente por no poder usar los helicópteros antiincendios rusos. ¿Y por qué no se puede usarlos? Bien, acabo de explicar, por las sanciones antirrusas. De manera que, Eric, mira, yo empecé este programa utilizando la palabra delirios, porque me parece que rechazar la posibilidad de poder usar, digamos, estas máquinas ahora mismo es justamente el delirio. Mire, que no sé si tú coincidirías con esa palabra y cómo tú ves la situación. Mira, yo como mínimo diría que es un absurdo total, pero es verdad lo que está pasando.
1: Así es, mi querido Víctor. Fíjate que Europa está pasando por una etapa muy curiosa porque llevan años pontificando sobre la autosuficiencia, ¿verdad?, energética, autosuficiencia alimentaria, en fin. Y cuando inicia el conflicto con Ucrania, ¿verdad?, ellos hablan de sancionar a Rusia. Sin embargo, lo único que hicieron fue cambiar la dependencia de los energéticos rusos por la dependencia por los energéticos estadounidenses, con un costo, por supuesto, mucho más alto. Ahora, ¿qué es lo que está pasando en Europa? Por una cuestión ideológica, están perjudicando ahora ya seriamente a su propia población. España no tiene disculpas, porque España sabía desde 2022 que no iba a poder utilizar los helicópteros rusos, y entonces, ¿qué sucedió? Que no se preparó, y sin embargo los helicópteros rusos siguen anclados en tierra, y debido a que no hay manera de repararlos, de utilizarlos, en fin, y España no tiene alternativas. Una cosa muy similar pasa con Francia. Entonces, esa autonomía estratégica que tanto buscaba Europa, pues solamente se quedó en el papel, y acabó siendo sustituida una dependencia más económica por una dependencia más cara, ¿verdad? Entonces están metiendo a sus habitantes en un problema. Ya hablabas tú de 300,000 desplazados, de miles de millones de dólares en pérdidas, y todo por respaldar una ideología que ni siquiera comparte la población. Es una ideología que solamente comparten las élites europeas, mi querido Víctor.
0: Sí, Eric, tú sabes, además, muy importante lo que tú estabas diciendo en cuanto a la competitividad justamente de esos helicópteros rusos. Mira, prácticamente no hay alternativas viables a esos helicópteros. Mira, yo de hecho voy a citar, porque quiero presentar esta cita ahora mismo, leerla, porque nuevamente vuelvo a repetir, lo escribe un medio español, bien, con mucha audiencia, con muchos seguidores, además, un medio que se dedicaba justamente durante años a promover lo malo que es Rusia y todo lo que tiene que ver con Rusia. Mira, ahora es este medio lo que escribe, es lo siguiente: en cuanto a probables opciones, probables alternativas a esos helicópteros rusos, que España, vuelvo a repetir, sí los tiene, ¿no? Pero no puede usarlos, acabamos de explicar por qué. ¿Qué es lo que escribe el medio, no? Las opciones disponibles presentan una menor maniobrabilidad y un coste económico sensiblemente superior, tal como admiten fuentes gubernamentales. En este caso, fuentes gubernamentales de España, ¿no? Y además, lo que escribe ese medio, lo que a mí me impactó, porque mira, es este el medio, vuelvo a repetir, que durante años estaba sosteniendo Rusia mala, y todas las decisiones que se toman allá en Bruselas obviamente son decisiones maravillosas. Bien, ¿qué es lo que escribe este medio ahora con esos incendios? Entre tanto, la burocracia europea mantiene intacto el castigo a la industria aeronáutica rusa, mientras que los montes españoles se enfrentan a las llamas sin su mejor aliado histórico. Mira, resulta que ahora los helicópteros rusos son el mejor aliado histórico de España en cuanto a combatir los incendios. Mira, solamente llamar la atención en cuanto a cómo cambia, digamos, el lenguaje ahora mismo de algunas narrativas tradicionalmente rusófobas, europeas. Mira, no sé si son importantes los cambios, pero ahora, mira, sí han cambiado el lenguaje, Eric.
1: Así es. Sorprendente cómo cambia las convicciones de un día para otro, ¿verdad? Pero es que se están enfrentando a un problema muy serio, y recordemos que no nada más es el incendio, sino las temperaturas extremas que están sufriendo en este momento en prácticamente toda Europa, y no olvidar que está entrando el fenómeno del Niño. Entonces, este invierno y el próximo verano se espera que sean aún más delicados de lo que están viviendo, de lo que estamos viviendo en este momento, y esto va a provocar, tienen que ponerse a pensar, ¿verdad?, que esto que están viviendo en este momento podría ser en gran parte aliviado, ¿verdad?, si no existieran las sanciones contra Rusia, ¿verdad? Podrían tener acceso a energéticos más económicos y más oportunos de lo que tienen con los Estados Unidos. Podrían tener el acceso a las piezas que les faltan, y a la reparación, y a más helicópteros rusos para combatir este incendio. Recordemos que las mejores alternativas que tienen en Europa para combatir los incendios en cuestión de helicópteros, no pueden cargar poco más, cargan poco más de 3,000 litros por vuelo, mientras que las naves rusas cargan poco más de 5,000 o casi 5,000 litros por vuelo. Esto reduce el número de vuelos, la oportunidad y la continuidad del agua para combatir los incendios. Esto podría ser controlado más fácil y con mayor eficacia si no existieran estas sanciones que son, repito, puramente ideológicas, no son decisiones razonadas, no son decisiones con criterios de beneficio a su población, ¿verdad? Es algo que ni siquiera les incumbe a ellos para acabar pronto, ¿verdad? Entonces, yo creo que deberían ya considerar esto y poner un alto al puñado de políticos en la cumbre de Europa, ponerles ya un alto y que empiecen a decidir en función de sus propios intereses y no de los intereses al otro lado del Atlántico.
0: Sí, Eric, ya vamos a terminar con este tema y vamos a nuestro siguiente, pero tú sabes, por otra parte, decirte lo siguiente, por otra parte, mira lo que estamos viendo con todos esos problemas. Calor, problemas además derivados de no poder acceder plenamente a los hidrocarburos rusos, unos problemas creados allá en Bruselas, ¿no? Ahora con helicópteros. Mira, por otra parte, estamos viendo justamente la persistencia de Bruselas en continuar con esas políticas, algo que también denuncia ese medio español, y lo que constatamos contigo. Me refiero a ese nuevo paquete de sanciones que ahora mismo adoptaron en la Unión Europea. Mira, ya son 21 paquetes de sanciones que implementaron contra Rusia. Tú sabes, ese nuevo paquete, en medio de toda esa situación que contigo estábamos abordando, una situación que además pone de manifiesto justamente la necesidad de Europa, o la necesidad para Europa, de tener acceso a los hidrocarburos rusos. Pero mira, no obstante, ese nuevo paquete lo que contempla es seguir, digamos, endureciendo el tema energético con Rusia. Eso en unas circunstancias en las que ahora las reservas de hidrocarburos en Europa están siendo agotadas. ¿Por qué? Justamente por tener que acondicionar el aire ante este calor, ¿no? No obstante, mira, establece nuevas medidas punitivas contra el sector energético ruso, como por ejemplo persistir en establecer un techo en cuanto a los precios por hidrocarburos rusos. En otras palabras, ese techo, ¿qué significa? Mira, resumiendo la situación, que Rusia no tiene mucho interés realmente de vender a Europa. Y no faltan clientes internacionalmente, también en Asia, muchísimo. Mira, me parece que simplemente sin comentarios vamos a dejarlo, porque mira, estamos viendo la situación y estamos viendo respuestas. Esas respuestas justamente son las que me hicieron utilizar esa palabra, delirios. Eric, coincido, vamos a nuestro siguiente tema.
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0: Sí, Eric, entonces también lo siento por insistir tanto en esa palabra, ¿no? Yo estaba anunciando algunos delirios en algunos países de América Latina, ¿no? Mira, yo no voy a precisar a qué me refiero, ¿no? O a quiénes me refiero, solamente te voy a describir una situación, ¿no? Mira, presidiario y ladrón. Estas fueron las palabras empleadas, utilizadas por el presidente argentino Javier Milei en relación al mandatario brasileño Luis Ignacio Lula da Silva. Y Javier Milei estas palabras las dijo en un acto en Brasil. Es decir, físicamente se encontraba en Brasil. Es ahí donde incluso consideró como algo oportuno insultar prácticamente al presidente brasileño. Entonces, ¿por qué Javier Milei se desplazó a Brasil para apoyar al candidato opositor en las próximas elecciones presidenciales, Flavio Bolsonaro? Entonces es ahí donde Javier Milei utilizó estas palabras, aparte de hacer otras declaraciones irrespetuosas con otras naciones, también con Brasil y también con tu país, México. Tú sabes mejor que yo, Eric, entonces acusó Javier Milei de supuestamente a México, ¿no? Y Brasil de supuestamente estar detrás de una campaña de desprestigio contra Argentina, ¿no? Bien. Entonces, ¿hizo estas declaraciones? ¿Para qué hizo estas declaraciones Javier Milei? Mira, para apoyar, sí, a la oposición brasileña, ¿no? Pero me parece, un poquito adelantando los hechos y ya opinando un poquito, Eric, obviamente quiero escuchar lo que tú digas, ¿no? Me parece que con esa participación, con estos pronunciamientos, me parece que Javier Milei hizo un muy, pero muy flaco favor justamente a la oposición brasileña. Porque mira, todo el pueblo brasileño lo que pudo ver es a una oposición brasileña aliada de figuras, pero absolutamente irrespetuosas con la soberanía brasileña, a tal punto que llega Javier Milei al territorio brasileño y desde el territorio brasileño, apoyado por el candidato opositor, además, ¿no?, acompañado de candidato opositor, prácticamente insultando al presidente brasileño, Luis Ignacio Lula da Silva, solamente citar un comentario desde la Cancillería brasileña, ¿no? No hay precedentes de un presidente extranjero que en territorio nacional haya acumulado agresiones y ofensas contra el jefe de Estado, las instituciones democráticas, incluido el Poder Judicial y el pueblo brasileño. Entonces, Eric, mira, ¿qué es lo que tú opinas?
1: En primer lugar, la torpeza diplomática de Javier Milei es legendaria, ¿no? Recordemos que en España, invitado precisamente por la derecha española a un evento allá en España, insultó al presidente español, ¿verdad? Igual que hizo con Bolsonaro en Brasil. Es parte de esa extraordinaria torpeza diplomática de Javier Milei, que ha convertido su bravuconería en el sello de su trato con los países con los que no está de acuerdo. Lo mismo que ha vuelto la lambisconería extrema, la lambisconería francamente desagradable con los gobiernos que él admira, como en el caso de Donald Trump, ¿no? Entonces, no se puede esperar más de Javier Milei en cuanto a diplomacia. Ahora, ¿qué es lo que está sucediendo? Y esto es lo que realmente a mí me preocupa en América Latina. En primer lugar, estamos viendo que hay un giro de varios países hacia la derecha, ¿no? Estamos viendo Ecuador, Honduras y ahora Colombia. Estamos viendo que la embestida que se está armando y que de alguna manera, y a pesar de lo que podemos pensar de él, está liderando precisamente Javier Milei, ¿verdad? Una embestida contra los gobiernos progresistas. Estamos viendo, por ejemplo, el intervencionismo descarado y hasta obsceno de Javier Milei en los procesos internos de elección en Brasil, ¿verdad? Donde fue a apoyar al hijo del golpista Jair Bolsonaro, que se está lanzando para competir contra Lula da Silva en los próximos procesos que se llevan a cabo ya muy pronto. Pero estamos viendo también una andanada de la derecha, como por ejemplo de la Espriella, que acaba de anunciar en estos días que va a romper relaciones con Nicaragua y con Cuba, ¿verdad? Tomando, en mi opinión, están tomando varios gobiernos de derecha de América Latina, están tomando actitudes copiadas casi a la calca de Donald Trump, esas actitudes bravuconas, esas actitudes echadas para adelante, ¿verdad? Atacando verbalmente a los gobiernos y a las personas con las que no coinciden, pero sin el respaldo económico, militar o de mercado que tiene los Estados Unidos, ¿no? Entonces están actuando como si fueran potencias cuando realmente no lo son, y lo que están logrando es aislarse y juntarse entre varios países relativamente pequeños para tratar de respaldar una política que les está siendo enviada desde los Estados Unidos. Entonces, realmente me preocupa que se estén alineando en ese sentido, no tanto porque vayan a perjudicar, por ejemplo, a mi país, ¿verdad? No llega a tanto, sino por el daño tan terrible que le espera a sus propios pueblos, como lo estamos viendo precisamente con Argentina, que nada más por poner un ejemplo, presume que ha disminuido su inflación, la presume que ha disminuido un 50%, etcétera, pero no dice que disminuyó desde el 250% que la llevó el año pasado, ¿no? ¿Verdad? Entonces, no, en realidad está presumiendo que están aumentando sus reservas monetarias en dólares, pero no dice que las está aumentando vía préstamos del Fondo Monetario Internacional. Entonces, realmente está en problemas, está vendiendo al país a pedazos y, sin embargo, tiene todavía la fuerza, la entereza para ir de bravucón a otros países, a interferir a otros países y de liderar una derecha latinoamericana que no está, está otra vez, como decíamos hace un momento con lo de Europa, están tomando decisiones basadas estrictamente en la ideología y no en el beneficio de sus propios pueblos, mi querido Víctor.
0: Sí, Eric, tú sabes, yo en lo que coincidiría, mira, en particular tú mencionaste la situación económica en particular de Argentina. Tú sabes, yo de hecho estoy viendo análisis que vinculan esta arremetida de Javier Milei contra el presidente brasileño ahora mismo, también lo vinculan en particular, entre otros factores también, ¿no?, con la situación económica argentina. Mira, ¿a qué me refiero? Porque necesita, de hecho, Argentina, Javier Milei, necesita a Donald Trump como aliado, ¿no? Y hay que decir que en términos electorales, en términos de, además económicos, no es que Argentina se encuentre en su mejor momento, ¿no? Mira, entonces, ¿qué es lo que pasa? Se trata de hacer algo para hacerle para caerle bien a Donald Trump, ¿no? Para ratificar, vamos a decirlo así, ser, digamos, gran aliado regional de Donald Trump, ¿no? ¿Cómo hacerlo? Sí, atacar a Brasil, como también es el caso de México, ¿no?, que no cuadran en ese proyecto de Donald Trump para la región, esa nueva doctrina Monroe, ¿no? De manera que Javier Milei, quien se ofrece, ¿no?, como gran motor justamente de promover, de implementar en la región la doctrina Donro, ¿no? Entonces Javier Milei ahora mismo ataca al presidente brasileño, ¿no?, tratando de esta manera, de alguna manera, influir. De hecho, mira, se trata de injerencia, básicamente, se trata de una auténtica injerencia en las elecciones brasileñas. Y Javier Milei, ¿para qué lo hace? Sí, para apoyar al candidato opositor, un candidato que también le cae bien, obviamente, a Donald Trump, porque a Donald Trump, sabemos perfectamente, Lula da Silva no es un candidato que le conviene, ¿no? Pero mira, en cualquier caso, acá me parece interesante que yo vuelvo a insistir en ese flaco favor, ¿no?, que hace Javier Milei con esas gestiones suyas, ¿no?, para caerle bien a Donald Trump. Porque mira, Javier Milei me parece que enojó e insultó a todo el pueblo brasileño. Incluso me parece que la oposición brasileña tampoco, mira, el propio Flavio Bolsonaro al parecer tampoco tuvo mucho entusiasmo con ese apoyo ofrecido por Javier Milei. Es algo que me parece interesante. Y además, Eric, yo decirte una cosa. Y además, mira, yo llamaría la atención sobre lo siguiente. Porque mira, entonces, hay ese insulto de Javier Milei contra el presidente brasileño. Mira, desde Brasil sí reaccionaron. Por ejemplo, convocaron al embajador argentino a la Cancillería brasileña por una parte, ¿no? Además, me refiero a palabras de ministro de Hacienda de Brasil, quien, por ejemplo, calificó a Javier Milei como payaso. Prácticamente estoy citando sus palabras. Pero, tú sabes, yo a lo que llamaría la atención es al propio presidente brasileño Luis Inácio Lula da Silva. Y yo llamaría la atención a lo siguiente. Prácticamente no dijo nada. Tú sabes, según mis criterios, ese silencio de Luis Inácio Lula da Silva es, de alguna manera, ningunear al presidente argentino. Mira, ni siquiera quiere, digamos, perder tiempo, perder palabras en decir algo en cuanto al presidente argentino. Según mis criterios, estamos viendo cómo está ninguneando al presidente argentino, además cuestionando hasta qué punto realmente Javier Milei representa a todo el pueblo argentino. Es decir, no va el presidente brasileño a empeorar o romper los lazos con Argentina por las tonterías pronunciadas por su presidente. Mira, ese detalle a mí me pareció bastante interesante.
1: Así es. Y fíjate que esto que estás comentando me lleva a mí también a las acusaciones que lanzó Javier Milei contra Brasil y México acerca de estar detrás de una campaña anti-argentina. Esto para mí es significativo porque en todo caso, si existiera una campaña, la estaría liderando el mismo Milei, ¿no? ¿Verdad? Con estas actitudes que estamos comentando, ¿verdad? Sería quien estaría alentando que la gente no quiera a Argentina. Pero esto es una actitud que también es copiada de Donald Trump, ¿no? De alinear la persona con el Estado, ¿verdad? Querer hacer creer que son lo mismo. Entonces, puede tomar cualquier descalificación en contra de Javier Milei la persona como una descalificación contra el país Argentina, contra el Estado argentino, ¿verdad? Esto les sirve para no tener que asumir las consecuencias de sus propias actitudes. La reacción de la presidenta Claudia Sheinbaum fue muy parecida a la de Lula da Silva, ¿verdad? Lula da Silva guardó absoluto silencio, desestimando por completo las palabras de Javier Milei. La presidenta Claudia Sheinbaum también guardó silencio cuando surgieron esas palabras, y hubo que preguntarle en la conferencia mañanera acerca de pedirle su opinión acerca de lo que había dicho Javier Milei. Y la presidenta simple y sencillamente lo desestimó de plano, diciendo no hay tal campaña, y exigimos respeto a nuestra soberanía, ¿no? O sea, es un está desestimando, está minimizando las palabras de Javier Milei, pues como, en mi opinión, como si fueran las tonterías dichas por un infante.
0: Sí, Eric, tú sabes, yo además, por otra parte, quería decirte lo siguiente. Me parece que además estamos viendo algo interesante. Yo te estaba diciendo que, según mis criterios, ni siquiera Flavio Bolsonaro expresó demasiado entusiasmo por ese flaco favor, vuelvo a insistir en eso, por parte de Javier Milei. También prensa argentina, además una prensa justamente muy aliada de Javier Milei, como por ejemplo es el caso de Infobae. ¿Tú sabes lo que me llama la atención ahora? Yo estoy viendo esa prensa con bastante preocupación, llamando la atención sobre la importancia que tiene para Argentina justamente Brasil. Porque resulta que Brasil para Argentina es prácticamente el socio comercial número uno, tanto en cuanto a las exportaciones argentinas, como también en cuanto a las importaciones argentinas. Mira, publicando eso, analizando, digamos, con lupa todo este lazo económico y comercial entre Argentina y Brasil, me parece que Infobae de esta manera, digamos, trata de transmitir el mensaje de preocupación en cuanto a esas tensiones absolutamente innecesarias entre Argentina y Brasil. De manera que es algo que me parece interesante. Y Eric, tú sabes, yo además llamaría la atención sobre lo siguiente, y es algo que se dice en Rusia, por ejemplo. Rusia, como uno de los países fundadores de los BRICS, uno de los miembros de los BRICS. Por eso, mira, este actual ataque por parte de Javier Milei, además, mira, aquí en algunos análisis yo estoy viendo que se dice que podría estar Estados Unidos, de hecho, detrás de ese ataque, ¿no? Mira, ¿por qué se quiere cambiar al gobierno en Brasil? ¿Por qué no se quiere que vuelva a imponerse Lula da Silva, en particular en las próximas elecciones brasileñas, ¿no? Porque se quiere a un candidato que rompa con los BRICS. Porque mira, Donald Trump le molesta tanto China en la región, como también Brasil como miembro de los BRICS en la región. De manera que, mira, está arremetido contra Luis Ignacio Lula da Silva, también detrás tiene lo de BRICS. Es algo que también acá en Rusia se está diciendo. Pero vuelvo a repetir, me parece que cuando encargaron a Javier Milei, digamos, de gestionar ese asunto, solamente empeoraron ese asunto, ¿no? Por una parte. Y por otra parte, en cuanto a las gestiones de Javier Milei, yo creo que tú has visto esta conversación telefónica que se produjo justamente tras esa arremetida de Javier Milei contra Luis Ignacio Lula da Silva. Conversación telefónica entre los presidentes de China, el presidente de Brasil. ¿Y qué es lo que dijo China? ¿Qué es lo que dijo el mandatario chino? Dijo lo mismo que nosotros. Calificó de injerencia, o mejor dicho, mira, no pronunciaron desde China así la palabra Javier Milei, no, pero rechazaron la injerencia en asuntos internos de Brasil. Me parece que se entiende claramente a qué se referían. Además, desde China reafirmaron que una gran prioridad para China es seguir avanzando en la cooperación económica con Brasil. De manera que, mira, Eric, yo poniendo punto final a lo que yo quería decir, ¿no? Estamos viendo a un Luis Ignacio Lula da Silva, según mis criterios, bastante fortalecido con toda esa situación. Mira, primero, porque un ataque en su contra fue un ataque contra la soberanía brasileña, y de ahí un pueblo brasileño, digamos, cerrando filas en torno a su presidente. Es una cosa. Y además, estamos viendo a Lula da Silva, que justo en esas circunstancias volvió a recibir un fuerte mensaje de apoyo por parte de Chile. De manera que, mira, me parece que a estas elecciones Luis Ignacio Lula da Silva podría presentarse incluso en una posición más fuerte. Sí, debido a las gestiones de Javier Milei.
1: Y fíjate que esto se da en el contexto de que sin que haya una campaña real anti-Argentina, sí hay un rechazo en este momento, sí hay un rechazo más o menos generalizado en todo el mundo a Argentina, derivado de las actitudes que tuvo tanto la selección como los aficionados durante el Mundial, derivado a varias expresiones que han venido haciendo en los medios y en las redes sociales las figuras más destacadas de Argentina. Entonces sí hay un rechazo real en contra de Argentina, que por supuesto está aumentando, está exponenciando acciones como las que estamos comentando acerca de Milei. Entonces, en ese contexto, ir a insultar a Lula en su propio país tiene justamente el efecto contrario del que Javier Milei buscaba, ¿no? No le está arropando a Bolsonaro Jr., sino le está sumando rechazos por parte de la población. Y si a esto agregamos el contexto general latinoamericano, donde se acaban de dar a conocer nuevos audios acerca del Honduras Gate, en donde se está hablando de una coordinación entre varios gobiernos latinoamericanos en contra del progresismo, y en donde se habla claramente de que Javier Milei estaría aportando 350 millones de dólares a este esfuerzo. Bueno, pues entonces realmente no está abonando la torpeza de Javier Milei, no abona en nada a este esfuerzo antiprogresista de latinoamericano, porque también tenemos que pensar que no es lo mismo que Donald Trump, con todo su poderío económico y militar, señale a, por ejemplo, a Lula, o como señalaba a Petro. No es lo mismo que lo señale Donald Trump con todo ese poderío, como digo, a que lo señale Javier Milei, ¿verdad? Entonces, no está cooperando, no está abonando al esfuerzo. Yo creo que estamos entrando en una etapa de banalización de la política, no solamente con Javier Milei, sino con los otros mandatarios que están tomando, como repito, decisiones totalmente ideológicas y no en función de su propio pueblo.
0: Sí, Eric, tú sabes, yo solo quería decir una cosa, y gracias por mencionar lo de Honduras Gate. Tú sabes, tiene que ver directamente el tema con lo que estamos conversando ahora mismo. Tú sabes, mira, tú constataste, es verdad, ¿no?, que ahora mismo con Javier Milei hay diferentes cosas, vamos a decirlo así, ¿no?, que se está diciendo sobre Argentina ahora mismo, ¿no? Y Javier Milei, además en el contexto del Mundial, ¿no?, con algunas cosas que pasaron, ¿no?, y Javier Milei dice o piensa que detrás hay, digamos, como una campaña bien financiada, justamente, para difundir, digamos, cosas negativas o discursos en contra de Argentina. Tú sabes, yo diría que hay una frase, mira, tú la sabes mejor que yo espero expresarla bien en español, que cree el ladrón que todos son de su condición. Mira, ¿a qué me refiero? Justamente es Javier Milei, una de las figuras que supuestamente se ofreció para participar en ese Honduras Gate, es decir, la creación de una célula, vamos a decirlo así, con sede en Estados Unidos, para difundir noticias falsas prácticamente en contra de los gobiernos progresistas de la región. Mira, participó, incluso dicen que desembolsó dinero, o prometió desembolsar dinero para esa iniciativa. Mira, en otras palabras, en su cabeza, es decir, hay campañas financiadas. Y por esto piensa que cuando se le critica, bien, es obviamente una campaña financiada. No, no siempre es así. A veces, para entender el porqué de algunas cosas, no hace falta buscar, digamos, alguna mano externa. Simplemente hay que mirarse al espejo para entender, digamos, por qué la gente te critica, según mis criterios, ¿no? Pero bien, Eric, ¿qué te parece? Vamos a nuestro siguiente tema.
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0: Sí, Erika, en esta parte de nuestro programa yo quería llamar la atención sobre algunas cosas que están pasando en Rusia, unas cosas que según mis criterios no se entienden a veces desde lejos, además para personas que tienen que afrontar, digamos, la información que se les ofrece desde pantallas de televisiones, de grandes medios de comunicación, porque mira, obviamente lo que están difundiendo son imágenes de algunos golpes, ¿no?, contra el territorio ruso, además golpes absolutamente terroristas. en este caso por parte del régimen ucraniano, contra infraestructuras civiles acá en Rusia, como por ejemplo pueden ser almacenes. Mira, estamos viendo a una prensa dominante, una prensa hegemónica, que prácticamente se solidariza con esos golpes, los trata de presentar como una supuesta debilidad por parte de Rusia. Mira, obviamente yo lo estaba diciendo y no quiero repetir, pero no obstante voy a decirlo. Hay que entender que el terrorismo siempre es una muestra de debilidad, de desesperación. Mira, ¿por qué se recurre a estos métodos? Justamente por no poder en el campo de batalla, como en este caso, ¿no? De ahí, tratar de alguna manera desestabilizar a la población rusa, ¿no? Con esos golpes hay que decir que, vuelvo a repetir y recordar que Rusia logra repeler el grueso de esos ataques en su contra. Prácticamente no existe otro país en ese mundo capaz de derribar tantos drones como lo hace Rusia ahora mismo. Más de 800, por ejemplo, en 24 horas, lo que está haciendo Rusia. No, sí, algunos alcanzan su objetivo, eso sí. Y la prensa hegemónica trata de presentarlo como una supuesta, digamos, síntoma, ¿no?, de la debilidad de Rusia. Mira, yo solamente quiero decir que en realidad sobre el terreno, además, tras volver a Rusia, tras dos semanas de haber pasado fuera de Rusia, tú sabes, eso se siente incluso en el aire. Y yo te puedo acá, desde acá, confirmar una unidad prácticamente sin precedentes en torno a nuestras autoridades, en torno a nuestro presidente. Tú sabes, estos golpes y ese recrudecimiento del conflicto por parte de Europa, básicamente, ¿no?, es algo que enojó muchísimo al pueblo ruso. Y lo que hizo no es tenerle miedo y pedir levantar la bandera blanca. Mira, aquí lo que está pasando es justo lo contrario. Mira, yo estoy viendo a un pueblo ruso pidiéndole o prácticamente exigiéndole al presidente ruso ganar sí o sí. Es decir, acabar con todo aquello que represente peligro para Rusia. Además que ahora estamos viendo cuál es su actuación. Es un auténtico terrorismo, ¿no? Y bien, en esas circunstancias, ¿qué es lo que pasa? Declaraciones por parte de nuestro presidente que se produjeron últimamente. Mira, solamente citar las palabras de Putin. Dijo que Rusia conseguirá los objetivos de la operación militar especial sí o sí. Mira, si las contrapartes no quieren hacerlo sobre la mesa de diálogo, no dejan a Rusia otra opción que hacerlo en el campo de batalla. Mira, es lo que volvió a decir Vladimir Putin. Además, un Vladimir Putin, quien por estos días sostuvo una serie de reuniones importantes y además visitas a las instalaciones claves rusas en cuanto al complejo militar industrial ruso. Bien, me parece que es algo que habla por sí solo, aparte de otra medida por parte del presidente ruso en cuanto a afirmar un decreto que amplía lo que son las Fuerzas Armadas rusas, en términos numéricos, vamos a decirlo así, ¿no? En otras palabras, estamos viendo a una Rusia, o mejor dicho, estamos viendo las consecuencias, según mis criterios, de un grave error cometido contra Rusia. Porque mira, prácticamente sepultar definitivamente la mesa de diálogo. Hemos visto estas palabras recientemente por parte de Estados Unidos, ¿no? Quienes sepultaron ese llamado espíritu de Anchorage, ¿no? Dijeron que no, pero no se acordó nada, pero fueron palabras, pero no se firmó nada. ¿Qué es lo que dijo Rusia? Si no se firmó nada, bien, ok, no nos dejan otra opción que avanzar en el campo de batalla y llamar la atención sobre las declaraciones de nuestro canciller ruso Sergei Lavrov. ¿Qué es lo que dijo? Dijo que si niega Occidente la existencia de algunos acuerdos, de algunas conversaciones con Rusia, bien, entonces la fórmula del arreglo para Rusia radica, lo planteado por el presidente ruso Vladimir Putin en 2024 en una intervención en la Cancillería rusa. Mira, ¿por qué es importante? ¿Qué es lo que dijo Putin aquel entonces? Para poner punto y final. Entonces, para Rusia, el arreglo de ese conflicto pasa por lo siguiente. La soberanía rusa sobre Crimea, sobre las repúblicas populares de Donetsk y Lugansk, sobre las regiones de Jersón y Zaporozhye, la llamada Novorossia, además una Ucrania neutral con respecto a la OTAN, una Ucrania desmilitarizada y una Ucrania carente de políticas rusófobas. Bien, entonces, estas son las condiciones de Rusia. Y ahora dice el presidente ruso que lo conseguiremos sí o sí, las otras opciones simplemente no las hay. Mira, Eric, solamente decir esto, son declaraciones que se produjeron por últimos días, son acciones que se produjeron por últimos días con la firma de importantes documentos acá en Rusia. Solo decir cuál es la verdadera situación sobre el terreno. Si alguien pensaba, si alguien se deja llevar por eso una Rusia debilitada, una Rusia que está perdiendo. Mira, pero el error que está cometiendo ahora mismo la contraparte, vamos a decirlo así, al ir escalando ese conflicto es tremendo. Y las consecuencias me parece que serán muy nefastas justamente para quienes escogieron el camino militar, ¿no?, en vez del camino diplomático. Solo un poquito contar las noticias desde Rusia, Eric, desde el terreno.
1: Sí, fíjate que contrasta realmente con la información, la propaganda que recibimos acá en Occidente, ¿no? Por acá lo que habla la prensa hegemónica es de precisamente de un debilitamiento de Rusia, de que Rusia se está retirando de las zonas de conflicto, que la reacción de Rusia ha sido muy deficiente. Tratan de presentar la posición de Ucrania como una lucha existencial, ¿verdad? Y no una agresión de tipo que ni siquiera era de ellos, ¿no? Fue impulsada por la OTAN y básicamente por Estados Unidos, ¿verdad? Tampoco hablan, por ejemplo, de que Estados Unidos está usando a Europa como proxy para seguir apoyando a Ucrania y Estados Unidos poder lavarse las manos acerca de Ucrania. La necesidad de Estados Unidos de presentar una hegemonía mundial a nivel militar, la cual se está viendo muy, muy debilitada ahora con el conflicto en Irán. Estamos viendo a un Zelensky, como bien dices tú, a mí me parece desesperado por probarle al mundo, no a Rusia, probarle al mundo que está causando daño, ¿verdad? Empezó con el ataque a un carguero iraní hace unos pocos días. Después estos ataques que yo considero plenamente terroristas, porque los blancos civiles no hay ninguna razón para considerarlos blancos legítimos en un conflicto bélico. Inclusive todos los acuerdos internacionales así lo señalan. Entonces no hay ninguna razón para considerar blancos civiles como blancos legítimos en un conflicto armado. Así es de que y eso es en el derecho internacional es la definición de terrorismo. Así es de que no hay duda, es de manual lo que están haciendo. Y sin embargo estamos contrastando con la información que recibimos acá en Occidente, vemos sin embargo que Rusia está redoblando esfuerzos. Es inocultable que Rusia está renovando esfuerzos. Hay acusaciones inclusive de que Rusia está apoyando y respaldando a Irán en el conflicto con Estados Unidos. En fin, se está combinando todo. A mí me preocupa que el conflicto en Ucrania y el conflicto en Irán puedan hacerlos, porque es lo que veo que está tratando Occidente, de hacerlos coincidir en un solo evento, y eso a mí me preocupa porque esto implicaría ya algo de mayor magnitud, mi querido Víctor.
0: Sí, tú sabes, en cuanto al supuesto apoyo ruso a Irán, mira, obviamente lo necesitan para justificar de alguna manera, porque no pueden justamente contra la República Islámica. De ahí una Rusia supuestamente ayudando a Irán, una China supuestamente ayudando a Irán. Mira, si Rusia y China se aliaran, vamos a decirlo así, verdaderamente con Irán ahora mismo, este sería otro conflicto justamente para los agresores. Es una cosa, Eric, tú sabes, para poner punto final y reaccionar un poquito, tú sabes, yo llamaría la atención, no obstante, en cuanto a ese terrorismo ucraniano ahora mismo, ¿no? Y detrás de ese terrorismo se encuentra Europa, que lo está armando a ese régimen, por una parte. Además, los medios occidentales, los medios europeos, ¿no?, que tratan de presentar el terrorismo como una muestra de lo fuerte que es el régimen de Kiev. Mira, si esto no es aliarse con el terrorismo, si no es justificar el terrorismo, entonces, ¿qué lo es? Yo preguntaría, ¿no?, por una parte, y bien, tú sabes, yo solamente llamaría la atención sobre esto. Mira, bien, presentar al régimen ucraniano como fuerte porque logra perpetrar algunos atentados terroristas en Rusia. Mira, tú sabes, es como si a alguien le ocurriera presentar como débil a Europa por algunos atentados terroristas que ocurren en el suelo europeo, que Rusia siempre lo condena. Porque Rusia, la postura de Rusia es la siguiente. Mira, no existe buen terrorismo. El terrorismo es algo que hay que erradicarlo, hay que combatirlo siempre. Con el terrorismo, dice Putin, no se negocia, no se habla, se lo elimina. Mira, tú ves en qué situación. Porque mira, yo por qué quiero decirlo además. Tú has constatado prácticamente la desesperación del régimen ucraniano. Y yo además veo la desesperación europea. Porque mira, es solamente desesperación lo que puede explicar eso. Tratar o tener alegría por el terrorismo, ¿no? Por el terrorismo contra Rusia. Pero bien, Eric, la situación es esta. Solamente comunicarte nuevamente desde Rusia. Y desgraciadamente se nos acabó el tiempo, Eric.
1: Así es. Son temas tan complejos y tan extensos que realmente nos gana el tiempo. Pero nada más quería yo puntualizar que lo que está haciendo Europa, como ya dije, es actuar como proxy de los Estados Unidos con respecto al conflicto en Ucrania. Lo que está haciendo Europa es, a mi modo de ver, es aplaudirle al asaltante, ¿no? O sea, alguien va, te asalta, ¿verdad? Y en lugar de defender a la víctima, están aplaudiéndole al asaltante. Esa es mi visión de lo que está haciendo Europa.
0: Así es, yo coincido, estimado Eric. Digo que desgraciadamente eso nos agotó el tiempo, pero sí recordar que la semana que viene volveremos a vernos para abordar noticias importantes. Y Eric, como siempre, a ti muchísimas gracias por tu compañía y por tus criterios, siempre muy valiosos.
1: Muchas gracias por otra excelente conversación, mi querido Víctor. Espero que les haya parecido lo mismo a nuestra audiencia. Y bueno, pues nos vemos la semana que entra porque este mundo no nos deja descansar.
0: Un gran abrazo, Eric. Hasta luego.
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0: ¿Qué tal? Les habla Jorge Gestoso. En el programa de hoy, nuevo Plan Cóndor para América Latina, se lo preguntamos a nuestro notable invitado, Antonio Hernández, investigador de la UNAM, la Universidad Nacional Autónoma de México, desde Ciudad de México. Antonio Hernández, una cálida bienvenida al programa.
1: Es un gran gusto estar con ustedes y con toda su audiencia.
0: Antonio, para comenzar, primero lo primero, ¿qué fue exactamente el Plan Cóndor? ¿Cuándo y cuáles fueron sus objetivos?
1: Bueno, el Plan Cóndor fue una operación coordinada por Estados Unidos que tenía el objetivo de reprimir a nivel transnacional en Sudamérica, sobre todo. Esta coordinación se hizo con las dictaduras, sobre todo del Cono Sur. Es, por ejemplo, importante mencionar que un documento de la CIA describe con precisión esta arquitectura, ¿no? Por ejemplo, mantenía un intercambio formalizado de información sobre lo que ellos llamaban terroristas de izquierda. También se ejecutaban operaciones conjuntas en el territorio de los países de Sudamérica e incluso contemplaban, sobre todo en el caso de Chile, Uruguay y Argentina, pues operaciones ilegales fuera de América Latina, ¿no? Con sobre todo exiliados particularmente de Europa. Hay tres rasgos que me parece que definen este funcionamiento, que conviene mencionarlos porque son exactamente los que hoy reaparecen en estas nuevas iniciativas. Primero, pues tenemos la construcción de un enemigo interno, esta visión del subversivo, ¿no? Que incluye pues políticos, sindicalistas, sacerdotes, estudiantes, periodistas, militantes de partidos que son legales, recordemos, al interior de los países de América Latina. Segundo, pues esta anulación de la frontera como una garantía jurídica, ¿no? De modo que las políticas estadounidenses se pueden convertir en extraterritoriales, ¿no? Y pues en la tercer lugar, tenemos esta coordinación de inteligencias, tanto por parte de Estados Unidos como por los países de Sudamérica, que convirtió en la información de estos países un insumo, sobre todo con los objetivos de la desaparición y el asesinato. Y sobre todo, yo creo que lo importante del Plan Cóndor fue el impacto que tuvo en toda la región, ¿no? Es decir, los saldos fueron completamente masivos. Hablamos de decenas de miles de asesinados, de desaparecidos en el Cono Sur, cientos de miles de presos, de personas exiliadas. Aquí mismo en México, por ejemplo, tenemos una gran parte de la sociedad académica justamente de exiliados de esos de tiempos. Incluso en el Cono Sur, cientos de miles de presos, de personas exiliadas. Aquí mismo en México, por ejemplo, tenemos una gran parte

0: lo que yo recalcaría de este plan Cóndor.
1: Ahí está, estamos hablando de los años 70 y acá estamos hablando de cifras que para una audiencia que no conoce los detalles, estamos hablando de 30.000 asesinados y desaparecidos en la Argentina, unos 3.000 en Chile, unos 300 en Uruguay y también está Brasil, está Paraguay, llegó a estar Bolivia. Es decir, acá también había un intercambio de información, es decir, si un perseguido, porque todo lo que fuera, entre comillas, de izquierda, lo salían a buscar porque querían arrasar, no solamente con gente que podría ser identificada como miembros de alguna organización guerrillera, pero salían a arrasar a buscar algún estudiante que fuera de izquierda, algún sindicalista, primero. Lo secuestraban, después lo torturaban, después lo hacían desaparecer y después negaban que habían hecho todo esto. Y a esto te pregunto entonces, Antonio, lo que dice, por ejemplo, la denuncia del expresidente de Ecuador, estamos hablando de Rafael Correa. Él sostiene que hay un plan Cóndor 2.0, es decir, hoy por hoy, él dice que hay un plan Cóndor 2.0. ¿Cuál es tu reacción?
0: Bueno, sin duda, pues hay una continuidad de esta política actualmente. Por ejemplo, lo vemos incluso a nivel semántico, ¿no? Ese documento de la CIA a la que me refería, que describía el plan Cóndor en los 70, se titulaba así literalmente: Contraterrorismo en el Cono Sur. Es decir, el plan Cóndor original ya se llamaba a sí mismo lucha antiterrorista, ¿no? Vemos otras cuestiones que son completamente vinculadas, ¿no? Por ejemplo, esta desproporción entre amenaza y respuesta, ¿no? Hay informes a nivel global, incluso de este mismo año, en donde menciona que América Latina es una de las regiones con menor impacto de violencia terrorista en el mundo. En Sudamérica, por ejemplo, el impacto promedio cayó en los últimos años. Y por lo tanto no existe esta problemática, ¿no? No se puede hablar de que sea una amenaza para las sociedades de América Latina. Entonces me parece que este término se convierte en una categoría completamente política, no una categoría de seguridad. Y bueno, también hay algunas diferencias. Por ejemplo, tenemos que el Cóndor del 75 pues operaba en secreto y con dictaduras militares en la región. Y bueno, en este momento, pues este mecanismo se anuncia en conferencia de prensa, pero se firma con casi cancilleres electos, ¿no? Opera con visados, con listas y sistemas financieras. Es decir, la forma cambió, pero la intención de disciplinar el disenso continental, pues persiste, ¿no? Me parece que esta nueva reunión ministerial sobre el resurgimiento del terrorismo político, así se llama oficialmente, pues no es para nada un foro multilateral, ¿no? Más bien es una convocatoria completamente unilateral por parte del Departamento de Estado. Está el secretario Rubio ahí, pero también está, por ejemplo, el secretario del Tesoro, es decir, estamos hablando de cuestiones económicas, el asesor de seguridad nacional, y pues eso involucra también cuestiones de seguridad interior, y el vicejefe del gabinete de la Casa Blanca. Me parece que en general, pues el Departamento de Estado sostiene que el terrorismo político de extrema izquierda está resurgiendo, así lo mencionan ellos, ¿no? Yo creo que aquí es importante, pues, detenerse en este discurso, porque ahí está un poco la clave analítica, ¿no? Rubio, por ejemplo, habla de movimientos como los Tupamaros, los Montoneros, las mismas FARC, Sendero Luminoso. Sin embargo, pues son. Me parece que queda muy ambiguo esa definición de antiimperialista, incluso de cuestión de esta visión antiterrorista, ¿no? Me parece que eso convierte más bien en un tipo de ideología política en un delito. Eso es lo que yo creo que más llama la atención en una cumbre como esta.
1: ¿A qué cumbre te refieres? Que no te entendí bien cuando hablabas de Rubio, porque Rubio montó una cumbre recientemente en Estados Unidos.

0: Cuéntanos a qué cumbre te referías.
1: Bueno, el nombre oficial de esta cumbre es la Reunión Ministerial sobre el Resurgimiento del Terrorismo Político, que fue celebrada el 16 de julio en Washington, es decir, hace alrededor de una semana, ¿no? Esta cumbre es donde se empiezan a generar, sobre todo con la reunión de los cancilleres de los países que fueron invitados, pues se empieza a generar esto que se nombra como el Plan Cóndor actual para América Latina, ¿no? El nuevo Plan Cóndor en América Latina.
0: Justamente para entender esto también en perspectiva, cuando salen a descabezar todo lo que fuera el disenso en América Latina en los 70, entrenados muchos de esos militares en la Escuela de las Américas en Estados Unidos, entre ellos Videla, etcétera, etcétera. Bueno, Pinochet fue otro hombre de los Estados Unidos. Acá estamos hablando de que vendían la retórica de que justamente, como tú decías, era una amenaza. No hablaban de terrorismo en ese momento, sino hablaban más bien de grupos, digamos, subversivos. Y la exportación, ellos vendían la exportación de la revolución por parte de Cuba. La cosa viene por ahí. Ahora, volviendo a lo que tú mencionabas como que podría ser la versión actual del nuevo Plan Cóndor, este secretario de Estado, este señor Rubio, entonces, para otra vez crear el tema del miedo y el tema del comunismo, ¿se acuerdan en la audiencia que en los años 50 tuvieron entonces este señor McCarthy, que creó el macartismo, que dentro de Estados Unidos salieron a perseguir todos los que decían que eran comunistas, porque atentaban contra, según la versión, contra la seguridad nacional? Bueno, resurge entonces esa estrategia y publica entonces este señor Rubio en afiches, digamos así, un tema que es: Cuba es el mayor exportador de comunismo y que ataca la seguridad dentro de Estados Unidos, etcétera, etcétera. Y ahí sí, como tú dices, como no le alcanzó con ensuciar y enlodar con todo esto, que es el discurso de los años 50, menciona entonces a los Tupamaros, un grupo guerrillero, a los Montoneros, un grupo guerrillero, y diciendo: ustedes tengan cuidado porque aquello horrible que pasó, que tuvimos que limpiar y matar decenas de miles de personas, estos cubanos están tratando de amenazar nuestra integridad a través del comunismo. ¿Quiere decir que están recurriendo al macartismo de los 50 con esto de lo que tú calificas como el Plan Cóndor 2.0?
1: Bueno, yo creo que sin duda, e incluso me parece que la amenaza se vuelve más amplia, porque ni siquiera se trata solamente de amenazar estos movimientos políticos que están ya en América Latina desde hace bastantes años. También hay amenaza a cualquier tipo de ideología que ellos consideren alternativa, o consideren que atenta en contra de su pensamiento único que quieren imponer. ¿Qué quiero decir con esto? Pues están amenazados diferentes políticos, ya lo hemos visto en los años anteriores, tal vez no con estos nombres, pero conocemos, por ejemplo, cómo ha funcionado el lawfare, cómo ha habido una judicialización de la política en América Latina. Usted acaba de nombrar, por ejemplo, a este presidente ecuatoriano Rafael Correa, que se encuentra exiliado justamente en Europa, pero si vemos, por ejemplo, también sucedió con Dilma Rousseff, sucedió con el expresidente paraguayo, ¿no?, el expresidente hondureño, es decir, una serie de políticos que fueron ellos votados, ellos fueron elegidos en sus países. En la actualidad, las amenazas también, por ejemplo, al presidente Petro. Entonces me parece que la amenaza es más amplia y yo creo que sí se puede haber algunas diferencias, es decir, también como para no perder ese rigor, no estamos hablando todavía de centros clandestinos, por ejemplo, de extensión, de detención o por ejemplo estos vuelos de la muerte, pero sí estamos frente a un dispositivo que tiene por lo menos tres cabezas, la jurídica, la financiera y la mediática, y que entonces a través de eso se destruyen reputaciones, se congelan cuentas, se niegan visas, ¿no? Es decir, ya no hace falta desaparecer a alguien, sino que basta con ponerle una lista y al final la muerte civil es la forma, de alguna forma contemporánea del Plan Cóndor, ¿no? Algo que mencionarlos, lo están haciendo en este momento o buscan amenazar al presidente Petro respecto a esto, ¿no? Es decir, congelarle sus cuentas, negarle las visas, pero como él, existen otros políticos en América Latina que son también blanco de estas amenazas.
0: Entonces, Antonio, te invito a hacer una pequeña pausa. Estamos hablando con Antonio Hernández directamente desde Ciudad de México. Antonio es investigador de la UNAM, la prestigiosa Universidad Nacional Autónoma de México. Estamos haciendo la pregunta, ¿existe un nuevo Plan Cóndor para América Latina? Ya regresamos.

0: Continuamos hablando con Antonio Hernández, directamente desde Ciudad de México. Antonio, investigador de la UNAM, la prestigiosa Universidad Nacional Autónoma de México. Estamos subiendo sobre Antonio, tirándole la pregunta si hay un nuevo plan Cóndor para América Latina. Entonces, parte de esa pregunta, Antonio, es: ¿y esto, esta invención de esto de el escudo de las Américas? Algunos políticamente dicen esto es otra versión actualizada del Grupo de Lima, que por lo menos teóricamente tiene como meta luchar, entre comillas, luchar contra el narcotráfico y la seguridad y la inseguridad en la región. Esto también tiene una arista de salir a buscar todo el disenso y bajo ese paraguas hacerlo desaparecer, por lo menos políticamente, como parte de este plan Cóndor 2.0, el nuevo plan Cóndor.
1: Bueno, sin duda esta es parte de la estrategia estadounidense, y es que yo creo que conviene recordar por qué Estados Unidos ha cambiado este tipo o estas estrategias de injerencia en la región. Me parece que Estados Unidos es una potencia que se encuentra en declive, una potencia que ha perdido esos espacios de poder frente a otros competidores como China en la región, y que, como toda potencia en declive, es cuando se vuelve más peligrosa, porque se vuelve más violenta. Es decir, ha cambiado esa conducción que pretendía a través del comercio, a través del libre comercio, de la promoción de lo que ellos llamaban su democracia liberal, y está optando por un intento de conducción por coerción, ¿no? Es decir, quiere convertir este hemisferio en una zona de seguridad exclusiva, una zona donde puede obtener materias primas, donde puede obtener pues prácticamente mano de obra barata, y ha tratado de sustituir estos organismos multilaterales, ha acabado con el derecho internacional justamente por esto que es como un mando unificado, ¿no? Me parece que hay que ver un poco qué ha sucedido en este último año. Vemos que en noviembre del 2025, cuando gana Trump, pues él hace un marco doctrinal, lo que llama la doctrina Donroe, ¿no? Esta estrategia de seguridad nacional. Y en enero, unos meses después de esa doctrina de seguridad, pues trata de, o no trata, busca esa demostración de fuerza a través de la intervención militar en Venezuela y el secuestro del presidente Maduro, ¿no? Me parece que eso ya crea un precedente bastante, bastante grave. A partir de ahí ha buscado esta coalición militar, ¿no? Muy bien lo mencionas, Jorge, esta lo que llamó como esta coalición de las Américas, del escudo de las Américas, donde lo que hace es reivindicar el uso de la fuerza letal contra el narcotráfico, contra lo que ellos, claro, consideran el narcotráfico, porque al final a los que atacan, pues son a lumpen, son a la parte más baja, no realmente a los que son beneficiados por esta delincuencia organizada. Y se trata de generar una reinstalación militar, ¿no? Por ejemplo, memorando de entendimiento en Panamá es muy importante, como a través justamente de las amenazas busca recuperar el control del canal, pero también a través de la imposición de efectivos militares, ¿no? Y bueno, ahora este mes estamos viendo que todo este andamiaje se ha convertido en una coalición ideológica, ¿no? Esta cumbre terrorista pues completa la estructura. Me parece que cada pieza que ha puesto Trump desde su llegada pues va aportando un instrumento distinto. Se crea, por ejemplo, la doctrina del fundamento, Venezuela como presidente, Panamá infraestructura, estas cumbres, y me parece que Estados Unidos ya no compite en América Latina ofreciendo un modelo, ¿no? Sino compite prohibiendo que existan cualquier otro modelo. Es decir, esto ya no se puede hablar de hegemonía, más bien es dominación, y la dominación siempre es más cara y es más frágil por la imagen que está dando a nivel mundial.
0: ¿Y piensas que los próximos pasos será qué? Porque en definitiva, cuando hace una cumbre el secretario de Estado Rubio para otra vez implantar el elemento, el miedo, porque también es curioso que el miedo es el que exporta el comunismo cubano a los Estados Unidos, mientras prácticamente es uno de los principales exportadores a la vida de los Estados Unidos, China. Es una república absolutamente comunista y sin embargo jamás identifican a China como un elemento al que hay que tenerle miedo y hay que tenerlo lejos. Siempre lo que puede llegar a ser el objetivo es alguien relativamente, entre comillas, pequeño, en donde pueden abusar lo que pueden ser las amenazas, este secuestro de energía, este secuestro de medios, como están haciendo con Cuba. Es decir, este elemento nuevo de implantar el miedo que lo hicieron desde esta cumbre, viene ahora como digamos, nuevo elemento que se va a sentir en toda América Latina, que toda persona que siente, que disiente con los Milei de Argentina, perdón, con los Nasri Asfura de Honduras, con ahora el de la Espriella en Colombia, cualquiera que tenga el disenso, automáticamente es un comunista y automáticamente está en la mira. ¿Cómo va a evolucionar, en tu opinión, esto de lo que estamos hablando, de que tú estás de acuerdo que hay un nuevo plan Cóndor para América Latina?
1: Sin duda, yo creo que pueden existir variables. Por ejemplo, va a depender mucho de lo que pase en las elecciones ahora en noviembre en Estados Unidos. Va a depender, por ejemplo, del desenlace de esta guerra que ha emprendido contra Irán. Pero yo sí veo por lo menos cinco vectores que seguirán los próximos meses justamente esta nueva estrategia de injerencia, ¿no? Por ejemplo, yo creo que continuará la judicialización transnacional de la política, que sin duda ya lo anticipaba el candidato Cepeda en Colombia, ¿no? Que van a continuar estas causas penales, estos pedidos de extradición, estas designaciones para que se inhabiliten a dirigentes populares. Aquí en México lo estamos viendo, cómo se está usando el tema del narcotráfico con el objetivo de golpetear al gobierno nacional.
0: Agregale, por favor, no te olvides, a la lista eso mismo que estás mencionando, que este señor nacido en Estados Unidos, hijo del hombre más rico de Ecuador, estamos hablando de Daniel Noboa, sistemáticamente está eliminando la posibilidad de que participe en el proceso político la principal organización de la política en Ecuador. Estamos hablando de lo que era Alianza País, hoy Revolución Ciudadana. Este señor se está encargando de eliminar, descabezar todo lo que tiene que ver con lo que puede ser oposición para establecer lo que ya muchos dicen es una dictadura. O sea que esto se repite. Perdón porque te interrumpí.
1: No, muy, muy acertado el comentario, porque justamente ese tipo de acciones la hacen esos gobiernos con la venia de Estados Unidos, ¿no? Es decir, coludidos justamente con esta estrategia estadounidense. Me parece que por sí solos no podrían o no tendrían la capacidad justamente de llevar a cabo este tipo de acciones. Y bueno, comentaba también, se encuentra la asfixia financiera, ya hablabas de Cuba, pero lo hizo por décadas con Venezuela, ¿no? Es decir, es muy importante este rubro de las sanciones unilaterales, y no solamente contra gobiernos, también hay sanciones financieras, comerciales, contra organizaciones, medios comunitarios, ONGs. Vemos lo que está haciendo con diversas agencias de la ONU, ¿no? Todo lo que tiene que ver el castigo comercial lo ha aplicado y lo seguirá aplicando. El condicionamiento electoral, ¿no? Lo vimos con Milei, como lo apoyó en unas elecciones en donde todo indicaba que iba a perder gran parte del territorio nacional su partido, y bueno, a través de la promesa de préstamos, a través de bueno, sabemos que estamos en un calendario electoral latinoamericano bastante importante, y entonces, por ejemplo, Estados Unidos, al etiquetar como terroristas a una fuerza política antes de una elección, pues es una forma de intervención, ¿no? Sin ni siquiera tocar la cuestión de las urnas.
0: Como la de Brasil, por ejemplo. Como la de Brasil están haciendo justamente para tratar de eliminar a Lula.
1: Exactamente, ese es el objetivo, ¿no? Apoyar a una fuerza política muy, pues completamente aliada a los Estados Unidos. La otra es la militarización de la que hemos comentado en este programa, ¿no? Es decir, esta confusión entre narcotráfico, terrorismo, protesta social, pues permite a Estados Unidos desplegar diversas capacidades militares contra problemas que serían sociales. Panamá, yo lo sigo poniendo como un ejemplo, con el estado de urgencia, por ejemplo, en Bocas del Toro, y la judicialización de los sindicalistas ahí en esa región. Y finalmente, algo que ha sido muy, muy eficaz Estados Unidos, que ha sido la fragmentación regional como un método, ¿no? Es decir, el bilateralismo o este tipo de convocatorias a sus países aliados, pues rompen completamente la dinámica de la CELAC, no se diga la UNASUR, que ha estado congelada ya desde hace varios años, y cualquier mecanismo multilateral dentro de la región de América Latina y el Caribe. Es decir, Estados Unidos negocia uno con uno y pues con clara desventaja para los países. Entonces, pues me parece que ese es un punto clave. Yo creo que para no vernos muy fatalistas, sería indispensable reconstruir este multilateralismo regional, ¿no? Es decir, una CELAC como un espacio mínimo de concertación frente a la injerencia de Estados Unidos, pero también algunos otros mecanismos que fueron muy, muy importantes. He hablado de la UNASUR, pero ¿qué decimos, por ejemplo, de Petrocaribe para el Caribe, para Cuba? ¿Qué decimos del ALBA? Ahora pareciera muy lejos y muy complicada su resurgimiento, pero creo que la región ha aprendido de mala forma, por ejemplo, en las pandemias o en diversos conflictos internos, en por ejemplo, en el tema de la migración, que sin una política multilateral, pues es imposible poder responder ante estos fenómenos de forma aislada.
0: Por último, entonces, Antonio, vayamos un paso más allá en cuanto a tiempo. Asumamos que ahora en noviembre, ya en las elecciones de medio término, pierde alguna de las cámaras el partido gobernante que gobierna el poder ejecutivo, y las dos cámaras, la baja y la alta. Históricamente siempre ha sido así, que pierde por lo menos una de las cámaras, pero asumamos que llegamos a la elección presidencial y entonces pierde el Partido Republicano. ¿Tú piensas que si llega un presidente demócrata, esta obsesión de este secretario de Estado, Marco Rubio, contra Cuba, contra esa historia que trae del macartismo de los 50, del cuco del comunismo, podría terminar?
1: Bueno, antes de dar respuesta a esto, mencionas un tema crucial que para América Latina, que es el control parlamentario de los acuerdos de inteligencia. Yo creo que sin duda eso sería también parte de una respuesta fundamental para defender al Estado y la soberanía en la región, que el Parlamento tenga que, de alguna forma, el Parlamento que fue elegido democráticamente, tenga que participar en todos estos acuerdos que se están haciendo entre presidentes y el gobierno de Estados Unidos. Pero bueno, para responder tu pregunta específicamente, yo creo que Estados Unidos ha tenido más bien un proyecto de nación, un proyecto hegemónico, un proyecto imperialista, y que efectivamente en el fondo no depende de quién esté en el poder, ¿no? Así llegara un presidente demócrata, yo creo que no habría un retroceso de Estados Unidos desde su visión claramente en estos aspectos. Lo que sí yo creo que se modificaría serían las formas, y creo que lo hemos visto muy claramente con Cuba. Han pasado presidentes demócratas, republicanos, y el objetivo siempre ha sido el mismo, ¿no? Derrocar al gobierno cubano, cambiar su sistema político. Es decir, me parece que esto que ha iniciado Trump es más bien un ciclo de larga duración y no un aspecto coyuntural. Yo así lo veo.
0: Antonio Hernández, muchísimas gracias por estar con nosotros.
1: Un gran gusto, Jorge. Un gran abrazo hasta allá.

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1: Agradecemos mucho a los medios de comunicación que nos acompañan el día de hoy. Bienvenidos. También agradecer mucho a los que nos ven a través de la televisión y de las redes sociales. Muy importante para nosotros el poder tener este espacio que desde el Gobierno de México hemos construido para poder mostrar, hablar sobre las diferentes narrativas, información falsa que se difunden todos los días y el contraste de esas narrativas falsas con datos certeros, con información objetiva que nos permita que todo el pueblo de México esté bien informado. Y por supuesto ejercer nuestro derecho también al contraste, no solamente dejar que las noticias falsas avancen, sino poder en este espacio aclararlas y tener una conversación directa con los medios de comunicación. El día de hoy hemos elegido dos temas importantes que nos parece que esta semana han tomado relevancia en el debate público. Uno, precisamente, y dado que se llama derecho de réplica, este espacio tiene que ver con los lineamientos emitidos por la Comisión Reguladora de Telecomunicaciones el viernes pasado. Aquí informamos junto a la presidenta Claudia Sheinbaum Pardo el día de ayer que la Comisión Reguladora de Telecomunicaciones el viernes pasado había emitido unos lineamientos que derivan de una ley aprobada en 2024. Y que esos lineamientos tenían un periodo de consulta que ya inició desde el lunes pasado. Bueno, pues a partir de que se emitieron esos lineamientos y que se pusieron a consulta, mucho ha sido el debate, pero también las narrativas falsas que tienen que ver con qué dicen esos lineamientos, cuáles son las pretensiones de esa normatividad. Por eso nos parece muy relevante el poder detenernos a discutir este asunto. Un tema adicional tiene que ver con el empleo. Es importante que todas y todos conozcamos siempre cómo vamos, cómo va la economía, cómo van los empleos, cómo van los salarios. Y siempre que aparecen informaciones descontextualizadas, pues vale la pena también aquí tomarnos el tiempo de mostrar ¿por qué decimos que esa información está descontextualizada? Y, en todo caso, preguntarse, la audiencia preguntarse, pues, ¿cuál es la intención de utilizar datos que parecen mostrar una realidad que en realidad no está ocurriendo? Entonces, iniciamos. Muchísimas gracias. Iniciamos derecho de réplica 29 de julio de 2026. Adelante. Primero, derechos de las audiencias, los hechos detrás de falsos debates. Adelante. El viernes 24 de julio inicia, sin lugar a dudas, y aquí demostraremos, un nado sincronizado, cuyo central mensaje es: el gobierno nos intenta censurar. Vamos a escucharlo.
2: El gobierno está intentando que usted no se entere con claridad, con certeza de todo lo que está pasando. Hay un nuevo intento por imponer censura en México, así es. Ahora viene disfrazado con una figura de defensor de audiencias que en realidad trata de afectar al ciudadano, al público, a usted, que busque información veraz y crítica en los medios de comunicación.
3: El gobierno de la 4T busca censurar y perseguir a los medios de comunicación y a las voces críticas, bajo el pretexto de la protección de los derechos de las audiencias. Busca sancionar a concesionarios si la Comisión Reguladora de Telecomunicaciones, que controla, considera que se incumplen los lineamientos generales.
4: Miren, que de la preocupación por la consulta para definir los lineamientos de los derechos de las audiencias. Especialistas ven un ataque directo contra la libertad de expresión.
5: Sí, estos lineamientos pretenden limitar los contenidos.
6: Mientras crecen las agresiones contra los periodistas, ahora también hay preocupación por un nuevo intento de censura. Escuche bien, porque la Comisión Reguladora de Telecomunicaciones abrió una consulta sobre los derechos de las audiencias. Sin embargo, los periodistas y especialistas advierten que la propuesta dará un defensor de audiencia el poder de decidir si sí hay o no una información veraz, en lugar de que sean los datos o los...
7: Y en otros temas, bajo el argumento de la protección de los derechos de las audiencias, las autoridades federales buscan sancionar a medios de comunicación que a su parecer incumplen con sus lineamientos.
8: Este lunes se va a llevar a cabo las discusiones para determinar en qué momento el gobierno decide si una información se transmite a través de los medios de comunicación es veraz o es falso. Esto de acuerdo con sus propios criterios, sus propias atribuciones. Es un intento de censura que le ha funcionado a muchos gobiernos en otros países para poder callar la verdad.
1: Sus propios criterios, sus propios lineamientos. Adelante.
9: El gobierno ha mostrado su verdadera cara. Están cansados de la prensa crítica, de la prensa, de los medios de comunicación que fiscalizan, que cuestionan, que preguntan dónde está el dinero, dónde están los narcogobernadores y cuándo se les va a castigar, dónde están los corruptos que habían prometido meter a la cárcel, dónde está la mejora sustancial en un montón de cosas en este país, en la educación, en la salud, en la economía. Ya se cansó este gobierno de estar escuchando las verdades a través de los medios de comunicación. Y hoy la presidenta Claudia Sheinbaum ha retomado una iniciativa para nombrar, dice, a los defensores de las audiencias. Una persona que esté vigilando todos los días todos los programas de radio, de televisión, prensa, escrita, etcétera, que esté vigilando qué se dice y en qué contexto. Que la veracidad, que la oportunidad, que cuándo es una opinión y cuándo es una noticia. ¿Qué es esto? Esto es censura.
1: Obviamente los medios de comunicación también, aquí tenemos censura a radio y televisión, van por prensa y redes, Reforma. El Universal retoma que la CIRT dice que en riesgo libertad de expresión por lineamientos, no precisamente lo que la CIRT expresó, anuncian consultas sobre lineamientos de la ley censura, ya la etiquetan como la ley censura. Medios deberán tener un código de ética y un defensor de audiencias. Alertan que la ley de audiencias podría abrir la puerta a censura del gobierno. Lineamientos de la CRT podrán ser pauta para la censura. Anuncian consulta pública sobre lineamientos de la ley censura. Advierten censura por regulación a radio y televisión. Adelante. Por supuesto, artículos de opinión, censura, audiencias, no se dice censura, se dice derecho de las audiencias, la censura disfrazada de defensa, el derecho a censurar. Adelante. No se podía quedar atrás todo el ecosistema de redes sociales. Aquí está Luis Cárdenas. Alertan que nuevos lineamientos sobre derechos de las audiencias podrían abrir la puerta a la censura gubernamental. La protección de los derechos de audiencia y la libertad de expresión son principios complementarios que deben garantizarse de manera conjunta. La censura y la desinformación, las armas de los regímenes que amordazan la libertad de expresión. No estoy de acuerdo con lo que dices, pero defenderé hasta la muerte tu derecho a decirlo. Vaya, vaya la censura del bienestar de la presidenta Claudia Sheinbaum. Por supuesto, la derecha diario no se podía quedar atrás, siempre presente en la desinformación y en las noticias falsas. El narcogobierno reveló lineamientos que amenazan la libertad de expresión. Hay que llamar, Denise Dresser, hay que llamar esto como lo que es, un intento de censura disfrazado de protección de los derechos de las audiencias. Por supuesto, Ricardo Salinas Pliego, retoma Sergio Sarmiento. Los nuevos lineamientos de protección a los derechos de las audiencias pretenden sancionar a las emisoras que presenten información falsa. ¿Y quién decidirá qué es falso? El gobierno, por supuesto. Morena avanza lentamente hacia una dictadura, ya se adueñó de todas las instituciones, ahora van por la censura. Llegó la censura, Melissa Belli tampoco podía faltar, y Guacamaya Leaks. Antes criticaban cualquier intento de regular medios, ahora hablan de censura y control del Estado. Adelante. Falsas narrativas y intentan controlar medios y difundir qué es noticia. Falso. Buscan desaparecer el periodismo libre para imponer su narrativa. Falso. El gobierno se cansó de escuchar verdades, ley censura, proteger audiencias no debe hacer al gobierno árbitro de la verdad. Buscan censurar en nombre de la audiencia, separar información de opiniones, censura. Adelante. Aquí está el comportamiento digital. Aquí siempre presentamos, obviamente vale la pena que todas y todos conozcamos cómo se está comportando la conversación en redes sociales, sobre todo tomando en cuenta que hay toda una construcción de estas narrativas. La conversación escaló rápidamente y logró instalar el tema en la agenda pública, 34 mil menciones, 17 mil autores únicos y un enlace potencial de 74.2 millones, un alcance potencial de 74.2 millones. Los picos muestran una reacción coordinada en momentos clave, impulsados principalmente por la narrativa censura. Vamos a ver el mapa, adelante. Aquí está, ¿de qué se habló? De censura. Autoritarismo, represión, libertad de expresión, gobierno, Claudia Sheinbaum, ley censura. Adelante. Vale la pena, primero que nada, entender de dónde vienen estos lineamientos. Primero que nada, estos lineamientos no los emitió la presidenta de México. Los emitió la Comisión Reguladora de Telecomunicaciones y no las emitió porque se le ocurrió emitirlos, ni como dice la periodista Azucena, porque de repente se le ocurrió a la presidenta retomar una iniciativa. No. La iniciativa establecía un plazo de un año para que esta autoridad emitiera unos lineamientos. Entonces, cumpliendo con esa normatividad, se emiten esos lineamientos. Pero es interesante ver algo. Fíjense ustedes, 2014. Vamos a pensar, ¿qué pasaba en 2014? Pacto por México. Mayoría, PRI, PAN, PRD, aprueban la ley de telecomunicaciones. ¿Qué creen que traía la ley de comunicaciones? Entre otras cosas, el reconocimiento de las audiencias. Y dentro de ese reconocimiento de las audiencias, recibir información veraz y oportuna, distinguir entre información noticiosa y opinión, distinguir entre publicidad y contenido, derecho de réplica. Decía que los medios tenían que tener un código de ética y tenían que designar a defensores. Y también que iba a haber una intervención de la autoridad ante incumplimientos, ley aprobada por el PRI, por el PAN. Interesante qué pasa entre estos dos momentos. ¿Por qué una nueva ley? Bueno, hubo una contrarreforma. En 2017 se derogan algunos derechos y se quitan los mecanismos de cumplimiento. Y luego hay una discusión en la Corte. Y en 2022, no esta Corte, la Corte anterior, decide que es un retroceso el haber quitado de la ley el derecho de las audiencias y el reconocimiento de mecanismos eficaces para hacer cumplir esos derechos fundamentales. Derivado de ese reconocimiento de la Corte, sale una nueva legislación en 2025. ¿Qué dice esa nueva legislación en 2025? Si uno hace el comparativo con la ley del 2014, retoma tal cual los derechos de la audiencia. y los mismos mecanismos para hacerlos eficaces. Pueden ustedes contrastar ambas iniciativas, ambas leyes, y se darán cuenta que hay un símil entre las dos. Adelante. Ahora, interesante, ¿no? Porque se habla de censura, pero ¿qué dice la ley? ¿Y qué dicen los lineamientos? Hay que meterse a entender esto. Primero, el derecho a la audiencia es recibir información veraz y oportuna. Eso es todo. Veracidad en la información. Es decir, los medios no deben difundir información falsa, no deben descontextualizar la información ni presentar información histórica como si fuera actual. Distinguir entre información noticiosa y opinión, es decir, garantizar la distinción entre lo que es una noticia y lo que es una opinión por medio de menciones, mensajes, cortinillas, plecas, significa que yo no puedo dar una opinión. Distinguir entre información noticiosa y opinión, es decir, garantizar la distinción entre lo que es una noticia y lo que es una opinión por medio de mención.

0: pantallas o plecas. Y finalmente, derecho de réplica, precisamente lo que aquí ejercemos. Adelante. Fíjense, no difundir información falsa, descontextualizada o información histórica como si fuera actual. ¿Por qué esto es importante? Vamos a dar algunos ejemplos. Adelante.
1: Seguimos en el Estado de México porque precisamente en Chalco ahí hay una barranca que arrastró toneladas de basura y de lodo, afectó decenas de casas. Estamos hablando de que los trabajos de limpieza continúan, pero la gente no sabe quién los va a apoyar en los próximos días. Voy con Daniel de Rosas para que nos cuente los detalles. Daniel, estás al aire. Buen domingo.
2: Que los trabajos de limpieza continúan en la comunidad de Santa María Huejoculco, en Chalco, al oriente del Estado de México, luego de que el pasado jueves una barranca desbordara sus aguas, afectando a decenas de casas.
0: Este es Chalco, junio 15, 2026. Vamos ahora a Guerrero, septiembre 2024. Dale play.
3: Miren ustedes esta calle y en qué nivel alcanzó el lodo que cubrió casi media ventana. Así están encarando los habitantes del pueblo de Guerrero el embate de este meteoro, John.
0: ¿Identifican algo? Se trata exactamente de las mismas imágenes. El mismo medio reportándolas como si fuese Chalco en 2026, cuando se trataban y ya las habían mostrado en el caso de Guerrero de 2024. Vamos a ver otro ejemplo. Sinaloa, 30 de abril 2025. Adelante.
4: Las imágenes que usted verá a continuación en su pantalla no son de una película, son de Sinaloa. Es un enfrentamiento entre la chapiza y la malliza. Vean nada más. El video hoy se hizo viral en redes sociales. Medios locales señalan que todo ocurrió en la localidad de El Espinal, en el municipio de Elota. Refieren que se utilizaron fusiles Barrett calibre 50 y otras armas de calibre superior. Las explosiones y disparos se extendieron hasta la comunidad vecina de San José Conitaca. Dicen que el enfrentamiento, así, duró 2 horas. Fuerzas federales realizaron un recorrido por Elota y en varios puntos encontraron 430 cartuchos, 12 cargadores, 2 chalecos tácticos y dicen que siguen con la investigación. Escuche y vea la potencia de los disparos.

0: ¿Se imaginan ver estas imágenes? El miedo que puede hacer sentir. Bueno, pues resulta que estas imágenes son de Yemen de 7 de marzo de 2025, no de Sinaloa. Adelante.
1: Veo de un enfrentamiento entre la Guardia Nacional y el crimen organizado en el municipio de Elota, en Sinaloa.
2: ¡Mentira!
1: El video original corresponde a un combate en Harit, Yemen, entre las brigadas de Gigantes del Sur y milicias hutíes. Fue publicado el 7 de marzo por la cuenta de X, @Nehmedia.
0: Una más. Recordemos cómo se relataba un supuesto caos en Jalisco tras movimientos de elementos de la Guardia Nacional en el aeropuerto. Adelante, esto es después de la detención del Mencho, que recuerden que hubo mucha información falsa que se empezó a difundir por los medios, entre ellos no solamente de un número desbordado de incendios de Oxxo, sino también lo que supuestamente había sucedido en el aeropuerto de Jalisco. Vamos a ver.
3: No mames, ¿están bien?
0: Y después ya reporta Milenio, no, esas imágenes no son de ese momento y se trata de información falsa. La pregunta, y volviendo a la narrativa de la censura, es ¿a quién le afecta esto? Que los medios retomen información falsa, noticias falsas,

0: para difundir miedo, caos, o tratar de engañar sobre una situación que no está sucediendo, ¿a quién le afecta? Y la pregunta ¿es censura que los medios de comunicación, antes de difundir una información, deban verificar sus fuentes y asegurarse que se trata de información certera, veraz? Adelante. Después, la normatividad y los lineamientos dicen garantizar la distinción entre noticia y opinión por medio de menciones, mensajes en pantalla, cortinillas o plecas. Vale la pena reflexionar de esto también. Lo que dice es no tratar de engañar sobre lo que es una opinión y es una noticia. ¿Por qué en prensa escrita o digital esta distinción es clara y a todos nos parece que está bien? No se discute, no se dice que es censura, cuando en todos los periódicos que conocemos se distingue con claridad lo que es una columna de opinión de lo que es una noticia. Las columnas de opinión no te las presentan como noticias, precisamente hay esta distinción evidente en toda la prensa escrita. Todos los diarios hacen esta diferencia entre lo que es noticia y lo que es una columna de opinión para evitar que el lector se confunda entre lo que es un hecho y lo que es una postura. Sencillo, nadie lo considera censura. Y aquí un ejemplo, es simplemente un ejemplo. No es lo mismo que yo lea una opinión, en este caso de Alejandro Páez Varela, donde dice, Ricardo Salinas Pliego tiene un proyecto de nación y esa es la primera buena noticia para los opositores en mucho tiempo. Es una opinión. No es lo mismo una opinión a si yo leyera como noticia que Ricardo Salinas Pliego tiene un proyecto de nación. Es distinto. ¿Es censura que los medios de comunicación distingan entre noticia y opinión para no confundir a la gente? Adelante. La tercera es que haya una diferencia entre publicidad y contenido. ¿Cuánto tiempo tiene en este país ese debate? ¿Cuánto? Entre una distinción clara entre lo que es publicidad y lo que es noticia. ¿Por qué en redes sociales, en sitios web, parece importante que se distinga con claridad cuando un contenido está siendo publicitado y para radio y televisión a algunos les parece censura? ¿O no en las redes sociales vemos? Aquí están las plataformas, por ejemplo. Siempre te anuncian que es anuncio. Te lo dicen, publicidad, publicidad. Cuando tú entras a una página, te advierten, esto es publicidad, esto no es publicidad. Y estamos acostumbrados, precisamente nos parece importante, ¿por qué? Porque una recomendación patrocinada no se valora igual que una evaluación independiente. No es lo mismo un anuncio a que esa información de ese anuncio te lo presenten como noticia. Parece intento de engaño. Evita que intereses económicos se presenten como información objetiva. Mezclar intereses comerciales con información sin advertirlo debilita la confianza de los medios. Es un derecho de las audiencias. Y la gran pregunta ¿es censura que los medios de comunicación distingan entre lo que es publicidad y lo que es una noticia o lo que es un contenido para no engañar a la gente? ¿A quién afectan de hacerlo? Adelante. Finalmente, interesante esto. Pongámonos en el contexto internacional. ¿Es México un caso aislado? La protección de los derechos de las audiencias no es una idea nueva ni exclusiva. Decenas de países ya regulan la distinción entre información y opinión y entre otras de los conceptos. Por ejemplo, Reino Unido Ofcom exige imparcialidad de vida a todos los canales. Su regulación exige distinguir entre propaganda y contenido de noticias. Unión Europea, 27 países, los lineamientos desde 2010, no de ahora, desde 2010, establecen obligaciones destinadas a los medios para garantizar que las audiencias puedan distinguir el contenido editorial de la publicidad. Argentina, desde 2009 se establece la obligación para que los medios no difundan publicidad encubierta como información. Cuenta con una institución específica de defensa de las audiencias. Brasil reconoce constitucionalmente una figura equivalente al derecho de réplica denominada derecho de respuesta o rectificación, garantizando indemnización por algún daño. Y Canadá, como ejemplos, la Comisión Canadiense de Radio, Televisión y Telecomunicaciones exige la distinción clara entre información y opinión. La opinión debe estar claramente etiquetada como tal y ser precisa. Adelante. Vamos a escuchar algunos de los debates que se están dando en el mundo. Adelante.
1: Y lingüística de la ciudadanía. O sea, tiene que estar claramente diferenciado para el público en general el contenido editorial del programa de la publicidad y de la televenta. Y, por ejemplo, ya te dice lo típico de mediante mecanismos acústicos y ópticos. Y, por ejemplo, te dice en temas de reportajes o telepromociones, que al final te puedes estar equivocando de si estás viendo la serie o estás viendo un anuncio, pues tienes que poner claramente la leyenda de publicidad durante toda la año.
0: Adelante.
2: Dos, reforzamos la efectividad del derecho a la rectificación y, en tercer lugar, mejoramos y agilizamos el procedimiento judicial que se abre una vez que el derecho a la rectificación se ejercita, pero el medio de comunicación no lo admite. Creo que la frecuencia, también la gravedad de los bulos y de las mentiras que en ocasiones sufrimos, es cada vez mayor. Y, por tanto, yo creo que esto debemos de acometerlo con una legislación que se adapte al ecosistema mediático y al sistema de información, que no siempre es en medios de comunicación, digamos.
0: Muy bien. Como último punto, se ha dicho que estos lineamientos aplicarán para diferentes medios. Vale la pena aclarar que se está hablando de radio y televisión. No son lineamientos aplicables para redes sociales, no son lineamientos aplicables para prensa escrita. Ahí concluimos este tema. Pasamos ahora a mercado laboral a la baja en junio de 2026. Adelante. El Economista publica este cuadro y dice: difícil primer semestre para el empleo. Se perdieron 293,227 plazas laborales. Primer semestre. ¿Qué entendería cualquiera que lee esto cuando lee esta nota? Primer semestre. ¿Cuál es el primer semestre del año? ¿O eso es de interpretación? Enero, febrero, marzo, abril, mayo y junio. Bueno, pues resulta que el Economista, vamos a ver cómo funciona esta nota y cómo se descontextualiza para presentar este dato. Bueno, primero, ¿cómo se retoma? ¿Va? Con Morena se perdieron casi 300,000 empleos. Toda la propaganda laboral de la 4T se derrumba con un solo dato. La economía está estancada, el empleo formal privado no crece. Ezra Chabot, ya no eran los 290,000, ya le subió a 320,000. Mercado laboral elimina 320,000 empleos en junio. Y Ciro Di Constanzo, 319,000. Adelante. ¿Dónde está la trampa de cómo se presenta esta información y por qué vale la pena que todos entendamos? El empleo, y lo vamos a ver, tiene estacionalidades por diferentes motivos. Es decir, periódicamente cada año sube y baja dependiendo de varios factores. Aquí lo importante a destacar es que el medio, aunque reporta que habla del primer semestre, en realidad lo que retoma es diciembre del 25. Aquí, por efectos de estacionalidad, hay una caída todos los años, no este año. Todos los años en diciembre se puede evidenciar una caída del empleo, que en realidad no es que se pierda empleo, sino que bajan los registros, aumenta la desocupación en ese periodo, en ese mes, y luego siempre se va recuperando a partir de enero. La trampa está en que, en lugar de tomar la información del primer semestre, que si la hubiese tomado desde el primer semestre a junio, le hubiese salido un incremento de 412 mil personas ocupadas, pues no era atractivo decir que se incrementaron 412 mil empleos. Se retoma la información desde diciembre para poder contabilizar de aquí hacia acá y poder reportar los 293 mil empleos. Lo cual resulta inexacto si uno lo que pretende es decir la verdad, porque en realidad no es que se hayan perdido esos empleos, sino que se reporta un fenómeno que ocurre todos los años. Pero a destacar es, no dijeron de diciembre, que hubiese sido tramposo. No, reportan el primer semestre. El primer semestre inicia en enero. Lo sensato hubiese dicho que se incrementaron 412 mil empleos. Adelante. Aquí está la variación para que entendamos los fenómenos y dónde están las trampas. Siempre, en el caso de diciembre, como pueden ver aquí, y estamos hablando de 2021, pero es 2022, 23, 24, 25, 26, sucede este comportamiento, que también acaba sucediendo en mayo, junio. ¿Por qué? Esto sucede muchas veces por los ciclos agrícolas, pero también por los cierres de año, cuando se trata de contrataciones anuales. Hay muchos contratos anuales que concluyen en diciembre, ahí concluyen, y después se vuelven a retomar en enero. Y los ciclos agrícolas, precisamente, ahí también se explica muchas de las bajas a mitad de año. Entonces, pues casualmente, para poder dar esa información, se utilizan los dos datos que menos convendrían, que es justo antes de que empiece a caer y retomar junio, cuando es una segunda baja. Adelante. Esas son las dos noticias del día de hoy, y si les parece bien, escuchamos las preguntas. Aquí ya teníamos, sí, la compañera y luego el compañero.
3: Consejera, buenas tardes. Adriana Santos, del Soberano. Pues primero, externarle que el Soberano se suma justamente a estos lineamientos y nos pondremos a la disposición para poder difundir la consulta que va a realizar la Comisión Reguladora de Telecomunicaciones. Precisamente en este tema, me gustaría preguntarle, la comisión ya el día de hoy se hizo un posicionamiento justamente resaltando que esto no es censura, no hay ninguna censura, pero ¿cuál sería el mensaje desde la Consejería Jurídica justamente para estos medios que siguen gritando a toda costa que es un intento por callar y censurar en lugar de pues hacer la chamba de presentar la información al pueblo?
0: Bueno, yo creo que lo importante y lo relevante es, uno, que se conozcan bien estos lineamientos, precisamente para poder desmantelar, pues, que se trata de una narrativa falsa, que nada tiene que ver con la intención, por ejemplo, de que una persona no emita sus opiniones, que no haya incluso una línea editorial en una televisora, en una radiodifusora. ¿Se vale tener líneas editoriales? Claro. Y se vale incluso hacer críticas fuertísimas de cualquier nivel, sí, porque hay libertad de expresión. Aquí no se trata entre qué se puede y qué no se puede decir. Aquí de lo que se trata es que se respete a las audiencias y no se trate de engañar y de manipular a las audiencias. Eso es lo que los lineamientos plantean. Por cierto, lineamientos que hoy están a debate. Yo creo que sería interesante, dado que el debate es abierto, que se diera una discusión y que los propios medios pudiesen aprovechar este espacio para exponer si hay, por ejemplo, alguna preocupación, qué tipo de preocupación pudiera haber. Pero lo que es interesante y lo que es importante es no solo que conozcamos, que son pues bastante elementales los principios que se establecen como derechos de las audiencias. Nadie podría estar de acuerdo en que se trate de engañar con noticias falsas, presentándote imágenes de un suceso meteorológico que no está sucediendo, o que te presenten imágenes de otro país como si estuvieran sucediendo en tu ciudad. Porque ¿a quién afecta eso? O aquí lo vemos, lo vimos, lo de la lechuga, o puede haber muchos ejemplos. Entonces, hay un derecho a la información y ese derecho se debe proteger. Ahora, lo importante es que estos lineamientos establecen que son los propios medios, las propias concesionarias, las que van a determinar quiénes son esas personas que van a estar pues con la posibilidad de recibir una queja de la ciudadanía o de la audiencia. ¿Se las va a imponer el gobierno? No. Eso que aquí se expresa dentro de las narrativas falsas, de que el gobierno va a determinar lo que es falso y lo que no es falso, es falso. Porque no es el caso. De lo que se trata es que exista una persona a quien acudir, a quien tocar la puerta, para que un ciudadano que considere, por ejemplo, que se presentó información engañosa, que era publicidad, y realmente se presentó como noticia, o que era una opinión, o hubo una afectación para efectos de derecho de réplica, que haya alguien del otro lado del escritorio que te pueda recibir esa queja y que la analice. De eso se trata. Entonces, serán las propias televisoras y las propias radiodifusoras las que nombren a estas personas. Obviamente se orienta, pues, idealmente para que sean objetivas y para que puedan incluso nutrir al propio medio. Hay medios que ya lo hacen, que ya tienen de por sí desde hace tiempo la posibilidad de que tú acudas a ellos y dices, oye, esto, ah, perfecto, rectifico. O lo ven incluso como una fortaleza de sus propios medios de comunicación. No es el gobierno que les va a estar presentando las quejas. Nosotros aquí para eso tenemos derecho de réplica. Y ejercemos nuestro derecho de réplica con los diferentes medios. No, se trata de los propios ciudadanos. Para que exista esta especie de autocontrol de los medios, siempre y cuando existe una intención de no engañar, de no intentar manipular. Si esa es la verdadera intención, pues no vería cuál sería la problemática. Entonces, importante establecer que son los medios los que emiten sus códigos de ética, no se los emite nadie. Son los propios medios los que construyen sus códigos de ética y los publican. Y son los propios medios los que designan a estos defensores, que son los que reciben las quejas y hacen las recomendaciones. Si esas recomendaciones se van haciendo, pues entonces va funcionando este mecanismo de autorregulación. Si no hay cumplimiento, si se dice, como se está diciendo, a mí no me interesa lo que diga todo el Congreso de la Unión, las leyes que se emitan, yo simplemente no las observo y no las respeto, Para mí, el derecho de las audiencias es poderle cambiar de canal. Pues no, no se trata de una opinión personal de un medio, se trata de una ley aprobada por una mayoría en ambas cámaras, cuyos lineamientos resultan de esa legislación, que no es de hoy, porque también pareciera que se acaba de emitir algo nuevo. No, los lineamientos son solamente la forma de aterrizar la ley aprobada en 2024, que por cierto, trae los mismos derechos y mecanismos de la ley que se aprobó en su momento en 2014.
3: Consejera, en este sentido también me gustaría preguntarle si justamente con estos lineamientos podrían combatirse aquellas campañas que incluso la presidenta Claudia Sheinbaum ha señalado aquí en su conferencia, en donde se utiliza o se modifica mediante inteligencia artificial la imagen de la presidenta Claudia Sheinbaum para emitir noticias o emitir incluso falsos programas del gobierno federal para pues estafar y también robar datos de la ciudadanía.
0: Sin duda. Entonces, el primer elemento que se dice no difundir información falsa y que tenemos derecho a información veraz, quiere decir que tú puedes modificar un video y que haya inteligencia artificial y lo sacas en tu medio, sí, y lo sacas en tu canal de radio, sí, nada más que tienes que decirle a la gente que se trata de un video o un audio modificado. Lo que no se vale es tratar de engañar al que te esté escuchando y al que te está viendo. Lo puede sacar y puede traer las críticas más duras, claro. Pero si se trata de inteligencia artificial y modificación, pues la idea, y en este caso en realidad dice de noticias falsas, no establece como tal las modificaciones, pero se dice no difusión de información falsa. Muchas veces estas noticias que tienen que ver incluso con fraudes, pues se trata de información falsa.
3: Consejera, finalmente preguntarle, el día de ayer la presidenta y bueno también aquí en esta presentación hablaban de que el fin último es multar o sancionar a los medios. ¿Qué plazo tendrían los medios para poder armonizar sus códigos de ética con estos lineamientos? Y bueno, en caso de que se resistan, ¿cuál sería el llamado? ¿Cuál sería la sanción si se tiene contemplada como para poder armonizar y así garantizar el derecho a la información?
0: Bueno, yo no me adelantaría porque ahorita apenas están a discusión los propios lineamientos que establecen esos plazos, establecen en todo caso ante incumplimientos las consecuencias. Entonces ese es el debate que debe estarse dando, pero es un debate, idealmente debería ser un debate sobre la base de esta discusión, no sobre la falsedad de la censura, sino a ver, pongámonos, ¿no? A lo mejor hay opiniones, y no con nosotros, porque insisto, nosotros no vamos a recibir esas opiniones, sino lo hará la comisión reguladora, pero para eso se habría consulta. Son 20 días en el que se puede poner a discusión cuánto tiempo necesita un medio, en todo caso, para poder emitir sus códigos de ética, ¿no? Y en función de eso, que haya idealmente pues una observancia o un cumplimiento de todos los medios de comunicación.
3: Muchas
0: que
3: gracias.
0: Eso finalmente es Estado de Derecho, porque hay mucha hipocresía en eso, ¿no? Se habla mucho del Estado de Derecho, ¿no? Pero cuando se trata de cumplir la normatividad que no me gusta, en todo caso, pues entonces se apuesta por el Estado de Chueco.
3: Muchas gracias, consejera.
0: Compañero.
4: Buenas tardes a los que nos ven y nos escuchan. Soy su servidor Carlos Pozos de LM Noticias, Lor Molécula. Consejera, pues en LM Noticias dejamos esa falsa posición en el periodismo del neutralismo o de la neutralidad. En LM Noticias, al igual que la compañera, nos sumamos pues a estos nuevos lineamientos generales para la protección de los derechos a las audiencias. Y una vez dicho esto, quiero recordarles a muchos compañeros y a los que nos ven y nos escuchan que en la administración de José López Portillo, por ahí de los 70s, 80s, en una comida de la libertad de expresión, un 7 de junio, me parece que era del año 82, pues con los dueños de los medios impresos, López Portillo le dijo a todos los dueños de esos medios que él no le iba a dar dinero del gobierno a quien lo criticara. Y la frase que se hizo célebre fue: no pago para que me peguen. De ahí nace, y el pueblo critica y le pone a la prensa, a los medios, medios chayoteros. Ahí se ve el interés de, yo no digo medios, yo digo empresas mercantiles de comunicación. Para mí son empresas mercantiles de comunicación porque son SADCB o SA. Son unas empresas que responden a intereses económicos, intereses políticos, intereses de los dueños. Y bueno, siguiendo con la exposición, faltaron posicionamientos como la de Denise Dresser, quien dice que hay que llamar a esto como lo que es, un intento de censura disfrazado de protección de los derechos de las audiencias. Dice Denise que ahora no solo quieren desacreditar la crítica, la 4T con Pepe Merino y Claudia Sheinbaum también buscan amordazar a la población, son intenciones autoritarias. En tanto, el día de ayer, Joaquín López Dóriga, a quien yo le digo de cariño Lodo, dice que él puede entender la buena intención que tiene la presidenta, pero que la realidad es otra, y asegura que es un intento, según él, de apergollar a los medios. Y se pregunta, ¿es verdad que van a defender a las audiencias o van a defender al gobierno o al régimen? Y también vislumbra y asegura que la protección de los derechos a las audiencias va a ser una herramienta que le van a dejar al jefe de asesores de la presidenta, a Jesús Ramírez. Eso lo declaró ayer en su programa de radio. Y como dijera el clásico, yo tengo estos datos que quiero compartir. La credibilidad en los medios corporativos de comunicación en México se encuentra en una crisis histórica. La confianza en la televisión, la radio y la prensa tradicional mexicana rondan apenas en la tercera parte de la población. No lo digo yo, lo dice Digital News Report del 2026 del Instituto Reuters para el Estudio del Periodismo de la Universidad de Oxford. Reporta que la confianza general en las noticias en México cayó un 31%. Es por todo esto expuesto, consejera, le pregunto, ¿considera usted que es la posición típica de los mercenarios de los medios de comunicación que creen que la comunicación solo se trata en defender los intereses de los dueños de la información y vender espacios de noticias y entrevistas sin advertirle a las audiencias? Y como segundo punto de la pregunta, ¿usted se pronunciaría por la creación del primer colegio de periodistas que norme la conducción y la ética de un nuevo periodismo en México para recuperar la congruencia editorial y la ética informativa necesaria para el periodismo volver a ser el contrapeso democrático y creíble?
0: Mira, yo creo y pienso que habrá coincidencias en mucho, que es verdad que los medios en general han perdido mucha credibilidad y mucho tiene que ver precisamente por esta incapacidad de distinguir sobre noticias y muchas veces mezclarlas con otro tipo de intenciones, o que ya cada vez se vuelve más fácil el presentar noticias falsas. Creo que es importante que cada uno de los medios mantenga claro siempre su línea editorial, pero siempre con ciertos límites de no tratar de engañar al de enfrente.
5: Y esa creo que debe ser como la regulación que deba mantenerse. Que finalmente, como aquí se decía, no es un asunto de México. Fíjense el debate internacional y cómo esto está explorado en tantos países desde hace tantos años. Estamos hablando ahorita de censura. Esto tiene desde 2010 aplicándose en todos los países de Europa y en diferentes países de América Latina. Es una discusión que ya tiene muchísimo tiempo dándose, que es el derecho a la información. Al mismo tiempo está el derecho a la libertad de expresión. Y yo aquí me atrevo a decir que no ha habido, desde el sexenio pasado, con el presidente López Obrador, y este sexenio con la presidenta Claudia Sheinbaum Pardo, ningunos gobiernos que hayan sido tan abiertos a la crítica como son los actuales. Nunca se había criticado tanto. Basta que ustedes prendan la radio. O sea, prendamos la radio, hagamos el ejercicio de prender la radio y cambiarle de canal, no importa, o de estación más bien, tratándose de la radio. No importa la hora que decidan prender la radio, cámbienle de estación. No importa la hora que decidan prender la tele, cámbienle de canal. Y me parece evidente lo que es el ejercicio de la libertad de expresión. En este gobierno se defiende y se ha defendido siempre, no de ahora, de siempre, la libertad de expresión, la libertad de opinar. Tan es así que se crean espacios como los de la Mañanera del Pueblo, donde de manera permanente la prensa cuestiona sobre coyuntura, no importa de qué se trate el tema. No hay de que eso sí, eso no. No se levanta el teléfono para decir, aquí me quitas a este periodista y aquí me cambias esta narrativa. Todos los días, basta que veamos los principales diarios de circulación, todos los días hay una crítica permanente. Mucha de esa injusta. Y lo podemos decir y podemos tener espacios como estos para decir, esto no es verdad. Esto es información falsa. Pero eso no significa y nunca va a significar que lo que pretende el gobierno es acallar esas voces. No. Debe haber pluralidad y una democracia se fortalece cuando las diferentes opiniones se escuchan. Pero esto no se trata del gobierno. Se trata de derechos del pueblo de México y de las ciudadanas y los ciudadanos. Porque cuando nosotros presentamos información como esta de decir que en tu ciudad están sucediendo estos misiles y se trata de lo sucedido en otro país, no estás afectando al gobierno, aunque pretendas afectar al gobierno, lo que estás afectando es a la gente que cae en pánico por una situación que no está sucediendo en su ciudad. Cuando tú presentas un producto que es publicidad, que te pagaron para que publicites una sal, un chocolate en polvo, cualquier cosa, y lo presentas como noticia, pues estás intentando engañar. Bueno, no es lo mismo que tú escuches un anuncio a que lo que se dice en ese anuncio te lo presenten como una noticia. De eso se trata, de proteger, no al gobierno, de la crítica. Esa crítica va a seguir estando y seguirá, porque se trata de opiniones y todas las opiniones se respetan. Los lineamientos no hablan de limitar opiniones, hablan de distinguir entre lo que es una opinión y lo que es un hecho noticioso. Eso es todo. Muchísimas gracias. Acabamos el programa Derecho de Réplica a un minuto de las 6 de la tarde. Agradeciéndoles a todas y a todos los que nos acompañaron este miércoles. Nos vemos el próximo miércoles 5 de la tarde aquí en Derecho de Réplica.

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1: Para la tierra. Espera, espera.
2: Ñusabi, distinguida presidenta Claudia y personalidades que la acompañan, sean todos bienvenidos a esta su tierra. Vamos a dar inicio con nuestro ritual en agradecimiento a nuestra madre tierra, al universo, a los guardianes de esta tierra y a los cuatro elementos que son el agua, el fuego, el aire y la tierra. De acuerdo a nuestra fe, vamos a conectarnos con la oración que la compañera hará en nuestra lengua Tunsabi.
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4: vamos a tomar
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5: damos la bienvenida a la presidenta de los Estados Unidos Mexicano, doctora Claudia Sheinbaum Pardo, y a las autoridades que la acompañan.
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0: preside este evento, Reconstrucción de Caminos Plan Lázaro Cárdenas, la presidenta constitucional de los Estados Unidos Mexicanos, doctora Claudia Sheinbaum Pardo.
1: Viti, basi, daku presidenta, doctora Claudia Sheinbaum, nesi, ñaku proyecto, ñaninakani ini, tata Lázaro Cárdenas, no, donde dubandija ichi.
0: Favor de ocupar sus lugares. La acompañan el gobernador constitucional del estado de Oaxaca, Salomón Jara Cruz.
1: Basimiti, Taku, Tatavara, Yacoyo, Salomón Jara Cruz.
0: El secretario de Infraestructura, Comunicaciones y Transportes, Jesús Antonio Esteba Medina.
1: Basimiti, Taku, secretario de Infraestructura, Comunicaciones y Transportes, Jesús Antonio Esteba Medina.
0: El jefe de la oficina de la presidencia, Lázaro Cárdenas Batel.
1: Basi, Taku, Tazanya Chiñome, Bechiño, Lázaro Cárdenas Batel.
0: El director general del Instituto Nacional de los Pueblos Indígenas, Adelfo Regino Montes.
1: Basi, Nibiti, Dijanane, Dijano, Tondavis Mello, Adolfo Regino Montes.
0: Todas y todos ustedes sean bienvenidos.
1: David, en lo casando, yo veo un tío, yo un día, yo sin dicho de Mendo.
0: Escuchemos las palabras de bienvenida del gobernador constitucional del estado de Oaxaca, Salomón Jara Cruz.
2: De la bienvenida a un gran hombre también, antropólogo Lázaro Cárdenas Batel, jefe de la oficina de la presidencia y coordinador del plan general Lázaro Cárdenas. Muchas gracias por acompañarnos. Es un honor volver nuevamente a estas tierras y hacerlo al lado de nuestra presidenta de la República. Nos alegra que esté aquí para constatar que Oaxaca es una tierra donde el pueblo ha hecho de la organización comunitaria su mayor fortaleza, y especialmente aquí en la Mixteca. No es casualidad que el presidente Lázaro Cárdenas del Río haya elegido esta región para pasar los últimos días de su vida. Aquí caminó de la mano de las comunidades, escuchando sus necesidades, haciendo suyas esas causas y acompañándolas en la construcción de muchas obras. Incluso desde esta misma tierra, aquí en Santo Domingo Tonalá, impulsó la reforestación y la siembra de sabinos para recuperar los manantiales y llevar agua a una región marcada por la sequía. Ese cariño por la Mixteca y por los pueblos indígenas sigue vivo y hoy da sentido a este programa que hoy supervisamos, porque él lo entendió en aquel entonces. El desarrollo solo es verdadero cuando llega primero a quienes más lo necesitan. En esta región sabemos bien que un camino puede cambiar la vida de una comunidad, porque es la posibilidad de que nuestras niñas y niños lleguen a la escuela, de que una persona enferma reciba atención a tiempo y de que una comunidad deje de vivir en el aislamiento. Por eso quiero agradecerle, presidenta, por mantener firme su compromiso con los pueblos de Oaxaca y con una forma distinta de hacer obra pública de la mano de los pueblos y comunidades. Mi reconocimiento también al ingeniero Jesús Esteba Medina y la Secretaría de Infraestructura, Comunicaciones y Transportes por hacer posible este esfuerzo en conjunto. Desde el gobierno del estado también nos corresponde acompañar este trabajo, por eso estamos sumando esfuerzos y cumpliendo con nuestra responsabilidad para que cada obra avance con el respaldo del pueblo. Esa coordinación entre el gobierno federal y el gobierno estatal y el pueblo ya está dando resultados. De 2025 a 2026 se destinaron más de 5 mil millones de pesos para fortalecer la infraestructura carretera en la región. Se han construido 1.202 kilómetros de caminos y carreteras y para este año alcanzaremos 65 caminos, además de 14 proyectos carreteros estratégicos, 9 de ellos ya incluidos. Además, gracias a la inversión y el apoyo federal, la rehabilitación de trenes ha permitido realizar trabajos en 22 caminos rurales, 19 de ellos integrados en el Plan Lázaro Cárdenas. Estas obras, además de beneficiar a más de 37 mil personas, también ha dado empleo a 1,470 trabajadores que hoy pueden llevar un sustento digno a sus familias. Dentro de algunos años, cuando las nuevas generaciones recorran estos caminos, verán el resultado de un pueblo organizado que con el respaldo de sus gobiernos convirtió una necesidad histórica en una realidad. Gracias, Presidenta, por demostrar que hay otra forma de hacer obra pública. Gracias por mirar a Oaxaca con respeto y por reconocer que nuestros pueblos tienen mucho que enseñarle al país. En Oaxaca encontrará siempre a un pueblo que sabe trabajar en unidad, que honra su palabra y que comparte su convicción de que la justicia social comienza llevando el desarrollo hasta donde durante muchos años no había llegado. Desde esta gran tierra mixteca, donde la dignidad de su gente ha sido más grande que cualquier adversidad, reafirmamos nuestro compromiso de seguir caminando de la mano del Gobierno de México para que la transformación siga llegando a cada comunidad. ¡Que viva nuestra presidenta de México! ¡Viva! ¡Que viva la Mixteca! ¡Viva! ¡Que viva nuestros pueblos originarios! ¡Viva! ¡Que viva Oaxaca!
0: Toma la palabra el secretario de Infraestructura, Comunicaciones y Transportes, Jesús Antonio Esteva Medina.
1: Betty Janica, taku secretario, cuanta Infraestructura, Comunicaciones y Transportes. Dijana, ñacue, de dijaichi, si yo. Nanani, Jesús Antonio Esteva Medina.
3: Buenas tardes a todas y a todos. Con su permiso, señora presidenta, señor gobernador. Pues a continuación vamos a informar los avances de las obras carreteras aquí en la Mixteca y en general en el programa Lázaro Cárdenas. He dividido la presentación en 4 puntos: el plan general Lázaro Cárdenas, la construcción de puentes, los caminos artesanales y los caminos rurales. La siguiente. Comienzo con un primer mapa. La siguiente, por favor. En este mapa se ve esta intervención, la estrategia que se siguió de conectar las vías principales, las carreteras principales en la región de la Mixteca, que también se interconectan con Puebla y con Guerrero. A continuación vamos a ver las tramo por tramo, lo dividimos en 10 tramos. Es una intervención que inició en 2025 y que se va a ir hasta 2027 y pudiera llegar a extenderse, de acuerdo a las instrucciones que nos dé la presidenta. Al día de hoy se instalaron, y lo vieron ustedes el año pasado, 65 plantas de asfalto para poder atender los primeros 8 y pudiera llegar a extenderse, de acuerdo a las instrucciones que nos dé la presidenta. Al día de hoy se instalaron, y lo vieron ustedes el año pasado,

Primera. Aquí vemos este primer camino que es la construcción de, bueno, es el eje 1 que es Nochistlán hacia Huajuapan, son 104 kilómetros. Aquí tenemos en 2025 lo que le llamamos conservación, que es la repavimentación, es levantar la carpeta dañada y sustituirla por una nueva. Este año vamos por otros 16 kilómetros para prácticamente unir ya completos los 104 kilómetros de Nochistlán hacia Huajuapan. Adelante. Vamos a al siguiente eje. Al eje 2, Tehuacán, Chazumba, Huajuapan. Esto es lo que conecta hacia el estado de Puebla. Aquí traemos también conservación de repavimentación. Como ven, restituimos todas las zonas donde tenemos reductores de velocidad, donde tenemos señalamientos. Y limpiamos cunetas y reconstruimos todo lo que requiere el drenaje adecuado para que resistan estas obras. Entonces, este fue el eje 2, que también ya se concluyó en 2025. Pasamos al eje 3. Adelante. El eje 3 es Huajuapan, Mariscal, Atamazola. Este le llamamos el libramiento, es Ilacayoapan y Juslahuaca. Aquí. A diferencia de los otros caminos, aquí se requería la reconstrucción. ¿Qué significa esto? Que nos metemos a las capas inferiores, la que no se ven. Arriba vemos el asfalto, pero abajo hay las capas que resisten las cargas. Entonces, cuando entramos a reconstrucción, entramos con máquinas que levantan esa capa, que la mezclan con nuevo material, que la estabilizan y encima ponemos la mezcla asfáltica. Este fue el tipo de tratamiento que hicimos aquí y fueron 157 kilómetros. Pasamos al siguiente eje. Adelante. El eje 4, que es Huajuapan, Tlacotepec, Juxtlahuaca, El Carrizal y Putla, son 131 kilómetros. Aquí fue conservación, aquí fue solamente repavimentación, la restitución de la capa de asfalto, la limpieza de las cunetas, la atención a las obras que le llamamos de drenaje. Y se concluyó en 2025. Adelante, el eje 5. El eje 5 es Juslahuaca, San Martín Peras, Ahuejutla, Alcosauca y Tlapa. Esto es lo que nos lleva a conectar con el estado de Guerrero. Aquí, como pueden ver, se intervinieron también muros de contención en algunas zonas, se mejoraron las curvas para que, si están muy cerradas, para que disminuyan su riesgo. 2025 se reconstruyeron 33 kilómetros y para 2026 traemos la modernización de 29 kilómetros. ¿Qué significa esto? Que de un carril vamos a pasar a dos carriles. Hay tramos que solamente tienen un carril de sección, tienen 5 metros, estaríamos pasando a secciones de 7 metros para tener dos carriles. Adelante. El eje 6. San Juan Mixtepec, Juslahuaca. Aquí en 2025 se concluyeron los 38 kilómetros. Aquí fue reconstrucción. Y aquí es importante mencionar que, escuchando a la población, es una zona con mucha pendiente, es decir, está con mucha inclinación. Las aguas erosionan constantemente este tramo y 12 kilómetros de los 38 se hicieron en concreto hidráulico. Así ya se concluyó esta obra. Ahí vieron al inicio algunas de las imágenes en concreto. Pueden ver también la reconstrucción, la modernización con las cunetas que tenemos a los lados, que son muy importantes para que resista las aguas y canalice adecuadamente el agua. Pasamos al eje 6. Aquí, San Juan Mixtepec, Juxtlahuaca. Es el que. Bueno, aquí también traemos los 12 kilómetros de concreto hidráulico y la reconstrucción de los 38 kilómetros. Es decir, aquí no fue solo repavimentación, sino fue también el entrar a las capas inferiores y estabilizarlas nuevamente. No han corrido los videos, pero pasamos
a la siguiente. El eje 7, Yucudá, Pinotepa Nacional, de tramo Putla, Pinotepa Nacional. Aquí fue conservación, aquí fue la repavimentación, como mencioné en otros casos, fueron 152 kilómetros y se concluyó el año pasado.

0: Aquí imágenes de los tramos ya terminados y en operación. La siguiente. El eje 8. Es que como trae videos, tarda en cargar. El eje 8, San Martín Peras, Juxtlahuaca, Coicoyán, Metlatono, Chilistlahuaca. Acá es la conexión hacia el estado de Guerrero. Como ven, en este caso estamos hablando de modernización, que es ampliar la sección de un carril a dos carriles en más de 10 kilómetros y la reconstrucción de 16 kilómetros el año pasado. Esta es una obra importante, es mayor. Aquí inclusive hay dos puentes y ya se están trabajando. Entonces son intervenciones integrales. Es mejorar no solamente la conservación, sino lo que llamamos modernización. Adelante con la siguiente. El eje 9. Aquí es Yucudá-Putla, que es la conexión hacia abajo, en los límites y en la carretera que es la 160, a llevárnosla hacia la conexión hacia Pinotepa. Y aquí en 2025 fueron 15 kilómetros, se conservaron 145 y este año son 101 kilómetros de conservación y ya llevamos el 70% de avance. En total, solo este tramo tiene 261 kilómetros de longitud. Pasamos al último tramo, al eje 10. Es Huajuapan-Tezoatlán, Yolomécatl. Aquí es la reconstrucción de 51 kilómetros. Ahí vemos el procedimiento. Levantamos las capas inferiores, las mezclamos con óxido de calcio, que es un equivalente a la cal. Eso le da más resistencia y encima colocamos una superficie de rodamiento. Y también aquí se está modernizando de uno a dos carriles, son 70 kilómetros. Aquí llevamos un avance del 5%. Este es un tramo que se inició este año. Pasamos a la siguiente. A nivel de todo el estado estamos construyendo 24 puentes. Esto suma del orden de 2.2 kilómetros. En específico, en la Mixteca son 11 puentes. Traemos en los diferentes ejes, estos 11 divididos en 8 entre Huajuapan y Juxtlahuaca, dos de San Martín Peras y Juxtlahuaca, y finalmente el último en el eje 10, que es un puente. Esto es parte de las modernizaciones en algunos casos y en otros casos no existe el puente y lo construimos. Y en otros, si está en malas condiciones, también lo intervenimos. Adelante. Algunas imágenes de dos puentes que ya se concluyeron el año pasado, el de Juxtlahuaca 1 y el de El Sabino. Y este año, como les decía, estamos haciendo 11 puentes en la Mixteca. Este subió su gálibo, es decir, la distancia entre el agua y la parte superior de 2 a 4 metros, prácticamente lo duplicó y con eso pues buscamos asegurar que cuando vienen las grandes avenidas no tengan afectación. La siguiente. 92 caminos artesanales, todo eso en coordinación con el gobierno del estado, con el Instituto Nacional de Pueblos Indígenas. Una inversión de casi 1.700 millones, van a ser 256 kilómetros. El año pasado fueron 16 caminos con 63 kilómetros y este año son 76 caminos con 193 kilómetros, que ya dará el detalle Adelfo. Adelante. Aquí algunas imágenes de los trabajos. Son caminos donde se revisa el diseño, se revisan las pendientes, las obras de drenaje, todo con las asambleas que dirige el INPI y a partir de eso ya entramos al seguimiento y el apoyo durante el proceso constructivo. La siguiente. En cuanto a, bueno, este es el resumen de caminos rurales. Perdón, caminos rurales, este es muy importante. A diferencia de los artesanales, estos son caminos que existen en muchos de los casos y que normalmente solamente se raspaban, como le dicen, con las motoconformadoras y los dejaban nivelados. Ahora estamos interviniéndolos igual, mezclando y estabilizando con óxido de calcio y posteriormente ese camión que ven va atendiendo lo que llaman riego de impregnación o riego de liga, que es asfalto, que son emulsiones asfálticas que penetran, que impermeabilizan y arriba le ponemos sello, que también son gravas con asfalto. Esto les asegura una mayor duración, una mayor resistencia ante el intemperismo. Y aquí ya están trabajando 26 máquinas, 51 trabajadores, estaremos haciendo 52 kilómetros, llevamos 17% de avance este año. Esto es una de las peticiones que hemos escuchado, de las más sentidas en la región. Adelante. Entonces, en obras en la Mixteca Oaxaqueña son casi 4.900 millones de pesos, 1.137 kilómetros. Para dimensionar la red vial de la Ciudad de México, la red vial primaria, es decir, el periférico, circuito interior, los ejes viales, tienen 1.100 kilómetros. Esto es el equivalente, esta es la longitud que tenemos de red vial primaria en la ciudad, lo que estamos interviniendo aquí en la Mixteca. Adelante. Y en total, en el Estado, ya no voy a detenerme obra por obra, pero son 37.800 millones el presupuesto que tiene destinado la presidenta para Oaxaca. Serán 13 mil millones en 2026 y 113 mil, y el resto para los siguientes años. En total, empleos, calculamos que debe de tener una derrama entre empleos directos e indirectos de 113 mil empleos, y ahí vienen todas las obras que van desde senderos, Camina Libre, Camina Segura, que ya están en Oaxaca, la infraestructura educativa, deportiva, una planta de selección de basura, el aeropuerto en Puerto Escondido y pues los caminos que acabo de escribirles. Y pues por hoy esto es lo que tengo para informar. Gracias.
1: Hace uso de la voz el director general del Instituto Nacional de los Pueblos Indígenas, Adelfo Regino Montes.
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3: Magepe Guktekech, con su permiso, estimada presidenta, doctora Claudia Sheinbaum Pardo, bienvenida acá al corazón de la Mixteca Oaxaqueña, distinguido gobernador del estado, compañero Salomón Jara Cruz, muchas gracias por recibirnos. Compañeros Jesús, Lázaro, hermanos y hermanas, quiero agradecer de manera muy especial a las autoridades municipales y comunitarias que nos acompañan el día de hoy. Vienen de diversos pueblos, de diversas comunidades indígenas y afromexicanas. Muchas gracias por acompañar a nuestra presidenta y también quiero agradecerle a la comunidad de Santo Domingo Tonalá, a la autoridad municipal presidida por Ali Martínez. Muchas gracias por recibirnos con los brazos abiertos y el corazón en la mano. Como ya lo ha señalado el gobernador de Oaxaca, estamos en una comunidad que tiene mucha historia, porque en efecto, después de que fue presidente de la República, el general Lázaro Cárdenas del Río vino aquí, a esta comunidad de Santo Domingo Tonalá, y a recorrer la región mixteca, la región triqui, muy especialmente. Y bueno, pues nuestros pueblos recuerdan las obras, las acciones que realizó, las gestiones que acompañó para que hubiera agua potable, electrificación, caminos, escuelas en nuestras comunidades. Aquí en el caso de Tonalá se recuerda mucho que sembró los sabinos, la sabinera le llaman, para que hubiera agua potable aquí en esta comunidad. Y nuestros hermanos mixtecos en particular mencionan dos obras. Uno es el puente del Boquerón, que está justo aquí antes de llegar a la comunidad, y la construcción de la presa de Yosocuta, que es una presa que alimenta de agua a varias comunidades, a varios municipios. Por eso, hermanas y hermanos, en la Mixteca oaxaqueña, en su corazón, en su pensamiento, sigue vivo el legado del presidente Lázaro Cárdenas del Río. Y en este marco, autoridades municipales y comunitarias, como ya lo ha expuesto el ingeniero Jesús Esteva, nuestro secretario de Infraestructura, Comunicaciones y Transportes, una de las acciones más importantes que se realizan aquí en Oaxaca y aquí en la Mixteca oaxaqueña, pues es justamente la construcción de los caminos artesanales. En el marco del Plan General Lázaro Cárdenas del Río y desde luego de los planes de justicia que se implementan en el estado de Oaxaca. Son 76 caminos que se estarán construyendo en el presente ejercicio fiscal en 102 frentes de trabajo con una longitud de 193.5 kilómetros y una inversión de 1.255 millones de pesos. Yo quiero agradecerle a nuestra presidenta porque gracias a su voluntad y a su decisión, hoy la Mixteca oaxaqueña es una prioridad para la construcción de los caminos artesanales. Y en particular quisiera resaltar que aquí tenemos 6 planes de justicia que ya se están implementando. Es el caso del plan de la región Mixteca, que tendrá 18 frentes camineros con una meta de 28.5 kilómetros y 185 millones de pesos. También el plan de justicia del pueblo chocholteco, en donde se están abriendo 9 frentes de trabajo con 9.7 kilómetros de meta y una inversión de 63.5 millones de pesos. Seguramente nos acompañan aquí las autoridades del pueblo chocholteco. También vamos a empezar a construir caminos para el pueblo afromexicano de nuestro estado de Oaxaca. Nos acompañan las autoridades afromexicanas con 21 frentes, una longitud de 25 kilómetros y una inversión de 168 millones de pesos. Y también se va a profundizar el trabajo con el plan de justicia del pueblo Amuzgo, del lado oaxaqueño, porque no hay que olvidar que este plan también se implementa del lado de Guerrero, en Xochixlahuaca, en Tlacuachixlahuaca, en Ometepec. Aquí es San Pedro Amuzgos, particularmente, con 3 caminos, con una meta de 7.9 kilómetros y una inversión de 51 millones de pesos. También debo señalar, nos acompañan las autoridades de la Unión Liberal de Ayuntamientos con el plan de justicia del pueblo zapoteco y chinanteco del distrito de Ixtlán, con 12 frentes, con una meta de 34.5 kilómetros y una inversión de 224 millones de pesos. Y finalmente, también en la Sierra Juárez, en Villalta particularmente, con las comunidades Xitza y Xón, se están abriendo 19 frentes con una meta de 49 kilómetros y una inversión de 320 millones de pesos. Este es, pues, hermanas y hermanos, la inversión que estará realizando el Gobierno de México en el presente ejercicio fiscal. Y con eso, pues, estamos construyendo una nueva geografía caminera en el estado de Oaxaca. Ustedes en este mapa podrán apreciar, pues, toda la obra caminera, todos los caminos artesanales que se han realizado desde el año 2018 a la fecha, y esto se ha profundizado, se ha consolidado en nuestra relación de trabajo con las comunidades indígenas en el año 2025 y especialmente en este año 2026. Y es importante destacar, yo quiero agradecer a ustedes, autoridades municipales y comunitarias, porque sabemos que la fuerza, la columna vertebral de estos caminos es la organización social comunitaria. Eso es lo que ha hecho posible que se avance, y por eso hemos cumplido esta encomienda de nuestra presidenta de celebrar asambleas comunitarias. Son las asambleas en donde se informan de los tramos que se van a construir, donde se informa la inversión y particularmente para la conformación de los comités de caminos. Hemos hecho, Presidenta, 102 asambleas comunitarias, también se han conformado el mismo número de comités comunitarios que también nos acompañan. Un fuerte aplauso a los integrantes de los comités de caminos que hacen cada una de estas obras. Se han firmado siempre en una labor de coordinación con la Secretaría de Infraestructura, Comunicaciones y Transportes, 102 convenios, 16 caminos ya están en proceso de construcción y el resto se están empezando en esta semana. De modo que pues es muy importante enfatizar nuestro agradecimiento a todo el trabajo que han realizado ustedes, autoridades municipales y comunitarias, a nuestros comités de caminos. Y bueno, pues enfatizar que la construcción de estos caminos artesanales refleja la vigencia de las formas de organización comunitaria, el trabajo colectivo y la participación comprometida de todas y de todos. Y finalmente debo decir que pues todo esto se hace cumpliendo con el mandato del artículo 2 de la Constitución mexicana, que ahora reconoce a nuestros pueblos, a nuestras comunidades, el carácter de sujetos de derecho público y por eso pueden recibir los recursos públicos de manera directa y también realizar las obras y acciones comunitarias sin ningún tipo de intermediación o tutelaje. De modo que esto es lo que estamos poniendo en práctica y esto es lo que vamos a consolidar por mandato de nuestra presidenta con la nueva Ley General de Derechos de los Pueblos Indígenas y Afromexicanas que se está ya consultando. Hemos ido a sus comunidades para entregar la información para que ustedes conozcan el texto normativo y que a partir del día 7 de agosto hasta el 13 de septiembre podamos participar en las asambleas regionales de consulta para que ustedes den su voz, su opinión, su palabra y sobre esta base construir una ley desde abajo con los pueblos, con nuestra gente. De modo que agradecemos de manera especial a ustedes, autoridades, por participar en la construcción de la cuarta transformación de la vida pública de nuestro país. Muchas gracias.
1: Estimado público, escuchemos el mensaje que nos dirige la presidenta constitucional de los Estados Unidos Mexicanos, doctora Claudia Sheinbaum Pardo.
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4: Buenas tardes o días. ¿Qué son? Días todavía. Buenos días a todas, a todos. ¿Cómo están?
5: ¡Bien!
4: Me da gusto estar con ustedes. También agradezco mucho al ingeniero Salomón Jara, gobernador del estado de Oaxaca. Y a todo el equipo del gobierno de México que está hoy con nosotros. Ya escucharon a Jesús Esteva, es un gran secretario de Infraestructura, Comunicaciones y Transportes. Es un hombre muy honesto, un gran profesionista y además con mucha sensibilidad social. Muchas gracias por tu trabajo, Jesús. Nos conocimos en la universidad con Jesús. Ahí nos conocimos y después, cuando el presidente López Obrador fue jefe de gobierno de la Ciudad de México, del entonces Distrito Federal, ahí nos conocimos construyendo el segundo piso de Periférico. Ahí todavía aprendí del profesionalismo, la honestidad y la sensibilidad de Jesús. Muchas gracias por tu trabajo, Jesús. Adelfo Regino, que ustedes lo conocen, director del Instituto Nacional de Pueblos Indígenas, que también nos ayuda mucho, y Lázaro Cárdenas Batel, que me ayuda a coordinar toda la oficina de la presidencia. Y además, él es el responsable del plan que le llamamos el Plan Lázaro Cárdenas del Río, basado en el general Cárdenas. Aquí en Oaxaca conocen tres grandes presidentes. Por supuesto, Benito Juárez García. Nombre que nos dejó un legado único. Nombre valiente, de enormes convicciones. No solamente fue gobernador de Oaxaca y después Santa Anna luchó contra él, tuvo que irse fuera de México, sino que siempre tuvo la convicción de la soberanía, de acabar con fueros y privilegios y de darle a todo el pueblo de México la igualdad frente a la ley. Además de su trabajo, su ejemplo de gobiernos austeros, de la austeridad republicana. Él, cuando es presidente, era presidente de la Suprema Corte de Justicia, electo, por cierto. Oigan, estamos en la Mixteca, hay que felicitar que ahora el presidente de la Corte es un mixteco, Hugo Aguilar. Eso nunca se hubiera podido dar si no fuera porque se eligieron a todos los ministros y ministras de la Corte. Bueno, decía que Juárez, cuando es la primera vez presidente, en realidad llega como suplente, porque decía la Constitución que el presidente de la Suprema Corte, si renunciaba el presidente, era quien subía como presidente. Cuando se hace la Constitución del 57, viene una rebelión de los conservadores, porque la Constitución de 1857 es vanguardia en el mundo. Separa la Iglesia del Estado y tiene como esencia la igualdad frente a la ley y acabar con fueros y privilegios. Cuando viene la rebelión de los conservadores, él asume la presidencia y se va a Veracruz. Y en plena guerra de reforma, en vez de suavizar su posición, decir, bueno, hay que negociar, porque no, decide, hay que publicar las leyes de reforma para hacer todavía más democrático el gobierno y la separación completa y constituir un Estado civil. De una valentía profunda, vino la invasión francesa, traída también por los conservadores mexicanos, y Juárez, Maximiliano, que era el emperador que trajeron de Europa, Juárez le dice a Maximiliano, súmate a mi gobierno, y Juárez le dice, nunca voy a aceptar un gobierno extranjero en nuestro territorio. Y triunfa la segunda independencia gracias a Juárez, los liberales mexicanos y al pueblo de México que luchó por su soberanía e independencia. Un legado único. Después, el general Lázaro Cárdenas del Río. Viene la Revolución Mexicana y el levantamiento de los campesinos, de los obreros, lo que pedían era justicia social. Y en la Constitución de 1917 queda plasmada la justicia social, la reforma agraria. Pero ningún presidente se atrevió a hacerla, a devolverle a los campesinos sus tierras, que Porfirio Díaz había enajenado durante el porfiriato. El único que se atrevió fue el general Lázaro Cárdenas, porque creía y quería al pueblo de México. Es quien realmente consolida la Revolución Mexicana. Y también el general cuando los obreros de las empresas petroleras se manifiestan y pedían justicia, y la Suprema Corte le hace una resolución a favor de los obreros, y las empresas petroleras extranjeras no quieren reconocer a la Corte ni al Estado mexicano, el presidente Lázaro Cárdenas, de forma valiente, dice expropiación petrolera. Y junto con el pueblo de México logró ese gran acierto para el desarrollo de la nación. Termina la presidencia el general Cárdenas y dice: quiero seguir trabajando por mi pueblo. Y sigue ayudando y trabajando. Incluso en la Segunda Guerra Mundial vuelve a ser ministro de la Defensa. Pero sigue trabajando con la gente y se enamora de la mixteca, del pueblo mixteco. Y decide pasar aquí por lo menos los últimos 8 años de su vida. Pero no nada más viviendo aquí, sino haciendo obras, haciendo gestiones con el presidente para hacer puentes, para hacer presas, para hacer distritos de riego, para hacer caminos. Ese es otro gran presidente de México, el general Lázaro Cárdenas del Río, que aquí ustedes conocen bien. Y otro gran presidente que ustedes conocen, el presidente Andrés Manuel López Obrador, que su pensamiento lo hizo aquí en Oaxaca. Él nació en Tabasco, pero realmente se hizo oaxaqueño cuando vivió aquí y visitó todos los municipios de usos y costumbres y de elección directa. Todos los municipios. Por cierto, Salomón estuvo acompañándolo en esa visita de todos los municipios. Y aquí hizo buena parte de su pensamiento. Él en el 2022, en una gran marcha que hubo en la Ciudad de México, dijo que nuestro movimiento tiene un pensamiento y le llamó el humanismo mexicano, con 2 grandes pilares. El primero, los pueblos indígenas, las grandes civilizaciones que construyeron y que han dejado los grandes valores en las mexicanas y en los mexicanos, y los pueblos indígenas de hoy. Esos son los grandes valores de México y de los mexicanos. Dicen, no todos son indígenas, dicen los conservadores de ahora. Pues sí, pero los que no tenemos origen indígena, tenemos que reconocer obligatoriamente la grandeza, el legado de los pueblos originarios de antes y de ahora. Y reconocer que la solidaridad, la fraternidad, la ayuda, el apoyo, lo colectivo viene de ahí. Y eso hace único al pueblo de México y hace único a nuestro país. Ahí formó este pilar, en esta visita que hizo por Oaxaca. No lo digo yo, lo tiene escrito, porque él, cuando terminó esa visita por todos los municipios, escribió. Y en su libro Gracias también escribe sobre ese gran aprendizaje que recibió visitando Oaxaca. Y el segundo pilar del humanismo mexicano, pues es la grandeza política de México, de las 3 transformaciones, que son la independencia, la reforma y la revolución. Y el gran presidente Benito Juárez y el gran presidente Lázaro Cárdenas. Así que son 3 grandes presidentes que de una u otra forma se formaron aquí, en el corazón cultural de México, en el estado de Oaxaca. Cuando hicimos el programa de gobierno, decidimos que en honor a estos 3 grandes presidentes y al pueblo de Oaxaca, íbamos a dedicar una buena parte del recurso para Oaxaca a la región mixteca. no solamente, por cierto, Oaxaca, sino la región mixteca de Puebla y la región mixteca también de Guerrero, de una parte de la montaña, que ahí hay otros pueblos originarios, otras comunidades también que hablan otras lenguas, pero que tienen los mismos valores. Y entonces vinimos aquí. Primero decidimos llamarle Plan Lázaro Cárdenas del Río, en honor al general. Y dije, ¿quién mejor que nadie puede coordinar ese programa? Pues Lázaro Cárdenas Batel, que lleva no solo en su sangre, sino en su pensamiento al gran general Lázaro Cárdenas. Bueno, entonces dijimos, vamos a venir aquí y escuchamos a la gente. Dijimos, a ver, ¿qué vamos a hacer? Lázaro revisó todas las gestiones que nos dan, las estuvo revisando y trabajando con los compañeros, también obviamente en coordinación con Salomón y las visitas que hicimos. Y dijimos, a ver, primer punto, caminos. Hay que resolver que mejoren todos los caminos de la Mixteca. Y ya iniciamos el año pasado y no vamos a parar. Mientras estemos en la presidencia, mientras el pueblo de México considere que debemos seguir en la presidencia, vamos a seguir haciendo caminos en la Mixteca, en todo Oaxaca, pero particularmente en la Mixteca. La rehabilitación de los caminos principales. Después, los caminos secundarios también. Los caminos artesanales, que ahora vamos a las agencias también, porque con el presidente López Obrador se llegó a las cabeceras municipales y ahora seguimos con las agencias. Y la otra, lo que llaman caminos rurales o sacacosechas o de distintas maneras, también rehabilitarlos para que toda la zona, todos los caminos queden completamente rehabilitados. Ese es el primer punto. El segundo son algunas obras de agua muy importantes, tanto las plantas de tratamiento de agua que se quedaron, muchas de ellas abandonadas, porque no tenían suficientes recursos los municipios. Por cierto, de una vez lo anuncio, vamos a hacer una nueva tarifa para las plantas de tratamiento que operan los municipios, porque pagan mucho de electricidad y eso está mal, porque se abandonan las plantas de tratamiento. Y también agua potable, y también acercar más riego a todas las zonas agrícolas. Entonces, el segundo es el agua. El tercero son las escuelas. Vamos también a dedicar una buena parte del programa La Escuela es Nuestra a la región mixteca, para que todas las escuelas queden bien en conjunto con usted. Y el cuarto son los centros de salud, para que realmente operen adecuadamente. Ya estamos con un proyecto con Salomón, que ya posteriormente lo vamos a anunciar, de que todos los consultorios, las casas de salud que son municipales, ¿no? Las casas de salud de las agencias municipales, las arreglemos y que tengan médicos, que tengan enfermeras, que tengan medicamentos. Junto con los centros de salud y los hospitales que estamos haciendo, este domingo vamos a ver cómo va el hospital del ISSSTE, que va muy avanzado ahí en la ciudad de Oaxaca, y a poner la primera piedra mañana para el hospital del Instituto Mexicano del Seguro Social, que se va a hacer también ahí en la ciudad de Oaxaca. Entonces, son esos cinco puntos. Y además, el apoyo a los artesanos, que iniciamos en la parte baja, en la región Amuzga, pero vamos a seguir apoyando los grandes textiles que hacen principalmente las mujeres de Oaxaca. Pues estos son los seis puntos del plan Lázaro Cárdenas del Río. ¿Les parece bien? ¿Sí? A ver, ¿quién está de acuerdo? Todos. Bajen la mano. Así le hacía yo en la campaña. ¿Quién no está de acuerdo? Aprobado, entonces. Todas y todos. Vamos a estar muy cerca Lázaro y todo. No podría ser esto posible si no hubiera cambiado el gobierno, si no hubiera llegado la cuarta transformación. La cuarta transformación llegó por el pueblo de México. Fueron muchos años de gobiernos que veían por los más ricos de los ricos de los ricos. Por lo menos 36 años de lo que llamamos los gobiernos neoliberales. Fue Miguel de la Madrid, Salinas de Gortari, Zedillo, Fox, Calderón y Peña Nieto. Años en donde se le quitó al pueblo sus empresas, se privatizaron, se hicieron ricos los más ricos y más pobreza para el pueblo. Represión, antidemocracia, porque al menos hubo tres fraudes electorales. El del 88 con el ingeniero Cárdenas, que debería de haber sido presidente en 1988. El del 2006, que López Obrador desde 2006 debería de haber sido presidente. Y el del 2012, que fue la compradera del voto por todo el país con muchos miles de millones de pesos. Eso fue el neoliberalismo. Y en 2018 el pueblo de México dijo, ya estuvo, no puede seguir siendo. Y llegó la cuarta transformación de la vida pública. De forma pacífica elegimos al presidente López Obrador. Aquí en Oaxaca y en todo el país, los programas de bienestar. La pensión adulto mayor es universal, es para todas y todos los adultos mayores. ¿Eso existía antes?
5: ¡No!
4: Antes decían, a ver, eres de este partido político, te doy esto. No eres de este partido político, no te lo doy. A ver, vas a votar por este, te doy. Y a veces se lo quedaban, por cierto, ni siquiera lo entregaban. Ahora, a alguien se le pregunta de los adultos mayores si pertenece a un partido político o se va a afiliar. No, es para todas y para todos. Es un derecho universal que ya está en la Constitución de la República. Al cumplir 65 años, pensión para adultos mayores. Igual, pensión para personas con discapacidad. Igual, apoyo a los jóvenes de preparatoria. Todos los jóvenes de preparatoria pública tienen beca. Igual el programa Sembrando Vida, Producción para el Bienestar. Todos esos programas llegaron con el presidente López Obrador. Y nosotros no solamente conservamos esos programas, sino los ampliamos. Hoy tenemos pensión Mujeres Bienestar, solo para mujeres de 60 a 64 años de edad. Porque por primera vez hay una presidenta mujer. Y dije, llegamos todas las mujeres a la presidencia de la República.
6: ¡Presidenta! ¡Presidenta! ¡Presidenta! ¡Presidenta!
4: Y en reconocimiento a las mujeres, el trabajo de cuidados que han hecho para la familia. Porque, por ejemplo, ¿quién cuida principalmente a las niñas y a los niños? ¿Cierto o no? Que debe ser ambos, la pareja. ¿Quién cuida principalmente de la casa? ¿Quién cuida de los maridos? Sí, se están riendo, O sea que sí es cierto. Llegamos a los 60 años. Ya crecieron los hijos. Yo tengo dos hijos. Uno mayor, una menor. Ya hicieron sus familias, sus familias. ¿Y ahora quién nos dejan a cuidar? A los nietos. Ese es un trabajo de cuidado que hemos hecho las mujeres. Que hay que ayudar a las mujeres para que también, si lo desean, puedan salir a trabajar y que también podamos cuidar a los hijos y ayudar con todo el trabajo que hacemos las mujeres. Pero en honor a ese trabajo de cuidados, pues hicimos pensión Mujeres Bienestar. Por eso, solo para las mujeres de 60 a 64 años. Es igual para todas. Todas las mujeres tienen este nuevo programa de bienestar. Llevamos las becas a la secundaria. Les llamamos Beca Rita Cetina, en honor a una